0: Presunto delincuente disparó contra policías municipales durante una persecución en la autopista Tlaxcala-Apizaco. Autoridades reportaron un detenido y mantienen la búsqueda del resto de la banda con apoyo de drones. El clima hasta este momento es de 23 grados centígrados. Hasta aquí la información más importante hasta el momento. Martín Tapia en los controles y Gregorio Varela. Les informamos. Que tenga usted muy buena tarde.
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3: Hola, ¿qué tal, queridos amigos? Esto es Historias de Éxito, hoy en un programa muy especial. Ya sabe que aquí les tenemos las mejores historias de éxito. Y bueno, hoy no es la excepción. Hoy tenemos el honor de recibir a un gran artista internacional, un hombre que ha llevado el sabor de la música colombiana a distintos países y que ha compartido escenario con importantes figuras de la salsa y la música tropical. Desde Turbo, Antioquia, Colombia, llega hasta nuestros micrófonos de la HR un cantante y percusionista con una trayectoria impresionante. Hoy recibimos en Historias de Éxito a mi querido Macondo Chaverra. ¡Bienvenido!
4: Muchas gracias. De verdad, gracias. Primero que todo, quiero decirles que estoy muy feliz de estar aquí en este maravilloso país, esta hermosa ciudad. No la conocía. Me he llevado una impresión espectacular de esta hermosa ciudad, su gente amable. Claro que siempre México ha sido el país que ha aceptado nuestra música colombiana y de verdad que mucho agradecimiento por recibir nuestra música. Aunque nosotros también queremos mucho la música de México, claro que sí.
3: Ay, qué bueno que estés, bueno, que México te esté tratando bonito, que Puebla también, y la verdad es un gusto conocerte. Y hoy vamos a platicar un poco más sobre tu infancia, tu trayectoria, hasta llegar a donde estamos. Así es que me gustaría que nos cuentes, ¿cómo recuerdas tu infancia en Turbo, Antioquia?
4: Bueno, mi infancia fue... para ese tiempo, pues éramos felices porque no habían tantas cosas las que hay ahora y éramos prácticamente libres, jugábamos en cualquier parte, todo sin restricción ninguna. Y respecto a lo de la música, pues mis inicios fueron en la familia, teníamos un lugar de tocar música. ¿Qué? Y yo pues a esa edad me ponían a poner la música, lo que dicen DJ hoy.
3: Ah, claro.
4: Entonces yo era el que ponía la música y me aprendía las canciones de una vez todas. Y entonces ahí, ese fue mi inicio. Ya después, a los años, ya por allá, tenía por ahí unos 15 años. Okay. Integré a un grupo que había en el pueblo, que era el grupo más conocido. De ahí fui creciendo en ese grupo. Me fui a la ciudad de Colombia, que es Medellín.
3: Okay.
4: Que es la ciudad industrial de Colombia. Y ahí, pues, donde estaban las casas disqueras. Y bueno, entonces en ese momento, pues, llegó una vez, estaba tocando en un lugar fijo que era el Hotel Intercontinental, un hotel muy importante en Medellín. Y llegó... Por casualidad, no sé si casualidad, el maestro que ya se nos fue, Jairo Varela.
3: Okay.
4: Estaba en sus inicios me quiso invitar a su grupo, pero yo no quise ir.
3: ¿Cómo crees? Bueno, ¿y por qué? ¿Qué te hizo?
4: No, porque yo quería estar ahí en ese grupo donde trabajamos. Entonces, bueno, él se fue y ya quedó. Después llegó otro personaje muy importante también de la industria musical en Colombia, que pertenecía a la disquera Disco Fuente, fue el maestro Fruco.
3: Ok.
4: Julio Ernesto Estrada. Y él fue a escucharme porque le dijeron, hay un cantante allá en el hotel. Y bueno, okay, fue, me invitó, me dijo, ¿por qué no quieres, si quieres hacer parte del elenco artístico de Disco Fuente? Y bueno, le dije, ok. Y ya empecé pues a hacer grabaciones con la compañía.
3: Ahí empezaron tus primeras grabaciones.
4: Ahí comenzó la historia ya de Macondo a nivel de grabaciones.
3: Okay.
4: Ahí con el maestro Fruco y la compañía Disco Fuente. Entonces empecé pues a grabar con los diferentes grupos que estaban en la compañía, como fueron Latin Brother, claro, la Sonora Carruseles, la Integración y por supuesto la Gran Sonora Dinamita,
3: claro,
4: por que supuesto. Fue la orquesta que pues realmente a nivel de cumbia pues se expandió por todo América Latina y parte de todo Estados Unidos, Europa, porque me tocó visitar muchos países de en ese entonces, sí, cuando la Sonora Dinamita pues en sus inicios, bueno, la historia, mucha gente cuenta la historia no verdadera.
3: Ay, ¿cuál es la verdadera?
4: Por conveniencia. Porque la Sonora Dinamita realmente fue un grupo que se inició a nivel de grabación.
3: Okay.
4: Eso, la compañía Disco Fuente todavía no estaba en Medellín, estaba en Cartagena, Colombia.
3: Okay.
4: El maestro Lucho Argaín, que fue su primer cantante, pues sí, él fue el cantante fundador y él era el dueño, pero la compañía registró el nombre.
3: Okay.
4: Porque en esa época, pues, casi la mayoría de todos los artistas o los músicos, cantantes en Colombia, no teníamos idea de cuánto valor tenía eso. Entonces uno entregaba todo a cambio de nada. Y la compañía, pues, de todas maneras, Lucho Argaín siguió en la compañía por muchos años. Por allá en los años 50 y tanto empezaron a grabar. Hubo un receso de 10, 15 años, por ahí en el 70, cuando se graba La Cadenita.
3: Okay.
4: Vuelve la Sonora Dinamita otra vez a la palestra de grabaciones. Y en ese momento, él era el único cantante que había en la Sonora Dinamita. La primera mujer que llega es la India Melillera. Y el segundo cantante que llega a grabar con la Sonora Dinamita, pues tuve el privilegio de ser mi persona para hacer parte de las grabaciones, porque no había orquesta formada de la Sonora Dinamita. La gente dice, no, que la Sonora Dinamita, no había orquesta. Hasta el año por ahí en los 80, es donde ya la Sonora Dinamita se vuelve un grupo en Colombia, porque Fruco, que era el director musical, nosotros hacíamos parte de la orquesta de Fruco y su Teso, los Latin Brothers y la Sonora Dinamita. Visitamos muchos países, por ejemplo, Ecuador, que son vecinos de nosotros. Visitamos Perú. Era, mejor dicho, la locura de la Sonora Dinamita. Después hubo un convenio con la compañía donde el maestro Lucho se venía a México y Centroamérica. Era lo que le correspondía. Por eso es la razón de que nosotros, por ejemplo, la India, mi persona, Álvaro, mi compadre Álvaro Pava, que fue otro de los cantantes, pues la gente no tenía referencia de nosotros, porque la disquera tampoco mostraba quién eran los personajes. Entonces la gente solamente conocía de pronto al maestro Lucho, y la segunda cantante que grabó fue Margarita.
3: Claro.
4: Entonces la gente ya, cuando Lucho se vino a México, ya la gente tenía referencia, era de Lucho y Margarita. Después llegó otro cantante que trajo Lucho de Colombia, que fue John Jairo. Uno grandote, un morenito grandote. Y May González. Entonces era la referencia que había acá en México.
3: Claro.
4: De que esos eran los cantantes y que esa era la orquesta original. No.
3: Pero no.
4: La orquesta que grababa toda esa música de la Sonora Dinamita éramos nosotros, claro, los que estamos allá en Colombia.
3: Y cuando pasó ese tema de que se vienen a México, no te invitan y no te dicen, ¿sabes?
4: Claro,
3: vamos.
4: Okay. El maestro Lucho, ajá, me dice, Macondo, ¿por qué no te vas conmigo para, claro, México? Pero fíjese que yo no quise, igual que pasó cuando el señor Jairo Valera me, claro, invitó, yo no quise, porque yo estaba pues encantado allá con la orquesta de Fruco y Latin Brother y bueno, todas esas cosas. Entonces Lucho se vino y entonces fue cuando trajo a John Jairo y trajo a May González. Sí, porque él decía, no, queremos un negrito ahí en la Sonora Dinamita. Bueno, okay. Pero bueno, no se dio, no era para mí, claro, en ese momento. Y bueno, y entonces, ya con todas esas controversias que hay ahora, en este momento hay 50,000 sonoras dinamitas, sí, claro, y todos dicen que son original, pero no muestran los discos donde está su, exacto, nombre en las grabaciones. No, porque la grabación se hacía en Medellín, Colombia, y todo lo grabamos nosotros. Todo, coros, toda la orquesta de la que hacíamos parte, sí, allá. Lucho llegaba a Colombia, Margarita llegaba a Colombia a poner la voz de las canciones que le correspondían.
3: Exacto.
4: Esa es la verdad de todo. No estoy para entrar en controversia con la gente, porque la gente, gracias a Dios, pues que la Sonora Dinamita ha tenido tanto éxito y gracias a México, que recibió a la Sonora Dinamita, a nuestra música colombiana, claro, porque a toda la música colombiana tropical, pues aquí en México ha sido una locura y un boom, y yo de mi parte agradezco eso, de que la música pues aquí en México hayas tenido tanto éxito. Así que seguimos trabajando yo sigo trabajando de mi parte como Macondo, me presento con mi música, con lo que he grabado con las diferentes orquestas. Entonces eso estoy haciendo y eso es lo que quiero seguir haciendo.
3: ¿Qué tan difícil fue abrirte paso en este camino de la música? Porque como bien dices, pues igual están las disqueras, hay muchas cosas que...
4: Claro, fue un poco difícil. Cuando me salí de la Sonora, formamos un grupo en Los Ángeles, California. Okay. Se llamó La Sonora Show.
3: Okay.
4: El referente de La Sonora Show, ¿cuál es? Un éxito muy grande de una canción pues, que ya había sido muy conocida, embalada por un cantante muy famoso de España, que es Escándalo.
3: Claro, por supuesto. Bueno,
4: entonces, ese disco aparece como que si fuera de la Sonora Dinamita, pero no.
3: Pero no, fíjate no, qué cosa.
4: Ese disco lo hicimos en Los Ángeles, California. Hicimos la grabación en Los Ángeles bajo la dirección musical del señor Alberto Barros.
3: Claro.
4: Pero la gente piensa que eso es un éxito de la Sonora Dinamita. No,
3: no.
4: Eso es la Sonora Show.
3: Imagínate toda la historia que hay detrás, ¿verdad? De los grandes éxitos. Mi querido Macondo, si te parece bien, vamos rapidísimo a un corte comercial,
4: claro que sí,
3: pero
4: claro
3: regresamos,
4: sí,
3: enseguida con, claro, tu historia increíble. Regresamos.
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3: Regresamos, estamos platicando con mi querido Macondo Chaverra. Oye, qué interesante tu historia, Macondo. Qué padre que tenemos la oportunidad de tenerte el día de hoy aquí en Historias de Éxito en la HR y conocer un poquito más de toda tu trayectoria. Pero a ver, cuéntanos, ¿cómo es que llegas a Los Ángeles? Y cuéntanos un poco también de lo que, ¿cuánto tiempo dura esta Carro Show? ¿Se llama?
4: La Sonora Show. Sí, claro. Bueno, mi llegada a Los Ángeles, cuando ya me retiro de la Sonora Dinamita, entonces el manager que era el señor Kiko Vargas, pues él me hace la propuesta y me dice, ¿por qué no te quedas aquí en Los Ángeles? Y para formar un grupo, porque él ya habían tenido pues una discordia con Fruco.
3: Ok.
4: Porque se iba a hacer, para contar algo, se iba a hacer la unión de las dos orquestas, de la Sonora de Lucho que estaba acá en México y de la Sonora Dinamita que estaba en Colombia. Teníamos el territorio de Estados Unidos, Europa.
3: Mira.
4: Y bueno, entonces se iba a hacer la unión, pero por cuestiones de pronto no se pusieron al final de acuerdo, que se hizo un programa con la señora Verónica Castro.
3: Okay.
4: Entonces ahí hubo algo de entre ellos y bueno, no se hizo nada. Entonces ya Frucos no siguió con el señor de Los Ángeles, Lucho sí siguió aquí. Entonces el señor Kiko me dice, bueno, ¿por qué no te quedas aquí? Vamos a hacer un proyecto. Entonces con la cantante Vilma Díaz,
3: okay,
4: Susana Velázquez y mi compadre Álvaro Pava, que está ahorita en Monterrey con la Sonora Dinamita.
3: Fíjate nada más.
4: Entonces, no, esos eran los cantantes que quedamos ahí. Pasó el tiempo, después que, como te comentaba, él murió, la Sonora quedó pues prácticamente el hijo, pero ya yo vi que ya no...
3: que ya no avanzaba.
4: Sí. Entonces, era un poco difícil porque pues para enfrentarse a uno de la Sonora Dinamita es muy difícil pues que la gente lo acepte a uno porque dicen, no, pues si no eres la Sonora Dinamita, pues entonces no. Más sin embargo, en Los Ángeles tuvimos muy buena, porque la India y yo nos juntamos y formamos la Sonora de Macondo y la India Melillera.
3: Fíjate, muy bien.
4: Sí, sin mencionar pues que Sonora Dinamita, porque muchos lo que hacen es eso, van y se presentan como Sonora Dinamita y no. Entonces nosotros nos dijimos, Macondo, la India Melillera y Sonora. Pero ella al final, ella se regresó a Colombia porque pues tenía sus niños allá y entonces no, pero yo sí me quedé. Ay, yo me llevé la familia para Los Ángeles ya hacen 25, 30 años.
3: 30 años ya.
4: Sí, que estoy en Los Ángeles.
3: Qué padre.
4: Y bueno, y aquí estamos, todavía gracias a Dios, dándole gracias a Dios que todavía estoy aquí vigente para... En Los Ángeles tengo mi orquesta, donde toco, pues, alternado mucho con grupos que iban de acá, de México, los Tigres del Norte.
3: Ah, claro, por supuesto.
4: Claro, los Buki.
3: Sí, sí, sí.
4: Con todos ellos siempre estuvimos en tarima.
3: Ay, qué bonito. Oye, y ¿cómo llega esta... ¿qué aprendiste de tus pasos por toda esta experiencia que te dejó la Sonora Dinamita, el llegar a Los Ángeles? ¿Qué te dejó de toda esta experiencia?
4: Bueno, lo que me dejó fue el éxito de las grabaciones que hice con las diferentes orquestas, como te comentaba, que hice con los Latin Brothers, etcétera, etcétera. Bueno, entonces eso pues algo que va a quedar para la historia,
3: claro,
4: para el resto de mi vida que esté aquí. Si yo me voy, eso queda, eso
3: claro,
4: no se va a borrar. Entonces eso es una de las cosas que realmente pues he apreciado y también la experiencia que he tenido con el público, con la gente, donde estaba en presentaciones, la gente pues que me ha aceptado y que quieren mi música. Recientemente estuve en una gira en Argentina,
3: okay,
4: en Buenos Aires, y me llevó una sorpresa tremenda que no tenía ni idea de que conocían toda mi música.
3: ¿En serio?
4: Todo
3: ¿Qué
4: lo que
3: bonito?
4: Había grabado. Sí, todo. Y eran muchachos jóvenes, que es DJ. Me decía, no, yo crecí escuchando su música. Y mire que usted grabó esto en tal tiempo. Yo, música que yo no me acordaba que había grabado. Y la gente, personas llorando, porque decían, no, y yo no esperé que eso pasara en Argentina. O sea que algo que... Entonces son cosas que uno se lleva y que realmente no son muy difíciles de repetir.
3: Exacto.
4: Entonces, pero aquí estamos para
3: aquí
4: seguir.
3: Aquí estamos.
4: Sí.
3: Oye, tú has viajado por muchos lugares y has estado en diferentes escenarios. ¿Cuál, aparte de Argentina, que dices que te llevaste esta pues grata sorpresa, ha sido como el escenario que te sorprendió más o que te quedó así, algo así, ha sido de las giras más especiales que has tenido en tu vida?
4: Bueno, en una gira que hicimos con la Sonora Dinamita, tuvimos la oportunidad de visitar a Londres.
3: Ok.
4: Sí, estuvimos en Londres. Y bueno, fuimos a tocar una fiesta que era privada. Y esa fiesta, pues, nosotros estábamos, pues, no, nadie ahí de esas personas, pues, hablaba español, todos eran ingleses, ¿no? Resulta que en esa fiesta estaba un personaje muy importante, la hija de la princesa Margarita.
3: ¿Cómo crees?
4: Bailando cumbia, son de la
3: Qué
4: Sonora
3: padre.
4: De Margarita. Eso fue una cosa, pero mejor dicho, ellos no entendían lo que nosotros cantábamos, pero cuando le tocábamos el cucu.
3: No, imagínate.
4: Eso, mejor dicho, la cadenita, todo
3: claro.
4: Estaban, pero mejor dicho, fue eso es una de las cosas que realmente me impresionó, porque algo histórico,
3: claro,
4: de que un personaje de esos pues estuvieran bailando cumbia,
3: claro,
4: de la Sonora Dinamita. Entonces la Sonora Dinamita realmente pues es un nombre de una orquesta que muy importante a nivel de Latinoamérica y prácticamente del mundo, porque la Sonora, la música de la Sonora Dinamita ha trasladado fronteras
3: sí. Y siempre, o sea, como dices, donde quiera que se toque, pues ahí nos ponen a bailar,
4: seguro,
3: a cantar, a gozar,
4: mucha
3: seguro
4: sabrosura.
3: Y bueno, también has alternado con diferentes artistas, como dices, los Tigres del Norte,
4: sí,
3: los Bukis, etcétera. ¿Qué artista recuerdas que te haya, no sé, dejado alguna enseñanza o que digas, ah, pues alguien me dijo esto y lo recuerdo todavía con mucho cariño?
4: Bueno, de todas maneras, con los grupos que he compartido, pues siempre hacíamos, porque casi todos los grupos de acá de México, pues conocen la Sonora Dinamita y conocen su música. Y bueno, y cuando iban a Los Ángeles, pues, o a las diferentes ciudades de Los Ángeles, pues ellos siempre nos reconocieron y ellos sí sabían lo que estaba pasando.
3: Sí,
4: y bueno, hice mucha amistad con un cantante El de los Temerarios.
3: Ah, claro.
4: Sí, Ángel. Sí, sí, claro. Sí, sí. Hice mucha amistad con Ángel y con otro cantante, que el de Bronco.
3: Ah, claro, sí, ese es Pepe Esparza, ¿no?
4: Con Guadalupe.
3: Sí, Guadalupe, Lupe Esparza. Sí.
4: Con él hice muy buena amistad. Y a él le gustaba mucho, le gusta, bueno, porque él todavía está vivo, le gusta mucho la música de la Sonora Dinamita. Y entonces siempre compartía con estas personas y eso pues para mí es importante. Siempre lo menciono por ahí cuando estoy en entrevista y le cuento a mis hijos, le cuento, no, mire, estoy con estos grupos alternando y bueno, qué bonito.
3: Qué bonito. Oye, tienes hijos, nos cuentas que también tienes a tus pequeños, que ya han de ser grandes.
4: No, pues ya todos mis hijos se casaron.
3: Oye, ¿y alguien?
4: Tengo 15 nietos.
3: ¿En serio?
4: y dos bisnietos.
3: Y dos bisnietos.
4: 15 nietos y dos bisnietos.
3: Hombre, no, qué padre. ¿Y alguno de tus hijos siguió tus pasos, el seguir ninguno, esto del? Ninguno.
4: Ninguno.
3: Qué raro.
4: Ninguno. Es raro.
3: Es raro.
4: Bueno, ahora tengo la esperanza que tengo una nietica de un año. Okay. Y esa se la pasa bailando. Ajá. Y se la pasa. Hay una canción muy curiosa de la Sonora Dinamita que se llama La Papalotera.
3: Ok.
4: Y ella, cada vez que prendo la televisión, me dice que le ponga esa canción.
3: La Papalotera.
4: Sí,
3: y a bailar.
4: A bailar. Entonces, de pronto, a esa le va a gustar la música. Pero a ninguno.
3: Fíjate.
4: Le encantó la música. Así que
3: bueno, pues cada quien tiene
4: su camino, ¿verdad? No me fue bien. Pero
3: fíjate, a veces aquí contamos estas historias que son tan bonitas, ¿no? Claro. Que es toda la trayectoria, pero siempre hay momentos de disciplina, de pasión, sobre todo de mucho esfuerzo, de cosas que vas dejando, claro, en la vida. ¿Cuáles serían como esas cosas que quizás dejaste y que dices, híjole, pues a lo mejor, no sé, el contacto con la familia, el estar con la familia por las giras, no sé, algo que hayas tenido que sacrificar por esta carrera?
4: Bueno, al principio cuando empezamos a viajar, porque la Sonora, pues antes nosotros lo hacíamos en Colombia, viajamos solamente, lo más lejos que íbamos era Ecuador, que es un país vecino de nosotros. Entonces cuando empezamos a viajar para acá, para Estados Unidos y España y todos esos países, pues era difícil porque todavía mis niños estaban pequeños.
3: Pues sí.
4: Y entonces era algo bien difícil dejarlo por tanto tiempo, que viajamos un mes, dos meses de gira. Entonces esa era una de las cosas que más me ponían difícil, o sea, tenía dificultad porque mis hijos, más sin embargo, supe sortear la cosa, claro, y bueno, y adaptarme. Y ya ellos también fueron aprendiendo de que me iba a alejar por tanto tiempo y que iba a volver.
3: Claro.
4: Entonces gracias a Dios que así pasó y bueno, exactamente.
3: Y sobre todo también el respaldo de tu esposa, ¿no?
4: Exacto,
3: que,
4: sí.
3: Que creo es
4: correcto.
3: Que
4: correcto. Ella siempre fue, mejor dicho, es más, casi siempre ella, cuando ya me independicé de la Sonora, que empecé a viajar en Estados Unidos, ella siempre estaba conmigo.
3: ¿Contigo?
4: Pues, ¿cómo se llama? Mi mano derecha.
3: ¡Ay, fantástico! Vamos rapidísimo, si te parece bien, querido Macondo, a un corte comercial, pero regresamos enseguida.
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3: Regresamos, estamos platicando con mi querido Macondo Chaverra. Oye, también te acabas de presentar, nos contabas fuera del aire.
4: Claro, claro que sí. Bueno, tuve la oportunidad de anoche de estar ahí en la feria. Qué bonito, acompañado por una hermosa orquesta, una maravillosa orquesta de acá, que es Bembelé.
3: Claro, por supuesto.
4: Así que a ellos también desde aquí un agradecimiento por el acompañamiento.
3: ¿Cómo ves a los poblanos? Si no, nos gusta la música.
4: Espectacular, no, es espectacular. Y bueno, espero que me vuelvan a invitar otra vez aquí a esta ciudad, porque me encantado. Bueno, a lo mejor hasta me vengo a vivir aquí.
3: Ay, sí, estaría fantástico. Nosotros encantados.
4: Así me aceptan.
3: Pero aquí, por supuesto.
4: No, pues no, estoy encantado de esta hermosa ciudad. Le decía a Raúl que, wow, esta ciudad está bien hermosa. Pasamos anoche por la parte vieja de.
3: Ajá, sí,
4: no,
3: sí,
4: eso
3: sí,
4: es. Es hermoso, hermoso, hermoso.
3: No, y nos dices que te vas el sábado.
4: Sí, supuestamente me voy, regreso el sábado.
3: El sábado, pero imagínate, sí, todo. Tienes, sí, que regresar porque tienes que conocer, pues, todo, la gastronomía. Claro,
4: así no venga a tocar aquí, pero vengo a conocerla bien, a ir a los lugares bien emblemáticos de aquí, de esta ciudad.
3: Ay, fantástico. Sí. Mi querido Macondo, a ver, para todas las personas que nos están escuchando, que nuestro público es así muy grande, desde jovencitos hasta personas de la tercera edad, y el tema es dejarles como estas historias que los inspiran, ¿no?
4: Claro.
3: Pero te digo, a veces vemos la parte bonita. Tú seguramente has tenido esos baches o momentos complicados en tu carrera. ¿Recuerdas algún momento complicado en tu carrera y que hayas dicho, híjole, no, yo ya quiero tirar la toalla, ya no puedo con esto? ¿Y cómo fue esa manera de motivarte, de cambiar el chip y decir, no, sigo adelante?
4: Bueno, respecto a eso, la parte más difícil que me tocó fue porque pasaron unos años que yo no sabía que tenía un problema, que era diabetes.
3: Ah, mira.
4: Entonces, pues, no me cuidaba y comía. He sido una persona muy sana en el sentido, no licor, no nada de esas cosas extrañas,
3: sí, sí,
4: que
3: sí,
4: hay.
3: Sí.
4: No, siempre me cuidaba de eso, pero nunca, no tenía conocimiento de eso. Y sufrí mucho porque inclusive me dio hasta un coma.
3: ¿Qué? ¿Cómo crees?
4: Un coma.
3: ¿A qué edad?
4: No, eso fue en Los Ángeles. Ya.
3: ¿En Los Ángeles?
4: Sí,
3: ya.
4: Claro. Entonces, oh, eso fue muy difícil. Duré mucho tiempo en el hospital tratando de recuperarme porque. Y ya empecé con tratamiento porque sí, soy diabético.
3: Fíjate.
4: Y también tengo problemas ya con los riñones.
3: ¡Ay, qué cosas!
4: Es difícil. Entonces, es difícil lidiar con el tipo de enfermedad. Inclusive, a veces sufro de muchos dolores en las piernas,
3: claro,
4: por la neuropatía.
3: Sí, sí, sí.
4: Entonces, eso duele.
3: Claro, por supuesto.
4: Eso es difícil. No se lo
3: deseamos a nadie,
4: a
3: ¿verdad?
4: Nadie, sí.
3: Claro.
4: Pero bueno, me tocó. Tengo que, como dice, buscarle
3: el lado positivo.
4: El lado positivo. Y lo que me llena es que siempre donde voy, actúo, pues la gente me acepta lo que hago y me quieren. Y entonces eso me da fuerza para seguir adelante a pesar de la situación. Digamos, no estoy pues grave para allá,
3: no.
4: Pero sí sufro a veces con los dolores de la pierna.
3: Fíjate cómo a veces la vida nos pone estas situaciones, ¿no? Claro. Que nosotros no las buscamos.
4: Exacto.
3: Pero, por ejemplo, yo te veo hoy aquí, vienes con esa tan bonita energía y esta pasión que por todo lo que has hecho en tu vida y todo lo que sigues haciendo en tu vida y los planes, ¿no? Eso claro. Que dices, ¿sabes qué? Pues me vengo a vivir a Puebla, eso estaría fantástico. Y el saber sortear o el saber sobrellevar, ¿no? Estas cosas que nos va poniendo a veces la vida y encontrarle a veces el lado
4: positivo a todo esto, sí. Entonces, porque en esta vida que tenemos nosotros los humanos aquí, pues no todo es color de rosa.
3: Claro.
4: Y uno pensaría que debiera ser así, ¿no? Pero afortunadamente no es así. Entonces hay que aceptarlo, convivir con lo que le toca a cada uno y seguir adelante.
3: Y seguir
4: sin molestar
3: adelante.
4: A nadie.
3: Claro.
4: Sí, exactamente. Y ese es mi propósito, el de lo que voy a hacer el resto de la vida que me queda aquí.
3: Claro.
4: Este globo terráqueo. Así que, y bueno, quiero agradecerle de verdad, de todo corazón a México, a los medios de comunicaciones que han sido, pues, los responsables, los sonideros.
3: Sí, por supuesto.
4: Responsables, y ustedes, los medios que han sido los difundidores de nuestra música colombiana aquí, sea el grupo que sea, no solamente la Sonora Dinamita, muchos grupos de Colombia, por ejemplo, un grupo muy emblemático en Colombia, los Corraleros de Majual, y esa música sigue vigente. Y gracias a México, tengo que decirlo porque es así.
3: Claro.
4: México ha sido la plataforma de lanzamiento de nuestra música colombiana.
3: Exactamente.
4: Es México, no es Ecuador, no es Perú, no es, aunque quieren la música, pero es México, porque de aquí he salido para
3: otros países,
4: sí,
3: otros lugares,
4: claro,
3: del mundo. Dicen que a veces el público mexicano es el más exigente, y así pasas por aquí, ya
4: sí, las por si llegas partes, a México, ¿no? Ya la hiciste. Eso es así que de verdad agradecido de verdad de todos ustedes, los medios que hacen esa difusión de la música, y,
3: claro,
4: y no solo la música de Colombia, la música de toda Latinoamérica, porque México es México, y como México no hay dos.
3: ¿Y qué opinas de los nuevos talentos, o sea, de las nuevas generaciones?
4: Pues está bien, porque de todas maneras, por ejemplo, a mí no me gusta, ajá, personalmente, por ejemplo, lo que es la música de eso que le llaman reggaetón.
3: Ah, el reggaetón, claro.
4: Y sobre todo lo que están haciendo ahora, pues las letras no tienen un mensaje, digamos, positivo. Pero bueno, tiene su público y hay que respetar eso. Pero realmente la música, la nueva generación, hay que apoyarla, porque de eso se trata, de apoyar a lo nuevo, porque eso es lo que viene, porque ya los que ya estuvimos, no vamos a ser eternos.
3: Exacto.
4: Entonces, los que están ahí, ellos son los que van a reemplazar todo en su estilo, en su manera de hacer las cosas. Eso está bien.
3: Fíjate, nos comentabas al inicio de la entrevista cómo fue tus inicios, ¿no? O sea, cómo te fuiste abriendo paso a lo largo de estas agrupaciones que te abrían las puertas, te invitaban. ¿Te ha tocado algunos nuevos chicos que de repente tú les enseñes o les digas, ¿sabes qué? Esto se hace así, esto se hace asado, ¿te gusta? ¿Sabes?
4: Claro, claro, sí. Tengo muchos hijos de amigos que les gusta la música, entonces lo que hago es darle consejos, decirle, mire, vieja, si te quieres triunfar en esto, lo primero que tienes que tener es una disciplina, porque, porque esa disciplina es la que te va representando ante el público, respetar al público, que ellos son los que te llevan o te bajan. Así es. Entonces, si no tienes disciplina, entonces vas a tener problemas. Puedes ser muy talentoso, pero esa es la traba de todo. Tengo muchos amigos músicos, algunos ya no están, bien talentosos, pero no tuvieron disciplina y ya se marcharon.
3: Claro.
4: Cayeron en droga, se perdieron muchos, inclusive cantantes que estuvieron con Grupo Niche.
3: Ajá.
4: Sí, ya no. Creo que uno de ellos estuvo un tiempo aquí en México, que fue Moncho Santana.
3: Ah, claro.
4: Que grabó Cali Pachanguero.
3: Sí.
4: Bueno, entonces, y muchos de ellos, músicos, trompetas, en Colombia cayeron en la desgracia, dice uno, de la droga y no pudieron superar eso. Y ahí se acabó. Muy talentoso, pero...
3: Fíjate que algo que mencionas justo es esta disciplina de pues sí, no caer en claro, pues los excesos y todo eso. Y sobre todo, que a veces, como dices, la vida te va moviendo los caminos, ¿no? Claro. Pero lo que yo veo ahorita en ti en esta entrevista es que tú siempre has visto el cómo sí, ¿no? O sea, híjole, ya se acabó aquí, bueno, pues ahora me uno con la India y hacemos nuestra Sonora, ahora ya se acabó esto, sigo solo. O sea, es también esa disciplina de decir, ¿sabes qué? Vamos a ver el cómo sí, seguimos adelante.
4: Y eso es lo que he tratado de hacer. Y como te digo, hasta el día que esté aquí en este globo de radio, siempre estaré tratando de caminar por el camino correcto de la vida para seguir disfrutando del amor de la gente.
3: Claro.
4: Yo cuando estoy en la tarima, pues yo me entrego totalmente, porque yo no fui una

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1: Espectacular, muy sentimental. Imagínense, todos esos grandes de la música de México que hicieron la historia de México en la música.
2: Ya te imagino ahí de chiquito ahí cantando música ranchera, fantástico, mi querido Macondo. Vamos rapidísimo, si te parece bien, a otro corte comercial, pero regresamos en fin.
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2: Mi querido Macondo Chávez, a ver, estábamos platicando sobre esta infancia tan bonita. Ya me imagino al pequeño Macondo cantando la música ranchera. En aquel momento que, no sé, a lo mejor tenías, ¿qué? ¿Siete años?
1: Sí,
2: sí, aproximadamente.
1: Siete años.
2: Ese Macondo de 7 años soñaba, en algún momento soñó en estar en los grandes escenarios en los que has tocado.
1: Pues fíjate que cuando en esa época pues uno no pues no tenía esos alcances, digamos, de porque no pensaba yo que de estar en un pueblo salir a cantar a una sí, pero sí estaba con ese sueño de que yo quería como formar un grupo. Yo le decía a mi compañero que me siguieran, vamos, inclusive hacía instrumentos de artesanales. Pero ellos no me prestaban atención porque ellos estaban eran
2: en su rollo, ¿no?
1: A uno le gustaba el fútbol, el béisbol, pero a mí me encantaba era la música.
2: Claro.
1: Entonces yo me la pasaba cantando. Váyase un mandado, vaya para allá, yo era cantando y cantando y cantando. Pero bueno, hasta que se me dio. Te iba a contar algo de por ejemplo, hubieron dos personajes que salieron de ese mismo grupo,
2: okay,
1: de los Caracoles del Mar. Son mis grandes amigos, ya uno no está, pero sí está el otro.
2: Ah,
1: May González,
2: okay,
1: y John Jairo. Ellos también salieron de ese grupo.
2: Fíjate.
1: Y da la casualidad que tuvimos la oportunidad de coincidir en la misma orquesta.
2: ¿Cómo crees?
1: Sí, con la Sonora.
2: No, qué fascinante. Oye, pues grandes éxitos que has tenido a lo largo de tu trayectoria. ¿Alguno consentido o algunos? Porque decir uno, pues...
1: Sí,
2: yo creo que no,
1: siempre
2: pero...
1: uno quiere a todos los... A algunos sobresalen más que otros.
2: Exacto.
1: Pero a todos los quiero.
2: Exacto.
1: Bueno, con la Sonora Dinamita pues tuve la oportunidad de hacer grandes canciones. Entre ellos, por ejemplo, El Viejo del Sombrerón, que es una canción muy emblemática de la Sonora.
2: Claro.
1: Hice una versión de una canción muy conocida acá en México, que es La Bamba.
2: Ah, claro,
1: también
2: supuesto.
1: La hice con la Sonora Dinamita. La mochila, bueno, para de contar muchas canciones que realmente pues representan esto de la cumbia bajo el nombre de Sonora Dinamita. Así que estoy satisfecho de todo eso que he logrado y bueno, gracias a la gente, al público que le gusta nuestra música.
2: Claro. Oye, ¿y qué consejo le darías a todas las personas que nos están escuchando o bien a través

0: de nuestra transmisión de Facebook, y que tienen algún sueño, pero que igual, yo digo que los sueños se pueden cumplir a cualquier edad, ¿no? Claro, o sea, usualmente sí. Desde chiquitos traemos ya como ese sueño, como tú, de que, ay, me gustaría estar en una agrupación o eso, pero a veces no nos atrevemos a hacerlos. ¿Qué les dirías a todas esas personas que todavía tienen ese sueño por hacer algo, esa cosquillita? ¿Qué les dirías y qué valores o qué aspectos les dirías que cultiven?
1: Bueno, primero que todo, hay que ser perseverante en lo que uno quiere lograr. Como decimos, hay que ser necio. Y si se cayó por aquí, entonces salgo por acá hasta lograrlo. Porque si uno no hace eso, porque siempre, casi siempre a uno le dicen no.
0: Exacto.
1: El no está muy presente. Entonces, si uno no cae bien, pero si yo tengo esa convicción de que yo quiero ser eso, pues lo puedes lograr, pero tienes que ser perseverante en lo que quieres lograr.
0: Claro.
1: Eso yo se lo digo a todo el que esté estudiando, al que esté haciendo una carrera, al que quiera hacer un proyecto, poner un negocio, aplica para todo.
0: Claro, por supuesto. Y yo creo que, bueno, no nos has contado sobre toda tu familia, tus hijos, tus nietos, pero yo creo que todo este mensaje, no solo se los vas dejando, sino que con todo lo que tú vas haciendo, toda tu trayectoria, todo lo que ven de ti, pues van aprendiendo, ¿verdad?
1: Claro,
0: todas estas
1: sí.
0: Nuevas generaciones, claro. Estos chiquitos.
1: Seguro que sí, así es.
0: ¿Y todavía tienes algún sueño tú en este momento que digas, pues me gustaría todavía realizar esto y esto?
1: Bueno, el sueño que tengo, que quisiera ver un mundo de paz.
0: Claro.
1: Donde podamos vivir todos en paz, cada uno con su idea, cada uno con su vivencia, pero en paz, no a la guerra, no a las cosas malas, no. Eso realmente, ese sería un sueño que a lo mejor yo no voy a ver porque ya no voy a tener tiempo, pero tengo nietos que necesitarían un mundo tranquilo.
0: Claro.
1: Y eso sería, ese sería uno de mis deseos, que realmente hubiera una paz total en el mundo, donde quiera que esté, así no nos conozcamos, pero que todo el mundo sea feliz y todos vivan como tú vives. Usted en su casa vive como usted quiere, yo vivo en casa como quiero, pero cuando nos vemos, somos todos lo mismo.
0: Oye, justo eso es muy bonito, ¿no? Lo que dicen por ahí de que todos somos uno, ¿no? El poder ver a los demás como si fueras, o tratar al otro como
1: al otro,
0: te gustaría,
1: sí, claro,
0: que te traten a ti mismo, ¿no? Mi querido Macondo, a ver, cuéntanos, ¿tienes presentaciones? A las personas que quieran escuchar tu música, ¿estás en Spotify? O ¿dónde te encontramos, Macondo?
1: Bueno, ahorita acá vine solamente a hacer pues algo de promoción aquí con el señor
0: Raúl,
1: un gran amigo, por años hemos estado en contacto y bueno, nos había dado la oportunidad de venir acá, a invitarme acá, y ahora se dio. A él le tengo que agradecer que me haya invitado acá a su hermosa ciudad, así que estoy feliz, así que le agradezco de todo corazón a él. Y el programa que tiene su programa, que la clave es la salsa, que siempre estamos ahí, sabroso.
0: Exacto.
1: Y bueno, y también agradecerle aquí a ustedes, aquí a la HR.
0: La HR,
1: sí,
0: 5
1: la HR,
0: Radio, en la Ciudad de Puebla.
1: Que realmente, pues, que me hayan invitado a estar aquí para compartir algo de mi historia musical. Y bueno, feliz, de verdad, que estoy feliz de estar aquí en México. Así, presentaciones. Bueno, a lo mejor de pronto de aquí al sábado que me vaya resulta algo, así que estamos ahí.
0: Estamos por ahí, por
1: seguro.
0: Supuesto, y bueno, seguramente, bueno, a las personas que quieran conocer más de ti, pues seguramente tendrás ahí tus redes sociales, Macondo
1: sí.
0: Chaverra, que ya me pasaron también por aquí tu Facebook, que también haremos ahí la vinculación en esta transmisión. Y bueno, pues la verdad es que para nosotros ha sido un verdadero placer el tenerte el día de hoy aquí en Puebla, el que visites nuestra ciudad, el que te vayas tan a gusto de todo lo que has visto y también pues de la gente, ¿no?
1: Claro, es recíproco el cariño, igual para ustedes también, pues de verdad que me hayan dado la oportunidad de estar aquí. Por primera vez estoy acá. Y bueno, de todo corazón, lo quiero. Así que lo único que le puedo regalar es mi música.
0: Por eso supuesto.
1: Es lo que hago con todo corazón. Estoy por ahí en planes de nuevas grabaciones, así que...
0: Sí, oye, por favor.
1: Claro que sí.
0: que vengan más grabaciones, claro. Eso estaría fantástico. Que nos regales más de tu música.
1: Exactamente. Ese es el plan.
0: Exacto. Así es que ahí estaremos muy, muy pendiente de tu trayectoria, de tus nuevos proyectos. Y hay una pregunta que es la obligada de este programa, pues, que son historias de éxito. Claro. Para ti, querido Macondo, ¿qué es el éxito para ti y cómo lo vives?
1: Bueno, el éxito para mí, fíjate que musicalmente, pues lo que he logrado a través de las grabaciones que he hecho con las diferentes orquestas, pero ahí como dice una canción, amargo y dulce.
0: Claro.
1: Nosotros, pues, que participamos de todas esas grabaciones de diferentes orquestas, que esa música ha traspasado frontera, pero fuimos, como decimos, explotados.
0: ¿Por qué?
1: Sí, eso duele, porque lo que hicimos lo hicimos de corazón, pero realmente las compañías en Colombia del disco, no solamente
0: claro,
1: a mí.
0: A muchos artistas.
1: Mira, te puedo decir, el 99% de todos cantantes, compositores, músicos de la industria en Colombia, los que se han ido, se fueron sin nada.
0: Wow.
1: Pero sin nada.
0: Gente.
1: Da tristeza eso, porque,
0: sí, por supuesto,
1: porque ellos produjeron millones y millones de dinero, pero la compañía les negó sus derechos. Por ejemplo, los compositores en Colombia, aquí en México sí hay, se organizaron, sí. Y pues, me imagino que al principio también fue problema, pero al final se organizaron y formaron una corporación donde, pues, defienden a los,
0: sí, a todos los músicos, compositores,
1: sobre todo,
0: ¿sí?,
1: los compositores, porque pues es un grupo de compositores, músicos y cantantes, somos los que somos la pieza principal.
0: Exacto.
1: De la cosa, porque las compañías, sí, ellos ponen el dinero, ponen la lana, pero sin compositores, sin músicos y sin cantantes,
0: imagínate,
1: no hay nada. Esa es la verdad.
0: Pues ojalá y cambie, ¿no? Cambie.
1: Sí, ojalá.
0: En algún momento todo esto, y que la industria realmente, si todavía hay compositores o gente que está sin esta protección, pues cambie todo.
1: Sí, ese sería la idea. Es un poco difícil también, porque ahí es donde entra también la política,
0: claro,
1: de los gobiernos que están en turno, y ellos, pues, a veces ellos ni siquiera y bailan, y pero ni siquiera tienen la idea de que hay personas afectadas en ese medio de la música, y no hacen nada, no hacen una legislación para proteger a esas personas. Inclusive la mayoría de todos esos compositores en Colombia, campesinos, son campesinos,
0: claro,
1: gente del campo, que no tienen ningún, pues, conocimiento, sí, de cuánto valor tiene eso. Canciones, por ejemplo, como La Pollera Colorada.
0: Claro.
1: ¿Quién no ha bailado esa,
0: sí,
1: canción?
0: Por supuesto.
1: Y
0: todos para la distancia.
1: Y el señor murió pobre.
0: Imagínate.
1: Pobre.
0: Ay, no, qué cosas, ojalá y esto cambie.
1: Sí.
0: Cambie.
1: Porque al final no es que la vida tiene que ser solo dinero, pero sería una recompensa para,
0: claro,
1: que, bueno, el día que te vas feliz, hiciste lo que hiciste, que tu canción se quedó ahí para la historia, pero no, mueren enfermos, solos, abandonando.
0: Pues sí, pues yo espero que todo esto cambie, pero quiero agradecerte infinitamente, mi querido Macondo, porque hoy nos permitiste conocer no solo al artista, sino también al ser humano que hay detrás de toda esta gran trayectoria musical. Gracias de verdad por compartirnos tu experiencia, tu pasión por la música, y por demostrarnos que los sueños sí pueden cumplirse con mucha disciplina,
1: claro,
0: con esfuerzo y amor, sobre todo por lo que uno hace.
1: Seguro
0: te agradezco,
1: sí,
0: mucho, Macondo, muchas gracias.
1: Sobre todo el amor.
0: Sobre todo
1: amor.
0: El amor, por supuesto. Y bueno, agradecerles a todos ustedes que nos siguen, bueno, antes de despedirme, agradecerle también a mi querido Lari, que fue el enlace, también a mi querido Lalito y a mi querido Raúl, que se quedó allá afuera, que fueron el enlace también para que estuvieran el día de hoy aquí en el programa, a mi querida Mel, que está atrás de la grabación de este programa, y bueno, agradecerle a todos ustedes que nos siguen a través de esas increíbles historias. Esto es Historias de Éxito, y recuerde que ustedes y yo tenemos una cita con otra gran historia de éxito. Hasta la próxima.
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1: Denuncia diputada local, discriminación en Puebla. ¿Qué tal? Buenas noches, soy Jesús Lemus y esta es la información más importante de la última hora. Le quiero comentar que la diputada Soledad Amieva denunció en la sesión del Congreso del Estado de Puebla que fue víctima de discriminación por parte de funcionarios ante la discapacidad física que sufre. De esta manera evitó dar nombres y confió que el gobierno del Estado tome cartas sobre el asunto de estos trabajadores.
2: Habilidad vuelva a enfrentar esta discriminación. No se lo hicieron a la diputada solamente. Se lo hicieron a los grupos que represento, y lo hicieron frente a ellos además. Porque una sociedad que incluye respeta, y una sociedad que respeta avanza, pero ya basta. Y lo pensé mucho en subir a comentarles el tema, pero es necesario denunciar, y no me voy a hacer.
1: Por otra parte, le quiero comentar que el Poder Judicial tiene que explicar qué pasó con el caso de Coyomeapan en 2022. Lamentablemente, los 10 policías detenidos en su momento ya fueron absueltos a pesar de la muerte de 3 personas. Esto lo dijo el diputado Julio Miguel Huerta Gómez.
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1: En los temas nacionales le informamos que diputados retiran de la discusión ley secundaria con causales de nulidad por intervención extranjera. En los temas internacionales también le confirmamos que muere un bebé de 6 meses víctima de agresiones. Su mamá lo llevó al hospital con los brazos y piernas fracturados. Los hechos ocurrieron en Colombia. A través de la cuenta de X, @la red 5 radio, le detallamos que autoridades informaron que en caso de emisiones del volcán Popocatépetl, la dispersión de ceniza podría dirigirse hacia el sur, afectando regiones como el Valle de Aquilisco, Mixteca, así como las zonas de Oaxaca, Morelos y también Guerrero. La temperatura ambiente en este momento de Puebla capital es de 22 grados centígrados. Hasta aquí la información más importante generada en la última hora. Lo invitamos a seguir con las noticias de Puebla, México y el mundo a través de la red ciudadana del 1120 de amplitud modulada. En la consola digital, José Pacheco. En los micrófonos del radar, le informó Jesús Lemus. Muy buenas noches.
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1: Siete de la noche, siete minutos. Le saluda Kirat Aguilar Miranda en Red Ciudadana, donde todo el día hay noticias en vivo, reportes de usted, reportes de la red en vivo, en radio, redes sociales y el portal de noticias redciudadana.mx. En radio, en Red Ciudadana, 1120 AM y la HR 1090 AM. En redes sociales, en YouTube, en X y en Facebook. Nos encuentra como arroba la red 5 radio. Y el portal de noticias redciudadana.mx para que pueda escucharnos, pueda vernos y también pueda leernos redciudadana.mx. El WhatsApp de la poderosa red 2222-382990 para que nos siga enviando sus mensajes y también para que le dé seguir al canal de WhatsApp de Red Ciudadana. Entra al apartado de novedades y allí nos busca Red Ciudadana 5 Radio. Una vez que les aparezca el canal, le dan seguir y estarán recibiendo las noticias en la palma de su mano. Y cuando haya una promoción, también los que sigan el canal serán los primeros en enterarse. Saludo a Jonathan Cruz en la producción, a Isaac Vidal en audiovisual, a Juan Ramírez en Red Ciudadana 1120 AM y José Alfredo Pacheco en la HR 1090 AM. Y vamos con la información personal de la Secretaría de Seguridad Ciudadana y SUMA. Brindaron atención médica en la colonia Antorchista a una mujer y su bebé. Autoridades informaron que ambos se encuentran ya estables y en buen estado de salud. El apoyo se otorgó tras un reporte ciudadano en la zona. 7:09 p.m. En más información, un hombre fue atacado a balazos sobre la avenida Revolución en el municipio de Huauchinango, donde vecinos reportaron al menos 5 detonaciones de arma de fuego. La víctima fue trasladada al Hospital General, donde más tarde se confirmó su fallecimiento. Autoridades mantuvieron presencia en la zona y se realizan ya las primeras diligencias. Y también allá en la Sierra Norte, integrantes de la Asociación de Padres de Familia suspendieron actividades en el bachillerato Miguel Hidalgo y Costilla del municipio de Pahuatlán, tras denunciar un presunto faltante de 100,000 pesos bajo resguardo de la tesorera del comité. Los inconformes solicitaron una revisión transparente del manejo de recursos. Las autoridades educativas analizan el caso para determinar responsabilidades y restablecer las actividades en este bachillerato del municipio de Pahuatlán. 7:11 p.m. en información nacional que se ha dado en las últimas horas, con 316 votos a favor, 123 en contra y 0 abstenciones. El Pleno de la Cámara de Diputados aprobó en lo general el dictamen a la iniciativa presidencial que crea el marco regulatorio para la integración y funcionamiento de la Comisión de Verificación de Integridad de Candidaturas. El documento establece que la comisión deberá estar instalada antes del inicio del proceso electoral de 2027. La discusión en lo particular continuará conforme al procedimiento legislativo. 7:11 p.m. En tanto, el presidente de la Junta de Coordinación Política, Ricardo Monreal, solicitó retirar el dictamen de reforma a la Ley General del Sistema de Medios de Impugnación en materia de injerencia extranjera. La petición se presentó durante los trabajos legislativos para revisar el alcance de la propuesta. Monreal llamó a mantener un análisis responsable antes de continuar con el proceso parlamentario. 7:12 p.m. Omar Alejandro López Campos, rindió protesta como senador suplente de Enrique Insunza Cázares, quien solicitó licencia por 2 días durante el periodo extraordinario de sesiones. Recordemos que el senador Enrique Insunza de Sinaloa está señalado por Estados Unidos de estar vinculado a grupos de la delincuencia organizada. La toma de protesta se realizó conforme al procedimiento legislativo. El suplente participará únicamente durante el tiempo autorizado en la licencia. Vamos a retomar este momento de esta toma de protesta de este senador suplente. Será senador suplente por 2 días.
2: Invito a todos presentes a ponerse de pie. Omar Alejandro López Campos, Raizel Guadalupe Capetillo López, María Alejandra Sandoval Camacho, Sixto Duarte Álvarez y Yesenia Ramírez Saldaña. Esta soberanía les ha convocado para que rindan su protesta constitucional y legal como senadoras y senadores de la República. En consecuencia, les pregunto, ¿protestan guardar y hacer guardar la Constitución Política de los Estados Unidos Mexicanos, las leyes que de ella emanen y desempeñar leal y patrióticamente el cargo que el pueblo les ha conferido, mirando en todo por el bien y prosperidad de la Unión? Si así no lo hicieran, que la nación se los demande. Felicidades, compañeras y compañeros senadores. Solicito pasen a ocupar el escaño que les ha sido asignado a fin de que se incorporen inmediatamente a nuestros trabajos. Favor de tomar asiento.
1: Son las 7 de la noche con 15 minutos. Hacemos una pausa y ya regresamos a la multiplataforma de Red Ciudadana.
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6: El término grafito tiene distintos usos y aceptaciones. Se trata, según describe la Real Academia Española, de un mineral negro y lustroso que está formado por un carbono cristalizado. En su estructura, el grafito cuenta con átomos de carbono que desarrollan un trío de enlaces covalentes en un único plano, a un ángulo de 120 grados. Por eso, tiene una estructura con forma de hexágono. Para la HR, Josebet Castillo.
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0: Son las 7 de la noche con 18 minutos. El Instituto Mexicano del Seguro Social en Puebla informó que no existió negativa de atención a un adulto mayor en el Hospital General Regional 36 Carmen Cerdán a la Triste, mejor conocido como San Alejandro. La institución señaló que el personal brindaba apoyo a otro derechohabiente en condición vulnerable al momento de los hechos. El instituto reiteró que mantiene protocolos de atención para garantizar el servicio en situaciones de urgencia. 7 de la noche, 19 minutos. En información de economía digital, BBVA México informó que sus sistemas presentan fallas y aseguró que ya trabaja para restablecer el servicio lo antes posible. La institución lamentó los inconvenientes ocasionados a sus usuarios y reiteró que mantiene acciones de corrección para normalizar la operación. Las intermitencias afectan principalmente el acceso y algunas transacciones a través de su aplicación móvil. 7 de la noche con 19 minutos. Vamos al pronóstico meteorológico para esta noche, noche madrugada, con temperaturas mínimas que se esperan de 7 a 11 grados en Sierras Norte, Nororiental, Negra, Valle Cerdán y Angelópolis. En la Mixteca y Valle de Atlixco los valores irán de 14 a 16 grados, mientras que en las cimas del Ixtapopo, Malinche y Citlaltépec se prevén rangos de 1 a menos 3 grados. Se esperan lluvias fuertes con acumulados de 30 a 35 milímetros en Sierra Negra y lluvias ligeras de 5 a 10 milímetros en Sierras Norte, Nororiental y Valle Cerdán. El resto del estado permanecerá sin precipitaciones. Los vientos serán del noroeste de 10 a 25 kilómetros por hora, con rachas de hasta 40 kilómetros por hora. 7 de la noche con 20 minutos. La Coordinación Estatal de Protección Civil llama a mantener precauciones ante las lluvias intensas registradas en distintas regiones del estado de Puebla. Las autoridades pidieron refugiarse en zonas altas, evitar caminar o manejar en áreas inundadas y mantenerse alejado de postes o cables eléctricos para reducir riesgos. También exhortó a la población a informarse por canales oficiales y recordó que el número de emergencias es el 911, mejor conocido como el 911. 7 de la noche, 21 minutos. El SENAPRED, el Centro Nacional de Prevención de Desastres, informó la actividad del Popocatépetl en las últimas 24 horas. Se detectaron 230 exhalaciones de baja intensidad con vapor de agua, gases volcánicos y ceniza en baja cantidad. También se registraron 246 minutos de secuencias de exhalaciones de baja amplitud. Desde la mañana se mantiene visibilidad parcial, aunque se observa emisión continua de vapor de agua y gases en dirección sureste. El semáforo de alerta volcánica del Popocatépetl permanece en amarillo fase 2. 7 de la noche, 22 minutos. Precaución al circular por la 20 Sur en la ciudad de Puebla. Continúan labores de rehabilitación entre las avenidas 33 Oriente y 21 Oriente con dirección a Juan de Palafox y Mendoza. Permanece el cierre vial en la zona. Recomiendan no estacionarse y anticipar tiempos de traslado. 7 de la noche, 22 minutos. También se pide precaución al circular por la diagonal Defensores de la República. Continúan labores de pavimentación con cierres parciales intermitentes entre el Boulevard 5 de Mayo y la calzada Ignacio Zaragoza. También hay trabajos en el tramo de 6 Poniente a Prolongación Reforma. La zona presenta afectaciones a la circulación, así que tome sus previsiones y anticipe sus rutas y considere vías alternas. 7:23 p.m. La presidenta del Patronato del Sistema Estatal para el Desarrollo Integral de la Familia, el DIF, Cecilia Arellano, dio a conocer que se concretaron alianzas con el Colegio de Bachilleres del Estado de Puebla y con organismos de asistencia privada. El objetivo es impulsar capacitación y desarrollar proyectos en beneficio de las familias poblanas. El organismo destacó que estas acciones fortalecen la atención social y amplían oportunidades de formación. 7:24 p.m. Vamos a información de espectáculos aquí en Puebla. Ricky Martin se presentará en Puebla el próximo 27 de octubre en el Estadio Hermanos Cerdán como parte de su Live Tour. La venta de boletos iniciará el 3 de junio. El concierto forma parte de la gira internacional del artista y se prevé una alta asistencia.
1: Es Ricky Martin en Puebla. Con mucho esfuerzo pudimos jalar esta fecha para la ciudad después de un tour muy exitoso que ha tenido en los últimos meses aquí en México. Recordemos que Ricky Martin estuvo hace un par de meses en una gira que incluyó Mérida, Ciudad de México, Monterrey, Guadalajara, Chihuahua, entre otras. Y bueno, presionando fuerte entre muchas partes y con el apoyo tanto del inmueble como de Puebla, del municipio, de autoridades y de un servidor, pudimos convencer al artista de que considerara Puebla en este nuevo segmento de fechas que incluye la ciudad de Los Mochis, por ahí anunciada también en conjunto con Puebla el día de hoy.
0: 7:25 p.m. El secretario municipal de Turismo, Jaime Oropesa, informó que Puebla dispone de 7,000 habitaciones de categoría 4 y 5 estrellas ante la llegada de visitantes por el concierto de Ricky Martin. Destacó que la capital cuenta con infraestructura hotelera suficiente para atender la demanda prevista. El ayuntamiento señaló que se mantiene coordinación con el sector turístico para garantizar una estancia adecuada a los asistentes.
2: Por supuesto, pues celebramos que se confirme este concierto de Ricky Martin en la ciudad de Puebla, en la capital poblana, que se está confirmando que parte de su gira estará llevándose este 27 de octubre aquí en el Estadio Hermanos Cerdán. Decirles que Puebla capital es una ciudad que se consolida como centro de importantes espectáculos, congresos, convenciones, una ciudad con más de 300 hoteles que suman más de 10,000 habitaciones para todos los turistas que llegan a nuestra ciudad. De esas, más de 7,000 son de 4 o 5 estrellas. Entonces, tenemos muy buena infraestructura hotelera para recibir también a muchos fans de Ricky Martin que estarán llegando de ciudades aledañas.
0: Son las 7:27 p.m. y ya que estamos en tema de espectáculos, en espectáculos internacionales, Bad Bunny ya cuenta con una figura en el Museo de Cera de Madrid, en España. Fue presentada este 28 de mayo. La pieza incluye detalles como pelo, barba y tatuajes reales elaborados por un tatuador profesional. La figura forma parte de la colección dedicada a artistas internacionales. 7:27 p.m. Tiempo de otra pausa y regresamos a Red Ciudadana, donde usted escucha todo el día noticias del día, noticias que se están generando, reportes de usted, de la poderosa red. en el momento en que usted nos los hace llegar al 2222-382990 y todo esto de manera simultánea en radio, en redes sociales y en el portal de 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Regresamos.
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0: Son las 7 de la noche con 30 minutos. 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Seguimos con más información, ahora con información del gobierno del estado de Puebla. El gobernador Alejandro Armenta supervisó la obra de la célula de bienestar animal en San Francisco, Totimihuacán.
1: Íbamos para en el programa de adopción y me dijo que vamos bajos, es decir, falta que nos ayuden a adoptar seres sintientes y sobre todo a que dejemos de comprar para dar regalo. Los seres sintientes no son juguetes. Es un error darle a un niño, a una niña, un animalito pensando que es un juguete. Sé que es complicado porque pues los niños, las niñas, cuando ven a un hurón, a un cuyo, a un perrito, cachorrito, a una gatita, pues obviamente siempre están pidiendo que se los regale su papá o su mamá. Es un acto de mucha responsabilidad tener un ser sintiente en casa. Los seres sintientes que son expulsados a la calle están expuestos a enfermedades, a convertirse en fauna nociva, a contraer rabia, entre otras enfermedades, la rabia, el TBT y muchas enfermedades.
0: Son las 7 de la noche con 33 minutos. El gobernador Armenta también supervisó la rehabilitación de la lateral 28 de noviembre en la zona de Cuautlancingo. La obra tiene una longitud de 2.7 kilómetros y registra un avance del 60%.
1: Al outlet que sale, que va a la autopista, que viene a la Volkswagen, que viene al Parque FIMSA. Aquí está el señor presidente municipal de Cuautlancingo. Estamos trabajando con él. Y estas son las que hicimos en el interior, porque fue un programa piloto. La de Francisco Z. Mena a Venustiano Carranza, aquí está la rehabilitaron. La carretera Zacatlán a Huacatlán, esta fue por contrato. Estos tramos de los Ochitlán y estas son algunas de las vialidades. La carretera que va al Ixtapopo, también la hicimos. Y la de Atlixco Huaquechula, el tramo que sale también. La Tetela de Ocampo a La Cumbre, San Nicolás de los Ranchos a Mecameca, camino acceso a Hacienda El Tejonar, el Ecoparque La Malinci y la de carretera Villa Lázaro Cárdenas, que se inundó durante diciembre en las lluvias que tuvimos. Y como pueden observar, miren, ya no se acuerdan, pero en el camellón central eran basureros. Y se arreglaron Y la única planta que puede vivir con poca agua es el maguey, que además Puebla es campo.
0: Son las 7 de la noche con 35 minutos. El presidente municipal de Cuautlancingo, Omar Muñoz Alfaro, acompañó al gobernador Alejandro Armenta en la supervisión de trabajos en la lateral de la autopista México-Puebla a la altura de Volkswagen. La revisión forma parte del seguimiento a obras viales en la zona. Autoridades destacaron que los trabajos buscan mejorar la movilidad y reforzar la seguridad vial.
1: Y claro, estaremos trabajando con nuestro presidente municipal de Cuautlancingo. Ahí estamos construyendo, la presidenta de la República está construyendo la preparatoria bachillerato tecnológico y hay un gran trabajo aquí con el presidente municipal. Gracias, presidente.
0: Son las 7 de la noche con 36 minutos y tenemos un reporte urgente de la red. Reporte urgente de la red que recibimos al 22-22-38-29-90. Se registra cierre de circulación por accidente vial cerca del kilómetro 77 más 400 de la carretera Amozoc-Perote. Autoridades recomiendan como ruta alterna la carretera Puebla-Jalapa y atender indicaciones viales. De acuerdo a lo que vemos en la imagen, está un tráiler volcado sobre su costado, atravesado completamente en esta carretera, que es la supercarretera Amozoc-Perote. Allí está este tráiler obstruyendo los dos sentidos, tanto hacia Puebla como hacia Jalapa, por lo que están recomendando el uso de vías alternas en lo que se realizan las maniobras para retirar este tráiler volcado. 7 de la noche, 37 minutos. Se buscan donadores de plaquetas para persona que se encuentra internada en el hospital. Solicitan ayuda de manera urgente. Para mayor información, comunicarse al 2223-106474. Urgen donadores de plaquetas. Ya son las 7 de la noche con 37 minutos. Seguimos con más información. El presidente municipal, José Chedraui, dio inicio a los trabajos de rehabilitación de la calle 44 Norte en la colonia Luis Gonzaga. La intervención busca mejorar la movilidad y facilitar el desplazamiento de habitantes de la zona.
2: De la mano de la presidenta, la doctora Claudia Sheinbaum, y nuestro gobernador Alejandro Armenta, haciendo más calles más seguras al 100%. Estamos trabajando para que a Puebla le vaya bien, para que Puebla esté segura y para que podamos tener nuestras calles al 100 con banquetas, con guarniciones, con iluminación. También va la iluminación acá. Y bueno, todas las calles que se hacen van con huella podotáctil, con las guarniciones, con las banquetas, con la iluminación y obviamente el pavimento nuevo.
0: Son las 7 de la noche con 38 minutos. Vamos a temas de deportes. El head coach de Lagartos Puebla, Luis Acosta, habló en entrevista en Minuto Cero sobre el campeonato invicto que consiguió el equipo en la categoría juvenil de la Liga Ofamo. Destacó el trabajo disciplinado del plantel y el crecimiento deportivo mostrado durante la temporada. El equipo cerró el torneo como líder absoluto y con proyección para futuras competencias.
3: Y la realidad es que se está trabajando de una buena manera, con un buen staff. Los chicos están empezando a ver cómo se trabaja como programa de Liga Mayor, donde ellos ya ven videos, se meten a gimnasio. Todo ese proceso pues hoy nos ha ayudado a conseguir hoy el objetivo que era el campeonato. Y la realidad es que pues Lagartos va creciendo a pasos agigantados y lo que buscamos es seguir dando la oportunidad a los chicos para que lleguen a su futuro que ellos desean, ¿no? Hoy en día queremos que muchos salgan de aquí, que consigan becas, que consigan oportunidades y que estudien donde quieran estudiar y que logren lo que ellos desean.
0: A Luis. Son las 7 de la noche con 39 minutos. El Ayuntamiento de Puebla entregó reconocimientos a los boxeadores Jesús el Zurdo Galicia y Efrén Pinto Díaz por su trayectoria y aporte al pugilismo poblano y nacional. La autoridad municipal destacó su disciplina, constancia y el impulso que han dado al deporte de combate en Puebla. Ambos atletas agradecieron el gesto y reiteraron su compromiso con el alto rendimiento. Por su parte, Jesús el Zurdo Galicia expresó que le gustaría seguir con su carrera para entregar otro título a Puebla tras recibir un reconocimiento por parte del ayuntamiento. Como ya lo mencionábamos, el boxeador agradeció el gesto y reiteró el compromiso que tiene con Puebla. 7 de la noche con 41 minutos. Mía Cueva y Jesús Agúndez se coronaron campeones en trampolín un metro durante el Campeonato Nacional y Selectivo de Clavados. En la prueba de plataforma 10 metros sincronizada, Adriana Torres y Suri Cueva obtuvieron el primer lugar. Los resultados forman parte del proceso rumbo a competencias internacionales y esto dentro de la Olimpiada de la CONADE 2026. Estas competencias se realizan en el estado de Guanajuato. 7 de la noche con 41 minutos. Y vamos con más información ahora que tiene que ver con la seguridad pública. La Policía Auxiliar de Puebla y su homólogo de Michoacán sostuvieron un encuentro de trabajo para fortalecer la seguridad patrimonial mediante intercambio de estrategias operativas. El director general

0: recomendó monitoreo y aplicación de protocolos sanitarios a jugadores que arriben desde África rumbo al Mundial.
1: Que los jugadores de las selecciones que vienen de África están en este momento ya resguardados para que se evite o se minimice la posibilidad, la probabilidad de que puedan contraer alguna enfermedad, ¿no? En el caso de los viajeros internacionales, pues la recomendación es hacer la historia de por dónde han andado, ¿no? Es muy probable que si vienen de África, es más probable que hayan tenido ahí alguna situación de exposición, pero tampoco es algo que solamente puede pasar con ellos, porque puede ser que otra persona que haya convivido con otra persona que haya estado por esos lugares, pues pueda ya portar el virus y no nos damos cuenta, ¿no? La verdad es que es muy remoto que Ébola nos llegue a México, no ha habido casos. No podemos decir nunca va a pasar, hay que estar alerta, pero el llamado de la Organización Mundial de la Salud precisamente es a no caer en pánico.
0: Son las 7 de la noche con 43 minutos. También la doctora María Rocío Baños Lara, profesora investigadora de la Facultad de Medicina de la UPAEP, señaló que existe preocupación mundial por los fallecimientos recientes asociados a antivirus y ébola durante mayo de 2026.
1: Que en lo que va de mayo, dos virus han causado gran preocupación mundial debido a las vidas que han cobrado. Estos son el virus, el hantavirus y el ébola. A principios de mayo del 2026, se supo de 7 casos con enfermedad respiratoria grave a bordo de un crucero. De ellos, 3 resultaron en fallecimiento. El agente causal fue hantavirus. Los síntomas iniciales de la enfermedad incluyen fiebre, síntomas gastrointestinales, progresión rápida a neumonía, síndrome de dificultad respiratoria aguda y shock. En humanos, el hantavirus se adquiere principalmente por el contacto con orina, heces o saliva de roedores infectados. La enfermedad es rara, pero grave y puede ser mortal. Aunque poco común, se ha informado de la transmisión limitada de persona a persona en brotes anteriores del hantavirus Andes, sobre todo en situaciones donde hay mucha cercanía entre las personas, como ocurrió en el crucero.
0: Son las 7 de la noche con 45 minutos. Es tiempo de una pausa aquí en Red Ciudadana. 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El WhatsApp de la poderosa red para que nos siga enviando sus reportes, 22 22 38 29 90.
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4: Se consiguió el objetivo. El pequeño Lian Mateo fue intervenido quirúrgicamente y el resultado fue muy favorable. Se trata de este pequeñito de 5 meses de nacido que padecía craneosinostosis y requería urgentemente una intervención quirúrgica. Su abuela, Griselda Mendoza, nos platicó en entrevista que gracias a los apoyos ciudadanos y de algunas autoridades, así como de organizaciones ciudadanas, se logró que fuera intervenido quirúrgicamente en Pachuca, y así agradece a todos los que apoyaron.
5: Hoy estoy muy feliz porque gracias a toda la gente que nos apoyó en sus oraciones, en donaciones, en las rifas que hicimos, la verdad no tengo palabras para cómo agradecer a toda la gente. Y mi bebé, gracias a Dios, está muy bien, se está recuperando y hoy es una emoción muy grande porque lo veo jugar, lo veo reír, lo veo, vamos, lleno de vida.
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2: Tiempo de seguir con más información aquí en Red Ciudadana. 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El caso de Blanca Adriana Vázquez Montiel, localizada sin vida en Tlaxcala, mantiene la atención pública sobre las cirugías plásticas en Puebla. La especialista Patricia Pelícano, presidenta del Colegio de Cirujanos Plásticos de Puebla, recomienda verificar la certificación de quienes realizan procedimientos estéticos.
3: El caso de Blanca Adriana Vázquez Montiel, localizada sin vida en Tlaxcala, encendió las alertas entre personas interesadas en cirugías plásticas en Puebla. Ante ello, la especialista y vicepresidenta Patricia Pellicano habló sobre el comunicado emitido por el Colegio de Cirujanos Plásticos Poblanos, donde lamentaron lo ocurrido y exhortaron a la población a verificar que los médicos estén certificados.
4: El comunicado fue a raíz de este acontecimiento tan grave que sucedió hace una semana aquí en Puebla. Y obviamente como colegio nos sentimos obligados en aclarar las cosas, en el sentido que la población tiene que estar informada de cómo hacer una búsqueda de un profesional de la salud. En nuestro caso, el colegio es un grupo de cirujanos plásticos certificados que trabajamos aquí en Puebla. Y esto fue muy, muy lamentable lo que sucedió. Y hay que despertar, es un foco rojo, hay que despertar la población. ¿Cómo hacer esta búsqueda? Y obviamente el comunicado explica muy bien quién es el órgano deputado a decir quién somos certificados o no.
3: La especialista explicó que este proceso puede realizarse en menos de 10 minutos y ayuda a evitar riesgos.
4: Mira, puede ser que no se acuerden la página porque su nombre siempre es un poco enredado, pero es fácil. Cirujanos plástico, uno busca así. Cirujanos plásticos en Puebla. Aquí está, fácil. Aquí sale automáticamente, por ejemplo, en Google. Ahí uno distingue, ¿no?, los anuncios comerciales de unos que se anuncian. Entonces hay que distinguir, no sé, anuncios comerciales de la página oficial. Anuncios comerciales. Y hay que ir directamente después en el directorio del CMCPR. Directorio. Esto ya no es un anuncio comercial. Vas en directorio cirujanos plásticos. Y aparece la página. Aquí, por ejemplo, lo pones Puebla. Ok. Y exactamente sale esta página. Resultados de búsqueda por Puebla. Y aquí viene todo. Nombre, apellido, número de certificado. De todos los que estamos en Puebla. Somos 38 del Colegio de Puebla. Y 35 en la página del Consejo Mexicano de Cirugía Plástica.
3: Además, señaló que el procedimiento más solicitado entre los poblanos es el Mommy Makeover.
4: Que se llama Mommy Makeover, que significa como cirugía para el cuerpo de la mamá, ¿no? Para post embarazo, post haber tenido hijos, hay muchos cambios, ¿no? En el abdomen, en el busto, en la silueta en general. Entonces, seguramente la más solicitada es repristinar esa silueta que tenía la mujer antes de los embarazos.
3: También advirtió que la liposucción es una de las cirugías estéticas más peligrosas debido a las complicaciones que puede generar.
4: Y una cirugía es más peligrosa que otra. Estamos hablando de una liposucción que en nuestras estadísticas, la liposucción es el procedimiento quirúrgico más peligroso. ¿Okay? Hay una estadística que es de 20 muertos sobre 100.000 pacientes operados. No es una estadística alta, se retiene baja, pero sobre 100.000 hay 20 fallecimientos. en Latinoamérica y en Europa baja 11 sobre 100.000. Entonces, ¿por qué si uno es en estadística hay diferencia entre Latinoamérica y Europa? Porque en Italia y en Europa hacemos liposucciones solo para quitar. Aquí en Latinoamérica se quita mucho y se pone, ¿no? Entonces, esta lipotransferencia, lipoescultura, donde se añade volumen de grasa, sobre todo en los glúteos, en la cadera, es un plus de peligrosidad al procedimiento.
3: Para Cinco Radio, informó Marcos Bravo.
2: Son las 7 de la noche, ya con 53 minutos. Seguimos con más información después de escuchar este completo reporte de Marcos Bravo. Vamos a información que se generó en el Congreso del Estado. Durante la sesión del Congreso, la diputada Soledad Amieva señaló haber sufrido actos de discriminación relacionados con su discapacidad física. Evitó revelar nombres y pidió que el tema reciba atención institucional.
0: La habilidad vuelva a enfrentar esta discriminación. No se lo hicieron a la diputada solamente, se lo hicieron a los grupos que represento, y lo hicieron frente a ellos además. Porque una sociedad que incluye respeta, y una sociedad que respeta avanza, pero ya basta. Y lo pensé mucho en subir a comentarles el tema, pero es necesario denunciar y no me voy a callar. Ya basta. Si esto me ocurre a mí, son todos los días, pero de los funcionarios son de los que menos se vale. Y además había otra funcionaria que no hizo absolutamente nada. Y sí.
2: 7 de la noche, 54 minutos, el diputado Julio Huerta señaló que el Poder Judicial debe explicar lo que ocurrió en el caso Coyomeapan de 2018, luego de que los 10 policías detenidos en su momento fueran absueltos pese a la muerte de 3 de sus compañeros.
5: Una carpeta de investigación, porque también se hace mención de denuncias. Yo lamento que no se haya dado con los responsables y que la autoridad judicial no haya determinado entonces de quién fue la responsabilidad en esos hechos. Eso es lo que yo lamento, ¿sí? Y lo lamento muy en serio, porque si había indicios para que en su momento se detuviera a estas personas y resulta que, por lo que yo leí en los medios, vuelvo a repetir, no sé si fue así, quedaron absueltos, entonces que nos diga el Poder Judicial, que nos diga el juez, quién fue él, la o los responsables.
2: Son las 7 de la noche con 56 minutos. La diputada Fedra Suriano Corrales propuso una reforma para otorgar a los padres 12 semanas de licencia de paternidad cuando su pareja dé a luz.
6: No sé, se tiene que cumplir. Es un tema de equilibrio familiar. Es decir, las mujeres siempre, casi siempre, somos las cuidadoras. Y aquí se trata de que, obviamente, en un tema familiar haya esa equidad en los temas de cuidados y, obviamente, en los temas de las responsabilidades, como debe ser en una familia. No nada más las mujeres son las que tienen que cuidar a los hijos, sobre todo desde el momento de su nacimiento, sino que también los hombres se involucren.
2: Son las 7 de la noche, 57 minutos. El dirigente estatal del Partido Verde, Jaime Natale Uranga, afirmó que si Morena tiene el candidato o candidata mejor posicionado para 2027, el partido lo apoyará sin problema para la alcaldía de Puebla. Señaló que la titular de la Secretaría de Bienestar, Laura Artemisa García Chávez, es un buen perfil dentro de los nombres que se mencionan rumbo al proceso electoral.
7: Pues bueno, es parte de la efervescencia de una previa a una posible candidatura, a una aspiración. Siempre hay grupos, siempre hay perfiles, en este caso sectores que se identifican con ciertos perfiles. Pero bueno, al final los partidos nos sentaremos en las mesas políticas, vamos a evaluar y a tomar definiciones. Laura Artemisa se me hace muy buen perfil, una ex compañera, la estimo mucho, una gran legisladora, una gran secretaria. Pero bueno, entiendo que en su partido hay varios perfiles que aspiran a ellos. Nosotros estamos ocupados en nuestro partido y nosotros vamos a buscar los mejores perfiles para competir en la zona conurbada y en el interior del estado. Hay que recordar que hoy el Partido Verde es segunda fuerza en municipios. Gobernamos 30 alcaldías, somos segunda fuerza en el Congreso.
2: 7:00 p.m, 58 minutos. Le agradecemos a la HR y al auditorio de la HR que nos acompañaron en esta hora. Después del radar de las 8, regresamos con más en Red Ciudadana, en radio, en redes sociales y en el portal de noticias redciudadana.mx. Regresamos.
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1: Son las 8 de la noche y este es el resumen de las noticias más importantes de este jueves 28 de mayo. El presidente municipal de Puebla, José Chedragui, dio inicio a los trabajos de rehabilitación de la calle 44 Norte en la colonia San Luis Gonzaga, con el objetivo de mejorar la movilidad para habitantes en la zona. Ricky Martí se presentará en Puebla el próximo 27 de octubre en el Estadio Hermanos Cerdán. El gobernador Alejandro Armenta supervisó la obra de la Célula de Bienestar Animal en San Francisco Totimihuacán, la cual registra un avance del 68% y brindará atención a distintas especies. En Tehuacán, más del 90% de las maquilas en esa región han desaparecido debido a la competencia por el ingreso de mercancía china. El gobernador Alejandro Armenta también supervisó la rehabilitación de la lateral 28 de noviembre en la zona de Cuautlancingo, una obra de 2.7 kilómetros que ya registra un avance del 60%.
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1: El Ayuntamiento de Puebla hizo entrega de reconocimientos a los boxeadores Jesús el Zurdo Galicia y Efrén Pinto Díaz por su trayectoria y aporte al pugilismo poblano y nacional. Transportistas de la empresa Unibamp de la ruta Tlaxcala-Puebla protestan frente a la Secretaría de Movilidad y Transporte en Tlaxcala. Denuncian rezago de 3 años en trámites de regulación. Más de 5.000 vacantes se ofertaron en la Feria del Empleo del municipio de Cuautlancingo, informó la subsecretaria de Economía Estatal, Raquel Medel Valencia. Más de 700 familias dependen del mercado Benito Juárez en Atlixco, destacó el locatario Mario Cisneros al anunciar actividades rumbo al 80 aniversario de este emblemático sitio. En Atlixco, la Conagua clausuró un predio en la Barranca La Leona, donde presuntamente se depositaba escombro, basura y tierra para rellenar el cauce y zona federal. 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Y mañana, a partir de las 5:30 de la mañana, en el noticiario Buenos Días, el noticiario de la gente. En el radar le informa Girat Aguilar Miranda. Gracias.
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0: Muy buenas noches, Puebla. Muy buenas noches, queridos amigos. Soy María Eugenia Barroso, del Instituto Social de Formación Integral. Un saludo para todos ustedes de parte de las misioneras eucarísticas de la Santísima Trinidad. Hoy vamos a compartir este espacio que el Señor nos regala. Como ustedes saben, este programa es para toda la familia, porque nos ayuda a irnos conociendo cada día más para poder ser cada día mejores personas. Saludos en los controles a Pepe Pacheco, quien nos coordina para que este programa llegue hasta ustedes. Saludos también a Vicky, que es la que nos ayuda también a estar en estas plataformas, porque a mí luego, como ven, se me cuatrapea. Pero bueno, recuerden que todos ustedes que pueden estar con nosotros de lunes a viernes de 8 a 9:30 y así poniendo más HR en su vida, les puedo asegurar que van a ser más felices. ¿Por qué? Porque van a encontrar muchas respuestas aquí. A quien por primera vez nos sintoniza, le damos también la más cordial bienvenida. Y le mandamos un saludo a todos ustedes que jueves con jueves nos escuchan. A los que ya van camino a casa, los que están esperando a alguien, los que ya están preparando la merienda. Y recuerden también que a ustedes, los que están enfermos, y a quien los acompaña, también un saludo con todo nuestro cariño. Y como cada jueves, recuerden que tenemos que tener papel y lápiz a la mano, porque siempre hay algo importante que anotar, algo importante para ir reflexionando toda la semana. Y esta noche no es casualidad, amigos, pero la vamos a pasar estupendamente bien. Estupendamente bien porque esta noche está con nosotros Alma Serrano. Y Alma Serrano nos va a hablar de cómo comer no era el problema. El problema es la batalla silenciosa que hay entre el cuerpo, la culpa y la aceptación. Y Alma esta noche nos va a platicar lo que ella vivió. Una historia real que nos puede ayudar a muchos de nuestros hijos, quizá a nuestros hermanos o a esa amiga o amigo a quien tanto queremos. Alma, muy buenas noches, bienvenida.
1: Muchísimas gracias, gracias por este espacio.
0: Y Alma nos viene a compartir su historia, profundamente humana y además muy valiente ella al compartirla con nosotros, porque a través de su propia experiencia con la obesidad, la bulimia, la presión social y la lucha por la aceptación, ella va a abrir esta noche una conversación necesaria sobre los trastornos alimenticios y las heridas emocionales que algunos tenemos. Otros no tenemos este trastorno, otros no tenemos ni idea de qué se trata. Lo hemos escuchado, lo hemos oído, pero vivido, gracias a Dios no lo hemos vivido, aunque algunos de nuestros conocidos que no lo sabemos, sí lo vive. Esta charla de comer no era el problema no habla solamente de comida. Esta charla, que les digo que es profundamente humana, nos habla de ese dolor que hay en uno, de esa culpa que se vive todos los días, de esa autoestima que no alcanza a subir porque siempre está bastante baja. Y también, finalmente, en esta charla vamos a encontrar esa esperanza que buscamos de que pues, lo podemos enfrentar, lo podemos solucionar y nos podemos reconciliar, no solamente con la comida, sino con la vida y con todos aquellos seres que nos quieren, pero que de alguna manera pues no solamente no ayudan, sino en ocasiones pues nos echan un poquitito de tierra, no con intención. Con mucho amor, pero no saben cómo hacer, no saben cómo reaccionar, qué apoyar, qué palabras decir, porque hay palabras que nos hieren y nos hieren profundamente. Pero bueno, quien viene esta noche es Alma a platicarnos de su historia. Bienvenida, Alma, y el micrófono es tuyo.
1: Muchísimas gracias. Pues gracias a todo el auditorio. Me apasiona un poco poder transmitir una experiencia de esta magnitud, porque sé que dentro de muchas almas y dentro de muchos corazones existen cuerpos dañados y lastimados, pues por quedar bien o por la aceptación de los demás. Efectivamente, como dices, Maru, mi problema pues nunca empezó en la comida. Sí, yo fui una niña que sufrió de obesidad y viví mucho tiempo con este trastorno de alimentación. Mi problema empezó cuando entendí que mi cuerpo no encajaba en la sociedad. No encajaba con el protocolo establecido. ¿Sí? a partir de esta charla que es mi problema, nunca empezó con la comida, voy a desarrollar algunos puntos que me encantaría poder platicar con el auditorio. Yo tuve un desarrollo muy temprano. Me desarrollé a la edad de 10 años, 11 años, yo era toda una mujer. Esto para mí fue un poco traumático porque a mis 11 años, a mis 10 años, mis compañeras de clase eran unas niñas. Yo no podía platicar con ellas lo que estaba viviendo. A mí sí mis padres, mi madre sí me previno de las cosas que podían sucederme y yo lo vi de esa manera, pero yo veía mi entorno y eran unas niñas con las que yo no podía platicar esto porque no me correspondía abrirles los ojos. Sin embargo, con mi desarrollo temprano, pues me empecé a sentir diferente. Me empecé a sentir complicada porque tenía yo el cuerpo distinto y me causó muchos conflictos personales. Me sentía más mujer que mis compañeras del colegio, incluso que mi propia maestra, que era una chamaca, que pues era una chamaca muy joven, y yo estaba más desarrollada que ella. Y empecé a tener muchos problemas porque empezó la vergüenza. O sea, me daba vergüenza mi cuerpo, me daba vergüenza que me vieran el desarrollo que llevaba yo, me escondía en la ropa. De eso que te pones un suéter, te pones un saco, no te lo quitas aunque estás sofocado de calor para que no se note tu desarrollo.
0: Y es que eso es cuando se empiezan los 15 años, no sí. A los 10.
1: Exactamente, ¿no? Yo tuve un desarrollo muy temprano y pues me sentía completamente diferente. Y esto empezó a causarme a mí un conflicto personal con mi propia figura, mi propio cuerpo. A mis 13 años aprendí que ser diferente podía convertirse en motivo de rechazo.
0: Wow.
1: Entonces, pues esto entra en ti, esa sensación de que nadie te va a querer, porque pues al desarrollarte, al crecer, pues estás más gordita, estás más desarrollada, la ropa ya no te queda igual, la ropa de la niña pues ya no es lo mismo, tienes que comprarte ropa de mujer, etcétera, etcétera, ¿no? Entonces, pues viví a esa edad las críticas en el colegio, en la vida diaria. Estas críticas ahora las llamamos bullying, ¿no? Antes el bullying no existía. Estas críticas pues empezaron en este tiempo, el tipo bromas, pero que se te quedan muy adentro, ¿no?
0: ¿Eras muy gordita?
1: Empecé a engordar, sí, ya era muy gordita. Mira, yo a esta edad, pues no sé exactamente los kilos, pero tenía yo ya un sobrepeso. Entonces las burlas, pues era yo la gorda del salón, era yo la fea, porque pues no sé, tenía yo el cuerpo diferente, ya sabes, te salen los barros, los granos, las cosas, y pues estás fea. Entonces, claro. Te sientes del terror, y las comparaciones son terribles, ¿no? Porque te comparan con la más bonita, con la más delgada, te comparan con la que tiene la mejor ropa, el mejor cuerpo, y son cosas pues que se te quedan muy... muy grabadas, porque yo misma me comparaba con mi propia madre. Mi mamá tenía un cuerpazo y yo tenía una gordura fenomenal. Entonces sí, era una cosa complicada.
0: ¿Y tus amigas?
1: Mis amigas, pues, me molestaban.
0: Sí. No eran tan amigas. No. Bueno, que en la primaria no eran amigas no, realmente.
1: Me
0: no,
1: me molestaban, me hacían bullying. Tenía yo alguna que otra amiga también, pero trataba yo de unirme a las amigas no deseadas, ¿no? Trataba yo hacer grupo con la más fea, con la más gorda, que también fuera gordita, con la que a las demás no aceptaban porque o no estudiaban mucho. Me hice del grupo de las niñas no aceptadas. Y de ellas me hice amiga. Pero mis verdaderas amigas con las que yo quería estar, pues me eran muy bonitas, eran muy delgaditas, y pues a mí eso me causaba conflicto. Luego, pues tuve la presión familiar, ¿sí? Tienes que adelgazar. No quiero tener una hija gorda. Tenía yo hermanas, hermanos, y nadie era gordo. Entonces la presión de mis hermanos, de la familia...
0: Era para ti.
1: Era para ti.
0: ¿Qué tal, amigos? Les digo que tengan su lápiz a la mano porque esto pinta fuerte. Y tenemos que aprender a ir manejando todo esto. Por si tienes una hija en estas condiciones, por si tienes una amiga, un hermano, no vayamos a caer en esta situación. Y con esto nos vamos a la primera pausa comercial.
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0: Amigos, pues ya estamos de regreso nuevamente con ustedes. Les recuerdo que si quieren participar con alguna pregunta, alguna duda, algún comentario, con mucho gusto si nos escriben al 2227-076861. Te lo repito, 2227-076861. Ahí nos llegan todos los mensajes y desde aquí podemos ayudarte y contestarlo. A quien por primera, quien nos está sintonizando apenas, les comento que está con nosotros Alma Serrano, quien nos está hablando de su historia de en donde comer no era el problema, sino más bien la batalla silenciosa que hay entre el cuerpo, la culpa y la aceptación. Y nos viene platicando Alma sobre cómo a ella le tocó vivir todo esto, cómo inició, pues desde muy temprana edad, entre los 10, 11 años, empieza a vivir algo diferente para ella, que todas las mujeres lo vamos viviendo, ¿verdad? Pero quizá nos llega un poquito más tarde, por ahí de los 12, 13 años. Ella empezó muy pronto y ahí empieza realmente y se inicia el problema a través del rechazo, porque pues no nos sentimos muy aceptados, a través de la vergüenza, porque nos sabemos diferentes, y el ser diferente, pues no es fácil. No es fácil porque la aceptación por parte de los demás no es tan agradable ni es tan linda, ¿verdad?
1: Así es.
0: Y entonces, ¿con qué seguimos, Alma?
1: Bueno, pues mira, te sigo platicando. Llega un momento en el que pues yo como que estoy muy angustiada, ¿no? Por la presión que vivo social, la presión en mi casa, el que me veo gorda, me siento distinta. Entonces, pues claro, empiezan las dietas, el tema de las dietas, que es un tema dramático. ¿Por qué? Pues te quitan lo que te gusta, no puedes comer lo que te encanta, te ponen un plato de lechuga cuando en tu familia ponen un plato exquisito junto de ti y a los demás. Y empiezan las dietas en un momento en el que tú tienes una angustia terrible. Y te digo algo, la comida se convierte en un ansiolítico. Porque mira, la comida te da paz. Entonces estás atrapada entre que te vas a poner a dieta porque estás gorda, pero te da mucha paz cuando comes. Entonces es un sistema un poco ambivalente, porque no quieres comer, pero comes porque te da paz. Pero estás a dieta, entonces te quitan la comida, entonces comes a escondidas. Entonces te ponen a dieta, pero pues no la cumples porque tienes hambre, porque quieres comer. Y empiezas esta batalla campal con el cuerpo, la dieta, la aceptación y la ansiedad. Y eres una persona muy joven y te estás preocupando por cosas que no deberían preocuparte. Bueno, pues me llevan mis padres de muy buena manera, porque ellos me quieren ayudar y se están dando cuenta de que estoy gorda. No de mi ansiedad y de mi angustia, pero sí se están dando cuenta de que estoy gorda. ¿Por qué? Porque yo guardaba mucho silencio en el corazón de lo que yo sentía. Yo no era comunicativa. Entonces mis padres me llevan a visitar al doctor, al especialista, a un endocrinólogo. Y pues obviamente me dan la dieta, mis papás me compran pues todo lo que la dieta requiere y obviamente no adelgazo, porque pues yo como a escondidas, porque estoy en una edad en la que pues no obedezco las indicaciones y estoy rebelde porque pues no estoy contenta como soy. Y pues pasa todo este tema, ¿no? Yo no sentía que me querían ayudar, ¿sí? A estar sana. O sea, yo sentía que me querían arreglar. Y era una sensación distinta a la voluntad que ellos tenían. Ellos me querían ayudar. Pero ellos me llevaban al doctor para que yo no estuviera gorda. Entonces yo sentía que no me aceptaban gorda. Que me querían cambiar. Que me querían transformar. Y es una sensación que solo la tenía yo. Mis padres tenían muy buena voluntad. Quizá no supieron el cómo, pero sí supieron qué tenían que hacer. El cómo, pues quizá no. Pero bueno.
0: Y es que la época de la adolescencia es fuerte.
1: Sí. Pero mira, cuando una niña escucha constantemente que debe cambiar su cuerpo, termina creyendo que ella es el problema. Y eso me pasó. Yo era el problema. Y entonces empieza el inicio de un trastorno alimenticio. En este entonces yo tenía 15 años. Tenía una obesidad francamente lamentable. me diría yo en ese entonces, porque uno se achica con la edad, me diría yo unos 65 y pesaba yo unos 85 kilos. Era un problema importante. Y bueno, pues después de las visitas de este doctor al que yo visitaba, él, al darse cuenta que yo no bajaba, pues me dio anfetaminas. Entonces me daba este medicamento que al yo tomarlo, me empecé a dar cuenta que me empezaba a ayudar. Y entonces yo me aferré a ese medicamento. Antes los medicamentos, en nuestra época, pues no estaban controlados. No tenías que ir con la receta, y pues no. Antes lo comprabas como quiera. Y entonces pues yo recibía mis domingos, no era un medicamento caro, y yo compraba mis propios medicamentos. Si el doctor me había recetado 2 al día, pues yo ya 2 no eran nada, porque yo me sentía segura de que con eso iba yo a bajar de peso. Y me hice adicta a las anfetaminas. Esta adicción a las anfetaminas me causó problemas de salud, me causó taquicardias, problemas que iremos comentando, ¿no? Posteriormente a esto y al mismo tiempo, o sea, todo vino envuelto en esta edad, yo tenía una amiga que se había ido fuera a estudiar y cuando regresó, regresó de mi mismo tamaño. Entonces nos hicimos las mejores amigas. Y un buen día en su casa ella me dijo, oye, Alma, ¿por qué no vomitamos? Vomitar es, pues vale la pena, porque mira, comes lo que quieres, vomitas y pues no engordas. Y puede ser que hasta adelgaces. Y yo decía, bueno, pero es que volver al estómago a mí se me volvía, pero hasta el alma. O sea, ¿cómo es posible
0: un
1: que...
0: un conflicto.
1: Que es un conflicto vomitar. Pero era una salvación. Era una salvación a esto, que yo era el problema, ¿no? Al tema este de que cuando escuchas que tienes que cambiar tu cuerpo es porque tú eres el problema. Entonces, pues, vamos a vomitar. Ella me explicó cómo, ella me ayudó a aprender y era nuestro secreto entre ella y yo, porque lo hacíamos las dos. Y empecé entonces con esta condición de la bulimia. A través de todo esto que les cuento, del medicamento, del vómito, vino la culpa. Porque la culpa es muy fuerte, porque, mira, vuelves el estómago y comes a escondidas. Porque no puedes comer públicamente, porque todo el mundo te dice que no comas. Entonces, cuando no hay nadie en la casa, asaltas el refrigerador. Cuando no hay nadie en la casa, comes de la despensa. Cuando te vas a la calle, compras todo en la tiendita, todo lo que te gusta. Pero pues, luego sabes que lo vas a ir a vomitar, que no te va a engordar. Y es un círculo vicioso. Y empiezan los secretos. ¿Por qué los secretos? ¿Por qué crees que empiezan los secretos, Maru?
0: Pues porque nadie debe de saber que tú estás vomitando. Porque nadie debe de saber que estás tomando unas medicinas que no están recetadas. A ti te dijeron 2 y tú te comías bastante más.
1: Sí. Y, ¿sabes? Yo escondía los frascos del medicamento en unas bolsas de así como de basura y los escondía hasta arriba del closet donde las maletas y los echaba yo por ahí para que nadie se diera cuenta. Y efectivamente nadie se daba cuenta. Éramos muchos hermanos, era una casa grande. Mis papás estaban preocupados de que todos estemos bien y pues yo no les contaba lo que me pasaba y no quería contarle a nadie. Era un secreto.
0: Y cada vez son mayores los secretos.
1: Sí, y se hacen obsesiones, ¿no? Yo me obsesioné por la comida. Comer mucho y vomitar más.
0: ¿Cómo ven, amigos? Si saben de alguien... Porque, bueno, dentro de esos secretos está el vomitar. Nadie se debe de enterar, nadie debe de saber que estás vomitando. ¿Cuánto sufrimiento hay detrás? Porque todo esto se tiene que hacer tan en secreto que nadie se puede enterar. Y eso pues también causa ansiedad. Entonces tenemos que estar los padres, sobre todo, observando a los hijos, no para sorprenderlos, sino para ayudarlos, sino para apoyarlos en todas estas cosas. Bueno, mientras vas pensando, si tú estás viviendo una situación así, si tú tienes este tipo de secretos, espera un poco para que puedas encontrar la esperanza de poder resolver este problema. Y con esto nos vamos a la pausa comercial.
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0: Amigos, pues ya estamos de regreso en este tema de la anorexia y la bulimia, de estos momentos de círculos viciosos donde quiero comer pero no quiero comer, y entonces como y entonces vomito y vomito y entonces vuelvo a comer y empiezo a guardar secretos. Y estos secretos son los que te van destruyendo todavía más.
1: Así es, porque es una obsesión. Es una obsesión terrible. Y junto con esto, ¿tienes hambre? Claro, porque no comes, porque estás a dieta, pero esa hambre no es importante. Esa hambre, la importante es el hambre emocional. El hambre emocional es lo que más te daña. Porque tienes hambre emocional de afecto. Tienes hambre emocional de aceptación. Tienes hambre de verte bien. Tienes hambre de que te miren. ¿Sí? Aquí hay algo que es muy fuerte. El espejo puede volverse un enemigo muy cruel. Porque con este problema tú te ves al espejo y cada vez te ves más gorda. Y siempre te ves gorda. Entonces no te quieres ver al espejo, no te quieres comprar ropa. Tienes hambre de vestirte bien. Tienes hambre de tener amigos. Tienes hambre de tener pareja. Tienes hambre de tener un novio. Tienes hambre de ir a bailar. Tienes hambre de ir a una fiesta. Y no vas, ¿por qué? Porque te ves al espejo y dices, ¿para qué voy? Entonces, es un círculo vicioso. Y como estás angustiada, entonces comes. Porque como dije, la comida se convierte en un ansiolítico. Y te calma. Y comes a escondidas y te llevas la comida a escondidas a tu recámara, o comes en el baño y después lo vomitas, pero te alivias, te enfermas al mismo tiempo. Es una situación en la que estás atrapada.
0: ¿Y sola?
1: Y sola, porque aparte tú no entiendes que estás atrapada. Tú no entiendes que estás mal. Tú haces eso porque quieres estar bien. Entonces, bueno, pues se vuelve un círculo vicioso. La comida deja de ser un alimento y se convierte en una culpa. ¿Sí? En estos momentos en los que la comida se convierte en culpa, yo dejé de comer sólidos. Ya no comí sólidos. Yo me llevaba a mi habitación una jarra grande de agua con un vaso, con una cuchara y con un polvo. Un polvo que era un complemento alimenticio, y yo desayunaba ese polvo. Y yo comía dos vasos de polvo y yo cenaba un vaso de polvo. Y dejé mucho tiempo de comer sólidos. Pero lo triste es que era aceptado que yo no comiera. ¿Sí? ¿Por qué? Porque no es que en mi casa no se hubiesen dado cuenta de que yo no comía, pero es que en mi casa creían que yo comía en la calle porque siempre lo hice. Mis padres no se preocupaban porque nunca cumplía yo las dietas y siempre comía lo que se me ocurría en la tiendita, de la esquina, de abajo, de arriba, una torta, lo que fuera. Entonces, pues ellos aceptaban que yo comiera polvo y seguro comía yo por allí con mis amigas, ¿no? Esto de comer polvo, pues sí me provocó bajar de peso. Sí empecé a bajar de peso porque la consigna era polvo, agua, ejercicio y hambre. Hambre real. Y tenía que bajar de peso porque era una meta. Ya no podía yo seguir así. Ya no podía yo vivir con la gordura. No podía yo tener 16, 17 años y no tener un novio. No podía yo seguir siendo la gorda. No podía yo llegar a pesar 90 kilos porque ya estaba yo a punto de pesarlos. Entonces se volvió un trauma, se volvió una locura y se volvió dejas de comer. Y dejé de comer. Vivía atrapada entre el miedo a comer y el miedo a engordar. Y esto se volvió un desastre, porque mi vida giró en torno a la comida. Y entonces no comía. No comía. Pasó un tiempo y realmente enfermé. Enfermé por no comer, pero bueno. A mis 20 años, logré, por fin, mi cometido. Empezaron las recompensas sociales por adelgazar. Se oye muy bonito, pero es muy fuerte. ¿Por qué? Porque empiezan los halagos. Te felicito, ¡Qué bárbara! ¡Te admiro! ¡Cuánto has bajado! ¡Qué fuerte eres! ¡Qué bien te ves! ¿Sí? Pero mientras todos esos halagos, yo me estaba destruyendo.
0: Sí, nadie sabía lo que sentías.
1: No.
0: Pero qué bonita te veías.
1: Sí, sí, me veía muy bien. Y además yo me gustaba cómo me veía. Mis papás me recompensaban porque la ropa me quedaba grande y me daban dinero. Y yo me iba a comprar ropa nueva y me quedaba bien. Por primera vez yo iba a comprarme ropa. Por primera vez. Yo iba a una tienda y me veía en un espejo y me ponía un pantalón y decía, guau, qué bien te ves. Entonces, obviamente, mi cometido era seguir adelante. No era cambia tu sistema, porque ya lo había yo alcanzado, había logrado la meta. Me empecé a sentir aceptada, ¿sí? Por primera vez aceptada. La gente me empezó a mirar, empecé a pertenecer, empecé a ir a una disco en aquel tiempo, empecé a recibir llamadas de algún niño que quería salir conmigo. O sea, la recompensa era increíble. Era genial. ¿Sí? Y no me importaba nada, solo seguir adelante. Empecé a tener novio. Y obviamente todo estaba bien en el exterior, pero yo me estaba destruyendo. Y hay otra cosa más. El tener novio por primera vez porque la gente te mira, te convierte en una persona vulnerable. Porque nunca te habían mirado. Porque nunca nadie te había dicho qué bonita estás y qué guapa eres. Y eso debería de haber sido una costumbre cuando tienes 20 años. Y sin embargo es la primera vez que te lo dicen. Entonces, eres una mujer vulnerable a cualquier tema de amor, de felicidad, de infidelidad, de lo que sea. Te vuelves vulnerable. Bueno. Yo era muy contenta, era muy feliz, pero yo me estaba destruyendo internamente. La sociedad celebraba mi delgadez mientras yo me enfermaba. Nadie me preguntaba si yo estaba bien. Lo importante es que ya no era gorda. Eso era lo que importaba.
0: Jesús.
1: Pues sí, así era, así fue en esos momentos. Yo me sentía muy contenta. Muy satisfecha, no importaba cómo lo estaba yo haciendo ni cómo lo estaba logrando. Es más, yo ya no le daba importancia a mi sistema. Yo vomitaba lo que comía y ya no engordaba. Y aquí sí llega un momento, un punto muy importante, que es el momento crítico y la conciencia. Porque aquí hay cosas que pasaron a consecuencia de no comer sólidos. Me vino una descompensación importante, porque pues mucho tiempo tomé líquidos, el cuerpo estaba debilitado, empecé a no poder ingerir los sólidos. Si ingerir una manzana ya me costaba un poco de trabajo. ¿Por qué? Pues porque mucho tiempo nada más.
0: Era líquido.
1: Bajé de peso mucho, sí, de 90 kilos a 54 kilos. Obviamente hacía yo ejercicio porque yo decía, Alma, no te puedes quedar flácida, tienes que... Y me ejercité, pero a base de agua, polvo, ejercicio y hambre. Esa era mi dieta. Y era aceptada porque era aplaudida.
0: ¿Además?
1: Era aplaudida. Y todo el mundo estaba contento. Y pues yo más, ¿no?
0: Alma, nos llegó un mensaje, nos preguntan, a la edad de 15 años... ¿Cómo recibe una señorita un halago honesto de un joven que no encuentra ningún problema en el aspecto físico? La crítica de muchos puede más que lo asertivo. El joven Fabián nos pregunta esto.
1: Sí, la crítica de muchos te hace sentir que a lo mejor no es honesto de su parte. Porque te han dicho tantas veces que estás mal, que tú sabes que estás mal. Tú eres la culpable de que estás mal. Y tienes miedo de recibir un halago de alguien que te dice que te quiere.

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2: Entonces, que me empezó a preocupar de ir al hospital, porque pues a mí me estaba costando trabajo comer, pero lo intentaba y lo empecé a hacer. Incluso a mí me visitó un doctor, porque tenía yo como esas bajas de electrolitos que te dan como ataques, como que toda te tuerces, y el doctor me dijo que tenía los electrolitos bajos, que tenía yo una anemia importante, que tenía que empezar a comer y tal, y me recetaron una dieta blanda. Y empecé a comer poco a poco, a propósito, porque yo estaba segura de que me iba a pasar lo que le estaba pasando a esa niña. Eso me asustó porque en el interior yo sabía todo lo que yo estaba haciendo era lo mismo que aquella persona estaba viviendo. Y me espanté.
3: Y volvieron los secretos nuevamente.
2: Y volvieron los secretos. Porque el doctor no sabía que yo vomitaba, no sabía que yo había comido pura agua, no sabía. Sabía que había bajado 40 kilos, pero no sabía cómo.
3: ¿A qué costo y a qué precio?
2: Sí.
3: Y realmente el verte reflejado en otro también nos causa serios problemas a nosotros.
2: Sí.
3: Pues bueno, amigos, ¿cómo ven? ¿Cuál ha sido tu experiencia ante esto? Y como esta chiquita, ¿no? El recibir un halago honesto, pues igual no lo tomas tan honesto, ¿no? Porque puede más todo lo que te vienen diciendo de años atrás, de que eres gorda, tienes que adelgazar, mira cómo te ves fatal, nada te queda. Y además tú lo estás viviendo, porque efectivamente nada te queda. Y hagas lo que hagas, sigues en esa gordura impresionante. Mientras tú vas reflexionando en todo esto que hemos venido escuchando, nos vamos a la pausa comercial.
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Amigos, pues ya estamos de regreso nuevamente con esta preciosa historia que nos viene compartiendo Alma esta noche, en donde los secretos son bien secretos porque son de ella con ella misma. Y finalmente el hambre emocional, siempre vamos a tener hambre, tenemos que aprender a satisfacer esa hambre nosotros mismos. Mientras son...

0: somos niños, pues son papá y mamá a quien le corresponde. Pero si por alguna causa, motivo, razón, papá o mamá no supo satisfacer esa hambre, pues llega un momento en que somos nosotros mismos quienes tenemos que ir satisfaciendo todo esto. Y bueno, ¿cómo seguimos?
1: Pues mira, Alma, yo quisiera agregar algo importante con respecto a la bulimia. La bulimia no empieza por vanidad. La bulimia empieza por dolor. Esto es una cosa importante de aclarar, porque muchas veces dicen, bueno, es que esa niña vomita todo por presumida, por vanidad.
0: No quiere estar delgadita.
1: No. La bulimia empieza por dolor. Y a través de tu dolor es que te tienes que aceptar y tienes que ver cómo lograr ser aceptada. Entonces, la bulimia empieza por ahí. Que a lo mejor sí se vuelve un tema de vanidad, sí, pero no empieza por ahí. No empieza por ahí, porque el problema cuando tú eres niña, el problema no es la comida. Tú comes porque necesitas comer y tienes ganas de comer. El problema empieza cuando tú no encajas, porque comes y engordas. Y no encajas con el estereotipo de las personas de tu entorno, ¿no? Así es, entonces.
0: Bueno, esto es algo importante ahorita que comentas esto, porque bueno, yo recuerdo, bueno, en mi caso, definitivamente, hablar de dietas era para personas como que de 18 años en adelante.
1: No, claro, los niños no estaban
0: ahí. Pero no en los niños. Y hoy, desgraciadamente, escuchas que niñas de 7, 8 años están a dieta.
1: Así es. Bueno, pues todo esto que les he platicado, que te conlleva a haber comido, bueno, a no comer sólidos y a dejarte con los líquidos, pues te vuelve el cuerpo con la descompensación que les comento, y con el cuerpo debilitado, y hago con un poco de conciencia a esa edad que me puedo ir a un hospital. Y entonces empiezo a comer lo que el doctor me ha indicado y con dietas blandas, y empiezo a comer poquito y despacito y únicamente lo necesario, y no llego a ese grado de la anorexia terminal de irte a un hospital. Llego al grado de tener anorexia, pero poderla resolver en ese momento, porque ya no podía comer sólidos. Empecé comiendo una manzana cocida, un plátano, muy lentamente, pero bueno, lo logré. Pero me atrapé, o sea, viví atrapada durante décadas con la bulimia. No todo trastorno alimenticio se ve físicamente. Eso sí se los quiero decir. No porque una persona tenga un trastorno alimenticio se ve anoréxica. No porque una persona tenga un trastorno con la comida y un problema serio con la comida se ve flaca. Hay personas gorditas, bulímicas, por este mismo problema. Yo me hice adicta al vómito. Y así como a la anfetamina. Claro que después de haber llegado a mi peso, ya no tomaba yo las medicinas. O sea, eso sí me lo quité. Logré quitar la anfetamina, logré comer lo necesario, pero nunca jamás un antojo, nunca jamás un postre, nunca jamás un dulce, nunca jamás un pan. Siempre lo necesario, y de todas maneras, si yo comía un poquito de más, lo vomitaba. O sea, yo vomitaba todos los días, durante décadas. Todos los días, porque es algo que no se quita por tu voluntad, es algo que lo tienes que tratar. Aquí quiero hacer una pausa, porque bueno, a mis 20 años, que les comenté, pues tuve un novio y lo demás, y me casé. Tuve hijos y tuve muchos problemas de salud. Esto a consecuencia de la mala alimentación, que por eso vengo aquí, para hacer conciencia, porque la mala alimentación en tu juventud puede provocar trastornos terribles en tu adultez, cuando eres madre, cuando les das de comer a tus hijos, cuando estás embarazada. Yo nunca dejé de vomitar a una embarazada. Era el pretexto perfecto porque estaba embarazada, entonces ahí sí vomitaba yo públicamente. Ahí me siento, voy a vomitar. La única vez que yo vomitaba todos los días en todo el embarazo. ¿Por qué? Porque okay. Pues porque sí.
0: Y además con permiso de la sociedad.
1: Con permiso de la corte, ¿no? Claro. Porque ahí sí no me tenía que esconder. Pero hay un detalle. Yo iba, vamos a suponer, a una comida y yo decía, pues a ver, ¿cómo voy a estar el baño? Porque si el baño no jala bien la cadena, pues no como, ¿no? Y esto lo checaba yo antes de comer. Si todo estaba bien, procedía con mi sistema. Si todo estaba mal, pues probaba la comida. ¿No? Nada más, porque como les comento, te vuelves adicto al vómito y aprendes a vomitar en 5 minutos, sin ruido, a la hora que quieres. No te tienes que provocar el vómito. Tú dices vomitar, pum, vomitas. Sales del baño, te lavas la boca, te enjuagas y sales como si nada. Como si solamente fueras a hacer pipí.
0: Verdad.
1: Perdón. Sí. Pero así es. Los trastornos de alimentación, así son. Así te acostumbras, el cuerpo sabe cómo vomitar, sabe cómo hacerlo, porque practicas todos los días de cada día, todo el día de cada día. Practicas en la mañana, practicas al mediodía, practicas en la noche, pasa un año, pasan dos, y yo viví décadas vomitando.
0: Oye, ¿nadie te sorprendió?
1: No.
0: Es increíble, ¿no?
1: Y si alguien me sorprendió, no me enteré. O no me lo dijeron. No, esto nunca pasó. Pero bueno, llega el punto duro, que pues al paso del tiempo, lo más duro no fue dejar de vomitar. Lo más duro fue aprender que merecía comer sin sentir culpa. Porque dejar de vomitar, quizá lo íbamos a lograr, pero lo más duro, aprender...
0: Comer sin culpa.
1: Comer sin culpa. ¿Y por qué es la culpa? Pues es la culpa porque comes y vomitas. ¿Cómo estás tirando la comida? La culpa es que cómo es posible que comas y lo vayas a vomitar. Eso es una culpa terrible. No decirle a nadie lo que te está pasando, sientes culpa. Es un círculo en el que estás atrapada y no te puedes salir.
0: Alma, me pregunto, mira, el señor Alvarado dice... Me parece que el reconocimiento y cercanía de la familia es muy importante frente a este tipo de complicaciones o enfermedades, y quizá para prevenirlas. También el diálogo constante es de gran ayuda. ¿Qué opinas? Felicidades a ti, pues se necesita un gran valor de aceptación.
1: Bueno, mira, sí, tienes toda la razón. La familia es el lugar en donde tú debes de sentirte con paz para poder comunicar lo que te pasa o para que se den cuenta de lo que estás viviendo. Mira, yo tenía una familia muy amorosa, pero éramos muchos hermanos, muchos. Entonces mi padre salía a trabajar para que no nos faltara nada y mi madre se volvía loca entre la comida, el súper, la plaza, los niños, el bebé que chillaba y la niña que estaba gorda y que no había tiempo para tanta cosa, no había la comunicación que hay ahora. Y bueno, pues no, a mí no me faltó estar contenta con mis hermanos o estar feliz en la casa. Me faltó comunicar lo que yo sentía y hablar de lo que me estaba pasando. Yo lo guardé, lo escondí, lo hice de un secretismo profundo y esto fue lo que pasó, ¿no? Y no fue falta de presencia de mis padres. No, porque además ellos hicieron todo por mí, ellos pagaron al endocrinólogo, ellos me compraban la ropa cuando yo adelgazaba, ellos estaban preocupados de que yo estuviera gorda y obviamente pues no querían una hija gorda, ¿no? Pero pues así fue y así me pasó y pues sí, yo creo que los padres sí deberían platicar con los hijos un poco más y no deberían decirle a una hija, cambia tu cuerpo, estás fea o estás gorda o no quiero tener una hija gorda, porque eso te vuelve y te convierte en una persona complicada, no aceptada como niña, porque quizá una niña que no es tan sensible, pues no le importa el comentario y lo tira de su vida, pero una niña aprensiva, sensible, a lo mejor se lo guarda para toda la vida.
0: Y ahí empiezan las complicaciones. Así es. Y entonces...
1: Pero bueno, luego, pues, ¿qué viene después de todo esto? Pues viene la reconciliación y la esperanza. Que esto sí ya es un tema de madurez, en donde pides ayuda y dices, a ver, esto no puede seguir así. Pides ayuda profesional, psicológica, obviamente. Un tratamiento profesional para resolver este tema. Yo tomé un tratamiento profesional durante 6 años. Mucho tiempo, hasta sentirme capaz de poderlo dejar. Entendí mis emociones, entendí qué era lo que me estaba pasando. Obviamente a mí Hasta la actualidad a mí no me gusta comer. ¿Pero cómo? No siento la necesidad de comer. ¿Pero cómo?
0: Si alguien te invita.
1: Pues mira, cuando alguien me invita a comer, ¿cómo? Pero me cuesta trabajo, por ejemplo, ir a un restaurante y elegir la carta. Digo, Dios mío, ¿qué me voy a comer? Y digo, no, pues, acabo con una ensalada. Quizá una ensalada que tenga pollo, para que no me vea yo tan mal.
0: Tan de lechuga.
1: Tan de lechuga. Pero bueno, pues es que se vuelve como un hábito, como una costumbre, como un miedo. Ah, aunque ya no tienes el trastorno, porque lo tienes en la mente, pero ya no lo tienes activo, porque lo estás sanando. O yo no puedo decir que ya lo sané, yo puedo decir que lo sano cada día.
0: Esto podría ser como, no sé, por decir, como un alcoholismo, que tienes que enfrentar ese reto todos los días.
1: Claro, claro. Mira, la reconciliación con la comida es muy importante. Te reconcilias con la comida. Yo me reconcilio con la comida cada día. En la mañana digo, ¿qué voy a desayunar? Porque tengo que desayunar, porque mi costumbre era tomarme un jugo y ya me fui. Pero no, ahora digo, ¿qué voy a desayunar? ¿Y qué? Pues una proteína. Porque además antes no sabías bien que la proteína era importante, pues hace muchos años, ¿no? Ahora sabes qué comer. Entonces digo, bueno, pues un huevito con jamón, un pan tostado, un pedacito de papaya y eso desayuno. Pero si no desayuno, no me pasa nada, porque no siento la necesidad de comer, ¿no? Y no siento la necesidad de que a las 3 de la tarde tenga que comer, pero como porque es necesario comer. Entonces, pues sí, claro que no soy hambrienta, me invitan a comer y elijo de la carta a lo mejor algo asado, un taquito de pollo, algo así.
0: ¿Y cuando vas a casa de alguien?
1: Es un conflicto.
0: Es un conflicto.
1: Pero lo supero porque ya aprendí a superarlo.
0: Te preguntan, oye, bueno, ya, obviamente sí. No saben tu situación, pero bueno, te invito, por ejemplo, yo a comer. ¿Y qué se te antoja comer? Te preguntan.
1: ¿Qué se te antoja comer? Y yo siempre digo, me gusta lo que tú hagas. Pero si me dan la sorpresa de que hacen algo de pescado, pues no lo voy a comer. Entonces digo, mira, me gusta todo lo que tú hagas, pero mira, no como nada del mar, no como vísceras, no como grasa. Entonces yo ya complico. Bueno,
0: ya con complico. Eso tenemos para poder organizar
1: ya
0: un menú.
1: Ya complico
0: rico.
1: A la que me invita. Entonces, pues bueno, no, ya, bueno, no, ya todo el mundo sabe que como poco, me gusta, pero me gusta ir a comer más por la convivencia y todo que por la comida, pero pues como, si voy a una boda, obviamente como. Como lo que hay, pero nunca me lo acabo. ¿No? Y me preguntan, ¿por qué no te lo acabas? Pues porque de educación es no comerse todo, ¿no? Pero bueno, va en esos temas. Yo me reconcilio con la comida cada día y esto es una consigna, es una norma en mi conducta, es una ley de mi vida.
0: Amigos, platicando en esto, creo que se nos ha ido el tiempo y necesitamos ir a la pausa comercial.
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0: Pues amigos, ya estamos nuevamente aquí con Alma y con muchas preguntas, muchas cosas que queremos, bueno, quisiera yo preguntarte para poder saber y que cada uno de nosotros esté un poco más orientado, no solamente hacia nosotros mismos de qué hacer, sino con aquella personita a la que queremos mucho y que como que detectamos algo, pero no sabemos qué sucede, no sabemos qué pasa. En este así, ¿cuándo es que tú te das cuenta, Alma, de que ya no es una dieta lo que estás llevando, sino es un trastorno?
1: Cuando mi vida empezó a girar completamente alrededor de la comida, el peso, el miedo y la culpa. Entonces me di cuenta que esto era un trastorno, que estaba yo envuelta.
0: ¿Y qué hiciste cuando te das cuenta de que es un trastorno?
1: Pedir ayuda.
0: Pedir ayuda.
1: Nunca es tarde para pedir ayuda. Esto se puede sanar. Obviamente se puede sanar.
0: Y mientras más pronto lo enfrentes, ¿es más fácil?
1: Sí. Durante muchos años creí que cada kilo menos me acercaba al amor, al valor y a la felicidad. Pero la verdadera libertad llegó cuando entendí que mi valor jamás dependía de mi talla.
0: ¡Wow!
1: Entonces haces conciencia y maduras.
0: Para tomar conciencia de eso sí necesitaste un poco de ayuda.
1: Sí.
0: Porque además tus papás te llevaban al doctor, pero no les decías la verdad al doctor.
1: No, nunca.
0: Viviste en un mundo de secretos un buen rato.
1: Una larga vida.
0: Una larga vida.
1: Pues sí, porque a mis 40 años empecé a pedir ayuda.
0: Y empezaste a los 10, o sea, así fue toda una vida.
1: Sí.
0: Con un esposo, hijos.
1: Sí. Mi esposo nunca lo supo. Y mira que estaba presente. Como a ver, como decía el señor, que atentamente nos hizo la pregunta, la familia, sí, pero yo tenía tal expertise en el manejo del vómito que nadie se daba cuenta.
0: ¡Guau! Wow. ¿Y ese era mantener un secreto tuyo con ti, de ti?
1: Pues sí, pero era una enfermedad. Era una enfermedad.
0: Y en todo este vivir, en todo este caminar tuyo, ¿qué ha sido lo más difícil?
1: Pues lo más difícil ha sido vivir tantos años creyendo que mi valor dependía de mi cuerpo. El valor lo tienes tú, no lo tiene tu cuerpo. Eso es, fue lo más
0: difícil. ¿Cómo encontraste ese? ¿A través de la terapia?
1: A través de la terapia. Yo hice conciencia de que yo tenía mucho más valor que lo que yo suponía y de lo que era yo más valiosa de lo por dentro que cómo podría yo verme. Que mis valores no estaban en cómo me veía o en cómo me vestía o en cómo me arreglaba.
0: Sino en lo que hacía.
1: Sino en lo que yo podía darle a los demás, en lo que yo podía hacer, en lo que yo podía crecer. Eran valores mucho más importantes. Pero yo los tenía internamente aprendidos. Pero para mí la imagen, como yo no era aceptada, era algo que me arrastraba.
0: ¿Qué fue lo que llevó a tu aceptación tuya de ti?
1: Pues mira, reconciliarme con la comida y aceptar que yo necesito comer para estar bien, para estar sana, para ver a mis hijos, para ver a mis nietos, para no estar después con problemas físicos. Porque bueno, como dije anteriormente, estuve enferma y no quiero estar enferma. Entonces, como no quiero estar enferma, ¿cómo? Y estoy reconciliada con la comida, estoy reconciliada conmigo misma y pues la sociedad, es que la sociedad hace mucho. Mira, la sociedad le da un valor inmenso a la delgadez.
0: Es cierto.
1: Si tú no eres delgada, no encajas. O delgado, no estás a la moda, no te vistes bien, no te puedes arreglar. Es que la sociedad te aplasta. Tienes que librar la sociedad, abrirte como si te estuvieras ahogando y respirar. La sociedad es el mar y el agujerito del aire eres tú. Te aplasta. Y si tú no tienes el valor de enfrentar esa sociedad porque te sientes segura, no lo vas a poder hacer. Te tienes que dar a ti mismo tu propia seguridad para salir adelante y respirar y decir, aquí estoy yo y el cuerpo no importa. Bueno, claro, ya lo dije cuando ya estaba yo flaca, ¿no? Porque cuando estuve gorda no lo pude hacer. Cuando ya...
0: ¿Nunca te aceptaste gorda?
1: No, jamás. Es más, no tengo ni una sola foto.
0: ¿Rompiste tus fotos?
1: Todo. No hay historia detrás de mi gordura. Solo hay lo que te pueda yo platicar. A lo mejor alguna persona tenga una foto mía, ¿verdad? Pero yo lo desconozco. Nadie me la ha podido enseñar.
0: Y el día que llegue la arrebatas y la rompes.
1: Claro, la destruyo.
0: Pero completamente.
1: Sí.
0: Si tú pudieras ahorita, bueno, con todo lo que nos has platicado, creo que nos has abierto los ojos a muchas cosas que definitivamente desconocíamos, que no nos dábamos cuenta por falta de observación, desgraciadamente, de los padres, porque de repente, pues no es que no quieras a los hijos, pero entre que ves a uno, ves a otro, porque incluso teniendo un solo hijo, tampoco es fácil este tipo de observaciones.
1: Más ahora los hijos que están tan encerrados en sus cosas, ¿no? Y en sus teléfonos y en sus iPads. Y en, no, sí, es difícil.
0: Es difícil. ¿Qué les dirías tú a esos padres?
1: Pues que tengan mucho cuidado, ¿sí? En cómo hablan del cuerpo de sus hijos. Las palabras pueden quedarse para toda la vida. Para toda la vida. Si a lo mejor dices, oye, tienes que adelgazar porque no te ves bien así, te ves mal, estás muy gordo. Si es un niño, como decía yo hace un momento, si es un niño que no le importa, pues está bien. Pero si es un niño sensible, se va a sentir mal. No le quitemos a los niños el plato de la boca, que sean ellos los que digan, mamá, estoy gordo.
0: No quiero.
1: Quiero no estar gordo, entonces ayúdalo. Yo tuve la experiencia de tener un hijo con el mismo problema, pero no de bulimia y de esto.
0: De gordura.
1: Y a sus 16 años me dijo, no quiero ser gordo nunca en la vida, mamá. No me gusta estar así. Y le dije, ¿qué quieres hacer? Nunca le quité el pan, el plato de espagueti, los huevos estrellados con tortilla. No, nunca. Me dijo, pues yo no quiero ser gordo. Entonces fuimos a ver a un médico, un especialista, se puso a dieta. Y bueno, jamás en su vida volvió a engordar. Pero porque lo decidió él. Él dijo, a ver, no me gusto, quiero hacer algo. Y me lo comunicó. Yo lo veía gordito y decía, ni una palabra. Te amo, te adoro, eres guapísimo, eres precioso, me encantas. Nunca una palabra negativa. Una palabra negativa puede lastimar mucho. Perdón.
0: No.
1: Mi papá una vez decía que no deberíamos decir nunca un no. No seas así. Hay que decir, sería muy bonito que aprendieras esto o crecieras en esto. Estaría padrísimo que amanecieras contento. No, en vez de decir, ¿por qué siempre amaneces enojado? Qué feo, que hoy sería increíble que amanecieras un día contento, ¿no? Todo positivo, porque lo negativo muchas veces te daña.
0: Y ya lo traes tú solito, te lo vas diciendo y te lo vas cantando, ¿verdad? ¿Qué le dirías tú a alguien que estuviera pasando por esta situación?
1: Pues mira, que no espere a tocar fondo, que pida ayuda y que no estás solo. Si tú pides ayuda, la vas a tener. Siempre hay alguien que te va a ayudar. Entonces, que no esperen a tocar fondo, que no esperen a que esto sea un conflicto, que no esperen a enfermarse.
0: Porque además el enfermarse es encerrarte en tu soledad.
1: Así es.
0: Soledad y en tu secreto.
1: Sí, porque te digo, la vida se convierte en un secreto, porque pues no puedes decirle al doctor, ay doctor, estoy así porque vomito, ay doctor, me da taquicardias porque tomo anfetaminas, ay doctor, pues, y tus papás ni saben. Y no les puedes decir a tus papás que haces eso porque te van a súper regañar.
0: Claro. Entonces menos te van a querer, menos te van a aceptar si ya de por sí estás padeciendo de esto.
1: Yo quiero decirle al público, ¿no?, que si alguien me escucha hoy y está viviendo esta misma batalla en silencio, pues quiero decirles que no tienen que destruirse para sentirse suficientes. Realmente que pidan ayuda. Que abran su corazón, que platiquen con la persona que más confianza tengan, que vayan a un especialista para que no sea un familiar. Y ese especialista los va a encaminar y los va a ayudar.
0: Y bueno, si no salimos de esto nosotros, pues, ¿quién? ¿No? Si no te aceptas tú, si no te quieres tú, ¿cómo?
1: Así es.
0: Porque todo empieza ahí, en la aceptación personal. Porque, bueno, deberíamos empezar en que, bueno, a ver, si estoy gordo, estoy pasado de peso, ¿quiero bajar de peso o no quiero bajar de peso?
1: No, obviamente, lo primero que hay que hacer cuando un chico o una chica está gordito, y si tú eres el padre, pues llevarlo al médico y saber si tiene algún problema en la tiroides o en alguna situación que lo esté haciendo engordar más de la cuenta. Si la gordura es porque no sabe comer, come mal, o tú lo alimentas mal, o le das cosas que engordan, bueno, ya es otro tema. O porque él come puros chocolates, eso sí ya es otro tema. Hay que hay que meter las manos. Y hay que meter las manos cuando el niño o la niña están enfermos, porque padecen un padecimiento que los hace engordar. Pero si tú como padre estás seguro que el niño no tiene ningún mal, entonces hay que ayudarlo emocionalmente. Porque a lo mejor su problema no es físico, es emocional.
0: Es emocional. Claro, y bueno, ahora sí que en nuestros tiempos estas cosas como que no se usaban.
1: No, pues
0: no eran conocidas ni se manejaban con la soltura con que hoy se manejan.
1: No, y ir al psicólogo era, pues sí, no estoy loco.
0: Claro.
1: En nuestros tiempos, ¿no?
0: Así es.
1: Ahora ir al psicólogo es pecata minuta, es cosa
0: parte
1: de niños.
0: La historia.
1: Sí,
0: es
1: los
0: parte
1: niños
0: de
1: van
0: la historia
1: al psicólogo.
0: Y todos deberíamos ir a terapia porque nos hace falta
1: exactamente.
0: Ese poder enfrentar lo que cada uno, el problema que tenga, ¿no?
1: Sí, tus fantasmas. Porque muchas veces es un fantasma el que te persigue.
0: Claro.
1: Y no es la realidad. Como les decía, yo pensaba que querían arreglar mi cuerpo. No, mis papás me llevaban al doctor porque querían que yo estuviera bien. Pero pues es tanta la cosa que te dicen de que no engordes, pues que tú ves las cosas de diferente manera. Son tus propios fantasmas.
0: Y bueno, y además lo que dicen los padres lo creemos a rajatabla, ¿no?
1: Uh-huh.
0: Si te dicen que eres guapísimo, pues eres guapísimo y te sientes así. Pero si te dicen, ay, es que eres un inútil, nunca haces bien las cosas, tienes todo tirado, eres un reguero, todo lo tuyo, pues el niño acaba creyéndolo.
1: Por eso te digo. Tantas veces escuchas
0: eres
1: todo
0: un
1: lo
0: inútil,
1: que te dicen que entonces tú aceptas que tú eres el problema.
0: Claro.
1: Y entonces ya te vas ahí como un patín.
0: Y entonces, en lugar de aceptar y hacer las cosas un poco más sencillas, las complicamos.
1: Sí, pero
0: porque
1: bueno,
0: no
1: sabes
0: cómo.
1: Exactamente, los padres nos tenemos que preparar para saber cómo manejar las circunstancias que vayamos viendo a nuestros hijos. Antiguamente no se sabía. Nuestros padres hicieron lo que pudieron, con los recursos que tenían. Pero ahora los recursos son inmensos, la comunicación es enorme, el aprendizaje te llega en un teléfono, la información la tienes a la mano. Ahora puedes hacer mucho.
0: Y aún así hay cosas que tenemos que aceptar que no podemos hacerlo nosotros, que no está en nuestras manos y necesitamos de un especialista.
1: Así es.
0: Pero bueno, amigos, mientras vamos reflexionando en esto que nos falla a todos porque todos tenemos limitaciones, porque cada uno tiene su problema y lo que tenemos que resolver, nos vamos a ir a la última pausa comercial.
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0: Amigos, pues ya estamos en la recta final. Ya estamos, ya fuimos abarcando el pues todo este proceso, que fue un proceso de descomposición, de caminar, de momentos difíciles, de guardar secretos, hasta cuando vas descubriendo que la vida es la vida y no tienes por qué vivirla de esta manera. No tienes por qué sufrirla de esta manera. Entonces, cuando tú te das cuenta que lo único que tienes es esta vida y hay que vivirla y vivirla bien, pues es cuando empiezas a pedir ayuda, empiezas a buscar otras respuestas a las preguntas que quizá te vengas haciendo de niño, y finalmente al responder esas preguntas, pues va cambiando la situación, ¿no? Sí. Vas aceptándote como eres, vas aceptándote que, como tú dijiste hace un rato, mi valor no está en mi talla, sino en mi corazón, en mi mente, en toda la capacidad que tengo para hacer cuántas cosas, porque cuántas cosas has realizado en tu vida, que es impresionante. Empiezas a darte cuenta que no tenemos por qué dar tanto a la sociedad, que tampoco le interesa.
1: Sí, porque les tienes que dar gusto.
0: Y la sociedad tampoco quiere que les des
1: y
0: nada.
1: Y además,
0: ¿no?
1: Nadie te lo está preguntando, nadie te lo está pidiendo, tú eres, ajá, la que te sientes hacerlo.
0: Que tienes que responder, sí, a esas expectativas que en realidad están en tu mente, no están en tu realidad, no están en la realidad. Y al hacer esto, tú te estás dañando y te estás destruyendo por dentro. Entonces, cuando vamos dando cuenta de estos amigos, creo que tenemos que recuperar esa esperanza, tenemos que recuperar esa vida por la que estamos luchando, por la que estamos viviendo. Y entonces, ¿viene este sanar?
1: Así es, tienes que vivir conscientemente, ¿sí? Tienes que estar consciente de que sanar también implica reconciliarse con uno mismo. Como dijimos hace rato, reconciliarse con la comida es una cosa, pero reconciliarte contigo mismo es otra. Y al reconciliarte contigo mismo entras en paz. Entras en paz, ya no hay dificultades, ya dejó de importar lo que antes importaba.
0: Ya no es realmente importante. No era valioso eso, no era por valioso lo que yo iba.
1: Y mira, sanar no fue aprender a comer. Fue aprender a dejar de lastimarte. Eso es sanar. Porque dejar de comer no es sanar. Tienes que comer
0: para poder vivir.
1: Exactamente. Pero estás en la idea equivocada cuando tu trastorno es la comida y te ves siempre gordo. Estás trastornado y tienes que pedir ayuda. La verdad es que después, en alguna vacación, te comento algo chistoso. No sé por qué en algún hotel, el antro, la fiesta, lo que quieras, en el lapso de mi vida, me di cuenta de que no era yo la única persona que vomitaba en el mundo. Porque en un antro, no sé por qué pasó algo de que se picaban las tuberías del antro y tal, y la gente del antro comentó, hay tanta niña que vomita que los ácidos del cuerpo, del vómito, pican las tuberías. Y yo entré en shock. Y dije, no es normal. No soy la única. Vomite. ¿Cuánta gente? Estoy segura de que en este momento hay gente que está pasando por lo mismo. Y que me está escuchando. Y que sabe que lo puede remediar si pide ayuda. Entonces, no eres la única que vomitas o no eres el único que vomitas. Somos muchos los que tenemos este problema y nos podemos curar. Entonces, pues a seguir adelante. Yo quiero dejarles algo de mi experiencia, ¿no? Yo hoy me sigo cuidando. Claro que me cuido, pero desde el amor, no desde el castigo. Hoy sé que mi cuerpo nunca jamás fue mi enemigo. Mi cuerpo era un lugar donde vivían mis heridas, mis miedos y mi necesidad desesperada de que me aceptaran. Ese era mi cuerpo. Como les repito, durante mucho tiempo, durante muchos años, creí que cada kilo menos me acercaba al amor, al valor y a la felicidad. Pero la verdadera libertad llegó cuando entendí que mi valor jamás dependía de mi talla. Lo repetiré siempre que pueda.
0: Mira, la señora Angie nos dice, gracias por el gran precioso tema de alma. Muchas gracias. La reflexión es grande y todavía es tiempo para poder resolverlo a mis 60 años. Claro que sí. En el momento en que nosotros nos damos cuenta de todo el daño que nos hacemos por ese dolor que no le hemos dado un nombre, dale un nombre y solucionalo. Acéptate como eres. Y como dice Alma, o sea, la solución no está en tu talla, sino en el valor que tú te das a ti mismo.
1: Así es. Y recuerden, el espejo puede volverse un enemigo muy cruel. No lo permitan. La comida nunca fue el verdadero problema. No lo conviertan en un problema. Recuerden que la culpa alimenta más el trastorno alimenticio que la propia comida. La culpa alimenta más el daño que la misma comida. Hay personas que se están destruyendo mientras reciben halagos. No te permitas destruirte para que los demás te miren bien.
0: Es que eso es clave. Y mira, la señora Pepa nos dice, admirable, qué valor para salir adelante, viviste un purgatorio. Ojalá dieras conferencias para ayudar a la gente que sufre de la bulimia.
1: Pues yo vine aquí con esa intención, porque creo que este problema es un problema de la sociedad y de la juventud.
0: Mira. Pues mira, siguen las felicitaciones en este vivir todas estas experiencias en tu vida. Y qué barbaridad. Oye, pues muchísimas gracias, porque hablar de esto no es fácil. Abrir tu corazón no es fácil. Y poderlo compartir. Y seguro estoy que alguien te escuchó que va a poder encontrar esa esperanza que buscaba. El no voy a seguir buscando la talla 000, que tampoco es la nuestra. Porque en realidad, pues qué pena, ¿no? Pero nuestra raza, pues es redondita, es rellenita, es sabrosa.
1: Sí, claro.
0: ¿No? No es esa flacura de ceros, doble ceros, en donde pues no podemos hacer nada, ¿no?
1: Así es.
0: Porque nos falta la fuerza, porque nos falta el querer otras cosas, porque nos falta fuerza para poder vivir.
1: Pues sí, y no todo trastorno alimenticio se ve, recuérdenlo. No todo trastorno alimenticio se ven gente sanas, personas normales con trastornos alimenticios. Y el trastorno alimenticio te daña muchísimo. Entonces, si queremos saber si nuestros hijos tienen un trastorno alimenticio, no esperemos verlo en su cuerpo. Esperemos más bien hablar con ellos, estar cerca y que nos cuenten qué les está pasando.
0: Y yo creo que si realmente observamos con cariño y con amor a nuestros seres queridos, podemos descubrir muchas cosas. Porque bueno, sí, generalmente nos pasamos la vida entera respondiendo a las expectativas que yo supuse que tenían papá y mamá de mí, cuando ellos tenían otras expectativas muy diferentes, ¿no?
1: Claro, claro.
0: Nada que ver con lo que yo estoy sintiendo, nada que ver con todo este dolor que he venido cargando, pues no un ratito, sino varios años.
1: Así es, y agradezco muchísimo a las personas que han participado, a las preguntas, te agradezco muchísimo al programa, te agradezco muchísimo a ti, pues por haberme recibido y poder platicar de estos temas que antiguamente eran tabús, pero pues que ahora hay que hablarlos, porque hay que conversarlo y hay que decir lo que pasa y lo que uno vive para que el que se siente identificado pues pueda resolverlo.
0: Y puede encontrar ayuda.
1: Sí.
0: Cuando tú decidiste buscar ayuda, ¿buscaste ayuda solo de un psicólogo?
1: No. Pedí recomendaciones. Y pues sí, pedí recomendaciones con personas, con mis médicos. Dije, bueno, yo necesito platicar con un psicólogo. Nunca dije la razón, pero tenía yo un médico de toda mi confianza. Y ese médico me recomendó con un psicólogo. Ese psicólogo, yo fui a la Ciudad de México a verlo y ese psicólogo me dijo, para el problema que tú tienes hay un especialista. Y él me dirigió con la persona indicada porque él era psicólogo, pero no tenía la especialidad en este tipo de problemas. Y él quería, me vio pues con la necesidad de resolverlo y entonces me direccionó con la persona indicada, con quien estuve 6 años. En paz descanse, ya murió, pero yo estuve 6 años tratándome con este médico. Y como digo, esto nunca se va a quitar. Esto siempre lo voy a tener. Lo tengo en la mente, pero está estacionado. Sí, y cada día, como les dije, me reconcilio conmigo y con la comida. Y esto es el éxito mayor que puedo aplaudir, de decir estoy bien, estoy contenta, disfruto a mis hijos, disfruto lo que tengo y soy muy feliz.
0: Alma, muchísimas gracias por compartirnos todas estas experiencias. Gracias, Pepe Pacheco, en los controles. Gracias, Vicky. Gracias a todos ustedes que nos han venido escuchando. Gracias, y espero que hayan apuntado muchas cosas para que puedan ustedes darse cuenta de cómo están viviendo, de cuál es el trastorno del que ustedes sufren, porque todos tenemos un dolor, algo que los papás no satisfacieron completamente, algo en donde, por mucho que ellos quisieron hacer por nosotros, pues no lo pudieron hacer, y es a nosotros a quien nos toca trabajar. Es a nosotros a quien nos toca ver en dónde estoy fallando, cuál es mi limitación, en dónde estoy, dónde tengo yo que trabajar para poder superarme, para poder valorarme. Y en esta valoración empezar a servir a los demás. Y así que los otros también me ayuden a mí, porque sirviendo y ayudando a los demás es donde vamos a encontrar la felicidad que todos vamos buscando, porque la felicidad no es un llegar a algo, a un sitio, a un estado. La felicidad es caminar y darnos cuenta de que caminamos en ese amor que el Señor nos da. Pues amigos, muchísimas gracias a todos ustedes por habernos escuchado esta noche, y los esperamos la semana que entra, si Dios quiere, y nos vemos, si Dios quiere, en una semana más. Que Dios los bendiga, y por esta noche les decimos a todos muy buenas noches, Puebla.
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0: la dieta mediterránea, ¿has escuchado acerca de ella? Pues yo te voy a contar. La palabra griega diaita, de la que deriva dieta, significa estilo de vida equilibrada, y para muchos, la dieta mediterránea es precisamente esto, un estilo de vida que va más allá de una dieta nutricional. Relacionada estrechamente con países como España, Italia, Grecia y Turquía, el consumo de productos de la agricultura local, con recetas y formas sanas de cocinar, junto al ejercicio físico moderado y las ventajas de un clima benigno como es el Mediterráneo, son la base de esta dieta tan reconocida, ya que en 2014 ha sido elegido Año Internacional de la Dieta Mediterránea. La dieta mediterránea es cultura, son productos frescos, de temporada, y son costumbres sanas de vivir y de comer en compañía. Legumbres, cereales, frutas, verduras, pescado, queso, frutos secos, carne, lácteos, aceite y vino forman parte de esta dieta, aunque el consumo de algunos de ellos debe ser moderado. Ahora ya lo sabes, comparte este dato con todos tus amigos o familia. Mi nombre es Nancy Amaro y sigue escuchando La HR.
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1: Nosotros conocemos a un chavo que es buenísima onda y que nos trae volando a todas.
2: Muchas gracias, no sé qué decir.
1: Tú no, Diego.
2: Es guapísimo
3: y muy atractivo.
2: Por eso les digo, muchas gracias.
1: Que tú no, Diego. ¡Miki!

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2: Se consiguió el objetivo. El pequeño Lian Mateo fue intervenido quirúrgicamente y el resultado fue muy favorable. Se trata de este pequeñito de 5 meses de nacido que padecía craneosinostosis y requería urgentemente una intervención quirúrgica. Su abuela, Griselda Mendoza, nos platicó en entrevista que gracias a los apoyos ciudadanos y de algunas autoridades, así como de organizaciones ciudadanas, se logró que fuera intervenido quirúrgicamente en Pachuca, y así agradece a todos los que apoyaron.
3: Hoy estoy muy feliz porque gracias a toda la gente que nos apoyó en sus oraciones, en donaciones, en las rifas que hicimos, la verdad no tengo palabras para cómo agradecer a toda la gente. Y mi bebé, gracias a Dios, está muy bien, se está recuperando y hoy es una emoción muy grande porque lo veo jugar, lo veo reír, lo veo, lleno de vida.
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2: Tienen más de 4000 años de historia, pero ¿sabes realmente qué contienen las salchichas que pones en tu mesa? Hoy te traemos el estudio de calidad de salchichas. Quédate para conocer todo sobre él.
0: Además, te explicamos qué paso seguir cuando un producto falla y el proveedor se niega a responder por tu compra. No olvides que la garantía es el respaldo legal que asegura que tu inversión está protegida.
2: Acompáñanos.
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0: Las salchichas son un alimento cotidiano en la despensa de muchas personas, debido a su accesibilidad económica y practicidad. Pero, ¿sabes cuál es el origen de este embutido? Este se sitúa en Mesopotamia, en el año 2000 antes de nuestra era.
2: Hoy en día, las salchichas están hechas principalmente de carne y agua. De hecho, el agua puede representar hasta el 70% del producto final. Dependiendo del fabricante, también se les llegan a adicionar harinas, féculas, almidón o soya.
0: En el mercado existe una gran variedad, pero hay un detalle al que debes prestar mucha atención. ¿Sabes cuál es la diferencia entre una salchicha con pavo y una de pavo? Suena casi igual, pero no lo es. Cuando la etiqueta dice con pavo, significa que es una mezcla de pollo y pavo. El fabricante está obligado a declarar qué porcentaje de pavo le añadió. En cambio, si dice de pavo, significa que toda la carne que contiene proviene exclusivamente de esta ave. Eso sí, toma en cuenta que la cantidad total de carne en el producto siempre dependerá de la fórmula de cada marca.
2: El Laboratorio Nacional de Protección al Consumidor revisó diversos productos para verificar sus aportes nutrimentales y el cumplimiento de su regulación. Se analizaron 37 productos, 8 Viena o tipo Viena, 7 de pavo, 7 con pavo, 1 de pechuga de pavo, 3 para hot dog, 3 de pavo para hot dog, 2 con pavo para hot dog, 4 Frankfurt y 2 para desayuno.
0: Se verificó toda su información comercial, la cual se encuentra en las etiquetas de cada producto. Estas tienen que cumplir con los requisitos de la norma oficial mexicana.
2: También se evaluó su calidad sanitaria, verificando la ausencia de agentes patógenos como la salmonela, ya que son un riesgo para la salud.
0: Asimismo, se determinó la cantidad de nutrientes, como proteína, grasa, carbohidratos y agua. Estos nutrientes son esenciales para el funcionamiento de nuestro organismo, ya que le proporcionan energía.
2: Igualmente, se verificó que su contenido no excediera la cantidad de nitritos permitidos. Estos se utilizan como conservadores para inhibir el crecimiento de bacterias dañinas y mantienen el color rosa de los embutidos.
0: Se determinó la presencia de sodio y se verificó que coincidiera con el contenido declarado en la etiqueta. Finalmente, se calculó el aporte calórico por cada 100 gramos de producto.
2: Los resultados fueron los siguientes. Primero, debes saber que debido a que los embutidos suelen presentar cantidades elevadas de sodio, todos los productos resultaron con exceso de este mineral. Todos pasaron la prueba de calidad sanitaria, además de cumplir con el sodio y contenido neto que declaran.
0: Las salchichas que contienen más nitritos de lo permitido son dos de la marca Buffard, de Viena y Frankfurt, y Parma Savory, de pavo.
2: Los productos que no son veraces en su información comercial y declaran más proteína o grasa de la que contienen son las salchichas Viena de las marcas Buffard y Capistrano Clásica, las de pavo de Bernina, para hot dog, de Buffard, y para desayuno, la marca Obertal.
0: Los productos que destacan tener pavo, pero contienen muy poco, son las marcas Swan Premium y Kir con pavo. Aunque destacan el ingrediente, solamente contienen el 4% de este cárnico.
2: Si vas a comprar salchichas, lo mejor es que sigas estas recomendaciones. Lee la etiqueta, revisa la fecha de caducidad y los ingredientes. Asegúrate de elegir el producto que deseas. La salchicha de pavo tiene el 100% de este tipo de carne, mientras que la que dice con pavo tan solo tiene del 4 al 25%.
0: Evita romper la cadena de frío. Deben colocarse hasta el último en tu carrito y ser lo primero en guardarse en el refrigerador al llegar a casa. Verifica los ingredientes. Si tienes alguna alergia, es importante revisarlos antes de la compra.
2: También consulta a tu médica o médico, ya que estos productos tienen cantidades elevadas de sodio y no es conveniente que las personas con hipertensión lo consuman.
0: La recomendación de la OMS para adultos es no rebasar los 2 miligramos diarios, es decir, menos de 5 gramos o una cucharadita de sal. En el caso de niñas, niños y adolescentes entre 2 y 15 años, esta cantidad debe reducirse aún más, ajustándose a su edad y sus necesidades energéticas.
2: Compara precios y calidad. Recuerda que cuidar tu consumo es cuidar tu salud y tu bolsillo.
1: Revista del Consumidor.
2: Es normal que, al estrenar un producto, sintamos esa emoción de haber hecho una buena inversión. Pero, ¿qué ocurre si lo que acabamos de comprar presenta fallas o defectos de fábrica?
0: Lo primero es mantener la calma, ya sea porque un artículo no coincide con lo que se prometía en la etiqueta o porque esa licuadora nueva dejó de funcionar a la tercera vez. Es común sentir que nuestra confianza y nuestro dinero han sido vulnerados.
2: Pero, si ese producto sale defectuoso, no tienes por qué resignarte a perder tu dinero. La garantía es un derecho fundamental que te protege frente a bienes o servicios que no cumplen con los estándares de calidad, funcionamiento o seguridad que te ofrecieron al momento de la compra.
0: Tomemos de ejemplo un caso hipotético. Sofía compró un refrigerador con un año de garantía, pero dejó de enfriar a los 3 meses. El proveedor se negó a cumplir la garantía justificando un mal uso del producto. Y no solo eso, también intentó cobrarle la reparación. Ella llamó al teléfono del consumidor y con asesoría de los especialistas consultó la Ley Federal de Protección al Consumidor. Ahí descubrió que tenía 3 opciones legales: la reparación gratuita, la reposición del producto por uno nuevo o la devolución de su dinero.
2: Además, descubrió que también tenía derecho a una compensación no menor al 20% del precio pagado. Con esta información, inició su proceso de conciliación ante la Profeco. Al final, el proveedor admitió la falla, le entregó un refrigerador nuevo y le otorgó la bonificación correspondiente. Un final justo para una compra que parecía perdida.
0: El caso de Sofía terminó bien porque ella estaba informada. Sin embargo, es importante saber que existen situaciones específicas donde el proveedor sí podría negar la garantía de forma legal. Así es, para evitar sorpresas, toma nota. La garantía podría no aplicar si no cuentas con el comprobante de compra, hubo un uso inadecuado del producto, transcurrió el plazo de vigencia, hay daños ocasionados por un tercero, o si los productos fueron adquiridos en oferta o descuento y se avisó previamente que no contaban con garantía.
2: Por ley, todos los proveedores están obligados a entregarte una póliza de garantía por escrito al momento de recibir tu bien o servicio. Esta debe ser clara y especificar qué cubre, por cuánto tiempo y a dónde debes acudir para hacerla efectiva.
0: Recuerda que cuando un producto no sirve para lo que fue diseñado, tienes derecho a elegir entre la reposición del bien, la rescisión del contrato o una reducción en el precio. Y en todos los casos, la ley contempla tu derecho a una bonificación. Para que tu próxima compra no termine en una decepción, te compartimos estas recomendaciones finales.
2: Revisa la garantía antes de comprar. Verifica vigencia, cobertura, cómo aplicarla y dónde están los centros de servicio. Conserva tus comprobantes. Guárdalos y sácales una foto o copia porque el papel térmico se borra. Reporta fallas de inmediato. Acude al proveedor para solicitar reparación, reposición o reembolso.
0: No acudas con terceros. Si alguien ajeno al proveedor intenta reparar el producto, la garantía se invalida. desconfía de frases prohibidas. Expresiones como "no hay cambios ni devoluciones" no pueden estar por encima de la ley.
2: Si tienes problemas para hacer valer tus derechos, acércate a la Profeco. Puedes escribirnos a los correos denunciaprofeco@profeco.gob.mx, denunciapublicitaria@profeco.gob.mx o solicitar asesoría personalizada en asesoría@profeco.gob.mx.
0: No olvides que al exigir que se cumpla tu garantía, no solo defiendes tu dinero, sino que fortaleces una cultura de respeto que beneficia a todas y todos. Ejercer tus derechos como persona consumidora es la mejor forma de proteger tu economía y fomentar un mercado más justo.
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2: Te invitamos a conocer todos los detalles sobre la edición 591 del mes de mayo de la Revista del Consumidor en su versión impresa o digital.
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0: Hola, querido público radio, escucha. Y pues vamos a iniciar, hoy vamos a iniciar y como siempre cada 8 días me está acompañando.
1: Muy buenas tardes, mis queridos amigos. Espero que se encuentren muy bien en casita, ya dispuestos para acompañarnos en esta hora y sobre todo que tengan una bebida refrescante a su lado, un tecito helado, un cafecito, un cappuccino o
0: un frappé. Café frappé.
1: Bueno, hay muchas variedades.
0: Exactamente.
1: Así es, muy buenas tardes, ya estamos aquí con ustedes nuevamente, pues para pasar un ratito ameno, para recordar aquellos tiempos que tanto añoramos y sobre todo recordar a esa Puebla hermosa y sobre todo pues que nos tocó verla crecer poco a poco.
0: Efectivamente, ver cómo se desarrolló, cómo fue cambiando década con década y pues ver en lo que se ha convertido. En la ciudad. Así es, querido público, muchísimas gracias. Pues vamos a tocar un tema y muchos pensarán, es que ya lo tocamos. No, sí y no, sí, ya lo tocamos.
1: Es que fíjense.
0: Aquí va el choro, María.
1: Les voy a platicar algo. Fíjense que tuve una experiencia un poco desagradable hace 2 semanas, en el sentido de que pues hice un pedido de un material a una persona en la Ciudad de México. Lamentablemente, pues, como suele suceder, a veces son personas comprometidas y a veces no. Entonces, lo que pasó pues es que no era yo la única, somos varias las que estuvimos esperando nuestro paquete, pero pues el paquete ya lo habíamos pedido desde enero. Entonces,
0: desde enero.
1: Ya tenemos.
0: Muy reciente.
1: Sí, unos cuantos días atrás. Y pues supuestamente iba a llegar. Y no llegó. Entonces nos comunicamos con esta persona y supuestamente ella dice que le sale, mandó el paquete por vía correos, que no se podía mandar por las otras,
0: las otras compañías de...
1: Ajá, de entrega. Entonces, pues bueno, recordando esto, nos pusimos a pensar antiguamente cómo le hacíamos para poder mandar
0: un paquete.
1: ¿Cómo era antes? ¿Cómo era, por ejemplo, en los 60, 70?
0: En los 80.
1: Sobre todo de que mandabas tu paquete y había 3 formas, ¿no? Que venía siendo, una podría ser a través por medio del ferrocarril.
0: Exacto.
1: Sí, era muy grande.
0: Era el que le llamaban Express, ¿se acuerdan ustedes?
1: El paquete. El otro era a través de las, del ADO, de la U, de México.
0: Yo trabajé en varias compañías que tenían la necesidad del servicio de mensajería y las mandábamos recoger y enviar los paquetes a una oficina que, recuerdan ustedes, los que trabajaron este tipo de envíos, se llamaba Ocurre.
1: Ajá.
0: ¿Te acuerdas?
1: Exacto.
0: Ocurre.
1: Sí,
0: ¿por dónde la mandaste? La mandé por Ocurre. Pero ese servicio nada más lo tenía ADO.
1: Y la otra, pues, era por correos, ¿no?
0: Exactamente.
1: Que también. Pero vamos a platicar un poquito de esto. Sí, hemos platicado, sobre todo hemos platicado de las tarjetas de Navidad en diciembre, de cuando se mandaban todas aquellas tarjetas hermosas. Hemos hablado de las cartas también, cuando se mandaba. Pero ¿cómo era la entrega
0: ¿Y el resto del año? ¿Cómo era la entrega del correo?
1: Así es. Entonces, pues vamos a hablar un poquito de este tema el día de hoy. Espero que les traiga gratos recuerdos. ¿Ustedes cuál era el servicio que más ocupaban en aquel entonces?
0: Exactamente.
1: ¿O su papá, su familia? ¿Qué servicio es el que ocupaban?
0: ¿Cómo lo mandaban? Mándenos sus mensajes, comentarios, opiniones, regaños, todo lo que quieran, con todo cariño. Lo recibimos al WhatsApp 22-1415-8538. 22-1415-8538. Con todo gusto aquí recibimos todo lo que manden aquí, con todo cariño. Muchísimas gracias. Pues vamos a hacer una remembranza de cómo era hoy en día. Pues parte de ese servicio de mensajería.
1: Sobre todo en los años 70.
0: En los 70. Exactamente, a ver cómo era ese. Yo también, ahorita déjenme buscar aquí en mi celular, yo tengo una imagen de una publicidad, me parece que del año 53, en donde ya había mensajería a domicilio aquí en la ciudad de Puebla. Se la voy a buscar ahorita, se las voy a compartir, pero vamos a comenzar primeramente. Aquí les voy a compartir una nota que es del año de... de diciembre del 74. Aquí una nota que dice: hasta el día de ayer, los mensajes telegráficos tuvieron una sola tarifa de 30 centavos la palabra. A partir de hoy habrá un aumento en los mismos, en porcentajes que van del 33% al 100%. Se espera hoy gran afluencia al público a esta oficina para el envío de mensajes de felicitación a todas las Lupitas. Recuerden que esta nota es de diciembre del 74. Lógicamente, los telegramas. ¿Quiénes de ustedes recuerdan haber enviado un telegrama? Yo sí me acuerdo. Y sobre todo se acuerdan que había una modalidad que se le llamaba giro telegráfico.
1: Ajá.
0: Se mandaba dinero por giro telegráfico. ¿Se acuerdan ustedes cómo era eso? Yo sí me acuerdo. Primera pregunta que les quiero hacer, y me la van a mandar en WhatsApp, 22-14-15-85-38. ¿Cómo se llamaba la forma para llenar un telegrama? Tenía un nombre. Yo sí me acuerdo.
1: Fíjate, ¿sabes? Que yo...
0: Y nos decían en la primaria.
1: Fíjate, exacto, es a lo que iba yo. ¿Te acordarás que en... pues había una libreta específica en donde ibas pegando diferente tipo de material, creo que era el de tareas?
0: Exactamente.
1: Y bueno, al menos yo recuerdo. Y en ese entonces te pedían que fueras a correos a pedir un formato para lo que viene siendo el telegrama.
0: Exactamente.
1: Porque te iban a enseñar a llenar ese
0: telegrama.
1: Y sobre todo la manera en que de qué manera te decían cuánto te iba a costar ese telegrama.
0: Exactamente.
1: ¿No? ¿Te acordarás?
0: Sí,
1: que
0: cómo
1: en tu libreta lo ponías pegadito y lo doblabas en cuatro.
0: Se doblaba.
1: Y andabas todo el año.
0: Andaba uno cargando el telegrama.
1: También el de... telégrafo.
0: De telégrafos y algunas formitas que había que llenar. En esa época.
1: Porque te enseñaban, por ejemplo, la carta.
0: La carta.
1: ¿Cómo se debería de hacer una carta?
0: Y incluso, ya lo mencioné, te enseñaban a cómo se doblaba una carta.
1: Sí, en aquel.
0: Tenía su chiste, no era nada más, ay, hazla cuadritos y ahí se va. No, tenía un estilo elegante de doblar la carta.
1: Y sobre todo, ¿te acordarás que era en sobre? Sobre aéreo
0: o ordinario, blanco.
1: Exacto, el blanco.
0: Exactamente.
1: ¿Te acuerdas? Y lo traías en tu libreta. O sea, en la libreta te hacían que pegaras el sobre, para qué servía, en qué tipo de servicio daba, el blanco para qué era, luego la carta, te la enseñaban cómo se hacía la carta. Mm. Después te enseñaban, ya te pedían el formato. Entonces, era ir a cada... visitar correos a cada rato.
0: A cada rato. Y una cosa, ¿se acuerdan ustedes que para llenar, no, cómo le llamaban? Rotular el sobre de correos.
1: Uh-huh.
0: Tenía un estilo. En la parte, no era en la, del lado de la pestaña, era en el respaldo del sobre. En la parte central, en medio, era el destinatario, se le llamaba.
1: Ajá.
0: Y en la esquina superior izquierda, el remitente, el que lo enviaba.
1: Sí.
0: O hubo maestras que nos enseñaron que el remitente se escribía en la pestaña con la que se cerraba.
1: Hay algunos,
0: el sobre.
1: Ajá, sí.
0: Me acuerdo.
1: Y sobre todo, ¿quién no recuerda el sabor tan agradable que tenía el pegamento?
0: El pegamento, la goma esa con la que se pegaban los sobres.
1: Creo que todavía lo conservan.
0: Todavía
1: los sobres.
0: Lo
1: hay
0: conservan.
1: Algunos que todavía se utiliza, creo que por ahí el sobre. Ya no tanto como antes. También te acuerdas que te enseñaban para qué se utilizaban los sobres Manila.
0: Sobres de Manila, sí, cierto.
1: ¿Te acuerdas que eran el tamaño carta?
0: Media carta, ajá, oficio, ajá, y legal.
1: Sí, exactamente.
0: Y también se mandaban por correo,
1: sí,
0: también se mandaban.
1: Sí, sí. ¿Te acuerdas?
0: Ay, qué bárbaro. Yo conocí en correos ahí en la oficina central, no, casi todas las oficinas postales de correos tenían una báscula.
1: Sí, tenían báscula. Sí, era para el peso, para, ¿no?, el paquete que estabas enviando. Sí, sí, sí.
0: Era una, sí, era lo una recuerdo. Báscula. Sí, sí, lo recuerdo.
1: ¿Te acuerdas dónde estaban algunas oficinas de correos?
0: De correos, claro.
1: Bueno, no, principalmente.
0: Obviamente, la que todos conocimos, allí en la esquina de Catedral, 16 de septiembre y 5 Oriente. Toda la vida.
1: Que bueno, correos está totalmente.
0: Ya abandonada.
1: Pues, no abandonada, pero pues ya no hay tanta.
0: Tanta demanda.
1: Demanda como en aquellos tiempos. ¿Te acuerdas que cuando tenías que ir al correo?
0: Había filas. Había.
1: Por eso es que tenían también sus sucursales.
0: Había sucursales.
1: Yo recuerdo una que estaba en la 10 Poniente, entre 5 de mayo y 3.
0: Sí, cierto.
1: Estaba junto a una terminal de camiones, pero no recuerdo de.
0: Y por ahí juntito estaban los funerales Ijar, funerales Tepeyac, funerales López, no me acuerdo. Ahí en la 10 Oriente, 10 Poniente, diez casi Poniente. Esquina con la 5 de mayo.
1: Bueno, estaba en la mera esquina. Esa.
0: Exactamente, había una panadería muy famosa.
1: La, esta oficina estaba, la oficina de correos estaba en la, entre 5 de mayo y 3.
0: Exactamente.
1: Junto a, precisamente junto a donde estaba la terminal de camiones, no recuerdo ahorita qué línea era, sí, pero estaba junto a ella. Recuerdo también otra que estaba en la 18 Poniente.
0: 18 Poniente.
1: Y la 11 Norte. Y en una casa.
0: No, muy 9, 9 Norte.
1: 9, ajá.
0: Sí, 9, 9 Norte.
1: En donde estaba, en una casa muy bonita.
0: Muy
1: lástima
0: antigua.
1: Que ya está.
0: Ya está derruida, ya está.
1: La casa,
0: derruida.
1: ¿No? Pero como la recuerdo.
0: Allí está
1: sí,
0: otra
1: porque
0: oficina.
1: Ahí acudía mi papá a dejar las cartas que mi mamá luego escribía a su hermana. Y yo lo acompañaba a dejar las cartas.
0: Exactamente.
1: Y luego pegar el timbre era medio.
0: Los timbres, exactamente.
1: Sí, así es.
0: Claro que sí. Ay, ya vamos al corte comercial. Regresamos dos minutitos. Calles y detalles con el Barón Rojo.
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0: Hola, querido público, regresamos. Muchísimas gracias por favor, sus comentarios. Mándenos sus mensajes al WhatsApp 22 14 15 85 38 con todo gusto. Por ahí tengo creo que tres o cuatro mensajitos que se quedaron de la semana pasada. Ahorita les vamos a dar salida. Muchísimas gracias. Pues vamos a continuar ahorita con este tema.
1: Sí, porque hay mucha información. Sobre todo llama la atención cómo era el costo de la vida en aquel entonces.
0: Exactamente. Esta nota es de 1975. Nuevas tarifas telegráficas desde el día 12. El 12 del mes en curso entra en vigor las nuevas tarifas telegráficas autorizadas por la Secretaría de Comunicaciones. Según informó el administrador de telégrafos de esta ciudad, Armando Rojas Lyons, para esta ciudad la nueva tarifa será de, fíjense nada más, 4 pesos las 10 primeras palabras y 40 centavos por palabra excedente. Fíjense ustedes aquí un detalle. Y ustedes me van a dar la razón. Se pagaba por palabra, ¿sí? Pero no se pagaba por sílaba, ¿de acuerdo? Entonces ahora les quiero preguntar, ¿se acuerdan ustedes cómo publicaba sus encabezados una famosa revista de nota roja de los años 70 que se hizo famosa porque tiene el marco amarillo? A ver quién me escribe. ¿Y saben por qué? Escribían los encabezados de una manera muy particular. ¿Por qué? Porque esa manera de escribir los vino de la manera de escribir los telegramas y ahorrarse el pago de una palabra. ¿Sí? Esto es, combinaban dos palabras en lugar de lo transportó, escribían transportóle. En lugar de escribir lo envió, envióle, ¿sí? Y eso dio origen al lenguaje que hizo simbólica esta revista de nota roja de los años 70. Que era de nota roja, pero se caracterizaba por el marco amarillo, que dio origen al término prensa amarillista. Estamos hablando de los años 70. A ver quién me escribe, quién me dice qué es eso.
1: Ya soy fíjate que ahorita que estás tocando ese tema, hay una película, no recuerdo cuál es, mexicana, donde están mandando precisamente un telegrama. Entonces nada más recuerdo la escena, pero no recuerdo con quién era. Y estaba mandando el telegrama y ¿cuánto es? No, pues es un peso. No. Entonces volví a hacer otro y le quitaba las palabras. Al final nada más le decía con dos palabras, le decía todo lo que le había matado en los anteriores, porque no alcanzaba.
0: Era
1: entonces
0: caro.
1: Tú también tenías que hacer tus cuentas de cuántas palabras ibas a utilizar para que te alcanzara el poder pagar. Ahorita estás hablando del año 75.
0: Y estamos hablando de 40 centavos.
1: 40 centavos. En la anterior nota que vimos, costaba 30 centavos. Pero ahí decía 30 centavos la palabra. Aquí ya dice que...
0: Aquí ya dice 4 pesos, mínimo 10 palabras. O sea, así escribir usted 3 palabras, ya pagaba usted 4 pesos. Y la onceava palabra ya le costaba 40 centavos extras por palabra.
1: O sea, ya costaba 10 centavos más. 10
0: centavos
1: la palabra.
0: Más. Fíjense nada más.
1: Ya acordé qué película es. La de...
0: Ya me acordé yo también.
1: La de Pedro Infante.
0: La de Pedro Infante.
1: ¿Cómo se llamaba?
0: Con esta que fue su esposa.
1: Irma Dorantes.
0: Es con Oscar Pulido y con
1: Vitola, que eran los papás.
0: Y Vitola eran los papás.
1: Ajá.
0: Exacto. Y también salía Alfredo Varela, Varelita.
1: Sí.
0: De hermano de
1: Irma Dorantes. Queridos, escuchas, por favor. Recuérdenos qué película es.
0: Era de un profesor.
1: Uh-huh,
0: que por azares del destino va a dar a los estudios de teatro de
1: pero se me fue.
0: Y ahí
1: está
0: esa escena.
1: Sí, entonces se la recordaba yo.
0: Exactamente.
1: Sí, porque terminó poniéndole creo que dos, tres palabras.
0: Dos palabras, que ya iba a pagar como 4 pesos. No, 20 centavos, ahí está.
1: Así nos sucedía a nosotros, ¿no? Cuando ibas a poner un telegrama. Pues así es lo que te enseñaban en la escuela.
0: Sí, exactamente.
1: ¿Cómo deberías describirle cuánto te iba a costar en aquel entonces?
0: Había que pensar cómo redactar el telegrama para que cupieran las 10 palabras que tenía.
1: Eso te ayudaba en lo que era
0: la gramática, el español. Sí, eso sí, despertaba el intelecto. Fíjense nada más, querido público. Aquí vamos a esta otra nota, es de 1976. Fíjense ustedes aquí un detalle curioso. Cuando iniciamos el programa les dijimos que se mandaba la paquetería por distintos medios de transporte, los autobuses. Uh-huh. El mismo autobús de pasajeros que venía de Puebla a México, lo retacaban de mercancía, de gente que enviaba paquetería.
1: Sí,
0: y cuando
1: sí,
0: llegaba aquí a Puebla, ¿se acuerdan que la terminal del ADO estaba ahí en la Maximino y la 6 Norte de ese lado?
1: Sí,
0: contra esquina del Templo de San Roque. Pasando el Boulevard 5 de Mayo, en unos terrenos, en un encierro de camiones, al fondo había una bodega y allí era Ocurre. Había que ir ahí a recoger. Entonces el autobús, después de que bajaba el pasaje en la terminal, iba a ese patio de maniobras y ahí le descargaban la paquetería que llegaba.
1: Y también después, ¿no lo tuvo la Estrella Roja?
0: La Estrella Roja sí lo tuvo también allí en la esquina de San Agustín. El AU no me acuerdo. El AU no me acuerdo, me parece que no. El AU creo que nada más
1: pero
0: se
1: creo
0: dedica.
1: Que la Estrella Roja sí, ¿no?
0: La Estrella
1: no,
0: Roja me parece que sí.
1: Medio también la recuerdo, porque bueno, acudíamos más a esa línea de camión, porque como quedaba más cerca de la casa de ustedes, mis padres, cuando íbamos a México. Pues se nos queda más cerca la Estrella que el ir hasta la ADO.
0: Hasta la ADO,
1: en donde quedaba, ¿no? Entonces se nos queda más cerca. Y por eso me acuerdo, así como en sueños, que estaba hasta el fondo.
0: Al fondo.
1: Todos los paquetes que iban a llevar.
0: Exactamente.
1: Y ya después ponían las maletas de los pasajeros.
0: De los pasajeros, pues sí retacaban de
1: sí,
0: la paquetería.
1: Recuerdo.
0: Claro que sí. Fíjense ustedes, les estoy comentando eso porque había un detalle curioso. Fue tanto el auge que tuvo Correos, pero había un detalle. No tenía vehículos de transporte, sino que subarrendaba líneas de transporte para las paqueterías. Entonces, en 1976, compraron sus primeras unidades de transporte de paquetería de Correos. Fíjense, la Administración de Correos de Puebla elimina definitivamente el acarreo de correspondencia nacional e internacional a través de sus centrales de camiones foráneos y establece al mismo tiempo un nuevo sistema que permitía la concentración en la ciudad de todas las plazas en el mismo día de su llegada a la capital, para evitar retrasos de uno o varios días y algunas otras anomalías. Fíjense, en 1976 Correos no tenía vehículos de transporte de paquetería, sino que adquirió sus primeras camionetitas.
1: Fíjate, hasta el
0: 76, ya era la vida moderna prácticamente. Tal declaración fue hecha por el administrador José Luis Ibarra y explicó que la Dirección General de Correos autorizó la adquisición de un camión especial para esta cantidad de mercancía, para el cual se agilice la recolección de correspondencia y se presente un mejor servicio. Fíjense nada más, fue una notición cuando Correos adquirió un solo vehículo para
1: aquí en Puebla, estamos aquí hablando de la ciudad de
0: Puebla. Por ciudades. Pero échenle, pues de cuánta gente estamos hablando. Por ahí tenemos la estadística de las poblaciones de Puebla, ¿no? Los 70, creo que era de 1,560,000 gentes, eran las que habitaban Puebla en los años 70.
1: Pero ahí decían, ¿no? La ruta.
0: Las rutas, aquí vienen las rutas que las que estaba encargado el transporte. Aquí está en... Al mismo tiempo recogerá la correspondencia y paquetería de Iztapaluca, Ayotla, Río Frío, San Martín, Texmelucan, Huejotzingo, Cholula, y a través de una brevísima parada la va entregando en tales lugares. De México sale a las 9 de la mañana y llega a Puebla a las 14 horas, después de haber hecho tales recorridos, y retorna con la correspondencia de esta ciudad hacia la Ciudad de México, antes mencionada, a la capital de la República a las 18 horas. Con lo anterior se ha logrado disminuir en 24, 48 y hasta 72 horas el tiempo de recepción y entrega de paquetería. ¡Qué bárbaro! Tardaba tres días.
1: Fíjate cuánto tardaba entonces.
0: Tres días. Yo me acuerdo que les estaba comentando, cuando yo trabajé en una empresa que adquiría mercancías de Refacciones Industriales de México acá, se pedía la mercancía a las 8 o 9 de la mañana que entrábamos a trabajar, a las 2 de la tarde ya estaba la mercancía acá.
1: Fíjate, ¿no?
0: Antes de las 5 de la tarde, me acuerdo que iba yo a Ocurre y ya la iba a llevar a las distintas industrias donde nos habían comprado las refacciones, antes de las 5 de la tarde, para cobrarlas, para cobrar. Y fíjense nada más. Miren, ahí vamos al corte comercial. Regresamos 2 minutitos, calles y detalles con el Barón Rojo.
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0: Hola, queridos amigos. Les quiero compartir esta nota del 22 de marzo de 1935. Por disposición del Ayuntamiento de la ciudad, el jardín que se encuentra frente a la estación del Ferrocarril Mexicano, conocido por Jardín del Señor de los Trabajos, se denominará oficialmente Jardín Álvaro Obregón. Anunció el propio ayuntamiento que el busto del general Obregón ya fue terminado y que se colocará en el pedestal el próximo día 5 de mayo. Esta nota fue publicada por El Sol de Puebla en 1935. ¿Qué les parece? El Jardín del Señor de los Trabajos, que hasta la fecha lo seguimos conociendo como Jardín del Señor de los Trabajos, originalmente se llama Álvaro Obregón. ¿Qué les parece? Bueno, por así, por muchos héroes nacionales que tengamos, de todos modos, todos seguiremos conociendo los parques públicos por la iglesia o por la parroquia en la que está cerca o la que está localizada en ese mismo parque. Un minuto con el Barón Rojo.
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0: Regresamos al aire, querido público. Fíjense ustedes que ahorita acaban de escuchar la publicidad de una exposición que se está presentando en el Zócalo y el teatro, en la sala de exposiciones ahí del teatro del ayuntamiento, en el pasaje del ayuntamiento. Mi esposa y yo hemos pasado muy recurridamente y nos hemos dado cuenta, son unas estatuas muy graciosas pero bonitas, las que están en el Zócalo, ¿ya te acuerdas?
1: Están chistosas,
0: están coquetas, vale la pena que se dé una vuelta, porque
1: por lo menos es algo novedoso, algo que a lo mejor uno puede comprender, ¿no? Porque muchas veces recuerden que las escultoras, pues necesita uno tener conocimiento para saber apreciarlas.
0: Saber, sobre todo, interpretarlas.
1: Exactamente, ¿no?
0: Y esas están muy vaciadas, son unos gorditos muy chistosos, esas estatuas.
1: Se identificó el varón rojo con uno de ellos.
0: Ahí es pura coincidencia.
1: Ahí ustedes investiguen.
0: ¿Por qué motivo me identifiqué? Exactamente. Era por la esplendorosa y larga cabellera. Gracias, querido público. Bueno, vamos a continuar aquí. ¿Tuviste llamaditas?
1: Sí, ahorita.
0: ¿Ahorita? Fíjense nada más. Esta nota ya es del año 1978. Ampliación y mejoría en los servicios de telégrafos en 1978. La instalación de dos sucursales más. Una en San Felipe, Goyotlipan, y otra en el Infonavit. Detalle, en 1978 nada más había un Infonavit. El Infonavit Amalucan. No había otro, apenas estaba iniciando la planeación de los nuevos Infonavits, para que ustedes se ubiquen, por eso nada menciona en el Infonavit, pero era el Infonavit Amalucan. Así es. Creación de oficinas en poblaciones de más de 8,000 habitantes en donde las soliciten, y supresión de la clave Morse. Ahora fíjense este detalle, y colocación de teletipos. Estamos en 1978 y apenas se iban a instalar teletipos. Señores, con el debido respeto, los teletipos se utilizaban en los años 20 en Estados Unidos. Nada más teníamos un atraso tecnológico de 68 años.
1: ¿Qué? Ay, bueno, no sé.
0: Ni quien se fije, ¿verdad? Válgame Dios, fíjense nomás este detalle curioso. Armando Rojas, administrador de telégrafos, señaló anterior al Sol de Puebla, en breve entrevista en la que especificó que las dos nuevas sucursales son importantes y necesarias en dichos lugares, por el crecimiento habitacional que fue registrado en el Infonavit y en San Felipe, Hueyotlipa. ¿Qué les parece?
1: Mira, todavía se utilizaba la clave.
0: La clave Morse.
1: Hasta los 70.
0: Hasta los 70, el año 78, cuando ya se instalaron teletipos, fíjate nada más.
1: Qué curioso, ¿no?
0: Pues, fíjate, bueno, con un poquito de atraso, pero la tecnología llegó a México.
1: Bueno, ahora creo, en el sentido de tecnología, creo que no. Pues ahí vamos, ahí la llevamos, ¿no?
0: Ahí la llevamos.
1: Pero
0: la llevamos,
1: no, sí, era mucha diferencia en aquel entonces, ¿no? Y sobre todo lo que era el costo que tenían los aparatos, porque no era tan fácil el poder adquirir uno para cada oficina de correos en la República, ¿no?
0: Fíjate nada.
1: Entonces
0: más.
1: Aquí se tuvo en dos, ¿verdad?
0: En dos, en Infonavit Amalucan y en San Felipe Goyotlipan.
1: Bueno, pero me imagino que ya aquí en Puebla ya había.
0: Ya debe haber habido, lógicamente.
1: Ya estaba él. Porque pues recuerda que siempre lo primero que se moderniza viene siendo la capital, ¿no?
0: Exactamente.
1: Y ya después de ahí, pues ya van tomando los diferentes, sus alrededores, ¿no?
0: Efectivamente.
1: Son los que van llevando.
0: Exacto.
1: Pero fíjense que algo curioso. Yo recuerdo, y ahorita precisamente voy a tomar como ejemplo la llamada de nuestro amigo el señor Mauricio, muchísimas gracias
0: un
1: por
0: saludo,
1: acompañarnos cada 8 días. Él comenta que dice que él tenía, frecuentaba el llevar a correos lo que era un paquete. Su hermano vivía en la Ciudad de México.
0: Ajá.
1: Entonces dice que le mandaban algunas cosas por paquetería. Él dice que lo primero que tenía que hacer era el llegar. Y lo que era lo que hacían, que la tenían que pesar.
0: Que pesar, sí, sí.
1: Tenían que saber qué era lo que contenía. O sea, abrirla, la caja no iba sellada. Tenía que ir abierta para que vieran qué era lo que contenía, y de qué manera se iba a manejar. Después de eso, dice que entonces tenía que ir la caja y en un papel manila.
0: Sí.
1: Sí, eso cierto. Sí lo recuerdo.
0: Sí, sí.
1: Sí recuerdo haber visto los paquetes que siempre iban envueltos.
0: Se empacaban, envolvían en ese papel manila y se pegaban con una tira de papel engomada que se mojaba.
1: Así que también sabía re feo.
0: Sabía re feo. ¿Te acuerdas que incluso había despachadores? Yo los conocí en Almacenes La Paz. Porque fíjense además qué ecológicos éramos. Antiguamente no te daban bolsa de plástico. Te envolvían la tela o lo que comprabas en las tiendas de ropa.
1: En
0: ese papel de estraza.
1: Sí.
0: Y luego la sellaban con esa tira de papel crepe, que pasaba por un rodillito que tenía un depósito de agua. Entonces se mojaba la tira al jalarla y se iba pegando y te empaquetaban muy bien tu mercancía, tu producto, en esas tiendas. Yo donde lo vi en la Nueva España, lo vi en Almacenes La Paz, ¿y qué otro lado? Ay, no me acuerdo. Pero si comprabas tela o comprabas alguna, si la encaja, lo envolvían en
1: papel. Sí, recuerdo algo así, sí recuerdo de que te paquetaban. Es más, creo que también en las papelerías, ¿no?
0: Las papelerías también. E incluso a los extremos del mostrador había un portarrollo con ese rollote de papel y tenía una cuchilla.
1: Sí.
0: Lo jalaban y trum para arriba y cortaban de esa manera.
1: Sí, sí, lo recuerdo.
0: Fíjense nada más. Estamos hablando hace 40, 50 años. ¿Y qué ecológico se éramos, qué ecológicos éramos, no como
1: bueno, porque reutilizabas el papel. Hay quienes utilizaban ese papel para servilletas.
0: Sí, es cierto, o sea, ahí en la casa de ustedes.
1: Lo cortabas así en cuadritos.
0: Lo hacía cuadritos.
1: Y eran tus servilletas.
0: Ah, porque absorbía la grasa bien suave.
1: Sí.
0: Igual lo utilizaba mi mamá toda la vida para absorber la grasa del capeado, de los chiles, capeados, los chipotles con queso. Ay, ya me dio hambre.
1: No, y ahí nos comentaba que dice que después de que el pacta, que tenían, ya después de que lo había empezado y todo, le decían cuántos timbres debería de llevar.
0: Sí, cierto.
1: De 5 pesos, 8 pesos, 10 pesos, pero te lo daban en un montón de timbres.
0: Sí, cierto.
1: Entonces dice que tú se lo tenías, y debería de llevar el nombre del, como una carta.
0: Exactamente.
1: El nombre del remitente y el del destinatario.
0: Sí.
1: Y tenías que poner todos esos timbres en tu paquete. Pero pues ahí no te iban a ayudar a pegar los timbres.
0: No, los pegaba uno y que
1: con la salivita ibas pegando tus timbritos ahí. Te quedabas todo.
0: En algunas ocasiones se tenían la amabilidad. Yo me acuerdo que vendían unas esponjitas.
1: Es lo que iba yo. Eran unas...
0: unas esponjitas en una basecita de hule.
1: De hule, que estaba humedecido.
0: Sí, sí.
1: Y luego te permitían que estuvieras ahí pegando tus timbres, ¿no? Lo humedecían.
0: Desaparecieron del mercado. ¿O todavía las venderán en
1: las papelerías? No sé si todavía las ocupen.
0: Un cojín para, para humedecer timbres. Yo me acuerdo que es que...
1: Sí, las recuerdo, así es. Y fíjate, pues él nos comenta que dice que cada vez, pues él tenía que recurrir a lo que era correos para dejar sus paquetes a su hermano. Fíjate nada más, qué curioso, ¿no? Cómo fuimos tan solo en esta breve plática, porque pues ya casi lo vamos a acabar, nos vamos dando cuenta de cómo evolucionó en Puebla lo que era correos y telégrafos. No.
0: Sí, exacto.
1: Porque no, si nos vamos más hacia atrás, pues no. Creo que la evolución fue muy lenta, fue poco a poco. Y recuerdo también que había un proyecto de que querían que se hiciera un nuevo edificio para correos.
0: Sí, sí.
1: Pero
0: sí,
1: se quedó en el aire.
0: Proyecto. Pienso yo que ya no lo llevaron a cabo porque ya la tecnología se los comió. Comenzó la era de las computadoras.
1: No, fíjate que no fue tanto eso, sino que fue que se tenía el proyecto, pero nunca se concretó. Es decir, el ayuntamiento nunca concretó el que se hiciera realidad ese edificio.
0: Así es.
1: Por eso fue que se quedó
0: en proyecto.
1: Sobre la 16.
0: Exactamente.
1: Que se quedó correos. Y bueno, ¿quién iba a decir que después, si se hubiera hecho, pues ahora sería un edificio vacío? Si vemos la oficina de correos actualmente, pues está muy triste, muy sola. Tan solo ver las fotografías que aparecen en las diferentes publicaciones de García Balseca, lo digo porque las vemos en
0: las estamos revisando, exactamente.
1: cómo había de gente, la cantidad de gente que se reunía día con día.
0: Correos y telégrafos.
1: Para dejar lo que era telégrafos, cartas, paquetería.
0: Ay, y giros telegráficos.
1: Exactamente.
0: ¿Cómo se manejó el giro telegráfico? Sí, qué bárbaro.
1: Sí, sí.
0: Qué bárbaro.
1: Entonces, verlo ahora, vacío, que nada más entras, ves un pequeño mostrador y todo lo demás vacío. Como, pues da tristeza, ¿no?
0: Efectivamente.
1: Dices, pues realmente no necesitan tanto espacio. ¿Te imaginas si se hubiera llevado a cabo el proyecto de hacer
0: se un edificio? Un edificio
1: se queda un edificio vacío, en el cual no, pues, hubiera servido para otra cosa, no para lo que estamos llevando acá.
0: Exactamente. Vamos al corte comercial, regresamos dos minutitos, calles y detalles con el Barón Rojo.
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0: Regresamos al aire.
1: Así es, regresamos. Pues estamos platicando, fíjense aquí, recordando que también ese papel Manila, ¿se acuerdan que nos los daban en las librerías?
0: También en las librerías.
1: Cuando era el inicio de clase, salías con tu paquetote.
0: Y ahí venían los libros empaquetados, sí, cierto.
1: Tenemos que hablar de eso.
0: Vamos a hablar de ese tema.
1: Claro que sí.
0: Ese papel, incluso yo recuerdo ahorita que el de los almacenes La Paz, venía impreso el logotipo de la Almacenes La Paz en forma diagonal. Tenía impreso ese papel.
1: Fíjate, no me acuerdo.
0: Y así, ¿cómo se me quedó grabado? Sí me acuerdo. Ay, qué bárbaro, qué recuerdos. Vamos con las llamadas, que son muchísimas. Les agradecemos el favor de que se comuniquen con nosotros. WhatsApp 22-14-15-85-38. Familia Río nos manda un emoticón de un gatito muy bonito. Le devolvemos un abrazo.
1: Ay, les mandamos un abrazo con mucho cariño.
0: Claro que sí. Juan Lázaro, hola, buenas tardes. ¿Se acuerdan que había un servicio de entrega de artículos que era COD? Cóbrense o devuélvanse. Sí, me acuerdo.
1: ¿De quién era? ¿De correos?
0: Era COD, era de correos.
1: Me parece que era de correos.
0: COD.
1: Muchísimas gracias por recordarnos.
0: Juan Lázaro, un saludo con todo cariño. Señora Domínguez, muchísimas gracias. Nos manda emoticones muy bonitos. Los vemos con calma y con mucho cariño. Le agradecemos, señorita Domínguez. Le devolvemos un abrazote. Jefe Nas, buen día para todo el equipo de Calle Detalles. Muchísimas gracias. Saludos a su colaborador y esposa. Su esposa, tengo entendido. Así es, aquí me está acompañando cada 8 días con mucho cariño. ¿O estoy equivocado? No está usted equivocado. Está en lo correcto.
1: Vale, que lo diga.
0: El mejor programa de radio. Muchísimas gracias. Ya no nos diga así porque no la vamos a creer.
1: Simplemente lo hacemos con el corazón, pensando en ustedes, en que tengamos un ratito ameno para poder platicar de pues todo lo que atesoramos en nuestros recuerdos.
0: Exactamente. Maru Palma, madrina, muchísimas gracias. Hola, hijados. El formato se llamaba formulario de un telegrama. La hoja era amarilla. Otra en los años 70 había una en los 10 poniente. Era la que decías, exactamente. Y casi enfrente del Banco de Bancomer de esa época. Sí, cierto. Había un banco, ¿te acuerdas?
1: Sí, cierto.
0: Ahí vamos a dejar las tarjetas de Navidad, sí. Casi le das, madrina. Se llamaba esqueleto. Así le llamaban.
1: ¿Te acuerdas?
0: Al formato de telegrama le llamaban esqueleto.
1: Yo me acuerdo
0: la clase de primaria ya en la tres veces heroica Jesús González Ortega, cuando nos enseñaron esa clase.
1: Y fíjate que yo me acuerdo.
0: Saludos, madrina.
1: Hola, Maru. Saludotes. Fíjate que yo me acuerdo que cuando te pedían, bueno, nos pedían estar porque era año con año.
0: Año con año, sí, cierto.
1: Mi papá me llevaba y él hacía que pidiera yo los formatos. No los pedía mi papá. Él me decía, tú tienes que pedir los formatos porque es tu tarea, esa es tu tarea, el saber pedir esos formatos. Y ahorita que dije este esqueleto, sí, le llamaban esqueleto.
0: Sí, claro que sí, exactamente. Esta terminación 3690, Rafa Lemo, mucho gusto, buen día, soy Rafa. Cuando era niño había unos cuentos de Archie y ahí publicaban anuncios para hacer amigos vía correo. Yo tuve un par de amigos a los que llegué a escribir cartas. Sí, cierto, la editorial Novaro.
1: Sí, había.
0: Y también había una ocasión en un álbum de estampas, me faltaron como 8 para llenarlo, podías pedirlas por correo. Me tardaron como 6 meses, pero gracias a Dios pude llenar. Así es, efectivamente.
1: Sí, cierto. El correo solucionaba muchas cosas. ¿Se acordarán cuando salía en el periódico? ¿Te acuerdas? De que era, había una sección de, como de, del corazón,
0: como doctora corazón.
1: Doctora corazón, algo así, en la que escribía, por ejemplo, fulano, ¿no? Soy tal, de más o menos sus características y punto, ¿no? Entonces tú veías si te agradaba, entonces ya comenzabas una correspondencia.
0: Se hacían relaciones y se habrá llegado a casar alguna pareja.
1: Yo creo que sí.
0: Vía,
1: ¿no?,
0: correspondencia.
1: Pues, fíjate que eso viene siendo como a través de lo que viene siendo estas plataformas. Ay, no recuerdo cómo se llama la que utilizan ahora para tener una relación. No sé si es Tinder o no sé cómo.
0: Tinder,
1: algo así.
0: Ándale, mira.
1: En la cual se van comunicando y pues ay, si tu perfil me gusta, pues ay, ahí vamos mensajeándonos, ¿no? Ahora ya, antes era a través del correo.
0: A través del correo, sí,
1: que
0: cierto.
1: Que te mandaban las cartas. O le contestaban a través también, ¿sabes qué? De las novelitas.
0: Ah, la sección de correos de las novelas. Ajá. De aquella época.
1: El fulanito de tal.
0: Las fotonovelas.
1: Ajá.
0: Había una sección de correo. Sí, cierto. Y también tuve una prima que falleció recientemente, que vivía en Japón, y nos mandaba postales sin cartas. Mira nada más qué bonito. Por eso la canción de Botellita de Jerez, Alármala de tos. Ah, mira nada más qué detalle. Gracias por el dato, Rafa Lemo. Muchísimas gracias. Un saludo.
1: Fíjate, ¿de dónde? ¿De Japón?
0: De Japón, le mandaba postales.
1: ¿Te imaginas, fíjate, la colección de timbres que hubieras tenido ahí?
0: Uy, lo que costaría hoy en día, haber sido muy bonito, fíjate. Esta empresa en firma, Wayne Civil Constructions. Buenas tardes, una escena referente de Telégrafos, también de dolor se canta. Con Pedro Infante, esa película. Sí,
1: muchísimas gracias.
0: Gracias por el dato. Gracias por el dato, Wayne. Muchísimas gracias.
1: Muchas gracias.
0: Muchísimas gracias. También aquí, terminación 7559. Arturo, buenas tardes, saludos. Trabajé en una empresa que recibía paquetería Transportes Sotres. Uy, era muy famosa. No sé si aún existe, y se recibían paquetes de todos tamaños. Eran camiones de rediles de 10 toneladas o más y se entregaba a domicilio. Sí, cierto. Y si no me equivoco, corrígeme por favor, Arturo, Transportes Sotres me parece que tenía un despacho de atención al público en la 3 Oriente, esquina con la 12 Sur, en la callejón que se llama popularmente el Callejón del Muerto, en Analco. Por ahí, corrígeme. Uh-huh. Te estoy hablando hace 50 años. No, hace como 55 años. Así es. Corrígeme, Arturo, por favor. Muchísimas gracias. Un saludo. Arquitectura Ambiental. Ah, aquí está. Esta es la revista. Esta revista fue...

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1: Para quienes no sabían escribir,
2: les escribían cartas ahí, exactamente, del portal Santo Domingo. No sé si existan todavía.
1: Pero da risa porque él acomoda a su manera, no a la manera que el cliente
2: le está pidiendo, sino que él acomodaba el texto.
1: Claro que sí.
2: De esa escena muy bonita. Película El Ministro y Yo, con Ángel Garaza. Uh-huh. Muy bonita película, muy bonita. En esa película, si ustedes la llegan a ver a través de las redes sociales, se menciona el detalle de que no había moneda suelta, entonces el vuelto se los daban con chicles. Ahí está, voy a apurarme, ya se va a acabar el tiempo. Así es, gracias. Salvador, muchísimas gracias, señor Barrojo. Una forma de correo era el COD. Cóbrese o devuélvase. Y se podía enviar las declaraciones fiscales a Hacienda por medio de correo, en sobre color Manila. Sí,
1: sí,
2: van a saludar a los bichos.
1: Sí.
2: Muchísimas gracias. Salvador, muchísimas gracias. Isabel, muchísimas gracias. Nos manda un video muy bonito. Lo vamos a ver con calma. Te devolvemos un abrazo muy grande. Juan Carlos, fotografías antiguas de oficinas de correo. La primera en la antigua calle de Jarcierías y la segunda después la casa de Raboso en la Vina Cuatro Oriente. Si no me equivoco, la casa de Raboso es la casa donde por muchos años estuvo la oficina de salubridad, en la Cuatro Oriente. Debió haber sido esa. Gracias por el dato, Juan Carlos. Un saludo con todo cariño. Ángel Centeno, buen día, buenas tardes, excelente domingo para todos. Aquí estamos con cada domingo. Y sigue mi propuesta de que el programa sea de una hora más. Ya lo pasamos a la dirección. Muchísimas gracias.
1: Gracias.
2: Vamos a ver si da cumplimiento y nos veremos.
1: Por sus buenos deseos.
2: Y vamos a obligarnos a mejorar cada programa cada 8 días. Nos manda una imagen muy bonita de un gatito regañando a otro gatito.
1: ¿A quién se parecerá?
2: ¿Dónde? ¿Quién sabe dónde sacaron esa idea? Buenas tardes, Barro Rojo. Saludos por usted y su esposa. Mire, Correos actualmente es el servicio de paquetería más económico. Sigue existiendo.
1: Sí, pero
2: para enviar mercancías, medicinas o cualquier otro objeto permitido. Gracias por el dato, Víctor Santillán.
1: Pero
2: gracias,
1: fíjate que yo extraño mucho a los carteros con su uniforme.
2: Con la valija.
1: ¿Todavía la traen algunos?
2: Esa mochila de cuero que se llamaba valija.
1: Algunos la llegan a traer, pero
2: saludos, exacto. Aquí escuchándonos cada 8 días, Miguel Ángel Vázquez, un saludo. Los bonitos camiones de aquella época, mira, este iba a la Colonia Popular.
1: Ah, mira.
2: Los cafés iban a Mayorazgo.
1: Sí.
2: Mayorazgo y la Colonia Popular, sí, cierto. Se ve que está nuevecito este. Gracias, Miguel Ángel, muchísimas gracias. Ángel Fuentes, muchísimas gracias. Creo, si no me equivoco, había unas oficinas de correos. 4 Poniente, 9 y 11 Norte. Es 4 Poniente, entre 9 y 11 Norte. Sería donde está, sí, donde están los 4 edificios de departamentos en 4 Poniente, donde pasamos ayer a comprar el alimento de los gatitos.
1: Ah, sí.
2: Había una sucursal de correos.
1: Recuerdo que había un buzón, ese sí lo recuerdo.
2: Los buzones, cómo no. Yo como era niño chiquito, cuántos golpazos no me acomodé porque la parte inferior tenían unos ganchotes.
1: Sí, para colgar la...
2: Milagro no me abrí la cabeza una ocasión.
1: Colgar.
2: Sí, cierto, porque de ahí colgaban la valija y vaciaban el correo. Sí, cierto. Gracias por el dato. Abraham Morales, muchísimas gracias. El telegrama era formato especial expedido por la Oficina de Telégrafos y Giros Nacionales. No sé si todavía existe la oficina que en la que hubo en el 16 de septiembre, 5 y 7 de orden. Sí existe todavía. Incluso existe todavía giros postales,
1: pues
2: giros telegráficos.
1: Pero
2: pues ya nada más. Muchísimas gracias por el dato, Abraham Morales. Muchísimas gracias. Miguel García, le comparto un telegrama. Ah, mira, aquí está la fotografía del telegrama recibido.
3: Dijo que ya les dijera que...
2: Ay, vámonos, ya nos vamos.
1: Ya nos están corriendo.
2: Ya nos vienen.
1: Así que...
2: Nos escuchamos de aquí 8 días.
1: Si Dios quiere, aquí estaremos presentes nuevamente.
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2: Así es, Joaquín Bianchini Barrueta. No se imaginan la emoción que tengo de tener a uno de los ídolos de mi vida, un gran personaje poblano que tengo el gusto de conocerlo desde que era yo de 6, 7, 8 años de edad. Aquí está con nosotros Joaquín Bianchini Barrueta, que le damos la más cordial bienvenida.
3: Gracias,
2: mi querido Joaquín, qué gusto verte.
3: Gracias, mi Robert.
2: Qué gusto, qué gusto. Bueno, Joaquín, pues este programa es dedicado a ti.
3: Gracias.
2: A tu historia, al pertenecer a esta maravillosa sociedad poblana, y queremos ir, pues, viendo poco a poco tu vida, tus hechos, tu familia, tus grandes logros como hombre, como empresario, como jugador, como profesional, como tantas cosas maravillosas que nos has enseñado a través de estos años. Joaquín, primero que nada, platícame, poblano, ¿verdad?
3: Poblano 100%.
2: ¿Dónde fue tu primera casa que viviste? ¿Dónde? ¿En el centro histórico? Eso sí.
3: De niño, cuando me di cuenta que era yo Joaquín Bianchini, fue en la 3 Sur 700 y pico.
2: Fíjate nada.
3: Casi esquina con la Concordia y Santa Inés.
2: ¡Qué barbaridad! Oye, Joaquín, ¿y cómo eras de chiquito? ¿Desde chiquito fuiste inquieto o fue muy poco inquieto a poco? ¿Fue paulatino tu inquietud?
3: No, fue muy, muy inquieto. Ajá. Siempre fue muy inquieto.
2: Ajá.
3: Ahí viví poco tiempo. Donde viví más fue en la 3 Sur 305.
2: Ya.
3: Ahí fue toda mi vida de niño, de la primaria, hasta que empecé a ver lo que era la vida.
2: Ajá. Joaquín, platícame un poquito de tu papá, de tu mamá. ¿Cómo era ese matrimonio maravilloso? Yo tuve el gusto de conocer a tu papá, pero ¿cómo era el ambiente de familia?
3: Era muy, muy dicharachero, muy, muy, sí, muy ágil de tener una plática, le encantaba, y al béisbol le hablabas de todo, porque él en sus tiempos jugó béisbol.
2: Fíjate, en sus tiempos, ¿en qué tiempos, Joaquín?
3: Era don Isidro Cisneros, que fue el dueño de lo que es
2: La Zabaleta.
3: La Zabaleta.
2: Haciendo de Zabaleta, sí.
3: El doctor Roberto Larregoiti, también era con ellos, con Godofredo Escobar. Ya no me acuerdo de muchos nombres de todos ellos. Tenían 2, 3 novenas y con eso se mantenían.
2: Ah.
3: Y luego ya empezamos nosotros a ir al Parque Puebla en la 11 Sur y 35 Poniente, exactamente frente a la portada principal del Panteón Municipal.
2: ¡Qué bárbaro!
3: Y ahí estaba el Parque Puebla. Un parque que tenía una tribuna de sombra y dos tribunitas de sol y por el left y por el right fielder. Ahí cabían unas 3,000 personas, no más.
2: Pero qué historias escribieron en ese Parque Puebla.
3: Así es.
2: Qué historias.
3: Don Castor Montoto fue el que inició la Liga Mexicana en ese parque.
2: Sí. Joaquín, me imagino que también, junto con tu papá, jugaba tu queridísimo tío Tony Bianchini.
3: Bueno, Tony era hermano menor de mi papá, nos adoraba. Para él el béisbol no había más que eso. Murió muy joven, murió de 57 años. Unas úlceras estomacales. Pero él nos llevó mucho, mucho, mucho al béisbol. nos enseñaba a jugar, nos enseñaba a cómo batear, no, no subas el bat, baja el bat, todo eso era así.
2: Tony Bianchini, yo quiero comentarlo, Joaquín, porque es de las cosas que nunca se le olvidan a uno en la vida. Tu tío Tony iba a entrenarnos a un grupo de chamaquitos, de niños, allá en los campos de la motolinía.
3: Así es.
2: Y todos los sábados, puntualmente, creo que a las 3 de la tarde o a las 4, llegaba Tony para enseñarnos a jugar béisbol. Iban los Mena, los López, los Gutiérrez. Íbamos un grupito de niños a emocionados, ilusionados, porque tu tío Tony era el tío de todos. Era el tío de todos, ¿no? Y entonces, para nosotros, Tony era nuestro ídolo, nuestro maestro, un tipo muy bien educado. Nunca le oímos decir una grosería. Siempre nos trataba con mucho cariño, con mucha paciencia. E íbamos con una ilusión extraordinaria para estar con Tony Bianchini.
3: En esa época, él se retiró del trabajo en México. Él vivía en México. Ah. Era el director... No director, era el encargado o gerente del departamento de blancos de París-Londres cuando era un tiendonononón.
2: Sí, sí.
3: Se jubila y se viene para Puebla. Entonces su diversión era ir con los niños al motolinía, sí, a jugar, sí, béisbol.
2: Sí.
3: Formó una línea, una liguita de niños, sí, chiquitillos.
2: Sí.
3: Y mi hermano Salvador y yo ya estábamos jugando en juveniles y luego hasta semiprofesional llegamos.
2: Sí. Iba tu hermano Memo también.
3: Memo,
2: en nuestro grupo.
3: A pichar.
2: Sí.
3: Fue el primero que empezó a tirar curvas y todo.
2: Sí.
3: Y luego pichaba muy bien Memo.
2: Sí. Pues ahí con Tony nos juntábamos cada 8 días. Y un buen sábado, más bien no un buen sábado, sino un mal sábado, pues llegamos por ahí al campo y Tony no llegaba, y Tony no llegaba, y Tony no llegaba, no sé, pero alguien nos fue a decir que Tony acababa de morir. Y eso, Joaquín, fue para nosotros terrible. Seguramente porque éramos tan pequeños, una noticia de ese tipo nos fue muy difícil digerirla. Nos sentamos, pues, no sé, a llorar, a estar tristes, a estar, sinceramente, muy, muy, muy, muy mal con la muerte de Tony Bianchini. ¿Qué le pasó a Tony?
3: Tony fue muy querido.
2: ¿Qué?
3: Él padeció de úlceras en el estómago, úlceras estomacales. Lo operó el doctor Vázquez de Lara.
2: Sí,
3: también por el béisbol, que era conocido.
2: El Arota.
3: La Arota.
2: Sí.
3: Y me dice, Tony no llega a la semana. Y muere Tony. Tuve, digamos, la dicha, el honor de recibir en la casa de mis papás a todos los niños que enseñaba a jugar,
2: sí,
3: béisbol.
2: Sí, sí.
3: Cuando fue un sepelio, me recuerdo como si fue ahorita, fue a las 4 de la tarde, salió de la casa de la 5 Poniente 332, se formaron los niños de la escuelita, sí, de Tony Bianchini,
2: sí,
3: alrededor de la caja,
2: sí,
3: y fuimos caminando rumbo para el panteón.
2: Sí, yo estaba con esos niños.
3: Así es.
2: Yo viví esa... Híjole, hasta me acuerdo y siento... Pues, un chamaquito de 7, 8 años. ¿En qué año murió Tony?
3: No recuerdo.
2: Pero sí habrá sido...
3: Él murió de 57
2: años. 57
3: años.
2: Habrá sido 1950 posiblemente.
3: Por ahí, más o menos.
2: 51. Y sí fue para nosotros algo muy difícil... Y que cuando nos llegamos a juntar, aquellos niños, que ahora ya no somos tan niños, siempre recordamos a Tony Bianchini. Y algo que te quiero comentar, Joaquín, es que cada vez que yo tengo oportunidad de ver al Papa Francisco, ¿cómo se parecía tu tío Tony al Papa Francisco?
3: ¡Qué dicha!
2: No, es impresionante, impresionante. Nos tenemos que ir a nuestro primer espacio de publicidad.
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2: Joaquín Bianchini, tus años mozos de beisbolista, ¿cómo empezó tu carrera jugando béisbol, bateando la zurda, jonronero, hombre de pimienta, le echabas muchas ganas, le gritabas a todos tus compañeros? Me acuerdo ahí en la escuela Motolinía verte jugar béisbol.
3: Entrenábamos en el Motolinía, sí, pero jugábamos en el Estadio Zaragoza. Sí. Ahí era la cancha que tenía Puebla.
2: Acércate un poquitito, acércate al micrófono un poquitito. Ah, eso es, ahí. Ahí, perfecto.
3: El Motolinía jugábamos amateur, pero ya semiprofesional jugamos en el Zaragoza. Y ahí ya nos pagaban por jugar. Sí. Éramos béisbol amateur, pero nos daban por terminar el partido unos centavitos. Aquí había unas canchas muy buenas. Toledo, en lo que es ahora la 25 y 23 Poniente, donde está la Comisión Federal de Electricidad.
2: Sí. Ah, sí.
3: Ahí había cuatro campos de béisbol.
2: ¿Que era la escuela Aquiles Cerdán?
3: El béisbol, sí, era mucho, muy arriba la afición que para el fútbol. El fútbol empezó en 1944. En el Parque España hay una panorámica que tomó mi papá cuando se inauguró el estadio, el campo de fútbol El Mirador. Era campo de fútbol El Mirador. Ahí en ese está el expresidente Díaz Ordaz. Estaba de gobernador Carlos I. Betancourt. Está Gonzalo Bautista. Con el Atlante venía Casarín, Horacio Casarín. Venían, nos ganó Atlante, creo que 3-1 o 3-2, algo así. Y el Puebla con los españoles que trajeron de Pito Pérez, Basqueto, porque muy dicen Bacheto, no, es Basqueto. Alarcón, La Changa Álvarez, Lupe Velázquez. Ahí está la panorámica en el Parque España, ahí lo puedes ver. Yo tenía ahí 14 años, estoy de pantalón corto, cuidando el estuche de la cámara con mi papá, la tomó ahí.
2: Y creo que de esa panorámica y de la enorme cantidad de personas que están ahí, creo que seas el único sobreviviente.
3: Ay.
2: Yo creo que sí, Joaquín.
3: Pues puede ser.
2: Porque
3: tengo 93 años.
2: 93
3: ahorita.
2: Años.
3: Cumpliditos.
2: Estamos hablando de hace 80 años.
3: Así.
2: 80 años, porque esa panorámica fue tomada, si no mal recuerdo,
3: en 1944.
2: Exacto, yo tenía 6 días de nacido. Tenía yo 6 días de nacido. Lógicamente no me acuerdo de ese detalle.
3: Claro.
2: Pero sí, la panorámica esa, entre todos los que nos gusta el fútbol, pues es famosa, sí.
3: Por desgracia, yo no tengo copia de esa panorámica. No tengo. Yo terminaba con una empresa y adiós. Terminé con el béisbol y no tengo una sola foto más que con Di Mayo y Enrique Montero Ponce.
2: Uy, uy.
3: Nada más. No guardo otras fotos de nada. Luego fui al zoológico africano, no tengo nada. Luego fui al fútbol profesional, no tengo nada más que una con Pirri. Que sí. Nos, bueno, gran amigo Pirri.
2: Sí. Otra faceta importante de tu vida, Joaquín. Algún día te fuiste a Nueva York con don Enrique Montero Ponce y visitaron a mucha gente importante allá en la Urbe de Hierro. ¿Te acuerdas de todo eso?
3: En la foto con Montero Ponce y Di Mayo, Joe Di Mayo, fue tomada en un congreso de ligas mayores, ligas menores aquí en México. No recuerdo si fue en el 65, entré al béisbol, como el 67. Cada año en noviembre se hace la convención del béisbol de ligas mayores, ligas menores, y vienen los grandes jugadores todos. Yo estuve de la mano de todos. Entonces le pedí a Di Mayo una foto con Enrique, y es la que tienen en la radiodifusora en grande.
2: Sí, sí. Bueno, regresando a Puebla, Joaquín, tu carrera como beisbolista, como jugador activo, llegaste a ser, ¿hasta dónde llegaste y hasta qué momento tu papá te dijo, beisbolista, no? Bueno, no quiero que seas beisbolista.
3: Eso siempre nos lo dijo. Siempre nos lo dijo. Yo, mi carrera fue, fuimos a la selección Puebla, de haber para competir al Campeonato Nacional de Primera Fuerza, donde salían muchos jugadores para la Liga Mexicana. Yo fui campeón de Puebla en Matamoros, Tamaulipas. Jugamos en Tijuana, jugamos en Torreón, y aquí en Puebla jugamos varios campeonatos juveniles y de primera fuerza. En una liga semiprofesional que hicieron en invierno, eran cuatro equipos: Jalapa, Martínez de la Torre, Puebla, y me falta uno.
2: Ahorita te creo lo que digo. Era Córdoba, pero no estoy muy seguro. No,
3: no, ahorita te lo digo. Y ahí me fracturé la clavícula. Teciutlán, que tenía 3-4 profesionales gordos. Nosotros aquí teníamos a Nazario Moreno,
2: al Chayo Moreno,
3: el negro este, negrito.
2: ¿No? Juan Conde, no.
3: No, se fue ya.
2: Ya fue posterior.
3: Jugando con Teciutlán aquí en Puebla, íbamos perdiendo 23-5. Con ese marcador, yo jugaba left fielder. Salió una línea arriba de short y yo corrí para adelante y me tiré de clavado. Cogí la bola, pero al caer me quebré la clavícula. Rodó la pelota. Entonces ahí se acabó el béisbol. Dije, ya no vuelvo a jugar béisbol, y no volví. Me empecé a dedicar a la anotación oficial, a cubrir a don Luis Castro, que tenía 5 o 6 periódicos de México, y yo le daba la reseña de cada partido a los periódicos.
2: ¿Don Luis Castro no era J6?
3: No, J6 era José Carlos Isla. Okay. Ese era el anotador oficial, fue el que me dejó su chamba en la afición, y desde su hija María Teresa en el Novedades. Yo a las 12 de la noche hablaba por 6-7 reseñas del béisbol a los diferentes periódicos de México, llamada por cobrar.
2: Qué bárbaro, qué bárbaro. Dejaste el béisbol totalmente, pero de alguna forma tu carácter, además porque tú eres de profesión administrador o contador. Sí. Entonces, sí, combinaste muy bien tu profesión de laboral, vamos a llamarle así, y tu gusto por el béisbol, por el deporte, y te hiciste ejecutivo de deportes aquí en Puebla. Platícanos tu carrera en ese sentido. Con el Pericos del Puebla.
3: Con el Pericos fue chistoso. Me llamó Barbachano Ponce. Y fui a México. Estuve con... trajimos a Beto Ávila como manager.
2: Sí, me acuerdo.
3: Reventamos el estadio Zaragoza. Sí. Que había doble boletaje. Que había quien... tiraron bardas. Fue el escándalo más grande del mundo. Ese partido. En la sexta entrada, Salvador Castro, que era el umpire oficial, me llamó con Chito García y con el manager del Puebla a pactar. Vamos empatados 3-3. Doy por terminado el partido aquí.
2: Sí.
3: ¿De acuerdo?
2: Sí, yo me acuerdo.
3: Y se avisó por el sonido local de que el partido estaba terminado. Y la gente quedó conforme. Pero a otro día tenía que jugarse.
2: Esto fue, Joaquín, porque hubo invasión de aficionados al terreno
3: llegaban
2: de juego.
3: Llegaban los camiones Garita, sí, Panteón. Sí, sí. Llegaban cargados de estudiantes de la UAP y de fanáticos y de todo. Llegaban y tiraron la puerta del center fielder, que era un portón altísimo, pues lo echaron abajo. No hubo muertos porque Dios fue grande. Sí. Pero fue terrible eso.
2: Yo me acuerdo de ese juego, fui y me tocó entre el público. Era tanta la cantidad de gente que llegó un momento en que yo me estaba asfixiando.
3: ¿Sí?
2: De que así me estaban era. aplastando totalmente de tantísima gente por ver a Beto Ávila de manager.
3: convencimos a Carlos Noboa, que era el director del Sol de Puebla, que es el que meneaba el béisbol en el Sol de Puebla. Lo convencimos de que no había doble boletaje. A ver, enséñame los números. No hubo doble boletaje. Tiraron las puertas y la gente se empezó a meter. Ya teníamos vendido casi todo. Por ver a Beto Ávila.
2: Platícanos tus experiencias como directivo todo lo que es el béisbol.
3: Estando, terminando 5 años con los Pericos, ya los había ido muy mal. Con los 2 últimos años se había perdido mucho dinero. Entonces, me habla Barbachano Ponce, acabo de vender el equipo a Mérida. Vete al radio con Montero Ponce a Esquina Radiofónica. Sí. A las 7 en punto quiero que estés ahí y que expliques que el equipo se vendió a Mérida. Pues así fue. No paré una hora de hablar con Enrique porque era una hora nada más de programa. Esquina Radiofónica.
2: Ahí el HR.
3: El HR,
2: sí.
3: En Reforma 125, exacto, planta alta.
2: Sí.
3: Ahí se acabó el béisbol. Sí. Y ahí, en el lapso de que estábamos terminando la liga, hicimos con la FIT en el canal 3 de televisión como 10, 12 programas de los domingos, que era 3 horas en el 3. Ahí conocí al capitán Camacho. Ahí me invitó a ir a sus laboratorios en la aviación, donde están ahora todavía.
2: Laboratorios Mayo.
3: Y estando en los laboratorios, me dice un día, no más de 6 meses, 8 meses de trabajar ya con él, yo le veía esos animales que tenía de gallinitas y cosas, cacatúas y eso ahí en Valsequillo. Y si quiero que se haga usted cargo de la alimentación de los animales y el checar todo, sí, cómo no. Pero llegó un día y me dice, ¿tiene usted pasaporte? Le digo, tengo pasaporte, tengo visa, tengo mis papeles. Toda mi vida he tenido mis papeles en regla. El lunes nos vamos a Los Ángeles. Vamos a ver Lion Country Safari. Fuimos a ver Lion Country Safari y de ahí salió el problema para ser africano.
2: Fíjate. qué historias con Joaquín. Joaquín, ¿qué tiempo estuviste en African Safari?
3: 5 años.
2: 5 años. Lo hiciste crecer, te tocó crecimiento.
3: Cuando empezamos.
2: Ajá. Cuando muere el capitán Camacho, ¿seguías tú ahí?
3: No. Mucho antes.
2: De que muriera él.
3: Ajá. Yo renuncié a los 5 años. Hubo problemas. Digo, aquí la dejamos, se acabó.
2: Claro.
3: Entonces, don Leonardo Ortiz me invitó al fútbol. Y ahí fue cuando yo llegué al fútbol.
2: Sí. ¿Qué año fue cuando llegaste al fútbol, Joaquín?
3: 1975. Y estuve hasta el 82.
2: Déjanos ir a publicidad para que nos platiques tu época en el fútbol.
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0: Está con nosotros don Joaquín Bianchini Barrueta, un poblano distinguido que donde participó siempre fue persona de éxito. Y ahora nos va a platicar su vida en ese tiempo de fútbol, directivo de futbolera, beisbolero. Fue directivo en el béisbol, fue también parte importante de African Safari y de repente nos aparece en el fútbol. Platícanos cómo llegaste al fútbol.
1: Ya antes del fútbol estuve una temporada en el Cristo, a mí me tocó hacer el Cristo.
0: Claro, sí, es cierto.
1: En el Campestre de Mayorazgo también ahí estuve un año. Sí. Yo tengo la fortuna, gracias a Dios, de donde yo vaya, tengo las puertas abiertas. Todo mundo me conoce, todo mundo sabe quién soy. Sí. Así es.
0: Y fuiste ferretero también.
1: Ya eso fue al final. Por Manuel Lapuente me presentó. Ahí terminé mi todo. Tuvimos un grupo de ferreterías. Yo fui la sexta ferretería y llegamos a ser 54. Y en 1992 le ofrecen a Lapuente un buen dinero y vende las 52 ferreteras. Bueno.
0: Bueno, pero vámonos al fútbol. Vámonos al fútbol. Si no, nos regresamos.
1: Fútbol. Empecé con don Leonardo Ortiz. Cuando el Burro Figueroa, que lo improvisaron de entrenador, y pues no funcionó. Y otro entrenador. De ahí se vende el fútbol. ¿Cómo que se vende el fútbol? Sí, lo compra Jorge Suárez, el hijo de don Manuel, el del Hotel de México. Sí. Bueno, y Manuel Lapuente era el
0: entrenador.
1: No.
0: Manuel era como consejero deportivo, ¿no?
1: Sí, no me acuerdo el título que tenía Manolo.
0: Sí, pero no era el entrenador.
1: Pero
0: no.
1: él tenía que ver con todo.
0: Sí.
1: Y me llevé muy bien con Manolo. 7 años estuvimos juntos. Sí. De ahí viene don Manuel Suárez y empieza a formar el equipo con buenos jugadores. Fue cuando trajimos a Picolé, a Muricy. Y luego los españoles, que fue algo muy grande para... Fue con lo que se terminó el fútbol en Puebla. Sí. Porque el dólar se devaluó y ya no pudimos pagarles en dólares a los españoles.
0: Pirri, Asensi
1: y Vígoras.
0: Llangostera.
1: Llangostera.
0: Llangostera.
1: Que ese Llangostera
0: Paco
1: contrató don Jorge Suárez por amistades allá en España cuando fuimos a jugar 7 partidos a España. Llega y me dice: ahí está este muchacho, nos vamos a llevar a Puebla y hay que firmar un contrato así y así. Me dice Manuel Lapuente: hasta hoy soy el presidente del Puebla. Yo renuncio. Yo acepto que Jorge Suárez contrate un jugador sin decirme nada. Si soy el secretario técnico, ya me salió el nombre.
0: Exacto, la palabra.
1: Ajá. Tengo que intervenir en ver si sirve o no funciona. Pues viene Llangostera, lo trajimos para Puebla, menear sus papeles, y el día de su debut le meten 5 o 4 goles. Fue algo...
0: A mí me tocó transmitir ese juego.
1: A mí me tocó traer a Hugo Sánchez, a Hugo Fernández.
0: Sí.
1: Lo trajimos a Hugo, lo contraté a las 7 de la mañana todos los días en la casa de don Leonardo, hablando a Tenerife, segunda división. Sí. Y de ahí hicimos las negociaciones. Ahí sí negocié. Fue el único jugador que estuve haciendo negocios con él. Bueno, pues viene para Puebla Hugo. Llega Hugo, debuta, y a los 5 minutos foul y lo expulsan.
0: Sí, sí. Inolvidable Hugo Fernández. Fue magnífico tipo, muy, muy buena gente.
1: No, para mí, muy agradable. Fue...
0: Sí.
1: Es un hermano para mí.
0: Sí, Manuel Lapuente.
1: Y apenas muy bien.
0: Apenas lo saludé hace una semana, estuve platicando con Manuel Lapuente. Y platícame, ¿qué te dejó el fútbol? Por ejemplo, la amistad que llegaste a tener con Pirri, con Asensi, fue extraordinaria. Tanto que hace poco te pudiste comunicar con ellos, te mandaron un mensaje, tanto
1: fue pide... cuando cumplí 90 años.
0: 90 años.
1: Uno de los nietos, Jorgito Quirós Bianchini, se puso a investigar y investigar, logró hablar al Real Madrid. El Real Madrid le dio el teléfono de Pirri, se comunicó con Pirri y luego Pirri le dio el de Asensi y ellos me mandaron una felicitación. Aquí la traigo en el...
0: A ver si la podemos sacar.
1: A ver, ojalá y la podamos sacar.
0: A ver, vamos a mover ahí todo la...
1: Vamos a menear esto.
0: A menear el este, porque si quieres, ¿sabes qué, Joaquín? Mira, vamos a menearlo en el tiempo que nos toque publicidad.
1: Perfecto.
0: Y nos seguimos ahorita
1: Perfecto.
0: Platicando. Te tocó ese cambio tan drástico de cuando el Puebla ya se nos iba para Veracruz y también...
1: No, ya no me tocó.
0: Ya no te tocó a ti.
1: Yo renuncié también al Puebla. Y en todos mis trabajos renuncié, nunca me liquidaron, nunca recibí una liquidación.
0: ¿Y por qué renunciaste al Puebla?
1: Porque Jiménez Morales, el gobernador, sí. Dice, yo no pago dólares. Así de que no va a haber dólares para los españoles. Y si quieren ir, que se vayan. Entonces liquidamos a Pirri, a Sensi, a Yígoras, se fueron y entonces el equipo se le regresó al gobierno. Y ya el fútbol se vino para abajo.
0: Se vino para abajo. Aquella época. Yo te quiero platicar una anécdota, Joaquín, que a lo mejor tú no la sabes. ¿Te acuerdas que teníamos un programa que se hacía en el Vasco?
1: ¿Cómo no?
0: Eran ¿Cómo no? comentarios deportivos.
1: Domingo en la noche a las 7 de la noche.
0: Exacto. Y tú ibas con mucha frecuencia por ahí.
1: Sí.
0: Y yo tuve la oportunidad de estar, porque por coincidencias, en un viaje que llegué con Adolfo Kirn de Veracruz, me dice, oye, Roberto, que vámonos al Vasco para que me acompañes a un programa. Y ahí llegué al Vasco, humilde y sencillamente, y me dice el Gordo Mondragón, ¿te acuerdas
1: del
0: Gordo Mondragón? Todo un personaje. Pues platica de fútbol, bueno, pues empezamos a platicar de fútbol y ya te quedas en el programa. Y ahí empecé y seguí en el programa. Y un día fue de invitado don Joaquín Bianchini Barrueta. Y entonces empecé a platicar fuera del aire contigo, Joaquín, de béisbol. Empezamos a platicar de ligas mayores, de los jugadores del Puebla, de los Pericos, de Líbano, del equipo de Líbano,
1: ¿sí?
0: De los Campos de la Motolinía, etcétera, etcétera. Y me dice el Gordo Mondragón, oye, Roberto, ¿también sabes mucho de béisbol? Le digo, me encanta el béisbol, me fascina. Yo aprendí a jugar béisbol con Tony Bianchini, con Daniel Juárez, viendo al equipo de los grandes estrellas del béisbol amateur de Puebla. Le platiqué, dice, oye, desde mañana te me presentas a transmitir partidos de béisbol. Gracias a una plática que tuve contigo.
1: Así es.
0: Fíjate cómo son la
1: Así es.
0: Así
1: Roberto
0: es.
1: Martínez.
0: Exactamente.

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2: Mira nomás, aquí, bueno, esto ya lo he repetido. Pero bueno, esta...
3: Que me acuerdo mucho de
2: Déjame. Ahora, ¿dónde? Este es Asensi, si no me equivoco. Este es Asensi. Vamos con Asensi. Déjame ver dónde está lo del... Ahí está.
4: Qué inmensa alegría me ha dado tu nieto Jorge al saber de ti. Y en Chile eres una persona que siempre te llevaré en mi corazón por el buen trato que me diste cuando estuve en Puebla. Siempre has sido un referente de persona grande y grata porque me aconsejaste bien, me enseñaste la ciudad, me apoyaste en todos mis principios que siempre suelen ser difíciles de conocer a la gente poblana y a gente como tú. Aunque esté lejos, siempre me acuerdo de México, me acuerdo de ti y de toda la gente directiva y jugadores que tuve con compañeros. Es una satisfacción poderte mandar un abrazo grande en tu 90 aniversario. Ojalá puedas cumplir muchos más y que yo te pueda felicitar gracias a tu nieto Jorge. Te mando un abrazo desde mi tierra Alicante en España y decirte que cuando quieras y donde quieras sabes que tienes un amigo para lo que necesites. Que Dios te bendiga. Un abrazo.
2: Oye, qué emocionante, qué cosa tan emocionante, Joaquín, de tener al Pirri y a Asensi felicitándote por tus 90 años.
5: Se corona.
3: ¿Cómo estás?
2: Bueno, todavía sí, Yaquila.
5: Se corona el Real Madrid en la Champions League. Y en el momento que son campeones, están en homenaje.
2: Gracias.
5: En el estadio Bernabéu, toda la gente se bajó al terreno. Entonces yo tomé, bueno, tiene mis nietos una bandera del Real Madrid, la pusimos aquí atrás, Jorgito de un lado y Robbie del otro. Ahí estaban los dos. Y yo le mandé felicitaciones a Pirri. Te felicito, pam, pam, pam, adiós, colgué. Digo, cuando en 10 minutos me va a contestar Real Madrid. Estaba en el pleno festejo, me contestó a decirme, Joaquín, gracias.
2: Qué va.
5: Fíjate qué.
2: Qué emocionante.
5: Qué emocionante.
2: Qué emocionante. Y sobre todo la calidad que fueron de jugadores.
5: Me hablan de México, va. Sí, quien lo tome en cuenta.
2: Sí, pero vaya, Pirri, pues fue uno de los grandes del Real Madrid.
5: ¿Es el vicepresidente ahorita?
2: O sea, fíjate nada más, el vicepresidente. Y Asensi fue uno de los grandes, grandes del Barcelona, y que en ese año tuvieron la oportunidad de traerlos, el señor Suárez, junto contigo, para que vinieran a Puebla y para que estuvieran en Puebla.
5: Así es.
2: Qué emocionante. Y nos vamos a publicidad.
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0: pues nos hacen favor de llamarnos por teléfono para felicitar don Carlos Telles, Joaquín Bianchini. Sí, saludos al don Joaquín. Espero se acuerde de los hermanos Telles de los autobuses América.
1: ¿Cómo eran? No, 12 camiones de los América. Sí. Fui padrino de dos de ellas. El papá de ellos era un viejo hermoso. Llegaba a cargar gasolina a la gasolinera América en Río de Janeiro y 14 Oriente.
0: Y 14 Oriente.
1: Ahí yo administraba esta gasolinera de jovencito, que era de Emilio Barrueta.
0: Y ahí que era pariente tuyo.

0: ¿Hermano de mi mamá?
1: Hermano de tu mamá.
0: Ahí los conocí.
1: La familia Barrueta es de la colonia América.
0: Así es.
1: Roberto Barrueta.
0: Todos son hermanos de mi mamá.
1: Fíjate nada más, Roberto
0: Barrueta. Ernesto Barrueta.
1: Ernesto Barrueta, que era un tipo muy fuerte.
0: Sí, fuerte, sí.
1: Muy fuerte, era pesista.
0: Ya no sé, ya no me acuerdo de
1: sí,
0: eso.
1: No, era pesista, junto con Carlos Ramírez Muro. Hacían una mancuerna bárbara de fisicoculturismo allí en el Alfa 1. Ernesto Barrueta.
0: Ese es el sobrino.
1: Ajá.
0: Sobrino, no tío, sino sobrino.
1: Ajá.
0: Primo mío.
1: Primo tuyo, sí, como no me acuerdo de él. Tenía un chevrolito como 30 y tanto. Pero lo traía perfectamente bien cuidado. ¿Qué es él? ¿No volviste a saber de él?
0: No,
1: nada de él. Bueno, don Gustavo Jiménez. Ah, nuestro amigo Gustavo Jiménez, el gran financiero. Un abrazo fuerte para sus dos guapos. Ah, no, grandes. Grandes amigos, no. Creí que habían puesto guapos amigos. Bueno, guapos y grandes, ¿no?
0: Mi querido Gus, lo empalago todos los sábados que desayuno con él.
1: Ah, ¿sí?
0: Hablando del pueblo antiguo. Él es feliz oyéndome oír del pueblo antiguo.
1: Oye, no. ¿Y dónde desayunan?
0: ¿Mande?
1: ¿Dónde desayunan?
0: En el Parque España.
1: Ah, pues voy a agregarme.
0: Todos los sábados.
1: Voy a agregarme ahí para hablar del ayer poblano.
0: No.
1: Un día voy a invitar a Gustavo y a ti para que vengan al programa. Y hablamos del ayer poblano. ¿Cómo ves?
0: El ayer poblano.
1: Así es el ayer poblano. ¿Alguna vez viniste con nosotros, Joaquín, porque nos narraste y nos platicaste de el precioso nacimiento que ponía tu papá?
0: Ah, cómo no. Cómo no. Gustavo pone un nacimiento también muy bonito cada año. Cada año.
1: ¡Qué padre! Platícanos un poquitito de ese nacimiento de tu papá.
0: Bueno, pues, el fondo era, le decíamos, la vista. Era una tela, no sé si era manta o algo, que tenía más de 100 años. Era la fachada de una casita donde estaba la Virgen María y estaba cuando no me acuerdo, tenía, estaba la Virgen María y Santa Isabel. En esa portada, y alrededor ponía pinos, luego la mesa de ping pong,
1: que te acerques un poquito,
0: improvisaba,
1: que te acerques un poquito al micrófono,
0: la mesa de ping pong, y con eso improvisaba los, y luego la tapaba con lama.
1: Ajá, acércate un poquito más.
0: Y ponía los pastores, tenía muy bonitas figuras, pero muere mi papá y se acaba todo.
1: Se acabó.
0: No sabemos dónde quedaron, nada más la Santísima Virgen y San José, que los conserva mi hermana Tere. Ahorita me decía que quiere hacerles un nicho. Ese San José y esta Santísima Virgen, yo creo que tiene arriba de 100 años. Es de goznes.
1: Ajá.
0: La Incas, bueno, preciosa el misterio.
1: Joaquín, yo me acuerdo siempre con mucho gusto esa amistad tan entrañable que tuviste con Bisona.
0: Sí.
1: Que acaba de morir hace poco, según tengo entendido, ¿no?
0: No sé.
1: Pero era un italiano extraordinario, maravilloso.
0: Sí. Cuando se vendió las ferreterías, nos desligamos también. Ajá. Hubo cierto problema ahí.
1: Ajá.
0: Pero nada más.
1: Qué bueno. Joaquín, de todos tus recuerdos en el béisbol, por ejemplo, vamos a hablar de béisbol, todo lo que abarca el béisbol, ¿qué es lo que más te emociona recordando? Porque me imagino que te has de sentar y viene la imaginación y los recuerdos. ¿Qué te acuerdas, por ejemplo, de cuando eras jugador activo?
0: Cuando te voy a platicar una emoción que yo sé. Yo fui a la Serie Mundial de Béisbol de los Dodgers de Brooklyn y los Yankees de Nueva York. Me invitó Fito Hernández, de gran memoria, y Pepe Abraham. En coche fuimos Puebla, Nueva York, Puebla. Pero la emoción más grande para mí como yanquista, ver salimos del Subway y vemos la portada Yankee Stadium, eso es lo más grande para mí de emoción en béisbol. Me tocó ver jugar a Mickey Mantle, a Phil Rizzuto, a Pee Wee Reese, a Campanella, a Yogi Berra. Vi el robo de home de Jackie Robinson cuando Yogi Berra lo tocó de frente y el home estaba atrás y el umpire arrancó safe. Todos esos recuerdos son...
1: ¿No te tocó el juego perfecto de Don Larsen?
0: Fue el año siguiente.
1: ¿Estabas acá en Puebla?
0: Sí, escuchando y anotando.
1: Lo anotaste ese juego.
0: Y el pitcher contrario de Don Larsen fue Sal Maglia.
1: Salvatore Maglia.
0: Puebla.
1: Salvatore Maglia, sí. Sí, sí, es cierto. Ahora, eso es como gente de béisbol. Como gente de fútbol.
0: ¿Emocionante?
1: Sí. Algo así que recuerdes, que sea, cuando hablas de fútbol, lo primero que te sale a la memoria.
0: Pues te diría una cosa, que yo casi los partidos no los veía. Yo iba administrador, no iba yo como aficionado ni como fanático del fútbol. Yo nunca jugué fútbol ni de cascarita en mi casa.
1: Sí, porque tu trabajo era administrativo, ¿no?
0: Totalmente.
1: Pero yo me imagino que a ti te tocó, por ejemplo, la época de Nacho Treyes.
0: Ya no, no fue después. Me tocó cuando Emilio Maurer trajo a Nacho Treyes a asesorar a el entrenador, ya no me acuerdo quién era, para que no nos cayéramos a segunda división. Nacho Treyes era una maravilla.
1: No, era un señorón. Era
0: una maravilla.
1: Señorón. Hemos pasado un momento inolvidable contigo. Te vamos a invitar más adelante para que nos vayas platicando otras cosas que te vayan surgiendo en tu memoria, en tus recuerdos, en tu imaginación de toda tu vida, que fue en todos los aspectos, pues muy productiva. Siempre fuiste un hombre muy ordenado, muy productivo. Quiero acordarme de algo, Joaquín, y esas dudas siempre las he tenido. Tu papá tomaba el café mucho con el doctor Sayas.
0: Exactamente.
1: Y había otro personaje que también lo tomaba el café. Y quiero que me saques de una duda, que alguna vez platicando tu papá y el doctor Sayas, creo que era el doctor Villaseñor.
0: No.
1: El dentista.
0: El dentista, no.
1: No. ¿Quién era el otro personaje?
0: No me acuerdo.
1: Que se pusieron a platicar y que dijeron, oiga, señor Bianchini, porque en esa época hasta tomando el café se llevaban de usted.
0: Sí,
1: y
0: claro.
1: Y que le dijo, ¿usted qué día nació? Pues tal día. No puede ser, yo también nací ese mismo día. Y el otro señor también había nacido ese mismo día.
0: Los tres.
1: Los tres nacieron el mismo día. 29
0: de abril.
1: Del mismo año.
0: El mismo año.
1: Eso es una anécdota impresionante.
0: Sí. El doctor Sayas.
1: Gustavo Sayas, que estaba en la 3 Poniente.
0: Ya no recuerdo.
1: El otro no me acuerdo quién era, pero...
0: Estaban platicando los tres y ahí salió, yo soy del 29 de abril.
1: Sí.
0: Pues yo también los tres.
1: Sí, los tres.
0: Fue una coincidencia muy bonita.
1: Pero increíble, increíble. Así. Pues Joaquín, quedamos convocados para otro programa.
0: Que con mucho gusto.
1: Claro que sí.
0: Para
1: que
0: gracias.
1: No, para que hagamos el... Ya no va a ser el ayer poblano, va a ser el antier poblano. Y vamos a invitar también a Gustavo Jiménez para claro. que venga a participar con nosotros y la pasemos muy bien como la pasamos hoy. Joaquín. Mucho gusto por
0: gracias.
1: Estar conmigo, por aceptar esta invitación, a tu hija que está aquí muy pendiente. Y cualquier persona puede ver este programa en repetición. Nada más entran en Facebook, La HR, y este programa lo pueden ver así como está, en vivo y a todo color. Gracias.
0: Gracias.
1: Roberto Martínez Otero, como siempre, les recuerda, estamos en manos de Dios, pero Dios está en nuestras manos.
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3: Muy buenos días, tengan todos ustedes, queridos amigos radioescuchas. Desde Puebla de los Santos Ángeles y Arcángeles, ciudad protegida y escogida por Dios, te saluda tu amiga Canela de García desde tu programa Una Luz en el Camino, deseándote toda clase de bendiciones donde quiera que tú vayas, donde quiera que tú estés, que el amor y la misericordia de Dios queden contigo, con todos tus familiares y con todos tus amigos. Como ustedes saben, nosotros comenzamos rezando el Salmo 91. Es un salmo muy poderoso para nuestra protección. Tú que habitas al amparo del Altísimo y resides a la sombra del Omnipotente, dile al Señor: mi amparo, mi refugio, mi Dios, en quien yo pongo mi confianza. Él te librará del lazo del cazador y del azote de la desgracia. Te cubrirá con sus plumas y hallarás bajo sus alas un refugio. No temerás los miedos de la noche, ni la flecha disparada de día, ni la peste que avanza en las tinieblas, ni la plaga que azota a pleno sol. Aunque caigan 1,000 hombres a tu lado y 10,000 a tu derecha, tú estarás fuera de peligro. Su lealtad será tu escudo y armadura. Basta que mires con tus ojos y verás cómo se le paga el impío. Pero tú dices: mi amparo es el Señor. Tú has hecho del Altísimo tu asilo. La desgracia no te alcanzará, ni la plaga se acercará a tu tienda, pues a los ángeles les ha ordenado que te escolten en todos tus caminos. En sus manos te habrán de sostener para que no tropiece tu pie en alguna piedra. Andarás sobre víboras y leones y pisarás cachorros y dragones. Pues a mí se acogió, lo libraré, lo protegeré, pues mi nombre conoció. Si me invoca, yo le responderé, y en la angustia estaré junto a él. Lo salvaré, le rendiré honores, alargaré sus días como lo desea, y haré que pueda ver mi salvación. Palabra amorosa y misericordiosa de Dios Padre Todopoderoso y Eterno. Y es así, oh Padre Santísimo, como nosotros, tus hijos, nos unimos a las oraciones de todos los hombres, mujeres, niños, jóvenes y ancianos, de todas las naciones, de todas las ciudades, de todos los pueblos, de todas las tribus, de todos los credos, de todos aquellos que te reconocemos como nuestro Padre, Abba, como nuestro Rey, como nuestro Señor, como nuestro Dios, como nuestro amor y nuestro corazón. Y postrados ante tu divina presencia, lo único que decimos es: misericordia, Padre, misericordia. Amén. Y bueno, pues los invito en este momento a que nos unamos también a la oración al Espíritu Santo escrita por el Cardenal Verdier. Oh Espíritu Santo, amor del Padre y del Hijo, inspírame siempre lo que debo pensar, lo que debo decir, cómo debo decirlo, lo que debo callar, cómo debo actuar, lo que debo hacer para gloria de Dios, para el bien de las almas y de mi propia santificación. Espíritu Santo, dame agudeza para entender, capacidad para retener, método y facultad para aprender, sutileza para interpretar, gracia y eficacia para hablar. Dame acierto al empezar, dirección al progresar y perfección al acabar. Amén. Y bueno, pues en este momento voy a darles el teléfono de la línea de la vida. Un teléfono que es para las personas que tienen problemas de pensamientos suicidas, problemas de depresión fuertes, problemas de alguna adicción, cualquier adicción, problemas mentales. El teléfono es 800-911-2000. 800-911-2000. 800-911-2000. Y hoy quiero comenzar con, aunque es 29 de mayo, pero quiero comenzar con una oración de petición al Sagrado Corazón de Jesús, porque pues ya es junio, y en junio vamos a ver el corazón, el Sagrado Corazón de Jesús. Oh Jesús mío, ¿qué dijiste? En verdad les digo, pidan y obtendrán, busquen y encontrarán, llamen y se les abrirá. He ahí que confiando en tu palabra divina, yo llamo, yo busco, yo pido la gracia. Sagrado Corazón de Jesús, confío en ti. Oh Jesús mío, ¿qué dijiste? En verdad les digo, todo aquello que pidan a mi Padre en mi nombre, Él se los concederá. He ahí que al Eterno Padre en tu nombre yo pido la gracia de, y cada quien pida una gracia. Les voy a volver a repetir esto. Oh Jesús mío, que dijiste, en verdad les digo, todo aquello que pidan a mi Padre en mi nombre, Él se los concederá. He ahí que al Eterno Padre, en tu nombre, yo pido la gracia de, y cada quien pide lo que necesita, de una buena salud, que a lo mejor alguien que está enfermo en tu familia pueda sanar, un trabajo, etcétera. Sagrado Corazón de Jesús, confío en ti. Oh Jesús mío, ¿qué dijiste? En verdad les digo, pasarán los cielos y la tierra, pero mis palabras jamás. He ahí que basándome en la infalibilidad de tus santas palabras, yo pido la gracia de amarte eternamente. Cada quien pida la gracia que quiera. Sagrado Corazón de Jesús, confío en ti. Amén. Esta oración escribió San Pío de Pietrelcina, ese santo que realmente amó a Jesús hasta el extremo, llevando por 50 años las llagas de la pasión de Cristo en sus manos, en sus pies, en su costado y aún en su espalda. Dicen que cuando murió pudieron ver que quedaban, porque a los 50 años, Jesús le había dicho que las iba a tener 50 años, a los 50 años desaparecieron, pero quedó en la espalda una cicatriz grande de esa llaga de la espalda. Cuando la gente le preguntaba que si le dolían las llagas, él decía, pues si no son un adorno. Claro que me duelen. Imagínense ustedes el traspaso de los pies. Él tenía que usar zapatos especiales, que eran unos huaraches especiales. Y lo que yo no sé es si traería alguna especie de venda o algo, porque sangraba. O sea, realmente en el costado, dicen que la herida del costado, la que le hicieron a Cristo con la lanza, él como taza y media perdía de sangre al día. Aparte tenía, bueno, las heridas de las manos. Y por si fuera poco, pues ya saben que nunca faltan los envidiosos, chismosos, metiches, malvados, que le hicieron la vida de cuadritos porque por envidia. No, eso de seguro él se pone a pensar en las heridas y por eso le salen. Ay, sí, cómo no. Es como casi como si alguien dijera, a ver, ponte a pensar que si tienes los ojos negros, piensa todo el día que los vas a tener azules y te van a cambiar de color. Eso es imposible. También ha habido gente que se ha comprobado que han fingido tener las llagas de las manos, por ejemplo, y que han tenido, por el que toman un crucifijo y el crucifijo tenía como un resorte y se hacían una herida en la mano. Digo, ¿qué necesidad de hacer todo ese tipo de cosas como para llamar la atención? Entonces, este gran santo San Pío de Pietrelcina, pues tuvo ese amor de Dios que se manifestó a través de sus llagas, pues cuando las recibió, claro que también las recibió con muchísimo dolor, pero era una forma de Dios de manifestarse a él, como a San Francisco cuando también le entregó las llagas. Y fue un sufrimiento para él, pero también fue una especie de credencial que Dios le dio, por decirlo así. Eso está mal dicho, credencial. Podríamos decir que es esa manifestación del amor de Dios en el mismo cuerpo de San Pío de Pietrelcina, que tuvo muchísimos milagros que Dios hizo a través de él, por su obediencia, por su santidad, porque él quería sufrir para la salvación de muchos pecadores, y Dios lo amaba sobremanera. Hay un libro que habla sobre los ángeles y el Padre Pío, y se ve cómo los ángeles le ayudaban muchísimo. Y yo les puedo decir que en pequeñas cosas que yo he pedido a los santos ángeles y arcángeles, mi patrón San Miguel Arcángel, pues de verdad que los ángeles nos ayudan muchísimo. Y entonces, bueno, pues busquemos también, pidamos la protección de estos santos que han hecho de su vida algo grandioso a través de su amor a Jesucristo. Ay, vamos a un corte y regresamos. Quédate, por favor.
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0: Quisiera elevar a Dios una oración para conjurar, para atar y amordazar al virus, a ese virus que está causando tanto miedo, al coronavirus, para atarlo y amordazarlo en el nombre de nuestro Señor Jesucristo. Señor Jesús, tú eres nuestro médico divino. Te pedimos que nos guardes y protejas del coronavirus y de todas las enfermedades letales. Señor, ten piedad de todos los que han muerto. Sana a todos los que están enfermos. Ilumina a los científicos que están buscando un remedio. Fortalece y cubre con tu sangre preciosa a todo nuestro sistema inmunológico. Sella y protege nuestro sistema respiratorio. Dales paz a todos los que tienen miedo y están preocupados. Que tu preciosa sangre sea nuestra defensa y salvación. Tú dices en el hermoso Salmo 91 que no tengamos miedo ni a la peste, ni a la plaga, ni a la enfermedad. Permite que las personas que lo escuchan y lo difundan queden sellados, selladas de cualquier virus maligno por tu preciosa sangre. Amén.
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3: Pues fíjense que les voy a leer otra oración que está escrita por Santa Teresa de Lisieux. Que las cosas de la tierra no lleguen nunca a turbar mi alma y que nada turbe mi paz. Jesús, no te pido más que la paz y también el amor, un amor infinito y sin más límites que tú mismo, un amor cuyo centro no sea yo sino tú. Quiero santificar los latidos de mi corazón, mis pensamientos y mis obras más sencillas, uniéndolo todo a sus méritos infinitos y reparar mis faltas arrojándolas al horno ardiente de tu amor misericordioso. Amén. Santa Teresa de Lisieux. Aquí esta santa que es patrona de los misioneros, una santa que jamás salió de su convento, una santa que murió muy joven, no recuerdo si fue de 23 o 24 años, pero era una santa. Bueno, es una santa. No era porque ya murió, pero es también porque sigue viva en nuestra memoria y también concede por su intercesión muchas ayudas a quienes se lo pedimos. Fíjese que esta Teresita del Niño Jesús, como también se la conoce, ella decía hacer grandes cosas como otros santos, que ella era tan pequeña que para poder hacer algo tenía que alzar sus bracitos como un niño pequeño le pone los brazos a la mamá para que la mamá lo levante y lo apriete contra su corazón y el niño ya pueda alcanzar lo que el niño necesita. Y ella decía que ella era como un niño pequeño que alzaba sus brazos para llegar a Dios. Y esta santa es una doctora de la iglesia, una doctora de la iglesia o un doctor de la iglesia. Es un santo que muestra un camino espiritual para todos los demás, para todas las demás personas para poder alcanzar el camino de la santidad. El camino de Teresita es que ella ofrecía todo lo que hacía por el amor de Dios, pidiéndole por los sacerdotes y muy en especial por los sacerdotes misioneros. Entonces todos esos sacrificios Dios se los tomaba muy en cuenta. Y eso fue lo que a ella lo llevó a la santidad. No crean que su vida fue sencilla. Había envidias en el convento, como hay en cualquier parte, porque hay que recordar que todos somos humanos. Y sin embargo, ella amaba profundamente a Jesús y ofrecía hasta las cosas más pequeñas. Y también algo que para nosotros puede ser grande, como había una hermana en el convento que no me gustaba nadita. No me gustaba ni cómo hablaba, no me gustaba cómo caminaba, no me gustaba cómo era. Y sin embargo yo le ofrecí a Jesús tratarla de lo más bien posible, que ella sintiera que para mí era alguien especial. Y un día se topó con esa hermana y Teresita siempre le sonreía y le sonreía con el amor más puro que ella tenía, porque decía dentro de ella misma: en esa hermana vive el mismo Jesús. Y por solo ese hecho, yo la voy a tratar lo mejor posible. Y se le encontraba y la saludaba y le sonreía. Si le podía hacer un favor, se lo hacía. Hasta que un día le preguntó a la hermana: hermana, ¿me podría decir qué es lo que ve en mí que tanto le gusta? Y Teresita, sonriendo, pensó: lo que veo en ti, sin decirle a ella, lo que veo en ti es que llevas a Jesús dentro de ti. Entonces, ella se vencía a sí mismo, a sí misma, con actos pequeños. Por ejemplo, decía: si alguien quería alguna cosa de sus hermanas, ella se ofrecía para irlo a traer. Si alguien le tocaba abrir la puerta, ella se ofrecía para ir a abrir la puerta. Si alguien no quería hacer un trabajo y ella se enteraba, ella lo hacía, y lo hacía de la manera más heroica, sonriendo y con una forma de tener su cara, de decir: esto me es sumamente agradable. Entonces, ese es el caminito a la santidad que nos enseña Santa Teresa de Lisieux, que es una santa doctora de la Iglesia y que murió mucho, muy joven, porque alcanzó su santidad. Entonces le pedimos a Santa Teresita del Niño Jesús que interceda por nosotros. Aquí hay un pensamiento de Santa María Faustina Kowalska: que tu misericordia repose dentro de mí. Deseo transformarme en tu misericordia y ser un vivo reflejo de ti, oh Señor. Que este más grande atributo de Dios, es decir, su insondeable misericordia, pase a través de mi corazón y mi alma al prójimo. Ayúdame, Señor, a que mi corazón sea misericordioso, para que yo sienta todos los sufrimientos de mi prójimo. A nadie le rehusaré mi corazón. Seré sincera incluso con aquellos de los cuales sé que abusarán de mi bondad. Y yo misma me encerraré en el misericordioso corazón de Jesús. Soportaré mis propios sufrimientos en silencio. Que tu misericordia, oh Señor, repose dentro de mí. Jesús mío, transfórmame en ti, porque tú lo puedes todo. Amén. Santa María Faustina Kowalska. Ella es la secretaria de la Divina Misericordia. Ella escribió el libro del diario de la Divina Misericordia en mi alma. Jesús fue el que le puso esa forma de llamarla, secretaria de mi Divina Misericordia. Y Santa María Faustina Kowalska nos comparte. Dice: deseo transformarme en tu misericordia. De ella también las monjitas hablaban, las monjitas se burlaban, le hacían el fuchi. Y una vez que iba, después de comulgar, saliendo para el pasillo, caminando, una monjita le dijo a la otra: mírala, camina como princesa, ve cómo es ella, de forma despectiva, ¿no?, criticándola. Y ella dijo: sí, camino como princesa porque llevo al rey del mundo dentro de mi pecho. Acababa de comulgar. Santa Faustina veía a Jesús Y Jesús mismo le decía, una de las órdenes que le dio fue que escribiera el diario de la Divina Misericordia, porque Jesús quería que ella compartiera la misericordia de Jesús por todo el mundo. Había un pequeño problema. El pequeño problema es que ella era una monjita de claustro. Y uno se dice, pues ¿cómo una pequeña monja de claustro va a poder difundir la misericordia, la divina misericordia por todo el mundo? Y sin embargo, así ha sido. Porque ¿hay acaso algo imposible para Dios? Lo dice el arcángel Gabriel y se lo dijo a la Santísima Virgen María. ¿Hay acaso algo imposible para Dios? Y Sor Faustina escribe en este diario, que yo creo que yo voy a volver a regresar a leerles ese diario porque es una maravilla. Es el diario, la última tabla de salvación que yo le doy al mundo. Ella fue la que recibió cómo se debe rezar la coronita de la misericordia. La coronita de la misericordia es una oración que debemos de rezar diariamente, que es sumamente ágil, que es sumamente bonita, que Jesús le prometió que cuando se rece ante los moribundos no experimentarán la justicia de Dios, sino que experimentarán la misericordia de Dios. Y esto es algo que parece inconcebible. Y ella misma nos cuenta cómo varias veces Jesús le dio el don de la bilocación, como a San Martín de Porres, que podía ya estar en dos lugares al mismo tiempo, y ella cuenta que de repente Jesús la trasladaba al lecho de algún moribundo o alguna moribunda, y ella dice, llegué y estaba el moribundo sufriendo muchísimo porque los demonios estaban a su alrededor. Y él los percibía. Cuando llega Santa Faustina, que en aquel entonces no era santa, era solamente una monjita de claustro, pues llega ella y empieza a rezar la coronita y los demonios empiezan a huir, porque esa es una de las promesas que le hizo Jesús a Santa Faustina, que a través de ese rezo la gente se salvaría. Jesús, en ti confío. Que Dios nos bendiga a todos y que realmente podamos rezar esta coronita. Amén.
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0: Son las 5 de la mañana con 30 minutos. 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
0: Muchísimas gracias por estar acompañándonos en este viernes ya 29 de mayo de 2026 y nos están reportando ya la red de 5 Radio desde muy temprano, atenta con sus mensajes al 22 22 38 29 90 que no está pasando el autobús de los amarillos de Huejotzingo a Puebla. Dice, desde las 5 de la mañana estamos esperando y no hay servicio. ¿Qué es lo que pasa? Ya le estamos checando y también le estamos preguntando en dónde se encuentra esta persona para tener más detalles e investigarle mejor sobre qué está pasando con estos autobuses amarillos de Huejotzingo a Puebla, que no ha pasado desde las 5 de la mañana. Y también le recordamos para las personas que vayan a ir a la Ciudad de México que hoy no circulan los vehículos con engomado azul, terminación de placas 9 y 0, holograma 1 y 2, y los permisos quedan exentos los holograma doble 0 y 0. Ellos sin ningún problema pueden circular. Hoy es viernes y también lo queremos invitar a nuestras jornadas jurídicas aquí en 5 Radio a partir de las 9:30 y hasta las 11 de la mañana con abogados del Poder Judicial, de la Fiscalía y de la PUAP. 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Y también le invitamos para que nos manden sus reportes a la red y que también nos vean a través de redes sociales en Facebook, que estamos como 5 Radio Comunicación Efectiva, en X estamos como arroba la red 5 radio, al igual que en YouTube y también en TikTok, así nos pueden buscar. 5:32.
1: Raúl Méndez Macías.
2: ¿Cómo está, auditorio? Ya es viernes y el cuerpo lo sabe. Y también es viernes de pelis, le tenemos recomendaciones no solamente de plataformas, le agregamos para este fin de semana de salas cinematográficas, entre ellas Backrooms y por supuesto El Mandaloriano y Grogu para disfrutar en las salas cinematográficas. Guillermo Báez está en la consola digital, Alex Denicia en las redes sociales, Iván Hernández en la producción de este espacio informativo. En la madrugada se reportó que un dron ruso golpeó en un edificio de departamentos, no en Ucrania, sino en Rumanía, un país miembro de la OTAN. Fue por accidente seguramente, pero esto está levantando mucha, mucha preocupación porque pues, Rusia tendrá que responder por este ataque a un país miembro de la OTAN, algo que todo mundo temía a lo largo de todo este tiempo de guerra y que ahora pues Zelensky incluso ofrece su apoyo a Rumanía de todas las formas necesarias posibles. También le diremos que Estados Unidos, México y Canadá ya anuncian medidas sanitarias conjuntas para todos los viajeros que vengan de África por el Mundial, por el mayor riesgo de contagio de ébola en el mundial. Uganda ya informa, la vecina de la República Democrática del Congo, ya de 9 casos de ébola. Hay que seguir pendiente de esta situación y sí, tienen razón las personas que dicen, ok, la selección del Congo y las demás africanas están en cuarentena en estos momentos, etcétera, etcétera. Y los aficionados que están ahí, hay que hacer un monitoreo. Los expertos siguen insistiendo en que hay bajo riesgo de contagio, pero es un mundial. Y ahí tendrán, y qué bueno que México, Estados Unidos y Canadá anuncian estas medidas. Ojalá haya filtros y será muy importante poder detener este brote reciente de ébola. Son las 5 de la mañana con 34 minutos en tecnología. Hablaremos de libros o relatos escritos por inteligencia artificial. Ha comenzado un debate, esto por una publicación de un relato ganador. Los expertos no se ponen de acuerdo si este fue escrito con esta herramienta de inteligencia artificial, ¿hasta dónde? Incluso se sabe recientemente que una Nobel de Literatura reconoció que este uno de sus últimos libros más recientes utilizó parte de apoyo de la inteligencia artificial. ¿Y cómo configurar tu ruteador, tu router, para minimizar el riesgo y proteger tu conexión de internet para evitar que extraños se cuelguen a tu red Wi-Fi? Lo platicaremos. 5:35.
1: Odilon Larios.
3: Muy buenos días, auditorio, auditorio de Puebla, de México y el mundo. Ya estamos listos para llevarles toda la información más importante del plano local, nacional e internacional. Saludo muy especial a todos los que nos están escuchando a través del 89.3 de FM, a quienes ya lo hacen a través del 1090 de AM y, por supuesto, en Red Ciudadana 1120 de AM. También les recuerdo que nos puede ver y escuchar a través de las diferentes plataformas digitales. En Facebook, les recuerdo, nos encuentra como 5 Radio Comunicación Efectiva. En X, antes Twitter, nos encuentra como arroba la red 5 radio y en YouTube como la red 5 radio. Así es que pues empezamos con la información. Gracias por acompañarnos hasta las 10 de la mañana y recuerde mandarnos sus mensajes al 22 22 38 29 90. Le vamos a platicar más adelante de este caso, un hombre que fue encontrado muerto en su domicilio. Su compañero y amigo y además compañero de borrachera, pues se despierta, ve que no se mueve, le avisa al hermano: oye, mira, ven, porque tu hermano no se mueve. Llega hasta allá la antigua cementera, se dan cuenta y piden al apoyo de paramédicos. Estaba sin vida este hombre y ahí contó que se fueron de borrachera, conocieron a dos mujeres, las invitaron a ese domicilio, estas les habrían dado de tomar algo, se presume alguna droga, quedaron dormidos, uno de ellos murió, el otro logró despertar y cuando vieron qué había ocurrido, pues se llevaron una camioneta y además también les robaron otros objetos de valor del domicilio. Están haciéndose ya las investigaciones. Y en Huauchinango fue ejecutado en el exterior de su negocio un fisioterapeuta. Le dieron varios impactos de arma de fuego, fue llevado al hospital y al llegar, pues indicaron los galenos que ya había muerto. Desahoga la fiscalía cateos en San José, Chiapa, por pornografía de menores y narcomenudeo. Esto que le adelantó el día de ayer, hay dos detenidos y se aseguraron diversos objetos, presuntamente se trata de indicios. Y en Acajete fue asesinado un hombre, fue hallado con varios signos de violencia, se trata de un albañil que fue encontrado en un terreno baldío. También le vamos a indicar de este tema, fue robado una agencia automotriz en Puebla. El guardia pues recibió una llamada y le dijeron: oye, va a ir, soy tu supervisor y va a ir mi hermano a hacer una revisión, así que dale acceso. Él no preguntó más, dejó que entrara, vio que el que llegó empezó a romper algunas cosas, buscó dinero y se fue con 376 mil pesos en efectivo. Se están haciendo las investigaciones para ver si es verdad ese relato o se trata de alguna participación donde haya tenido que ver también el guardia de seguridad. Y fue ejecutada, la fiscalía cateó con un inmueble allá en Coxcatlán para combatir el narcomenudeo. Hay también personas detenidas. Son 5 de la mañana con 38 minutos.
1: Rafael Telles.
4: ¿Qué tal? ¿Cómo le va? Muy buenos días. Qué bueno que está con nosotros para este arranque del fin de semana en este 29 de mayo del 2026, con toda la información que usted necesita saber antes de salir de casa. Así es, faltan 22 minutos para las 6. Más adelante le vamos a presentar la información de todos los cuartos de hotel con los que cuenta Puebla para eventos grandes. Otro de los eventos que se anuncian para Puebla es el concierto de Ricky Martin, y que siempre pues tiene mucho arrastre, incluso a nivel internacional. Hay que saber con qué hoteles y de cuántas estrellas se cuenta en Puebla para poder recibir a todos estos visitantes. Ya nos lo habían adelantado para el Mundial, pues en esta ocasión también vamos a conocer toda esta infraestructura. Y le tenemos esta imagen gracias a usted, a la poderosa red, de la volcadura de un vehículo que acaba de ocurrir en estos momentos y que lo están atendiendo ahí en la 24 Sur y Avenida Las Torres. Se llevó uno de los postes de alumbrado y el vehículo quedó ahí recostado en uno de sus lados y las llantas se ven ahí, digamos, de manera lateral. lateral, así habrá ido en esta avenida Las Torres y la 24 Sur, una avenida muy amplia y que pues se presta ahí para desarrollar grandes velocidades. Terminó volcado el auto ahí sobre el camellón, por si usted va a salir por esta zona, para que lo tome muy en cuenta. Faltan ahora 21 minutos para las 6.
0: Y les vamos a comentar que el alcalde de Cuautlancingo, Omar Muñoz, acompañó al gobernador Alejandro Armenta en la supervisión de trabajos en la lateral de la autopista México-Puebla a la altura de la Volkswagen.
3: El presidente municipal, Pepe Chedraui, inició rehabilitación de la calle 44 Norte de la colonia San Luis Gonzaga con el objetivo de mejorar la movilidad para habitantes de esa zona de la ciudad.
4: La Feria del Empleo de Cuautlancingo presentó a través de la Subsecretaría de Economía que se pueden mantener contacto con la Bolsa de Empleo Federal para otras oportunidades.
0: Infonavit abrirá módulo de atención este viernes 29 y 31 de mayo con asesoría en crédito, soluciones de pago y el programa de vivienda para el bienestar, ubicados allá en la 3 Oriente junto a Catedral, ahí estarán atendiendo.
3: Son los maestros los primeros preocupados por mejorar las instalaciones, resaltó Laura Artemisa García Chávez, secretaria del Bienestar, al entregar la dignificación de la primaria Aureliana Olivares, esto en Metlaltoyuca, con una inversión de más de 400 mil pesos.
4: También le tenemos a usted este detalle de la presidenta del Sistema Estatal DIF, Ceci Arellano, quien confirmó alianzas con el Colegio de Bachilleres y la iniciativa privada, esto para impulsar capacitación y proyectos en beneficio de las familias poblanas.
0: 20 minutos y las 6 de la mañana, y el Ayuntamiento de Coronango realizará la caravana cultural en Misiones de San Francisco el próximo 31 de mayo. Tendrá actividades gratuitas para niños y niños, con teatro, cuentacuentos, ballet y talleres de trompo y yoyo.
5: 19 a las 6, como ya escuchó con Rafa, Ricky Martin se va a presentar en Puebla, será el 27 de octubre, Estadio Hermano Cerdán, en su Live Tour. Las ventas de boletos iniciará el 3 de junio, así lo anunció Jean-Michel Villards, director de Dreamer Espectáculos.
3: La Secretaría de Seguridad Pública Estatal ofrece plazas para policía penitenciario con un salario mensual de 16.420 pesos, informó la Dirección de Desarrollo Policial.
4: Cuando faltan 19 minutos para las 6, les saludamos también a nombre de nuestra directora de noticias, Leslie Suset Jerez Romo. El gobernador Alejandro Armenta supervisó obras de la Célula del Bienestar Animal en San Francisco Totimehuacán, con un avance del 68% y que brindará atención a distintas especies.
0: La Secretaría de Desarrollo Rural confirmó programa de modernización para apoyar a viviendas de la zona de la Cabrera en Atlixco.
5: Alumnos de la secundaria Melchor Ocampo en Atlixco representarán a Puebla en el Encuentro Nacional de Béisbol 5 en Jalisco, así lo informó el director René Bautista.
3: Más del 90% de las maquilas en Tehuacán han desaparecido debido a la competencia por el ingreso de mercancía china, señaló el empresario textil Alejandro Olivares Cortés.
4: Trabajadores y docentes de la Universidad Tecnológica de Tlaxcala mantienen un paro indefinido y el cierre de las instalaciones para exigir la destitución de su rector y del director administrativo.
0: Lluvias y granizo dejaron afectaciones en 20 viviendas de Calpulalpan y Benito Juárez, Tlaxcala, sin personas lesionadas en las últimas 48 horas. Esto lo dio a conocer Protección Civil.
5: 22-22-38-29-90, el número de la poderosa red transportistas de la empresa Univant de la ruta Tlaxcala-Puebla protestaron frente a Movilidad y Transportes en Tlaxcala. Denuncian un rezago de 3 años de la regularización.
3: El edil de Cuautlancingo encabezó la Feria del Empleo en Santorum, donde destacó que son la ubicación con más inversión extranjera en Puebla.
4: Cuando faltan 17 minutos para las 6, le informamos en la seguridad e inseguridad que presunto delincuente disparó contra policías municipales durante persecución en la autopista Tlaxcala-Apizaco, que hasta debió ser cerrada por varias horas. Autoridades reportaron un detenido y la búsqueda con drones de todos sus cómplices.
1: Nacionales.
5: Ya son las 5:43. Diputados votaron para aplazar la elección del Poder Judicial el 2028 y que se empalme con y evitar que se empalmara con las elecciones del próximo año. El coordinador de Morena y presidente de la Cámara de Diputados, Ricardo Monreal, se echó para atrás al solicitar el retiro de la orden del día para la reforma a la nulidad de las elecciones en caso de intervención extranjera, porque dijo requiere mayor discusión y consenso. El senador de Morena, Enrique Insunza, solicitó licencia al cargo en el periodo extraordinario de sesiones ante lo que, según él, es una embestida mediática de la derecha. Por cierto, ya regresó a sus labores allá en el Senado. Según el INEGI, la canasta básica está al alcance de la mayoría de los mexicanos por el incremento del poder adquisitivo que supera la inflación por primera vez. Por su parte, Hacienda informó que se cayó por primera vez en 5 años los ingresos tributarios por debajo de la meta de 2 billones de pesos, con una caída del 1.6% al mismo periodo del año pasado. El banco BBVA confirmó que ayer se cayeron sus sistemas de atención y operaciones para sus clientes. No se podían hacer transferencias ni consultas de saldo en su aplicación. Pasemos al mundo.
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5: Irán y Estados Unidos se siguen acusando de violar el alto al fuego en el Golfo Pérsico. 4 aeronaves iraníes fueron derribadas en vuelo. Vayamos al Medio Oriente.
6: En ambiente aparentemente festivo, el vicecanciller iraní Hazem Gharibabadi, como otras autoridades y entes estatales, acusó hoy a Estados Unidos de violaciones del alto el fuego en vigor, luego de esos últimos y nuevos bombardeos por su aviación de lanzaderas de drones de una estación de control situada a proximidad del estrecho de Hormuz, en el Golfo Árabo Pérsico, y de la ciudad portuaria iraní de Bandar Abbas. 4 de las aeronaves iraníes fueron derribadas en vuelo, adujo el mando militar regional estadounidense, que también acusó a Irán a su vez de violar el mismo cese el fuego.
5: Pero ¿sabe qué? Pese a todo esto, surgen fuertes rumores de que Estados Unidos e Irán habrían alcanzado un acuerdo. Nada más se espera la aprobación de Donald Trump. Estaremos al pendiente y lo comentaremos en regional. En Medio Oriente, ahí Israel bombardeó, 14 muertos ya en la ciudad costera de Tiro. La ONU deplora la escalada de violencia y el lanzamiento de proyectiles de Israel con órdenes de evacuación obligatorias.
6: En Próximo Oriente, causando otros 14 muertos, al menos Israel bombardeó de nuevo varias localidades del sur del Líbano, en particular la ciudad costera de Tiro, bastión de Hezbollah, al igual que una vivienda a proximidad de la capital Beirut. La fuerza interina de la ONU FINUL deploró por su parte una escalada. Contabilizó 670 proyectiles ayer miércoles, el nivel más elevado desde el 17 de abril. Y ese ilusorio cese el fuego en curso. De nuevo, los habitantes habían recibido órdenes de evacuación del ejército israelí, pero a juicio de la unidad de la ONG Médicos Sin Fronteras en el Líbano, el tiempo acordado para una evacuación antes de un bombardeo es claramente insuficiente.
5: Y la situación se vuelve más crítica, le platicaremos en el regional, porque Netanyahu ordenó que se tomara el control del 70% del territorio de Gaza. Por otra parte, la jefa de la diplomacia europea, Kaya Kallas, advirtió que un cese al fuego sin condiciones es indispensable para negociar con Moscú y la constante amenaza a Europa. Kaya Kallas advirtió, no hay que confiarnos de Rusia. Escuchemos.
7: Kaya Kallas considera que en estos momentos lo importante no es quién se sentaría en una hipotética mesa de negociaciones entre Rusia y Ucrania. En su opinión, se debe dar prioridad a la sustancia, o dicho de otro modo, cuáles son los temas sobre los que se debería discutir. Y ha planteado una serie de ideas a los ministros de Exteriores, entre ellas la imposición de un alto el fuego incondicional y que se respete la soberanía de Ucrania a la hora de elegir su gobierno o las alianzas internacionales en las que quiere participar. Ucrania había pedido la mediación de Bruselas ante la

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1: Vayamos hasta Italia.
2: La escena es de postal e invita a ser inmortalizada. Cielo azul, sol y el Coliseo de fondo. Pero poco después del mediodía, pocos turistas se paran para obtener una fotografía. Y es que con los termómetros por encima de los 30 grados en el corazón del antiguo Imperio Romano, la ola de calor impone su severidad. Gisela y Estela, dos argentinas llegadas ayer de Santa Fe, sufren entre risas y ofrecen su fórmula para sobrevivir a las altísimas temperaturas.
3: Estamos sufriendo.
4: Lo sufrimos mucho.
3: Mucho, sí. Mucha agua y elegimos ropa más liviano que teníamos.
4: Compramos gorros.
1: Pues ahí están los turistas argentinas que están disfrutando de Europa, pero con altas temperaturas. En 10 serán las 6. Nos mandan un mensaje de excelente fin de semana para todos. Nos mandan saludos desde Chiautzingo y nos presentan esta bella postal. Vean nada más los árboles, la imagen y de fondo el coloso, Don Goyo, que por cierto ayer también como que se registró ahí un ligero incremento de actividad, pero nada de los parámetros establecidos de seguridad, todo bien, pero mire, está imponente en estos momentos. Nos vamos con más información, Max López.
5: Deportes.
6: Muy buenos días a toda la gente que nos escucha y buenos días en el auditorio. Es Max López al micrófono y este es el resumen de la información deportiva, donde le presentamos que Argentina confirmó su lista de convocados con Lionel Messi incluido, pese a las molestias musculares que encendieron las alarmas en el Inter de Miami. En Brasil, la situación es distinta. Neymar podría perderse el debut mundialista tras sufrir una lesión muscular en la pantorrilla derecha a solo 2 semanas del arranque de la Copa del Mundo. Y mientras tanto, en México, la selección de Irán enfrenta problemas diplomáticos y migratorios, ya que sus jugadores aún no reciben visa para ingresar a Estados Unidos, aunque Tijuana ya prepara su campamento mundialista con un operativo especial de seguridad y una inversión millonaria para vivir la fiesta del fútbol. Todo esto y más a través del 89.3 de FM en la grupera La HR, 1090 de amplitud modulada y el 1120 de la Red Ciudadana. Recuerde que esto es Buenos Días, el noticiario de la gente. Nosotros volvemos al estudio para más información.
7: Faltan ahora 9 minutos para las 6 y ya tenemos a mi compañero Toño Zamora en la línea telefónica para presentarnos esta información y cómo se prepara Puebla para eventos grandes en materia de habitaciones de hotel. ¿Cómo estás, Toño? Muy buenos días.
8: Hola, Rafa, te saludo con muchísimo gusto al equipo y a todo el auditorio. Pues justamente fue Jaime Oropeza, quien es secretario municipal de turismo, quien dio a conocer que Puebla Capital cuenta con al menos 7,000 habitaciones de 4 y 5 estrellas que servirán para albergar a visitantes de diferentes partes del país. Sabemos que viene el Mundial y que el auge será de eventos deportivos, pero también vienen espectáculos, conciertos, y pues Puebla también está preparado para este tipo de eventos. Vayamos a escuchar lo que dio a conocer al respecto Jaime Oropeza, secretario municipal de turismo.
9: Por supuesto, pues celebramos que se confirme este concierto de Ricky Martin en la ciudad de Puebla, en la capital poblana, que se está confirmando que parte de su gira estará llevándose este 27 de octubre aquí en el Estadio Hermano Cerdán. Decirles que Puebla Capital es una ciudad que se consolida como centro de importantes espectáculos, congresos, convenciones, una ciudad con más de 300 hoteles que suman más de 10,000 habitaciones para todos los turistas que llegan a nuestra ciudad. De esas, más de 7,000 son de 4 o 5 estrellas. Entonces, tenemos muy buena infraestructura hotelera para recibir también a muchos fans de Ricky Martin que estarán llegando de ciudades aledañas.
8: Rafa, pues como lo escuchamos, no solamente en la víspera, en los próximos días, el partido de España contra Perú.

0: sino como lo dijo el secretario Jaime Oropeza, el próximo 27 de octubre Ricky Martin estará dando un concierto aquí en la capital poblana, ahí en el estadio Hermano Cerdán, en el parque de pelota, y pues Puebla tiene que lista la infraestructura hotelera para poder recibir a todos los visitantes, porque pues este tipo de eventos se espera que genere visitantes no solamente del interior del estado, sino de otras entidades del país, Rafa.
1: Exactamente, y hay que ser siempre buenos anfitriones para que nos sigan trayendo este tipo de eventos. Muchas gracias, Toño. ¿A qué hora te escuchamos al rato?
0: 1:00 p.m, como todos los días, para toda la información deportiva en Minuto Cero, a través del 11:20, la Red Ciudadana, y también a través del HR del 1090 DM, Rafa.
1: Y ahí estaremos pendientes. Muchas gracias, Toño, y buenos días.
0: Buenos días.
1: Faltan ahora 6 minutos para las 6.
2: Y nos vamos con esa información que ayer ya le estuvimos platicando ampliamente y que incluso tuvimos a una de las cirujanas de este consejo que hay de cirujanos aquí en el estado de Puebla, donde reflexionaban y sobre todo nos platicaban acerca de las cirugías estéticas, los cuidados que hay que tener en ella, cuáles son las que más están requiriendo, cuáles son las de mayor riesgo. Por lo tanto, hay que ser bastante cuidadosos con este tema de las cirugías y los procedimientos quirúrgicos que uno se vaya a realizar. Vamos a escuchar este reportaje con Azul Hernández.
3: Si quieres hacerte una liposucción o el famoso mommy makeover, hay algo que debes de saber. Una cirugía barata podría salirte muy cara. Yo soy Azul Hernández y te comparto los detalles. Especialistas advierten que una lipo no es un procedimiento sencillo ni un tratamiento estético cualquiera. Es una cirugía que requiere quirófano, anestesia, estudios médicos y vigilancia especializada. En México, una lipo puede salirte entre 40,000 y más de 100,000 pesos. Esto dependiendo del hospital, el especialista y las zonas del cuerpo que se intervengan. Por eso, ofertas demasiado económicas o promociones en redes sociales pueden ser una señal de alerta. Antes de someterte a una cirugía estética, debes verificar 3 cosas importantísimas. Que el médico sí esté certificado en cirugía plástica, que la clínica tenga licencia sanitaria y protocolos de emergencia, y que el procedimiento se realice en un quirófano adecuado, no en lugares improvisados, porque los riesgos son reales. Una mala práctica puede provocar infecciones, hemorragias, complicaciones por anestesia, perforación de órganos e incluso poner en riesgo tu vida. Especialistas también recomiendan desconfiar de paquetes todo incluido, resultados milagrosos o lugares que no realizan valoraciones médicas previas. Porque sí, un médico capacitado te mandará estudios de laboratorio. Primero necesitas saber si eres o no candidata a la cirugía. En caso de que tengas obesidad, diabetes, hipertensión o problemas cardíacos, seguramente no lo seas. Así que antes de decidirte por precio o promociones, revisa quién te va a operar y en qué condiciones lo hará. Porque en una cirugía estética, la seguridad debe ser primero.
2: Son ya las 5:56, por eso hay que ser bastante, bastante precavidos en general, no en cualquier cosa que tenga que ver con la salud. Son 5:57 y ya tenemos sus mensajes de la red que nos hacen favor de enviarnos al 2222-3829-90.
4: Ánimos, ánimos, ánimos, auditorio y gran equipo de López Díaz, aquí desde Santana, Chalumirulco. Los saluda Eduardo Garita Juárez, deseándoles que pasen feliz, bonito fin de semana. Gracias. Bendiciones.
2: Para usted, a don Eduardo Garita Juárez, y nos están mandando un mensajito. Nos dicen: mi esposa es venezolana, tiene 8 años en Puebla y ya tiene su residencia permanente desde enero, pero está buscando su cita de naturalización todos los fines de mes y no ha podido en Mérida, en Pachuca y en Monterrey. Dice que están cerradas, y en la Ciudad de México hay mucha demanda y las citas están agotadas o que se agotan rápido. Dice: ojalá alguien me pueda apoyar, cómo le puedo hacer con este trámite, o si puedo ir directamente a la Secretaría de Relaciones Exteriores. Le checamos y le informamos qué es lo que puede hacer con su esposa. Nos dice: los gestores por sacar una cita le están cobrando 50,000 pesos y somos de bajos recursos, somos personas de tercera edad. Vamos a checarlo con gobierno y le enviamos una respuesta en cuanto antes. Faltan 2:06.
1: Y decirle aquí, dice: necesito una persona del sexo masculino para auxiliar de limpieza. Aquí hay vacantes en Buenos Días, 5568-6820-66, y 2 peticiones. De mini mañanitas. Ponlas a mi esposa Nayeli Nelly Lozano Barrios. Hoy cumple 39 años. Y por favor, para mi mamá Sony, que también hoy es su cumpleaños. Saludos a todo el equipo.
5: El director de la Organización Mundial de la Salud, el doctor Tedros Adhanom Ghebreyesus, se encuentra en el Congo. Vamos a escuchar lo que dice.
6: I came here to show that the communities in Ituri, the North Kivu and South Kivu, that
5: quiero venir aquí para asegurarme que las comunidades afectadas no están solas. Estamos aquí para apoyarles y entendemos su dolor, pero también entendemos que tienen la energía y todo lo necesario para detener esto. Aprovecho esta oportunidad actual para pedirle a la comunidad internacional que incremente su apoyo para que los trabajadores sanitarios consigan los suplementos, las medidas de protección, para que estén todos ellos protegidos y eviten sus contagios, porque sabe que sin los trabajadores sanitarios esto sería muy difícil. Será muy difícil ayudar a todos los pacientes, así lo declaró el doctor Tedros Adhanom Ghebreyesus. En unos instantes, las 6 de la mañana, y nos vamos a radar.
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1: Avanzan los trabajos en la lateral de la autopista México-Puebla, altura de Volkswagen. ¿Cómo le va? Buenos días, aquí le tenemos la información en Radar, es el radar de las 6 y esta supervisión a estos trabajos la realizó el gobernador Alejandro Armenta junto con el presidente municipal de Cuautlancingo, Omar Muñoz.
2: Y el presidente municipal, Pepe Chedreu, inició la rehabilitación de la calle 44 Norte en la colonia San Luis Gonzaga con el objetivo de mejorar la movilidad para habitantes de la zona.
5: La Feria del Empleo de Cuautlancingo ofrece más de 5,000 vacantes.
8: Infonavit abrirá módulo de atención este 29 y 31 de mayo con asesoría en crédito, soluciones de pago y el programa de vivienda para el bienestar en la 3 Oriente junto a Catedral.
1: Son los maestros los primeros preocupados por mejorar las instalaciones, resaltó Laura Artemisa García Chávez, secretaria del Bienestar, durante la entrega de la dignificación en la primaria Aureliana Olivares, allá en Metlaltoyuca.
2: La presidenta del CEDIF, Ceci Arellano, confirmó alianzas con el COBAEP y la iniciativa privada para impulsar capacitación y proyectos en beneficio de familias poblanas.
5: El Ayuntamiento de Coronango realizará caravana cultural en Misiones de San Francisco este 31 de mayo.
8: Ricky Martin se presentará en Puebla el próximo 27 de octubre en el Estadio Hermano Cerdán como parte de su Live Tour. La venta de boletos iniciará el 3 de junio, anunció Jean-Michel Williams, director de Dream Espectáculos.
1: En la seguridad e inseguridad, la Secretaría de Seguridad Pública Estatal ofrece plazas para policías penitenciarios con un salario mensual de 16,420 pesos, reveló la Dirección de Desarrollo Policial.
5: Un dron ruso golpea un edificio de departamentos en Rumanía. Miembro de la OTAN, Zelensky, ofrece apoyo. Autoridades en Kenia arrestan a 8 jóvenes que provocaron incendio en dormitorios escolares que dejaron 16 jóvenes muertas. El Senado en México crea una comisión de integridad de candidaturas y aprueba en lo particular la reforma judicial para aplazar la elección al 2028 y la reelección de magistrados del Tribunal Electoral. Estados Unidos, México y Canadá anuncian medidas sanitarias conjuntas para filtrar viajeros de África por el mayor riesgo de contagio de ébola en el mundial. Uganda ya informa de 9 casos de ébola en el Congo, ya hay cerca de 1,000 casos. Explotó un cohete de Blue Origin en una prueba de ignición en la plataforma en Cabo Cañaveral. El senador Enrique Insunza concluye su licencia y reinicia sus funciones y la cápsula Shenzhou 21 regresa a la Tierra luego de ir a su estación espacial china.
1: Y recuerde que este diálogo informativo lo continuamos en arroba la red 5 radio, nuestra cuenta de X, donde nos puede llevar a donde quiera que vaya con la plataforma de Spaces. Ahí le estamos detallando que se registró volcadura en la 24 Sur y Avenida Las Torres. Derribaron un poste de alumbrado público, circule con precaución. En la operación digital, Guillermo Báez. En la operación de redes sociales, Alex Denicia. Esta mañana le informamos
2: Nayera Aguilar,
5: Raúl Méndez Macías,
8: Odilon Larios
1: y Rafael Tellez Morales. Buenos días.
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1: las 6:03, momento de escuchar la voz del INE.
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0: El presidente rumano Nicosur Dan ha declarado que el cónsul ruso en el sureste de la ciudad de Constanza ha sido declarado persona non grata. El consulado ruso será cerrado. Esto luego de que un dron golpeara un edificio de departamentos allá en Rumanía, o Rumania, como usted guste, que es miembro de la OTAN. Hay guerra entre Ucrania y Rusia, pero a Rusia se le salió de control un dron y golpeó un país neutral. Ya Rumanía está expulsando al cónsul de Rusia como parte de las tensiones diplomáticas allá en la Unión Europea. Son 6:06.
1: Y tenga mucha precaución, hay cierre parcial de circulación en Veracruz, es un accidente en el kilómetro 104 más 500 de la carretera en tronque La Tinaja Cosoleacaque. Tome sus precauciones, ahorita le vamos a compartir la fotografía, se la vamos a pasar a Alex Enicia para que la puedan ver ustedes cómo está este tráiler. Se ve que está en llamas y está cerrada la circulación en Veracruz. Si usted va para esa zona o si tiene algún conocido, avísele por este accidente que está muy, muy fuerte. Se ve el incendio también de este... Se sirve como un incendio, ¿no, Raúl?
0: Sí, pues en la parte de atrás del camión.
1: Exactamente. Ahí es donde también está cerrado. Kilómetro 104 más 500 de la carretera en tronque, La Tinaja, Cosoleacaque, para que tomen sus precauciones porque va para largo.
0: Va para largo. Tenemos un mensaje de la comunidad invidente en Puebla.
2: ¿Qué tal en cabina? Muy buenos días, auditorio igualmente, comunidad de invidentes de Puebla, les invita a seguirnos apoyando. Realmente diario se come, diario hay esta necesidad de hacerlo. Muchas de las personas que están con nosotros en rehabilitación le echan muchas ganas, pero el proceso es un poco complicado y usted sabe que una persona con discapacidad visual tiene más problemas en el acceso al trabajo, a la vida laboral. Es por ello que le agradecemos, nos apoye con despensas en la calle 9 Sur, 1703, 9 Sur, 1703, Timbre Invidentes, de lunes a viernes de 10 a 3 de la tarde. 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Que tenga buen día.
0: El que puede, debe, decía Javier, ¿no? Por otra parte, a todo el equipo, dice este redescucha que fue a cargar gasolina que está en la esquina del Parque Ecológico y llevaba un garrafón, y que al garrafón le faltaron como 2 litros para llegar a los 20 que marcó la máquina, que le dijo el despachador que era normal, que si le podemos ayudar pasando el reporte a la Profeco, me pueden decir qué hacer. A veces decía Sodi que el recipiente
3: viene un poco más grande que lo que marca, precisamente para evitar alguna acumulación de gases o por alguna otra razón. En ocasiones, no siempre es así, hay que ver cuál es el caso. Y pues más que nosotros poner la Profeco, se hace la queja,
0: claro,
3: directamente.
0: Hay que hacerlo.
3: Hay que acudir ahí usted a la Profeco. Está en Avenida Juárez y la 19.
0: Ajá. Así es.
1: Y el teléfono es el 55-56-25-6700 y con su ticket. Ojalá que le hayan dado el ticket. Ojalá que sí, siempre hay que pedirlo, ¿no? Por cualquier situación y más en estos casos.
0: Claro,
1: ¿no?
0: Y le tomó foto, de hecho nos mandó la foto del garrafón, entonces pues lo vamos a reportar. Dice, ayúdenos por favor, ¿qué habrá en San Alejandro? Porque estamos formados para laboratorio desde 5:30, aún no abren, nos dicen los guardias que hasta 6:30, y hace mucho frío, tenemos niños, bendecido día, que están formados para laboratorio desde 5:30, pero que les dijeron los vigilantes que hasta las 6:30, pero está fresca la mañana y que hay menores de edad. 6:09.
3: Y además de sus reportes, pues hay una queja contra motociclistas allá en Bosques de Manzanilla, donde están realizando arrancones y ponen en riesgo a las personas. Esto dice uno de los vecinos. Vamos a escuchar.
4: Buenos días a los cuatro fantásticos. Quisiera yo que nos ayudaran en un problemita que hay aquí en la colonia Bosques de Manzanilla, precisamente en calle Bambú, entre el 5000 y 5002. Hay unos jóvenes de entre 16 y 17 años que se reúnen siempre a las 8:30 con sus motos. Y ese no es el problema. El problema es que hacen sus arrancones. Se van de esa calle que le menciono, se van yo creo que hasta del puente de Resurrección y regresan, porque sí se tardan bastante, pero regresan otra vez igual, con sus arrancones, echando competencias entre ellos. El siguiente problema son las 12:30, la una, y siguen con su escándalo. Se ponen a tomar y empiezan a acelerar sus motos así, parqueadas, las empiezan a acelerar. Y no son motos sencillas, son motos como de carreras, que hacen bastante ruido. Entonces queremos que las autoridades hagan algo o tomen cartas en el asunto. Se den una vuelta, por favor, o los vecinos tomaremos cartas en el asunto.
3: Queremos que acuda la autoridad para evitar que suba ahí el conflicto entre los vecinos y estos motociclistas que no dejan dormir, hacen escándalo y ponen en riesgo a las personas. Son 6:11.
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3: Y en más información, darle a conocer esto que ocurrió ayer por la noche allá en Tlachichuca y concretamente en la colonia Rafael Ávila Camacho, en el municipio de Tlachichuca, donde un hombre fue señalado de participar en un robo a casa habitación. Fue capturado por los pobladores, quienes lo golpearon de manera salvaje y brutal. Amenazaban con continuar el linchamiento haciendo justicia por propia mano. Intervino la policía municipal y la estatal, como vemos ahí en las imágenes que nos hace llegar la red. Desplegaron este operativo para rescatar al hombre y lo trasladaron ante las autoridades correspondientes. Sin embargo, cuando era llevado a casa de justicia allá en Ciudad Cerdán, el presunto delincuente murió a consecuencia de los múltiples golpes que sufrió durante este linchamiento. Es decir, hay ya otra víctima de linchamiento, en este caso por parte de pobladores de la colonia Rafael Ávila Camacho, en el municipio de Tlachichuca. Y pues están haciendo las investigaciones correspondientes, porque usted recuerde, aquí le hacemos siempre la recomendación: no se caliente cuando haya estos casos, sí retengan a los presuntos delincuentes, pero entréguenlo a las autoridades sin causarle daño, porque ahora ya hay un delito, el delito es el de homicidio y es un homicidio tumultuario. Se van a hacer las investigaciones y a quienes se demuestre que participaron en esos acontecimientos, pues van a tener consecuencias jurídicas y pasaron de ser víctimas a ser victimarios. En otro tema nos dice que por el puente de San Felipe, tomando la desviación, hay una volcadura de un vehículo. Por el puente de San Felipe, al tomar la desviación, se salió de la carpeta asfáltica un vehículo y está volcado ahí a la altura de San Felipe Hueyotlipan.
1: Y también hay otro accidente, nos dicen, en la carretera Tlaxco a Pisaco, es a la altura del basurero. Desconocen si hay lesionados, pero están desviando la circulación. Ahí tenga precaución, es en la carretera Tlaxco a Pisaco, altura del basurero.
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8: Buenos días a los cuatro fantásticos y al noticiario de la gente. Soy Mauricio Nava y ojo porque hoy el clima viene con contraste. Puebla amanece tranquila, con cielo mayormente despejado y un ambiente fresco a templado en las primeras horas. Pero no te confíes, porque el calor viene con todo. Durante esta mañana, las temperaturas más bajas se sienten agradables, especialmente en zonas altas, rondando los 10 a 15 grados en la ciudad y un poco menos en áreas serranas. Conforme avance la mañana, el sol empieza a dominar y el ambiente se vuelve rápidamente cálido, con muy poca probabilidad de lluvia. Todo esto por una circulación anticiclónica que está atrapando el calor sobre el país. Y aquí viene el dato clave del día. En Puebla se esperan temperaturas máximas de entre 28 y 31 grados, principalmente en el norte y suroeste del estado. Además, tendremos rachas de viento de hasta 50 kilómetros por hora, lo que puede generar un ambiente seco y algo de polvo. En resumen, tendremos una mañana fresca, pero prepárate para un día muy caluroso. Soy Mauricio Nava, excelente inicio de día. Un saludo a los cuatro fantásticos y nos vemos en la siguiente actualización.
5: Estaremos pendientes, gracias a mi compañero Mau. Vamos rápidamente con mi compañero Gregorio Varela con este reporte y la supervisión que se hizo ahí a la lateral de la autopista. ¿Cómo estás, Gregorio? Buenos días.
9: ¿Qué tal, Rafa? Muy buenos días a todos. Así es, se lleva a cabo la rehabilitación de la lateral de la autopista México-Puebla en el tramo de Cuautlancingo. Es un avance del 60% que fue supervisada el día de ayer por autoridades estatales y también por autoridades municipales. Este recorrido lo encabezó el gobernador Alejandro del Mento. Es una obra que contempla 2.7 kilómetros de vialidad y beneficiará de manera directa a algunas juntas auxiliares del municipio de Cuautlancingo, como Santorum, Nueva Alemania, San Lorenzo Almecatla y Misiones de San Francisco, además de los parques industriales que se encuentran en esa zona, por supuesto Filsa y la planta Volkswagen. Escuchemos al respecto lo que comentó el gobernador Alejandro Armenta.
10: Y claro, estaremos trabajando con nuestro presidente municipal de Cuautlancingo. Ahí estamos construyendo, la presidenta de la República está construyendo la preparatoria bachillerato tecnológico y hay un gran trabajo aquí con el presidente municipal. Gracias, presidente.
9: Estamos hablando que esta obra de 2.7 kilómetros estará beneficiando a 73 mil personas y la rehabilitación es de carpeta asfáltica y que bueno, ya presentaba un gran deterioro y bueno, con este tema de las lluvias pues es necesario que se le rehabilite a la carretera. Así que, bueno, también tengan mucha precaución en la lateral de la autopista México-Puebla, en la zona de Cuautlancingo, en esta zona que abarca desde Parque Finca, también Volkswagen. Así que, bueno, tengan tiempo para pues tener mucha paciencia y evitar pues alguna situación mala, Rafa.
5: Exactamente, es además muy útil y muy necesaria en esta zona. Muchas gracias, Gregorio. ¿A qué hora te escuchamos hoy?
9: A partir de las 5 de la tarde en Red Ciudadana a través del 1120. Con mucho gusto, ahí nos estamos saludando, Rafa, y a todos los amigos de 5 Radio.
5: Exactamente, no se les olvide a las 5, Red Ciudadana con Gregorio Varela. Gracias y buenos días.
9: Hasta luego, muy buenos días.
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1: Mañana con 20 minutos y han iniciado la rehabilitación de la calle 44 Norte allá en la colonia San Luis Gonzaga y todos los detalles los tiene Antonio Zamora. ¿Cómo estás? Buenos días.
11: Hola Nayer, te saludo con muchísimo gusto al equipo y a todo el auditorio, justamente con el objetivo de brindar circuitos viales seguros, pues que contribuyan a la mejora de la movilidad en la capital. El presidente municipal Pepe Chedraui encabezó el inicio de los trabajos de rehabilitación vial. Esto en la calle 44 Norte, en la colonia San Luis Gonzaga. Esta obra será en beneficio de alrededor de 6,300 ciudadanos. Pero escuchemos lo que dio a conocer el presidente municipal, Pepe Chedraui, en este inicio de los trabajos de rehabilitación.
12: De la mano de la presidenta, la doctora Claudia Sheinbaum, y nuestro gobernador Alejandro Armenta, haciendo más calles más seguras al 100. Estamos trabajando para que a Puebla le vaya bien, para que Puebla esté segura y para que podamos tener nuestras calles al 100 con banquetas, con guarniciones, con iluminación. También va la iluminación acá. Y bueno, todas las calles que se hacen van con huella podotáctil, con las guarniciones, con las banquetas, con la iluminación y obviamente el pavimento nuevo.
11: Toda parte de lo que comentaba el presidente municipal, y hay que destacar que con estos trabajos de rehabilitación en esta calle 44 Norte, pues se beneficiarán a habitantes de colonias como El Porvenir, el propio San Luis Gonzaga, El Cristo y Gregorio Ramos. Y ya como lo escuchábamos en palabras del presidente municipal, pues esta rehabilitación contempla labores de fresado, construcción de subestante, base hidráulica, guarniciones, banquetas con guía podotáctil para personas con debilidad visual, además de rampas, colocación de bolardos, carpeta asfáltica, aplicación de señalética horizontal y vertical, así como acciones complementarias como la instalación de luminarias, esto con el objetivo de garantizar mayor seguridad vial en una superficie total de 4,572 metros cuadrados, Naye.
1: Exacto, y que eso también va a repercutir, ¿no?, en la seguridad y sobre todo en la mejoría de su calidad de vida de las personas que transitan por esa zona. Va a ser menos tráfico, va a ser más seguro, y se espera que pues pronto pueda estar terminada ya esta rehabilitación, Antonio.
11: Sí, justamente porque pues prácticamente cambia la infraestructura vial. Seguramente los vecinos pues acostumbrados a una calle ya deteriorada y sin ningún tipo de trabajos, y pues no solamente ayuda a disminuir el tráfico o el tiempo de traslado, sino como bien comentabas, sino pues aumentar la seguridad, y que no solamente los automóviles pues se curven más rápido, sino que los peatones pues lo hagan con mayor seguridad, Naye.
1: Bueno, muchas gracias, buenos días.
11: Buenos días.
1: 6 de la mañana con 23 minutos y tenemos este reporte de la red.
13: Licenciados de López Díaz, buenos días. Nuevamente notificándolos aquí. Mire, ya estamos a viernes y no ha caído agua. Y seguimos sufriendo la misma situación. Somos los vecinos de la 4 Norte, entre 10 Oriente y 18 Oriente. Quisiera que nos apoyaran, pasaran al aire, que no tenemos agua, entonces sí requerimos de su apoyo, porque las autoridades no han hecho caso omiso a nuestra solicitud. Podrían pasarlo al aire para que ellos se den cuenta que realmente es grave lo que nos está pasando. Que tengan un excelente día.
1: Igual usted, que tenga un excelente día, ya lo pasamos al aire y también se lo vamos a pasar a las autoridades para que tengan conocimiento y les puedan dar una solución. Ya son 6 de la mañana con 24 minutos, que no se le haga tarde.
5: Aquí tenemos reportes de usted, nos preguntan si hay descuento hoy para los estudiantes en el transporte público. Vamos a escucharlo.
14: ¿Qué tal? Muy buenos días, equipo de López Díaz. Cordiales saludos de parte de El Buen Vaquero. Antemano, bendiciones para todos y cada uno de ustedes. Dios me los cuide y me los guarde, los proteja donde quiera que estén. Y gracias por sus trabajos que realizan, muchas gracias. Mi pregunta del día es hoy. ¿Hoy hay descuento a estudiantes? ¿Me podrían comentar, por favor, para saber? Como siempre, soy conductor de servicio público. Solo es para no entrar en detalles con los muchachones de la escuela. Y nuevamente, gracias y buen día. Y Dios bendiga a todos.
5: Realmente a usted, y qué bonito el ambiente ahí con el gallo que está despertando a las 6 de la mañana. Y ahí si no, suena el celular, suena el gallo. Y como usted bien dice, la pregunta sí tiene razón de ser, porque hay consejo técnico, entonces oficialmente no hay clases, No hay descuento entonces en el transporte público para los estudiantes porque ellos no tienen que ir a la escuela. No hay descuento hoy. Son las 6:25. 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
0: Son ya las 6:26. En la explanada de la Presidencia Auxiliar de Santorum en Cuautlancingo se realizó la Feria Nacional de Empleo Cuautlancingo 2026, este jueves. El evento fue inaugurado por el presidente municipal Omar Muñoz en colaboración con el gobierno del estado de Puebla. Se dispusieron más de 1,870 vacantes presenciales y 5,000, superando y sumándose ya a la bolsa de trabajo activa. Entre los sueldos que se ofertaron se ubicaron entre 9,500 y los 40,000 pesos mensuales, todos con las prestaciones de ley. Participaron más de 28 empresas de la región, marcas como PepsiCo y Danone con perfiles variados, incluyeron hasta plazas de enfermería. Esto lo dio a conocer la subsecretaria de Empleo e Inspección y de Economía Estatal, Raquel Medel.
16: También para elaboración de CVs, para que ustedes sepan cómo buscar los empleos y también cómo meterse a la plataforma de gobierno federal donde están las vacantes. Ahí ustedes en cualquier momento pueden ingresar. La Secretaría de Desarrollo Económico y Trabajo, independientemente de fomentar el empleo digno y formal, también tiene lo que es la identidad de nuestro estado, una marca que se está promoviendo, la marca Puebla 5 de Mayo, que esa la tenemos que tener todas y todos muy bien en el corazón para que la sigamos promoviendo y pues sigamos teniendo la identidad de nuestro estado. Asimismo, tienen diferentes programas, las cooperativas que aquí nos están acompañando, el hecho el fomento empresarial, aquí tenemos a nuestras subsecretarias Mónica y Dafne, que en la Secretaría de Desarrollo Económico y Trabajo las puertas están abiertas para que ustedes puedan ir y puedan acceder a todos estos programas.
0: Gracias, Doval Rubio, en la consola digital. Sí, y además, qué bueno que si tuvo la oportunidad de asistir presencialmente, pues fue buena opción. Si usted se perdió el evento y busca empleo, especialmente en este municipio, también puede optar a la Bolsa de Trabajo del Estado, el gobierno del Estado de Puebla. Hay vacantes vigentes y activas a través de la Subsecretaría de Empleo e Inspección. O también puede registrar su perfil en el portal de ferias de empleo del Servicio Nacional del Empleo, ahí también lo podrá hacer. Ya son 6:29 y ya está el sol, como si fueran las 7:30. Lo que platicábamos hace unos días es, amanece más temprano y el atardecer es más tarde, a eso de las 7 de la noche. Uh-huh. Ya son ahora sí que atardece a las 7:05 aproximadamente. Y contrario a lo que sucede en invierno, a las 6:30 está todavía todo oscuro. Pero esa es la maravilla, ¿no? De disfrutar de la luz del sol, la luz del día, en esta temporada de primavera.
3: Son las 6:29, vamos a comentarle que no se lo puede perder porque el Infonavit abrirá este fin de semana un módulo de atención el 29 al 31 de mayo con asesoría en créditos, soluciones de pago y el programa de vivienda para el bienestar en la 3 Oriente junto a Catedral. Ubíquese 3 Oriente entre Catedral y el Zócalo, es donde va a estar ubicado este módulo que está anunciando el Infonavit, que donde habrá atención temporal a la ciudadanía, a la ciudad de Puebla, donde derechohabientes podrán recibir asesoría gratuita sobre créditos, soluciones de pago y programas de vivienda. El servicio estará disponible del 29 al 31 en un horario de 9 de la mañana a 6 de la tarde sobre esta calle que le he mencionado. Personal del instituto estará orientando a los trabajadores interesados en adquirir vivienda nueva o usada, comprar un terreno, construir o remodelar o mejorar el patrimonio, además de ofrecer información para liquidar hipotecas bancarias mediante el financiamiento. Asimismo, quienes tengan créditos considerados impagables podrán conocer los beneficios del programa Infonavit Solución Integral, que contempla disminución de saldo, ajustes en mensualidades y tasas de interés e incluso la liquidación del financiamiento en algunos casos. Es decir, usted podrá tener asesoría en crédito tradicional, Mejoravit, Construyo, Unamos Créditos y Cambiavit. Así es que pues no se lo pierda, acuda, usted es derechohabiente, tiene derecho a esto, pues vaya a ver que le asesore y a lo mejor termina ya adquiriendo su casita. Son 6 de la mañana con 31 minutos.
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0: tampoco.
1: Son 28 minutos y las 7 de la mañana. Son los maestros los primeros preocupados por mejorar las instalaciones. Eso nos queda claro. Ellos son los que organizan ahí con los padres de familia, con los mismos alumnos. Y cuando llegan las autoridades, antes de pedir para ellos, piden para su escuela. Eso es lo que resalta la maestra Laura Artemisa García Chávez, quien es secretaria del Bienestar y que también conoce perfectamente la labor del maestro. Esto lo mencionó al entregar la dignificación de la primaria Aureliana Olivares en Metlaltoyuca, donde se requirió una inversión de más de 400 mil pesos.
2: No hay recorrido que haga que no lleguen las maestras encabezando a sus padres de familia, tocando la puerta, pidiendo no para sus casas, no para sus familias, sino para sus escuelas. La calle de mi escuela, el domo de mi escuela, todavía ahorita varios compañeros nos están pidiendo justamente el domo de mi preescolar, instrumentos para que los maestros puedan realizar mejores actividades. Todo el tiempo preocupados y preocupadas por sus instituciones. Y desde ahí, con esa gestión, con esa preocupación que están haciendo, ustedes se están sumando no solamente a la formación de niños, niñas y jóvenes, sino a la transformación de nuestra...
1: Ahí están los trabajos que lleva a cabo la Secretaría del Bienestar y, como bien dice la titular Laura Artemisa García Chávez, la mejora de las escuelas. Faltan ahora 27 minutos para las 7 y déjame decirte que ya llegó el hot sale a Lumi Material Eléctrico. 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
4: Hoy en Quinto Medio de Tecnología, una revista literaria publicó un relato corto que muchos lectores dicen fue creado por inteligencia artificial, pero los expertos no están tan seguros. La Commonwealth Short Story Prize atrajo la atención de lectores que sospechaban que uno de los relatos ganadores, La Serpiente en la Arboleda, habría sido escrito por inteligencia artificial. Y al igual que los 5 ganadores regionales del concurso, el director general de la Commonwealth Foundation dijo confiar en el rigor del proceso y son conscientes de que este es un entorno tecnológico en evolución. En concreto, se refiere al trabajo de Yamir Nasir. Las especulaciones en torno a la The Serpent in the Group se produjeron a raíz de la noticia publicada por el Times de que Hachette Book Group interrumpía sus planes de publicar una novela Shy Girl de terror en los Estados Unidos y suspendía las ventas de su libro en Reino Unido a medida que se mostraron acusaciones en línea de que su autora, Mia Ballard, había dependido en gran medida de la inteligencia artificial para escribir el libro. La autora polaca Olga Tokarczuk, ganadora del Nobel, causó un pequeño revuelo en la comunidad literaria esta semana, luego de decirle a un público en Polonia, la semana pasada, que utilizó IA al escribir su última novela. ¿Qué les parece?
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15: Hoy celebramos a la Beata Úrsula Ledoshkova. Nació en Austria, descendiente de nobles. Fue bautizada con el nombre de Julia, hermana de la Beata Teresa Ledoshkova. En 1883 la familia se trasladó a Polonia. Al morir su padre, la familia fue amparada por su tío, el cardenal Lebo. Ingresó en el convento de Santa Úrsula de Cracovia en 1886, donde profesó con el nombre de Sor María Úrsula de Jesús. fue designada superiora de la orden en 1904. Entre sus logros está el haber instalado el primer internado polaco para universitarias en esta casa. Las jóvenes encontraban orientación de su vida y formación religiosa. Al ver las necesidades del pueblo ruso, el cual vivía en una época de persecución y prohibición religiosa, solicitó autorización al pontífice para continuar su misión evangelizadora en Rusia, en San Petersburgo. Llevó a cabo su tarea de formación clandestina. Los conflictos políticos que desencadenó la Primera Guerra Mundial le obligaron a dejar su fundación y refugiarse sucesivamente en Escandinavia, Suecia y Dinamarca. Al triunfo de la revolución bolchevique, se trasladó a la sede de Aalborg, en Dinamarca, donde fundó a las Hermanas Ursulinas del Sagrado Corazón de Jesús, agonizante, cuyo carisma es la contemplación del amor salvífico de Cristo y en la participación en su misión por medio de la labor educativa y el servicio al prójimo, especialmente a los que sufren, a los que viven en soledad, a los marginados y a los que buscan el sentido de la vida. En 1928 abrió en Roma la Casa General y en 1930 su obra llegó a Francia. En todas partes se era reconocida como ejemplo de servicio al prójimo, a los pobres y a Dios. Falleció en Roma y fue beatificada por San Juan Pablo II en 1983.
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16: Con 43 minutos y me da mucho gusto recibir aquí en el estudio a una gran amiga, Norma Angélica Ortiz, que nos estamos saludando con mucho gusto después de algunas semanas de no vernos. 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
1: Pues que les vaya muy bien, Norma. Ya son 6 de la mañana con 51 minutos.
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3: El 29 de mayo es el 149º día del año en el calendario. 150º en los años bisiestos. Quedan 216 días para finalizar este año. 1913, en París, Igor Stravinsky estrena su ballet La Consagración de la Primavera, que provoca una revuelta. 1924, en Madrid, se funda la agrupación deportiva El Rayo, actual Rayo Vallecano. 1948, en Nueva York, se crean las Fuerzas de Paz de Naciones Unidas. 1953, el neozelandés Edmund Hillary y el Sherpa Tenzin Norgay llegan a la cima del Monte Everest. Es 1966 y en Ciudad de México se inaugura el Estadio Azteca.

0: Un día como hoy de 1265 nace Dante Alighieri, poeta italiano autor de la Divina Comedia. 1829 ve la luz Fernando Montes de Oca, héroe mexicano. El presidente John F. Kennedy nació en 1917. En 1953, fecha del registro del nacimiento de Danny Elfman, músico y compositor, principalmente de las películas de Tim Burton. LaToya Jackson, hermana de Michael Jackson, nació en 1956. La actriz Annette Bening en 1958. Y Maribel Guardia nació en 1959. Celebra su cumpleaños la cantante Melissa Etheridge. También celebra su cumpleaños Noel Gallagher, compositor, cantante y guitarrista de la banda Oasis. 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Melanie Brown, cantante de las Spice Girls, nació en 1975. El actor Dennis Hopper perdió la vida en 2010. Es el Día Internacional del Personal de la Paz de las Naciones Unidas. Tenemos la oportunidad de rendir homenaje a la valiosa contribución del personal uniformado y civil a la labor de la organización y honrar a los más de 3.800 miembros de este personal de la paz que han perdido la vida al servicio de la bandera ONU desde 1948. Un día como hoy en la historia, 29 de mayo.
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2: Faltan ahora 6 minutos para las 7, y es que la presidenta del sistema estatal DIF, la señora Ceci Arellano, confirmó alianzas que ya asignó este sistema con el Colegio de Bachilleres del Estado de Puebla y con la iniciativa privada, algunas empresas, esto para impulsar la

0: capacitación y la protección en proyectos en beneficio de las familias poblanas. Esta es una información que dio a conocer el sistema estatal DIF, precisamente con estos convenios estratégicos que se impulsan alianzas de asistencia social, educación y formación profesional, sobre todo para fortalecer el bienestar de los ciudadanos. Firmó estos convenios en colaboración con la Junta para el Cuidado de las Instituciones de Asistencia Privada del Estado de Puebla, que preside Fernando Guzmán Bretón, y con el Colegio de Bachilleres del Estado de Puebla, ante la presencia de su titular, Humberto Aguilar Viveros. La presidenta del patronato del organismo, Ceci Arellano, encabezó ambas rúbricas, acompañada del director de este sistema, Juan Carlos Valdés Sayas. La Junta está buscando acercarse precisamente con este sistema para coordinar acciones de capacitación, orientación y vinculación, y la alianza con el Colegio de Bachilleres es para la capacitación y especialización del personal del sistema. Faltan ahora 5 minutos para las 7.
1: Y además, el Ayuntamiento de Coronango realizó una caravana cultural en Misiones de San Francisco. Más bien están invitando para que el próximo 31 de mayo, el próximo domingo, acudan a esta caravana cultural. Habrá actividades gratuitas para niños y niñas como teatro, cuentacuentos, ballet y talleres. Y también van a dar trompo y yoyo. Trompo y yoyo, que sabemos que esto antes era muy común entre las familias, pero ahora para los chavos de hoy, trompo y yoyo, ¿qué es eso? Bueno, ¿qué es eso? Lo van a poder saber y además lo van a aprender a jugar el próximo domingo en estas caravanas culturales allá en la zona de Misiones de San Francisco. Nos está mandando la Red 5 Radio, nos está pidiendo, dice, manden a un reportero, y nos está diciendo que es en la zona de Danone. Hay una manifestación por trabajadores que no están conformes con el pago de las utilidades, que al parecer solamente les llegaron 900 pesos de utilidades y no están de acuerdo, y ya en estos momentos, cuando son 6:56, ya ha comenzado una manifestación. Más adelante vamos a estar con los trabajadores y platicar con ellos sobre esta situación, y es que estamos justamente en este mes del pago de utilidades, pero tienen que checarlo bien si es que tienen sindicato o si no ahí con la empresa, cómo están haciendo el pago de esas utilidades. Recuerden que es de acuerdo al tiempo que hayan trabajado, y también tiene que ver con lo que la empresa haya gastado, ¿no, Raúl? Si hubo una inversión fuerte, obviamente que esas utilidades van a bajar, pero pues todo a través del diálogo se puede solucionar y pueden llegar a un acuerdo. Pero vamos a estar ahí con ustedes para saber exactamente qué es lo que sucede allá en la zona de Danone con estos trabajadores que están inconformes con su pago de utilidades.
2: Rápidamente, un tráiler está parado sobre el carril de baja en la autopista Puebla-Orizaba, pasando la entrada de San Miguel Chaltepec, entre la entrada y la gasolinera. Totalmente parado sobre el carril de baja, no se pudo orillar, está parado antes de llegar al puente próximo a la gasolinera. Ahí están ya las imágenes en nuestra multiplataforma.
3: Y vean esta volcadura allá en Tres Cruces, en lo que es la 24 Sur y Las Cruces. Tenemos las imágenes, el conductor pues escapó. Se sabe que arrancó totalmente la luminaria, venía en un sentido y terminó pues en otro de los carriles. Ahí las imágenes que le vamos a presentar pues son muy impactantes, porque quedó de lado. Lo sorprendente es que haya tenido la fuerza todavía para salir caminando y retirarse este conductor. A ver si podemos poner el otro video, Ale, donde se ve la parte de atrás, cómo quedó arrancado por completo la luminaria. Ahí esta luminaria de lleno se fue. Ahí están estas imágenes. Pues no hubo lesionados, pero sí daños, y están trabajando ahí las autoridades. Tómelo usted en consideración.
2: Y lo que tendrá que pagar, daños, también la propiedad.
3: Sí, claro.
2: Pública. Ricky Martin va a estar en Puebla. Toño Zamora, muy buenos días.
4: Hola, Raúl, te saludo con muchísimo gusto al equipo y a todo el auditorio. Pues justamente será el 27 de octubre en el Estadio Hermano Cerdán, cuando el boricua Ricky Martin se presente en Puebla, luego de la cancelación que tuvo en el 2025. Pero vayamos a escuchar a Jen Michel Wheeler, director general de Dreamer Espectáculos, quien da todos los detalles de este concierto.
5: Ricky Martin en Puebla, con mucho esfuerzo pudimos jalar esta fecha para la ciudad, después de un tour muy exitoso que ha tenido en los últimos meses aquí en México. Recordemos que Ricky Martin estuvo hace un par de meses en una gira que incluyó Mérida, Ciudad de México, Monterrey, Guadalajara, Chihuahua, entre otras. Y bueno, presionando fuerte entre muchas partes y con el apoyo tanto del inmueble como de Puebla, del municipio, de autoridades y de un servidor, pudimos...
4: Raúl, ahí escuchamos parte de la información. La venta de boletos iniciará el próximo miércoles 3 de junio a partir de las 11 de la mañana en el portal FonTicket, y los precios van desde los 1,100 pesos hasta los 5,690 pesos, Raúl.
2: Gracias, Toño.
4: Buenos días.
2: El cohete Falcon 9 de SpaceX ha despegado para el lanzamiento de satélites de la empresa Starlink de Elon Musk desde Florida. Más satélites, estamos llenos ya de satélites, pero bueno, acaba de lanzar otro más. Nos vamos a radar.

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1: El gobernador supervisó obras de célula de bienestar animal en San Francisco, Totimehuacán. Hay manifestación de trabajadores de Danone por irregularidades, reportan en utilidades. El gobernador supervisó estas obras con un avance del 68%, dijo que brindará atención a distintas especies.
2: La Secretaría de Desarrollo Rural confirmó programa de modernización para apoyar a viveristas en la zona de Cabrera, en Atlixco.
3: Estudiantes de secundaria Melchor Ocampo de Atlixco van a representar a Puebla en el Encuentro Nacional de Béisbol 5 que se realizará en Jalisco, así lo informó el director René Bautista.
1: Más del 90% de la maquila en Tehuacán han desaparecido debido a la competencia por el ingreso de mercancía china.
2: Trabajadores y docentes de la Universidad Tecnológica de Tlaxcala mantienen paro indefinido y cierre de instalaciones. Exigen la destitución del rector y del director administrativo.
3: Lluvias y granizo dejaron afectaciones en 20 viviendas de Calpulalpan y Benito Juárez, Tlaxcala, sin personas lesionadas en las últimas 48 horas, informó el coordinador estatal de Protección Civil en Tlaxcala.
1: Transportistas de la ruta Tlaxcala-Puebla protestan porque dicen que hay rezago de 3 años en la regularización.
2: El edil de Cuautlancingo, Omar Muñoz, encabezó la Feria del Empleo de Sanctorum, donde destacó que son la ubicación con mayor inversión extranjera en Puebla.
3: En noticias de la seguridad e inseguridad, presunto delincuente disparó contra policías municipales durante una persecución en Tlaxcala-Pisaco. Autoridades reportaron un detenido y una búsqueda con drones y esperan dar con los cómplices.
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1: Reporta INEGI que la canasta básica está al alcance de la mayoría de los mexicanos debido al incremento del poder adquisitivo que ha superado a la inflación. A continuación le presentaremos Buenos Días Regional, estamos en vivo. 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Duval Rubio en la consola digital, Alex Denicia en redes sociales. Y aquí en el estudio Javier López Díaz le informamos.
2: Rafael Tellez Morales,
3: Nayeli Aguilar
1: y Raúl Méndez Macías. Muchas gracias.
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1: Son las 7:03, la voz del INE.
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0: Yeli Aguilar.
1: 7:07, bienvenidos a Buenos Días, el noticiero de la gente. Ya estamos a viernes, estamos a 29 de mayo de 2026 y muchísimas gracias por estar acompañándonos. Saludamos a las personas que se están integrando a este programa regional allá en Atlixco, en la zona de San Martín Texmelucan, en Tehuacán, y también para los que están en el extranjero, porque allá nos escuchan y no nada más nos escuchan, también nos mandan sus mensajes. A todos ellos, bienvenidos y muchísimas gracias. Les recordamos que hoy es viernes de asesorías jurídicas aquí en Cinco Radio y los esperamos a partir de las 9:30 y hasta las 11 de la mañana para que vengan a pedir informes y recibir esta asesoría jurídica por parte del Poder Judicial, de abogados de la BOAP y también personal de la Fiscalía, por lo que ustedes lleguen a requerir. Y les vamos a comentar que estudiantes de la secundaria Melchor Ocampo de Atlixco van a representar a Puebla en el Encuentro Nacional de Béisbol 5 que se va a realizar en Jalisco, y esto lo deba conocer su director René Bautista.
2: Efectivamente, la escuela secundaria Melchor Ocampo fue ganadora en el Béisbol 5. Hoy representan al estado a nivel nacional. Ellos han tenido una formación gracias a sus dos coaches y los jóvenes han dado muy resultado. Esperamos que ellos dentro de 8 días nos traigan el primer lugar a nivel nacional. Son hombres y mujeres comprometidas con el deporte, con el estudio y el trabajo. Son 32 estados y cada estado se representa con un equipo. Puebla lleva a su equipo, que es de la secundaria Melchor Ocampo. Es un orgullo para nosotros que los campeones hayan ganado a todos los municipios del estado de Puebla y hoy representan dignamente al estado de Puebla. Es la primera vez que se participa en este juego.
1: Y en más información, el alcalde de Cuautlancingo, Omar Muñoz, encabezó la Feria del Empleo en Sanctorum, donde destacó que son la ubicación de inversión con más inversión extranjera en Puebla. Esto es lo que comentaba durante esta feria, donde hubo oportunidad para que varias personas mejoraran sus ingresos o que contaran con un empleo nuevo.
3: Cerrar el ciclo de educación y ocupación. Desde que entramos a las administraciones hemos invertido mucho en materia educativa y seguimos nutriendo el mismo objetivo, que la educación se pueda compaginar con el crecimiento económico, solo así.
1: Y en estos momentos se está realizando una manifestación por parte de trabajadores de Danone. Ellos acusan irregularidades en el pago de las utilidades. Ya tenemos ahí en pantalla esta imagen. Ya comenzaron con esta manifestación. Los trabajadores están allá en la zona de San Lorenzo, Almecatla, también muy cerca de la Volkswagen, donde se manifiestan y están inconformes con el pago de utilidades. Dicen que solamente recibieron 900 pesos, no están de acuerdo, dicen que tiene que ser más. Y algunas irregularidades que también han expresado en contra de el área de recursos humanos. En unos momentos más vamos a estar allá con los trabajadores, ahí con nuestro compañero Marcos Bravo. Son 7:10.
0: Rafael Telles.
4: ¿Qué tal? ¿Cómo le va? Muy buenos días. Qué bueno que siguen con nosotros. Y un saludo a todo nuestro auditorio regional para comentarles que el dirigente del Verde Ecologista aquí en Puebla, Jaime Natal de Uranga, dejó en claro que si Morena tiene al candidato o candidata mejor posicionado para esta elección que viene, el Verde Ecologista lo va a apoyar sin problemas para la alcaldía. Y consideró que la titular de la Secretaría del Bienestar, Laura Artemisa García Chávez, es un muy buen perfil. Esto es lo que comenta Jaime Natal.
5: Pues bueno, es parte de la efervescencia de una previa a una posible candidatura, a una aspiración. Siempre hay grupos, siempre hay perfiles, en este caso sectores que se identifican con ciertos perfiles. Pero bueno, al final los partidos nos sentaremos en las mesas políticas, vamos a evaluar.
4: Asimismo, le vamos a presentar que el gobernador Alejandro Armenta supervisó obras de esta célula del bienestar animal en Totimihuacán. El avance es ya del 68%.
6: Íbamos en el programa de adopción y me dijo que vamos bajos, es decir, falta que nos ayuden a adoptar seres sintientes y sobre todo a que dejemos de comprar para dar regalo. Los seres sintientes no son juguetes, es un error darle a un niño, a una niña,
4: Hay que comentar que de una vez el gobernador ya adoptó un cachorrito ahí, ya tiene ahí otro nuevo acompañante. Digo nuevo, pues porque todos conocimos al inicio de la administración a Tommy Armenta y ya no está el perrito con nosotros. Pues va a tener otro perrito, ahí lo presumió en las redes sociales, un cachorrito muy chiquito que ahora le va a estar acompañando también al gobernador. Incluso ahí le invita a usted que le sugiera un nombre para el cachorro. La Secretaría de Desarrollo Rural confirmó programa de modernización. Esto es para que llegue el apoyo a los viveristas, amigos de Atlixco. Se está diseñando ya desde la Secretaría de Desarrollo Rural, su titular Laura Altamirano dio a conocer este trabajo que se tiene para todos los viveristas de la colonia Cabrera allá en Atlixco.
7: Pues miren, el tema que también pega mucho es la granizada. Normalmente son 4 veces al año lo que nos pega, ¿no? Entonces, por eso comentaba también que vamos a trabajar en algunos casos con reposición de plástico. Ya se viene un programa de modernización donde ellos van a ser incluidos. También la parte de esta afectación de granizada, bueno, comentaban hace rato cuando ya se vienen los apoyos del levantamiento que hicimos, los va a venir a entregar nuestro gobernador.
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4: Cuando son las 7:21 suena el tono de la suerte. 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
10: Raúl Méndez Macías. Excelente viernes, auditorio. Gracias por acompañarnos. Fíjense que Estados Unidos, México y Canadá ya anunciaron medidas sanitarias restringiendo el paso de los viajeros que vengan de Uganda, de la República Democrática del Congo, las zonas afectadas por el brote de ébola. Y que Uganda, incluso de hecho, ya ha informado de 9 casos de ébola. En el Congo ya están cerca de los 1,000 casos. El doctor Tedros Adhanom Ghebreyesus, director de la OMS, ya se encuentra en la República Democrática del Congo. Y estas medidas sanitarias, pues dicen los expertos, incluso el propio doctor Tedros, dice, a pesar de esto, no se restringe el brote, dice, ya, o sea, el virus, si circula, va a circular por todos lados, a pesar de la restricción de los viajeros. O sea, este riesgo en el mundial es latente, dicen los expertos, es bajo, pero es latente. Imagínate una persona, pues con uno solo contagiado, pues ya lo tienes. El riesgo está ahí, es muy bajo, pero dicen México, Estados Unidos y Canadá que restringirán el paso. Por otra parte, pese a todo, surgen rumores de que Estados Unidos e Irán están ya logrando un acuerdo de cese al fuego que se extendería durante 60 días. Se espera la aprobación del presidente Donald Trump. ¿Qué le parece si le presentamos los detalles?
11: Y se han establecido un marco de acuerdo.
10: Vamos a escuchar.
11: Después del adelanto informativo del sitio Axios, varias fuentes estadounidenses indicaron a la agencia France Press que los dos países han establecido un marco de acuerdo que prevé una extensión del cese al fuego otros 60 días con acceso ilimitado durante ese periodo al estrecho de Hormuz. Además, durante ese lapso, el bloqueo de la US Navy de los puertos iraníes será levantado en proporción con el restablecimiento de la circulación marítima y Teherán podría vender petróleo gracias a una suspensión de las sanciones de Estados Unidos. Este protocolo previo no aborda el contencioso nuclear iraní.
10: No toca un tema sensible, lo dejan para más adelante. Ahora, decíamos, Donald Trump no se ha pronunciado, es decir, sigue presionando a Irán. Ojalá y se apruebe, pero está en la tablita. Por otra parte, en Israel, el primer ministro Benjamín Netanyahu ordenó al ejército ignorar el alto al fuego para que el ejército tome el control del 70% del territorio en Gaza. Nos vamos hasta Israel para llevarle la información.
12: De 50 a 60 y ahora 70. El primer ministro Benjamín Netanyahu declaró haber ordenado al ejército israelí ignorar los términos del cese el fuego incumplido en vigor desde octubre y tomar el control del 70% del enclave de Gaza.
10: Nos vamos hasta Palermo, en Italia, porque la Guardia Financiera incautó bienes por más de 200 millones de euros que pertenecieron al capo de la mafia, Matteo Messina, que ya falleció, pero estuvo prófugo por más de 30 años.
13: Un patrimonio del valore di oltre 200 milioni di euro. Abbiamo sequestrato società.
12: Carlo Papalardo, el comandante de la Guardia Financiera en Palermo, anunció que su unidad ha incautado activos y bienes por un valor de 200 millones de euros que pertenecían al difunto padrino de la mafia, Matteo Messina Denaro, que permaneció durante 3 décadas prófugo y oculto.
10: Se hace ruido allá en Italia. La cápsula Shenzhou 21 está regresando a la Tierra luego de ir a la Estación Espacial China. Esto también lo presentaremos más adelante. Hoy es el Día del Personal de la Paz de las Naciones Unidas, Día de los Cascos Azules, Día del Everest y Día Mundial de la Salud Digestiva. La reflexión de hoy: no desprecies lo que tienes mientras sueñas con lo que no tienes. Quédese con nosotros, hoy es viernes de pelis. Backrooms está en salas cinematográficas. Es todo un fenómeno que empezó en YouTube. Un chico en YouTube empezó de menos de 20 años, ahorita tiene 20, y los estudios A21 le dijeron, hace una película y a los 20 años ya hizo su película y es todo un fenómeno. Ya está en salas cinematográficas, es de terror, eso sí, no es para niños. No es para niños, es de terror, les vamos avisando. Se llama Backroom, son unos cuartos amarillos que no tienen fin y por ahí salen criaturas medio raras, ya no les spoileo más, pero lo vamos a presentar en Viernes de Peli. Son las 7 de la mañana con 27 minutos, pausa y volvemos a Buenos Días.
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1: 7:28 y nos da mucho gusto recibir aquí en el estudio de Buenos Días, el noticiero de la gente, a Juan Carlos Espina. Él es director de la Facultad de Humanidades de la UPAEP. ¿Cómo está, director? Buenos días.
2: Muy bien, muy contento de estar con ustedes. Muy buenos días.
1: Muchísimas gracias. Y es que hoy nos viene a presentar la licenciatura en Humanidades y Gestión Cultural y la importancia de las humanidades, sobre todo hoy en día, ¿no? Ya hablamos de tanta inteligencia artificial. Exacto. Pero es importante no olvidarnos de esto, ¿no? De lo humano, ¿no?
2: Así es, así es. Efectivamente, hoy vivimos en un día en el que siempre sorprendidos de los avances de la tecnología. Pareciera que todos los días hay una nueva novedad, que la tecnología nos absorbe. Nuestra vida hoy está 100% rodeada de la tecnología, pero incluso hoy, por ejemplo, en la reciente encíclica, el Papa León XIV, esta Magnífica Humanitas, nos dice que a la tecnología también hay que ponerle un corazón humano, que a la tecnología hay que gobernarla, hay que conducirla. ¿Hacia dónde? Hacia el ser humano. Y por eso, en los últimos tiempos, ha ido renaciendo el interés por las disciplinas y por las ciencias que nos hacen reflexionar sobre qué es el ser humano, hacia dónde va, cuál es su propósito en la vida. Y en la UPAEP, pues no podía ser de otra manera. Desde siempre se ha considerado que para que seamos auténtica universidad, no solo tenemos que tener carreras que se dirijan hacia las ciencias exactas, hacia las ciencias positivas, sino para ser una auténtica universidad hay que abarcar todas las ramas del conocimiento. Y por eso en la UPAEP, desde su fundación, ha habido siempre la preocupación de ofrecer formación profesional en aquellas disciplinas que generan esta reflexión: la filosofía, la economía, las ciencias políticas y, más recientemente, la licenciatura en humanidades. Porque si no, seríamos, pues quizás solamente un instituto tecnológico, uh-huh, un liceo, una academia, pero desde sus orígenes la universidad trata de abarcar la totalidad de las ramas del saber humano. Y bueno, particularmente desde hace unos años la UPAEP ofrece esta licenciatura en Humanidades y Gestión Cultural, ¿no? Y yo quiero dirigirme a todos los muchachos, muchachas que están en bachillerato, que de repente están siempre con muchas presiones, sí, de qué voy a estudiar, dudas, ¿no? Con dudas, ¿no? Y luego también presiones sociales de que escoge solo esta o esta o esta, porque son las que te garantizan aparentemente cierto éxito o futuro. Y eso es un mito. Yo quiero invitar a todos estos jóvenes que si lo que les apasiona es el arte, la cultura, la literatura, que si lo que les gusta es leer, escribir, tener expresiones artísticas, involucrarse en el mundo cultural, pues que valoren la posibilidad de estudiar la licenciatura en Humanidades y Gestión Cultural. Tenemos experiencias, por cierto, en el tema de desarrollo profesional futuro, excelentes egresados y egresadas que obtienen empleo incluso en el extranjero, porque además hay que reconocer pues que México somos una potencia cultural. Entonces, uh-huh, ofrecerse al mercado laboral como un experto en cultura, como un experto en gestión cultural de México, es sumamente atractivo en el mundo. Y, bueno, desde luego, siempre hay riesgos, siempre hay dificultades en la vida, pero si tú persigues tu vocación, tú sigues tu pasión, estudias con rigor, con seriedad, los caminos se van abriendo. Tenemos en la licenciatura en Humanidades y Gestión Cultural una academia de primer nivel. La mayoría los integrantes de nuestra academia cuentan con doctorado. Tenemos investigadores del Sistema Nacional de Investigadores. Y además tenemos ahí en la UPAEP la vinculación con Museo UPAEP y con el Centro de Arte de Expresión Artística de la UPAEP, lo cual te permite que desde el principio pues tú tengas espacios adecuados, propicios para el desarrollo de estas disciplinas. Y además en la UPAEP, en la Facultad de Humanidades, están anidadas dos de los centros de estudio y de investigación más importantes que tenemos en la UPAEP: el Centro de Estudios Guadalupanos y el Grupo de Estudios de la época novohispana. Entonces también, si lo que que te interesa es el estudio de la historia o el conocimiento del pasado en México, desde los primeros semestres te puedes ir vinculando a los procesos de investigación de estos dos centros de investigación. Entonces, pues la invitación está hecha a la licenciatura de Humanidades y Gestión Cultural. No tengan miedo, jóvenes, el futuro está en las ciencias humanas, está en las ciencias sociales. Incluso me decía alguien que, por ejemplo, las industrias tecnológicas están contratando gente que les oriente en el tema de los criterios éticos. Porque por la inteligencia artificial define en función de los algoritmos lo más eficiente, lo más rápido, lo más fácil, lo más económico. Pero ¿dónde queda el criterio ético? ¿Dónde está esta valoración de si algo finalmente se encamina hacia lo bueno o no se encamina a lo bueno? Entonces, filósofos, politólogos, economistas, humanistas, abogados están cada vez siendo más requeridos por esta gran industria tecnológica, porque no todo es tecnología y desde luego pues no todo es afán económico. Hay que pensar en el ser humano.
1: Y hay que pensar pues en esta facultad, en esta licenciatura en Humanidades y Gestión Cultural. Si a ustedes les gusta todo esto que ya escuchamos, que está muy completo, y que no se queden con el mito, ¿no?, de que artes te vas a morir de hambre, ¿no? Nadie vive de arte. No, sí se puede vivir bien. Y además te puede ayudar a entender los problemas que actualmente estamos enfrentando y demás. Así que esa es una buena oportunidad. Maestro, nada más por último, el número de contacto para que pidan informes o a dónde pueden asistir para saber más acerca de esta licenciatura.
2: Toda la información la encuentran ustedes en la página de la UPAEP, www.upaep.mx. Ahí van recorriendo hacia abajo, encuentran toda la oferta, también de licenciaturas de otras áreas, de posgrados, y ahí en el área de Ciencias Humanas y Sociales está Humanidades y Gestión Cultural.
1: Muchísimas gracias por la visita a Juan Carlos de Espina, director de la Facultad de Humanidades de la UPAEP. Son 7:35.

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1: Muy buenos días, ya es momento de la nota policiaca, la nota roja, la nota de seguridad e inseguridad, así que los invito a que si todavía no nos están viendo, les recuerdo que nos puede ver y escuchar a través de las diferentes plataformas digitales. En Facebook nos encuentra como 5 Radio Comunicación Efectiva, en X, antes Twitter, nos encuentra como arroba la red 5 Radio y en YouTube como la red 5 Radio. Un saludo muy especial a todos los del Auditorio Regional, allá en Atlixco y la Mixteca, San Martín, Texmelucan y sus alrededores, y por supuesto también allá en Tehuacán y la Sierra Negra, la Sierra Nororiental y la Sierra Norte del Estado. Le presentamos, iniciamos así, presentándole este choque contra objeto fijo y además volcadura de vehículo que ocurrió hace ya algunos minutos allá en la 24 Sur y la calle Las Cruces de la colonia Tres Cruces al sur de la ciudad. Es donde ocurrió este percance vehicular, donde este vehículo pues terminó subiéndose al camellón, derribó una luminaria, la arrancó con la base de concreto que tiene y terminó después volcado. Cuando llegaron las autoridades ya no encontraron a nadie en el lugar, había escapado del sitio el conductor de esta unidad particular. Luego de causar estos daños, ahí quedó la unidad, se harán las investigaciones y por supuesto se tendrán que fincar responsabilidades. Y ahora vámonos hasta la Sierra Norte del Estado, porque ayer por la tarde un fisioterapeuta fue asesinado en el exterior de su propio consultorio. Se sabe que Iriam, de 45 años de edad, fue atacado a balazos de manera directa, fue llevado rápidamente a un hospital, al Hospital General de Huauchinango. Sin embargo, a los pocos minutos se decretó su muerte. Se está haciendo la investigación por parte de la Coordinación General Especializada en Investigación de Homicidios Dolosos, porque hasta el momento no es claro cuál es el móvil de este asesinato, de este crimen cometido en calles del centro de Huauchinango. Esto, por ser una zona muy céntrica, pues causó mucha alarma entre los ciudadanos, quienes exigen más seguridad a sus autoridades municipales, porque pues brillan por su ausencia. Eso sí, dicen, andan muy activos los agentes de tránsito, que por cierto pues ni siquiera tienen un uniforme oficial. Por eso dicen, a ver, que dejen de andar extorsionando a la gente con infracciones por cualquier cosa, y que se pongan a trabajar y garantizar la seguridad de todas las personas allá en Huauchinango. Y ahora una noticia bonita, de esa que nos gusta darles a conocer: elementos de control de tránsito de la Secretaría de Seguridad Ciudadana el día de ayer acudieron como primeros respondientes en la colonia Unión Antorchista para brindar apoyo a una persona que dio a luz. Cabe resaltar que también acudieron paramédicos de Suma, quienes realizaron la atención médica correspondiente. En este caso se sabe que la bebé, como la mamá, pues se encuentran bien, en buen estado de salud, fueron llevados a un hospital, y de esta manera los agentes de tránsito lograron apoyar a esta mujer en labores de parto. La niña y la mamá se encuentran muy bien. En otro tema, la Policía Forestal de la Secretaría de Seguridad Pública del Estado logró destruir 11 hornos clandestinos que para deshidratar madera. Al 089, la ciudadanía puede denunciar delitos ambientales de forma anónima. Esto ocurrió en San Nicolás de los Ranchos, derivado de acciones para la protección de los recursos naturales en el estado de Puebla. La Secretaría de Seguridad Pública llevó a cabo la eliminación de 11 hornos clandestinos utilizados para deshidratación de madera. Y ahí tenemos las imágenes a través de las redes sociales. A través de recorridos de vigilancia en San Nicolás de los Ranchos, elementos de la Policía Estatal Forestal detectaron estas estructuras que operaban de manera irregular y representaban un riesgo para las comunidades cercanas. Si usted tiene reportes sobre tala clandestina, por favor hágalos llegar al 089 denuncia anónima. Y ahora les vamos a mostrar imágenes del robo de una motocicleta. Esto ocurrió ayer alrededor de las 11 de la mañana con 44 minutos, de las 11 de la noche con 44 minutos, en la calle 155 Poniente, allá al sur de la ciudad, donde roban una moto. Pues esta moto estaba ahí estacionada, una moto de color gris que vemos en las imágenes. Posteriormente vamos a ver en el video cómo pues estos sujetos se acercaron a la motocicleta. Incluso hay un perro que primero les había ladrado, luego ya los dejó en paz. Ellos logran quitar el seguro que tiene esta moto y así la arrastran ya sin seguro, no la encienden para no llamar la atención, para que no se den cuenta los propietarios. La van arrastrando y ya más adelante es cuando la encienden y así logran robar en cuestión de un par de minutos esta motocicleta allá al sur de la ciudad. Es en San Ramón, en la 155 Poniente, en Bosques de la Cañada, donde ocurrió este robo de moto. Si usted la ve, es una motocicleta robada, por favor denúncielo a las autoridades. Y para llegar al final de este espacio informativo, déjeme comentarles también esto, que se dio un linchamiento ayer por la noche allá en Tlachichuca. Se sabe que los vecinos acusaron a este hombre de haber participado en un robo a casa habitación. Lograron capturarlo, le dieron una golpiza, llegó la policía municipal de Tlachichuca, llegó la policía estatal, intervinieron, lograron extraer a este hombre, presunto ladrón. Lo llevaban ante las autoridades correspondientes, pero en el trayecto falleció debido a la golpiza que sufrió este presunto ladrón. Así es que ahora siempre le hacemos la recomendación, a ver, es mucha la indignación que causan los delincuentes, sabemos que hay mucho malestar en todos los ciudadanos, pero no haga justicia por propia mano, porque esto es un delito. El delito se configura ahorita ya de homicidio tumultuario, van a hacer investigaciones y van a ir por las personas que hayan participado y pasaron así de ser víctimas que exigían justicia, ahora a ser homicidas. Así es que no caigan en este juego. Capture a los delincuentes, se puede hacer una detención ciudadana, pero llame a la autoridad y entreguen a estos maleantes ante la policía. Después procedan con todos los protocolos para que se aplique justicia y no se vea usted involucrado en estos hechos. Ahora van a tener que andar escondiéndose de la autoridad porque ya mataron a un ciudadano. Son 7 de la mañana con 43 minutos. Es momento de ir a un corte, es breve y volvemos.

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10: En esta ocasión me encuentro con Víctor Gutiérrez. Él es el encargado de las experiencias educativas aquí en el Acuario Michin.
11: Aquí en esta zona del acuario contamos con varias interacciones, incluyendo la serpiente, como ahorita está esta pequeñita. Se llama Capuchino. Son varias especies las que tenemos para interactuar aquí. Son animalitos muy valiosos, ya que pues en vida libre son controladores de plagas, ya que pues conocer las pláticas más acerca precisamente de eso, como para quitar el estigma. Ellos lo que les caracteriza es que tienen mucha fuerza en su cuerpo. Ellos lo que hacen es enrollar a sus presas y pues los aprietan muy fuerte.
10: ¿Cuál sería la manera adecuada de agarrar una pitón?
11: Principalmente darle mucho apoyo a toda la zona de su cuerpo.
10: Okay.
11: Más que nada la parte más pesada, porque pues ellos tienen sus vértebras. Entonces si todo el peso recae sobre ellos, se pueden llegar a lastimar y pues no les vaya a pasar nada, son muy seguras. Ok, estos como tal son serpientes africanas, son serpientes de selvas, son de climas húmedos. De hecho, si te das cuenta, su piel es muy brillosita, muy suave.
10: Sí, cierto.
11: Y es porque cuentan con escamas muy delgadas, precisamente para la humedad. Están equipados para humedad. Y son serpientes que su principal dieta son ratones, pequeños mamíferos, aves, pequeñas aves. Y pues son serpientes pequeñas. Realmente no crecen mucho.
10: ¿Hasta cuánto es lo máximo que
11: entre
10: podrían?
11: El metro y medio, los 2 metros, más o menos, siendo las hembras más grandes que los machos.
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3: Esperaron hasta el último día casi para pagarnos y de PTU recibimos menos de $1,000. Incluso trabajadores que como yo llevamos más de 10 años, que nos hizo muy poco, la verdad. Algo que nos ayudó un poco fue un bono que nos dieron aparte del de PTU, pero en realidad nuestros PTU fueron muy bajos. En realidad, y no es nada más eso, estamos inconformes con el sindicato. Esto viene a raíz de que queremos que haya un cambio de sindicato, porque la verdad, pues sí, sentimos que la empresa, bueno, más bien el sindicato está del lado de la empresa, que no nos apoya, que cada año, en vez de ir mejorando las prestaciones, de que nos vayan mejorando las condiciones de trabajo, vamos empeorando. Al principio del primer año que yo entré, estaba mucho mejor, que cada año van bajando las prestaciones, nos van quitando cosas, el contrato se va reduciendo, o sea, el sueldo, o sea, muchas cosas, nos van quitando cosas, de poco a poco nos van desplumando, y la verdad eso es lo que ahorita ya queremos, que haya una reestructura, que haya un cambio de sindicato, y que se nos hable bien, que se nos ponga bien la carátula, porque no tenemos, además de que ha habido represalias, incluso con la gente que son de confianza, nos enteramos apenas hoy, que va a ser el último día de un colaborador de RH, que estuvo a lo mejor dándonos información, o a lo mejor no obligándonos a firmar las papeletas de las utilidades, nos dicen que ya hoy su jefa le dijo que era el último día, entonces queremos eso también, que no haya represalias, porque es lo que estamos viendo, ayer a los trabajadores que no se quisieron presentar, hubieron amenazas, les dijeron que iban a perder su trabajo, que pensaran bien, casi los estaban presionando para que vinieran.
4: ¿Cuánto es de utilidades que en este momento les ha llegado? Y me comentabas que pues año con año les han ido reduciendo sí, poco a poco esto.
3: Sí, de hecho a los más nuevos, a los que llevan un año, les dieron, aquí tengo una papeleta, $294 de utilidades. A los que llevaban, ahora sí que aquí está la papeleta, son $294 a los trabajadores que llevan un año. Obviamente a los de meses les dan menos, $100 o así, 150, 200. Entonces, pues a los de 10 años, el PTU en realidad fueron menos de $1,000.
4: Ya por último, pues ¿qué es lo que están pidiendo ahorita? ¿Ya se han acercado con ustedes la empresa, alguna autoridad?
3: Sí, la verdad es que ahorita ya llamamos a medios de comunicación y tenemos algunos, digamos que cuando el sindicato no se ha aparecido. Incluso ayer en el sitio de Tlaxcala igual hubo un paro y tardaron mucho, no sé si se haya presentado, la verdad. Ahorita aquí no nos han dicho si van a venir o no, pero pues ahora sí que no nos vamos a mover de aquí hasta que alguien. Ahora sí que ya anotamos todo lo que estamos pidiendo para que volvamos a laborar y para que ahora sí que es esto. Son nuestros puntos, los de que ya más o menos
4: entre los puntos son el sueldo base de aumento, el PTU, que muestra la carátula, vacaciones pagadas, les quitaron el sueldo base. Bueno, ya por último, la comercialización, el reparto del producto obviamente está detenido, ¿no? Sí. Por el paro.
3: Sí, ahora sí que por eso, digamos que el reparto, preventa y almacén son los que estamos haciendo el paro, o sea, no nada más es de un departamento, somos los tres, ajá, y hasta PET también, porque somos Danone, Bonafón, son las dos empresas las que estamos haciendo el paro.
4: De acuerdo. Pues ahí están, hay parte de las declaraciones de los manifestantes, sí son más de 100 manifestantes que en estos momentos se están concentrando en la planta de Danone y Bonafón, donde como ya bien lo escuchaste, pues también la comercialización, el reparto, pues no se está dando en territorio de Puebla, por lo que es debido al tema de las utilidades, porque urgen la pronta intervención de autoridades competentes para que vengan a dialogar y se les pague lo correspondiente de utilidad. Es parte de la información, Naye, que tenemos desde este punto.
5: Y muy completa, Marcos, y ya más adelante regresamos contigo, porque al parecer ahí también están los amigos de Bonafón, a ver si más adelante platicas con algunos de ellos, qué te comentan, y ya que te digan más adelante. Ahorita ya escuchamos que recibieron alrededor de $900 de utilidades, otros 200, ¿cuánto recibieron el año pasado o hace 10 años cuando estaba este amigo y que decía que eran totalmente distintas estas prestaciones? Pero esto en otro enlace, ahí vamos a estar muy pendientes, Marcos, muchas gracias.
4: Estamos pendientes, Naye, buenos días.
5: 7:54.
6: Y vamos.
7: Última hora.
6: Vamos con esta información, nos está indicando aquí.

0: Aquí la red en voz de una señora que por supuesto nos manda en forma anónima esto, que se llevaron a una mujer aquí muy cerquita en el Boulevard Norte y la 30 Poniente, y se llevaron a una mujer en un carro. Esto nos dice esta miembro de la red.
1: Buenos días, mire, quiero reportar ahorita hace como 5 minutos o más o menos, es que estaba yo hablando 911, vi cómo se llevaron a una muchacha, bueno, ya la llevaban en un carro, oímos los gritos, íbamos cruzando el Boulevard Norte a la altura de la 30 Poniente y vimos un carro, es más o menos un Sentra blanco, pero no alcanzamos a ver las placas. Eran dos hombres y llevaban una muchacha. La muchacha iba gritando, ayuda, ayuda, se la llevaron y arrancaron muy rápido, pasando el Boulevard Norte. Iban como rumbo a Boulevard Galería Cerdán aproximadamente. Por favor, para que lo vocen. Es un carro blanco.
0: Un carro blanco, ojalá y nos diera más señas de este vehículo, pero pues aquí llama la atención porque se llevaron a esta mujer, iba gritando, pidiendo auxilio, no sabemos si podía ser alguna detención, pero ahí está este reporte de la red. Y en más información nos dice que se detornaron los birlos de seguridad a una camioneta y perdió las llantas, se le salieron las llantas y del eje, iban a la central de abastos. Esto allá en inmediaciones de la central es donde está ocurriendo esto. Transportaba lichis y venía de Tlapacoya, en Veracruz, esta camioneta de carga. Es una camioneta que venía a la central de abasto, ahí en la lateral de la autopista. Iba a la central, ya estaba por llegar y se le salieron dos de las llantas. Son 7:57.
2: También de última hora, en los Estados Unidos, en la Interestatal 95 en Virginia, ya en la Unión Americana, se reporta que un autobús colisionó con 6 vehículos, provocando un mega accidente que ya hasta el momento reporta 5 muertos y 34 heridos. Las imágenes también las tenemos a través de X, Facebook y YouTube en arroba la red 5 Radio, en la multiplataforma de 5 Radio Comunicación Efectiva. También le informamos que Canadá entra en recesión técnica en el primer trimestre. El Producto Interno Bruto se cayó 0.1% anualizado, marcando el segundo trimestre consecutivo tras una caída del 1% en el último trimestre de 2025. Se confirma recesión técnica, es decir, 2 trimestres seguidos de caída del Producto Interno Bruto. Factores como la incertidumbre comercial, el impacto de los aranceles, que ahí sí les ha pegado, los aranceles de Estados Unidos, y la reducción de inversiones y contratación que ha afectado la economía. Los analistas esperaban un crecimiento sólido del 1.5% en Canadá, pero la realidad fue una contracción económica tomando el mercado por sorpresa. El país ya enfrentaba un deterioro en el nivel de vida con una caída del Producto Interno Bruto per cápita ya en Canadá. Es la primera recesión técnica en Canadá desde la pandemia en 2020 y es nuestro socio comercial. Entra en recesión Canadá. 7:58.
3: Y nos vamos hasta la región de Tehuacán, porque más del 90% de las maquilas han desaparecido. ¿Y esto por qué, Edgar? ¿Cómo estás? Buenos días.
4: ¿Qué tal, Nayeli? Excelente mañana. Y justamente, bueno, algo que ya se está volviendo global, justamente no solamente en Tehuacán, sino yo creo que en la nación, y es la competencia por la entrada de mercancía china en todos los ámbitos. El empresario Alejandro Olivares Cortés, empresario textil de la región, así lo menciona.
5: Resulta que el sector maquilero está completamente ya abandonado. Ya habrá de 1,000 maquilas que había, créeme lo que hay como menos de 100. ¿Qué quiere decir esto? Que los chinos nos pegaron muy fuertemente al sector maquilero acá en Tehuacán. Es que una prenda, hacerla en Tehuacán con mezclilla, lavado y todo eso, nos viene saliendo a nosotros en 120 pesos, de, más aparte la utilidad. Entonces, tú encuentras un pantalón chino que te cuesta 85 pesos de mayoreo en San Martín de Texmelucan, prácticamente no puedes competir. Es una competencia muy desleal.
3: Adelante,
4: Pues bien, ayer, según escuchábamos, estábamos viendo más o menos un ejemplo de precios, cómo es la competitividad con respecto a los productos chinos, y por el buen poco en ayer, pues bueno, también reiterar que el 90% de las maquilas se han cerrado en el municipio, habiendo más de 1,000, y ahorita a lo mucho llegarán a 100, si no es que menos mayor.
3: Edgar, muchas gracias, buenos días.
4: Excelente mañana.
3: Igual para ti, son las 8 de la mañana, nos vamos a rodar.
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1: Hay paro de labores en Danone y Bonafont. Alrededor de 100 trabajadores se están manifestando en estos momentos en la zona de San Lorenzo Almecatla por inconformidad con el reparto de utilidades y con el sindicato. En estos momentos están esperando que haya una reunión para llegar a una solución. Están inconformes por el pago de utilidades para personas que tienen alrededor de 10 años laborando en esta empresa de Danone. Señalaron que recibieron solamente 1,000 pesos y algunos que son de nuevo ingreso, 200 pesos, con lo cual no están conformes. Nosotros vamos a seguir pendientes de los trabajadores que en estos momentos se encuentran en paro para ver a qué solución llegan con el sindicato, que en unos momentos más se van a estar reuniendo. Por lo tanto, ahorita no están trabajando los trabajadores de Danone y de Bonafont. Son alrededor de 100 personas las que se están manifestando.
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1: Y tenga precaución, hay tráfico en la zona de Colombres por un percance.
8: Buenos días, excelente día para todos. Urge tránsito acá en Colombres, rumbo a la Pexi, transporte público contra un coche, rumbo hacia el estadio. Buen día, atentamente el amigo Balú.
1: Y el gobierno de Puebla rehabilitó 33 vialidades en la capital para fortalecer la movilidad, la seguridad y la conectividad de miles de familias. Y tómenlo en cuenta porque la Secretaría de Seguridad Ciudadana mantiene presencia sobre la calle 5 de Mayo entre Avenida Máximo Cerdán y calle Felipe Becerril, esto para facilitar los trabajos de reencarpetamiento. Quédese con nosotros, con el equipo de Buenos Días por la grupera La Mera Mera 89.3 FM, la red ciudadana que ustedes escuchan noticias todo el día en el 1120 AM y por el 1090 de AM. Ahí también tenemos más información. Vamos a tener más adelante el viernes de pelis y más datos que a ustedes les van a interesar. Tenemos una temperatura en Puebla capital de 14 grados centígrados. Quédese con nosotros y siga escuchando Buenos Días, el noticiero de la gente, y mandando sus reportes al 2222-382990. En la operación digital, Duval Rubio, y en la operación de las redes sociales está Alex Denicia. Nayel Aguilar agradece el favor de su atención. Buenos días.
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1: 8:04, vamos a escuchar la voz del INE.
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20: Son las 8:07 y seguimos en este paro de los trabajadores de Danone que están con mi compañero Marcos Bravo. Adelante, Marcos, ¿cómo te va? Buenos días.
21: ¿Qué tal, Rafa? Buenos días, auditorio equipo. Te saludo desde todo bien en Almecatla, donde continúa la manifestación. En este momento nos estaban diciendo que representantes legales presuntamente ya más adelante se estarían acercando. Sin embargo, continúa la manifestación al momento, donde nos van a comentar todavía más a detalle y a precisión de cuánto era de utilidades que le daban anteriormente y ahora, pues cuánto es que le llegó.
22: Bueno, lo que es en PTU, normalmente como mínimo veníamos recibiendo 15,000 pesos en PTU, como mínimo. Ahora nos ha salido un PTU de 1,000, en mi caso 1,015 pesos. Y hablan de una compensación, que eso no tiene nada que ver con el PTU, es ya muy independiente lo que hayan negociado, pero el PTU sí, no, nada que ver con los años anteriores.
21: Y nos están mencionando que hasta que les dé una pronta respuesta, ustedes van a continuar laborando. De ser así, ¿van a continuar en paro?
22: Sí, es lo que estamos platicando, vamos a seguir todos en paro hasta que nos den una respuesta positiva, obviamente, para todo el personal en general.
21: Oiga, ¿ya se ha acercado alguien con ustedes en este momento, de algún sindicato, acerca de para ver si va a haber una respuesta pronto?
22: De momento, no. Va a haber, van a venir. Tenemos identificado que están ahorita en Matizaco, que es el mismo Cevis acá de Puebla. Están allá platicando con ellos. Entonces, vamos a esperar si alguien quiere hablar con nosotros acá, pero igual nosotros nos vamos a organizar y lo que decíamos todos aquí en comunidad.
21: De acuerdo. Oiga, y también el reparto de Bonafón, del agua y de Danone, pues está en paro, ¿verdad? ¿No se encuentra en este momento comercializando en los puntos de Puebla?
22: No, es general aquí en el sitio de Puebla, estamos en paro.
21: De acuerdo. Bueno, Rafa, pues ya escuchaste parte de lo que nos están mencionando algunos manifestantes acerca sobre esta situación. Y también hay otro punto que nos estaban comentando acerca de que se encontraba un representante en su momento, que él era el que les estaba dando respuesta, les estaba dando uniformes, estaba trabajando de buena manera. Sin embargo, hoy nos están comentando que al parecer hoy será su último día de trabajo debido a que los ha estado apoyando a los trabajadores manifestando y por lo tanto también es un... ellos se sacan como de qué está pasando, ¿no? El por qué lo van a estar despidiendo, el hecho también de que los esté... tratando de ayudar, por lo que también están muy consternados también por esta situación, ya que pues ese representante, pues prácticamente debido a que los estaba apoyando, pues sí, hoy sería su último día de trabajo. Son muchos temas que ya hace unos momentos hemos podido platicar con los trabajadores. Sin embargo, lo principal es el tema de las utilidades, que a pesar de que llevan muchos años trabajando, pues no se les ha dado el pago correspondiente, por lo que ellos exigen también esto, y hasta que se les resuelva, ellos pues van a, si no se les resuelve pronto, no van a trabajar, pero si les resuelve, pues sí, van a continuar laborando. Pero son alrededor más de 100 trabajadores en estos momentos que se encuentran en la empresa de Danone, aquí en la zona de Almecatla. Parte de la información que tenemos, Rafa.
20: Y muy completa y al momento, sin lugar a dudas, usted reporte, nosotros vamos, pues sí, es una diferencia muy amplia entre lo que recibían y lo que ahora recibieron, Marcos.
21: Sí, Rafa, y es que nos estaba mencionando que anteriormente sí recibían sus utilidades como tenía que ser, ¿no? Sin embargo, año con año les han disminuido lo que es la utilidad. Y en esta ocasión, imagínate, algunos trabajadores llevan, dice, trabajando 25 años o hasta 15 años y recibieron únicamente hasta 1,000 o 900 pesos, por lo que ellos deciden, ellos mencionan que no les corresponde eso, les corresponde un poco más. Sin embargo, pues sí, están a la espera de una respuesta concreta y también hacen el llamado de autoridades competentes a que se acerquen a este sitio para que puedan dialogar y se les pueda resolver este asunto, Rafa.
20: Y esperemos que sí, que se llegue a buen acuerdo. Ahí los estamos viendo en tus imágenes. Muchas gracias, Marcos, y seguimos pendientes.
21: Estamos pendientes, Rafa. Muy buenos días.
20: Sabemos que sí, son las 8 de la mañana con 11 minutos.
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3: Le informamos en este obituario también esta mañana lo siguiente, y es que falleció y se encuentra en la capilla 1 Pablo de Jesús Rosas Rosas. Su cuerpo será cremado en Crematorio Ecológico Cristo Rey hoy viernes en punto de las 16 horas 4 de la tarde. Descanse en paz.
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20: Y en este reporte vial, cuando son las 8:12, le avisamos de un percance en la México-Puebla.
25: Buenos días a los cuatro fantásticos de la noticia. Para reportarles, hay un percance en la autopista México-Puebla, con sentido a México, a la altura pasando la gasolinera de 24 horas. Se ve que solo hay materiales, pero ya se está haciendo el tráfico sobre la autopista con sentido a México, a la altura más o menos de la gasolinera de 24 horas con sentido hacia México. Hacen el reporte para que lleguen vialidades, porque se va a hacer el caos.
1: Ahí tenga mucha precaución. Y también Capufo está informando del restablecimiento de la circulación en la autopista Córdoba-Veracruz, kilómetro 89 con sentido a Veracruz. Ya el accidente fue atendido y el tramo opera de manera normal. Para las personas que van a la Ciudad de México, les recordamos que hoy viernes no circula engomado azul, terminación de placa 9 y 0 con holograma 1 y 2. Y los que quedan exentos son los hologramas doble 0 y 0, para que lo tomen en cuenta y si es que van a ir a la Ciudad de México, 8:13.
3: También nos está reportando la red un vehículo circulando en sentido contrario, sobre la 7, casi llegando a la diagonal. Nos dice la red que al parecer el conductor va ebrio. Va en sentido contrario, sobre la 7, casi llegando a la diagonal.
26: Y también tómenlo en consideración, porque le estamos informando que hay una camioneta que se dirigía hacia la central de Abasto, donde y a la altura de Xonacatepec es donde se le salieron las llantas del eje. Estas, las llantas traseras del lado derecho, se le salieron y ahí está pues parada, estorbando el carril de baja. Esta camioneta, circule con mucha precaución, transportaba liches que los llevaba precisamente a la central de Abasto. Circule con precaución.
1: Periférico altura de Forjadores, nos dicen que están tiradas bolsas negras de gran tamaño, al parecer llevan pasto, puede ser peligroso, ahí circule con precaución. Altura de Forjadores sobre Periférico.
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1: mañana con 15 minutos y nos vamos hasta la región de Atlixco porque van a comenzar con cursos de atención al cliente y talleres de primeros auxilios. ¿Para quién va dirigido, Naye? ¿Cómo estás? Buenos días.
6: Hola, Naye, qué gusto saludarte. Bueno, te platico que estas actividades son parte de este aniversario que tendrá el mercado Benito Juárez por sus 80 años. Y bueno, sobre todo ellos mencionan los locatarios que buscan mejorar tanto la atención como el servicio que se brinde en este lugar. Y esto es parte de las actividades que ellos estarán realizando a lo largo de estos próximos meses hasta el mes de noviembre. Escuchemos.
7: Las actividades que vamos a tener es capacitación en servicio a clientes y atención a comensales. Vamos a tener también un curso de capacitación para los mismos locatarios, primeros auxilios y protección civil. Primeros auxilios porque en caso de una emergencia no sabemos cómo actuar. ¿Qué es lo que vamos a hacer? Nosotros tenemos comensales, darles una buena atención. Nos ha pasado casos de que hay personas que se nos quieren ahogar. Lo que nos entusiasma mucho es darle los cursos a los niños, cursos y talleres. Viene cursos de artes para los niños, manualidades, cartonería, que es un arte que se está fomentando mucho aquí en el municipio y creo que vale la pena de que lo aprendan desde pequeños porque como bien decía mi compañera, no sabemos qué artista podemos tener aquí oculto y que empiece desde muy chiquito. Todos los niños van atrás de su mamá, aunque no tengan local, vienen a vender sus mamás aquí, ya sea la señora de las semillas, ya sea la señora de las flores, que en ese momento tenga un momento el niño de esparcimiento.
6: Y bueno, Naye, como bien mencionaban, sobre todo se busca rescatar nuevamente este sitio, que es un lugar pues muy visitado tanto por los turistas como por los mismos ciudadanos. Y como parte de estas actividades, bueno, también Mario Cisneros, locatario de este mercado, nos menciona que son más de 700 los comerciantes que dependen de este lugar. Escuchemos.
8: Era necesario hacer algo diferente y empezamos a crear un proyecto desde lo que es las certificaciones, desde buscar un cambio de imagen visual, un cambio de seguridad, pues cambiar todas estas quejas que hay en redes sociales, que para nosotros era importante. Las hemos escuchado, estamos conscientes también nosotros de nuestras áreas de oportunidad, pero sí queremos decirle a la población de Atlixco que nos den ese voto de confianza para que también ustedes vean un cambio en el servicio del mercado. Entonces, estamos buscando resignificar el mercado, darle un cambio de imagen visual. Le insisto, yo, nosotros creemos que este es el centro gastronómico principalmente de Atlixco, ¿no? Porque todas las familias lo primero que buscan es venir a comer aquí. Entonces, a partir de ahí, pues sí reconocemos esa parte. También en el tema de nuestros negocios, creemos que pues que tenemos que mejorar. Todo es una mejora continua.
6: Y bueno, también están invitando a la comunidad en general, porque a partir del mes de junio se hará esta convocatoria para generar un nuevo logotipo, y bueno, pues invita a la gente para que participe, y también estén presentes el próximo 23 de noviembre, que es la fecha oficial de esta celebración ayer.
1: Pues ahí está, qué bueno por esta celebración, todas estas actividades que van a realizar. Y es que sí, todo lo que tú te puedes encontrar en ese mercado, la verdad es que es maravilloso. Muchos turistas les gusta ir al mercado de Atlixco porque, bueno, ya escuchábamos lo que ahí elaboran, pero también buscan mucho la cecina y entre otras cosas que se caracterizan de Atlixco. Y sí, es una parada obligada que tienes que hacer en ese mercado Benito Juárez.
6: Así es, Naye, porque aquí podrán encontrar pues los guisos tradicionales, porque hay familias que pues han dependido de este lugar desde hace muchos años. También usted puede encontrar pues desde los tlacloyos, las tortillas, las guarniciones, sobre todo para acompañar la cecina, y un sinfín también de guisos y de otros artículos como el pan y bueno, también fruta, bueno, un sinfín de cosas que usted puede encontrar en este mercado, que todos los miércoles de cada mes, un miércoles de cada mes se realiza la limpia del lugar. Y bueno, estas son parte de las actividades para nuevamente embellecer este sitio.
1: Pues muy bien por esa invitación que están haciendo y por ese aniversario. Naye, muchas gracias. Buenos días.
6: Buenos días.
1: Y aquí a Odilon ya se le antojó todo.
26: Es que vas y puedes comer la semita, pero si vas en la mañana o en la noche puedes agarrar y pedir tu pozole, tus tostadas, tus pambazos. Pero además estás comiendo y pasa la señora que te vende las coloradas, pasa la señora que te vende las pepitas, la que te lleva el quesito.
3: Dice Rafa, de aquí soy.
1: Mira, ahí hay que llevarte ahí. Mira.
26: Ahí quiero llevarte, no te dejas, dice Virgen.
1: Te va a gustar, hay que llevarte.
20: Conste, ¿eh?
26: Hay que ir,
1: ahí
26: hay
1: te
26: que
1: dejamos
26: ir, ¿no?
1: Y ya, tu paso.
20: Ya quedamos. Oh, ya me tocó ayer.
1: No, pero en Atlixco, esa es otra cuenta.
20: Ahí empezamos.
1: Esa es otra cuenta.
20: Bueno, muy bien. 8:20 cuando guste.
26: Ya, ya sí. Ya,
1: hasta el hombre.
3: Ay, y es viernes, y es viernes. Vamos con Jesús Lemus. Hay dos informaciones muy importantes. Una, en el diputado Julio Huerta habla del caso Coyomeapan 2018. Ahí debe de haber explicaciones importantes, especialmente del Poder Judicial. Y el otro, y a este también va a levantar mucho ruido y conversación, en el que hay una propuesta para que cuando su pareja dé a luz, también le den una licencia de paternidad. Cuéntanos, Jesús, muy buenos días.
9: ¿Qué tal, Raúl? ¿Cómo estás? Muy buenos días al equipo, buenos días al auditorio. Comentarles que ayer hubo sesión del Congreso del Estado de Puebla y como parte de estas entrevistas y también del tema de las reformas, se las vamos a dar aquí a conocer al auditorio para que también nos compartan su opinión al respecto. ¿Qué te parece, como bien citas, hablar sobre la postura que tiene el diputado Julio Miguel Huerta Gómez sobre el caso de Coyomeapan? Porque él exige al Poder Judicial que aclare por qué, pues, literal, ya dejaron libres a los 10 policías estatales que fueron señalados de presuntamente participar en este conflicto político-social que derivó, lamentablemente, también hay que mencionarlo, en la muerte de 3 activistas. ¿Y por qué se le pregunta a Julio Huerta específicamente sobre el caso de Coyomeapan? Porque recordemos cuando estalló este problema social al que hacemos referencia, Raúl, pues él era subsecretario de Gobernación durante esa época y él dejaba en claro que cuando estaba el conflicto se emitió la orden específicamente de que no se hicieran nada al respecto. Por lo tanto, obviamente hubo alguien que no acató esas indicaciones, hubo el pleito, la muerte de 3 activistas y la detención de 10 policías que serían los presuntos responsables que hoy fueron ya liberados por el Poder Judicial. Escuchemos.
10: Una carpeta de investigación porque también se hace mención de denuncias. Yo lamento que no se haya dado con los responsables y que la autoridad judicial no haya determinado entonces de quién fue la responsabilidad en esos hechos. Eso es lo que yo lamento, ¿sí? Y lo lamento muy en serio, porque si había indicios para que en su momento se detuviera a estas personas y resulta que por lo que yo leí en los medios, vuelvo a repetir, no sé si fue así, quedaron absueltos, entonces que nos diga el Poder Judicial, que nos diga el juez, quién fue él, la o los responsables de lo lamentable.
9: Y ya en otro tema, Raúl, auditorio, comentar lo que ayer se presentó en el Congreso del Estado de Puebla y que incluso la gente nos mande sus mensajes al 22-22-38-29-90 porque la diputada local Fedra Suriano Corrales planteó una reforma para ampliar lo que es la licencia de paternidad. Recordemos que los papás, cuando obviamente junto con su pareja van a tener un hijo, los papás solamente tienen 5 días de licencia laboral. En este sentido, lo que está buscando la diputada es que sea el mismo periodo que las mujeres, es decir, 12 semanas, y ya dependerá de la pareja, del matrimonio, establecer cómo distribuyen estas 12 semanas, porque hay mujeres, por ejemplo, que se esperan hasta el último momento para que después del parto puedan cuidar por esos días, esas semanas al bebé. ¿Y por qué dice esto la diputada local? Porque dice, a ver, el tema de un embarazo no tiene que ser exclusivo de una mujer, el cuidado de un bebé, el tema de cambiarle los pañales, la alimentación, no tiene que ser exclusivamente de la mamá, que por eso tiene que ser una responsabilidad compartida, y la única manera de también garantizar esta nueva cultura de la familia es ampliando la licencia de paternidad por 12 semanas para el caso de, pues obviamente, valga la redundancia, del papá. Aquí parte de lo que decía la diputada local.
11: No sé, se tiene que cumplir. Es un tema de equilibrio familiar, es decir, las mujeres siempre, casi siempre, somos las cuidadoras. Y aquí se trata de que obviamente en un tema familiar haya esa equidad en los temas de cuidados y obviamente en los temas de las responsabilidades, como debe ser en una familia. No nada más las mujeres son las que tienen que cuidar a los hijos, sobre todo desde el momento de su nacimiento, sino que también los hombres se involucren. En ese sentido va.
9: Parte de lo que explicaba la diputada local, esta reforma ya fue tornada a comisiones y veremos si alcanza el consenso de todas las fuerzas políticas, Raúl Auditorio, para que sea dictaminada en un futuro dentro de esta 62 legislatura. Raúl.
3: Que Jesús, no son vacaciones, es licencia de paternidad. Y esa licencia también, porque normalmente dejamos a las mamás, sí, que alimentan a los bebés, que limpien las mamilas, que, o sea, le cargamos todo a la mamá. Y el papá tendrá que apoyar en todo, incluso hasta como papá. Todo buen papá tiene que aprender a cambiar pañales. Todo buen papá también se tiene que parar y en la madrugada y a ver, a cuidar al bebé, y se van turnando, porque todo se lo cargábamos a las madres de familia, y todo, ándale, y yo como tengo que trabajar, pues ya nos vamos a desvelar, ¿no? Y esto es muy importante, Jesús.
5: Sí, dejar en claro que no se trata de vacaciones para el papá, porque ya lo decía la diputada local, se trata de un equilibrio familiar. Digo, a lo mejor yo lo voy a poner de esta manera, ¿no? Mientras a lo mejor la mamá, que obviamente está dando de comer a su propio hijo, a lo mejor el papá, lo voy a poner de esa manera, se encarga de lavar la ropita del bebé, de limpiar las mamilas, como tú bien citas. No hay que dejarle la responsabilidad total a la madre, digo, porque también eso genera un desequilibrio en lo que es el núcleo familiar. Y creo que más allá de esto, Raúl, lo que dice la diputada local es fomentar un nuevo estilo de núcleo familiar, en donde para tener un hijo se necesita de dos, por lo tanto, en la crianza, en el cuidado, en todos los sentidos, también tiene que involucrarse al 100% la figura paterna, Raúl.
3: Es mucha razón. Muchas gracias, Jesús.
5: Gracias, buenos días.
3: Buenos días, 8:27. Nos dicen, ¿alguien sabe lo que está pasando en la empresa de Bonafont en FINSA? Pues ya lo reportamos, ya lo sabemos, se los vamos adelantando, ¿no? Porque las utilidades. Y de hecho también.
1: Pero son varias. Escucharon que dijeron que de los de 9 ingresos estaban recibiendo alrededor de 200 pesos. Después hablaron de otras empresas que también nos dijeron, a nosotros nos pagaron 200, 250 pesos.
3: En una farmadroguería muy conocida, dice, solo 200 pesos en utilidades. Y ahí es descontento tremendo, tremendo, que ya los están repartiendo y que hasta junio, ¿no? Hasta el 15, sí. Está precisamente por ley, las empresas lo tendrán que repartir. Ya son 8:28.
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26: 8:28 y ponga mucha atención, porque recuerde que en Buenos Días, el noticiario de la gente, tenemos el reporte vial más importante y más completo al momento. La red nos está indicando que hay un accidente antes de llegar a la caseta de Chignahuapan. Si usted va hacia allá, hacia la Sierra Norte, tenga mucha precaución, porque antes de llegar a la caseta de Chignahuapan está un accidente, la volcadura de un camión, de un vehículo compacto. Hay tráfico pesado y es lento, maneje con mucha precaución. Están trabajando ahí los servicios de emergencia. También le estamos dando a conocer en las diferentes redes sociales de Cinco Radio lo siguiente. Nos está indicando la red, nos manda la foto de un puesto que está ahí en la prolongación Reforma, a un lado del Walmart. Pues pusieron ahí un negocio de carnitas, y pues ya se adueñó de la calle, el del paso peatonal, su puesto llega hasta parte de lo que es ahí el carril de circulación, pone su camioneta y esto pues obviamente causa pues ahí inconvenientes en el tráfico y también a los peatones, esto nos dice la red.
12: Joven Adilón, buenos días. Ojalá pudieran checar a esta persona ambulante y construye el paso con su vehículo y sus objetos que pone ahí apropiándose de un carril. No es posible que todavía que tiene ahí su puesto ambulante ya se apropie de la banqueta, ahora hasta de la calle apartando lugar o no sé qué pretende. Ahí está la banderola de prohibido estacionarse. Por favor.
26: Y esto ocurre en varios puntos de la ciudad. Ojalá y el personal del ayuntamiento del área de normatividad se ponga a chambear, porque ahí está este puesto. Y algo similar pasa muy cerca acá de Cinco Radio, Boulevard Norte, frente al Home Depot. Igual también ahí la gente que va caminando tiene que bajarse, porque pues ahí el negocio ya puso en la calle todo su merequetengue y que se ven afectados los transeúntes. Ojalá y puedan retirarlo. Son 8:31 a.m.
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26: Son 8:38.
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22: Muy buenos días a toda la gente que nos escucha y buenos días en el auditorio. Es Max López al micrófono y este es el inicio de la información deportiva, donde le presentamos que la selección argentina ya presentó oficialmente su lista de 26 convocados para defender el título conseguido en Qatar 2022. Y aunque durante los últimos días existía preocupación por una lesión muscular, Lionel Scaloni decidió mantener al capitán albiceleste dentro de la convocatoria. El futbolista del Inter de Miami, Leo Messi, sufrió una fatiga muscular en la pierna izquierda durante el último partido previo al parón de la MLS, situación que generó incertidumbre sobre su estado físico. Sin embargo, el cuerpo técnico argentino aseguró que la situación no es tan grave y que el jugador llegará al torneo. De disputar la Copa del Mundo, Messi alcanzará una marca histórica, 6 participaciones mundialistas, algo que también podría igualar a Cristiano Ronaldo y el mexicano Guillermo Ochoa. La gran sorpresa en la lista fue la ausencia de Franco Mastantuono, joya de apenas 18 años y considerado una de las mayores promesas del fútbol argentino. Su no convocatoria generó debate entre aficionados y prensa sudamericana. Argentina debutará el próximo 16 de junio frente a Argelia en Kansas City, dentro del grupo J, donde también aparecen Austria y Jordania. Entre los nombres más destacados de la convocatoria aparecen Emiliano El Dibu Martínez, Rodrigo De Paul, Enzo Fernández, Alexis McAllister, Julián Álvarez y Lautaro Martínez, en una selección que buscará convertirse en bicampeona del mundo. Pero hasta aquí con la información deportiva. Nosotros regresamos al estudio para más información.
27: Función de lujo, la que nos espera esta noche en la Arena México con la Copa VIP Junior en su etapa final. Muy buenos días, audiencia de Buenos Días, el noticiario de la gente y a los cuatro fantásticos de la información. Manu Sánchez les saluda con todo el gusto y vámonos con la cartelera que arrancará con la lucha entre Oro Junior, Pantera Junior y Péndulo, enfrentando a Robin, sangre imperial y estudiante junior. En un segundo encuentro de Amazonas, Tessa Blanchard y Scuddy se medirán a Zanelli y Olimpia. Para el tercer combate veremos un match relámpago entre el hijo de Blue Panther y el hijo del villano tercero. En el evento especial, en un duelo de rudos contra rudos, el lujo de la lucha libre, Soberano Junior y los Calavera, Calavera Junior 1 y Calavera Junior 2, se enfrentarán a los hermanos Chávez, Ángel de Oro y Niebla Roja, reforzados por el Cobarde. En el evento semifinal, un gran duelo de relevos increíbles. Máscara Dorada y el Depredador del Aire Volador Junior enfrentando a Averno y el Faraón que rige Esfinge. Y en la lucha superestelar, la gran final de la Copa Junior 2026. El 33 de la lucha libre, Villano Tercero Junior contra el Rey del Mundo, Sandokan Junior. Hasta aquí la información del deporte de las llaves y los costalazos. Para Buenos Días, informo Manu Sánchez.
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26: Son 8:46 y me da mucho gusto recibir aquí en el estudio a Erika Ortiz de la distribuidora nacional de colchones, distribuidora nacional de colchones DINAC, porque nos va a platicar de esta venta caliente que tienen durante este fin de semana. 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
1: Son ya las 8 de la mañana con 53 minutos.
2: Y en los reportes de usted, cuando faltan estos 7 para las 9, le confirmamos, aquí nos reportan desde Tamariz, nos comparten que también les avisaron que no habrá reparto de utilidades y dice que no debe verse como un favor, sino como un derecho establecido. Esto es lo que nos están comentando los trabajadores. Y acá nos dicen que por Arboledas del Sur encontraron esta tarjeta del bienestar por si la perdió María Alejandra Guerrero. Aquí tenemos el contacto para que se la puedan devolver. Esta persona está ahí por la clínica de la Margarita, una tarjeta del bienestar, por si usted la perdió, con mucho gusto aquí se lo compartimos el contacto para que se la devuelvan. 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Y faltan 5 minutos para las 9. De fiesta estuvieron nuestros compañeros de Síntesis y le tenemos todo el reporte por un aniversario más con mi compañera Azul Hernández.
3: La noche del jueves 28 de mayo, el emblemático Hotel Quinta Real Puebla se vistió de gala para celebrar el 34 aniversario de la Asociación Periodística Síntesis, en una velada que reunió a destacadas personalidades del ámbito político, cultural, empresarial y de los medios de comunicación. La experiencia comenzó con

0: recorrido que permitió a los asistentes disfrutar de la riqueza gastronómica, artesanal y textil de Puebla, mostrando parte de la identidad y tradición que distinguen al estado. Durante la celebración, directivos de la Asociación Periodística Síntesis dieron la bienvenida a invitados especiales, entre ellos representantes de distintos medios de comunicación, legisladores, funcionarios, promotores culturales y líderes de diversos sectores.
1: Hace 34 años nació un proyecto periodístico con una convicción profunda: informar con responsabilidad, veracidad, cercanía y compromiso social. Hoy, en Síntesis, celebramos no solamente nuestra historia, sino también nuestra capacidad de evolucionar junto con ustedes.
0: Uno de los momentos más significativos de la noche fue la entrega de reconocimientos a figuras con destacada trayectoria y colaboración dentro del medio, quienes fueron homenajeados a través de una semblanza y la entrega de un galardón que reconoce su aportación al periodismo y la comunicación. La velada cerró entre música de mariachi y un desfile de moda inspirado en la esencia mexicana, resaltando bordados, diseños y expresiones artísticas que celebran nuestras raíces. Así se vivió una noche llena de tradición, reconocimiento y celebración por más de 3 décadas de historia de la Asociación Periodística Síntesis. Desde Puebla te informó Azul Hernández.
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4: Y ya son 8:57, tómelo en consideración porque está saliendo, arrancando una marcha, la marcha de la 28 de octubre, es por casi 10 años del asesinato de Mestli, que era hija de Simitro, recordemos, fue asesinada ahí en las instalaciones del Mercado Hidalgo. Es la marcha de la 28 de octubre, que va a salir de la 43 Orientes y Boulevard 5 de Mayo. Sobre el Boulevard 5 de Mayo van a pasar por la 31 Oriente, luego 16 de septiembre, Avenida Reforma, Boulevard 5 de Mayo, hasta llegar a la 14 Oriente, es decir, hasta lo que es Casaguayo. Ese va a ser el recorrido. Les repito, Boulevard 5 de Mayo y 43 Oriente, de ahí hasta la 31 Oriente, luego a la 16 de septiembre, Avenida Reforma, Boulevard 5 de Mayo y 14 Oriente. Así que tómenlo en consideración porque va a haber mucho tráfico en esta zona de la ciudad. 8:58.
5: Aquí nos dicen, buenos días, yo por favor anuncia que estoy regalando una caja de leche que no utilicé, está completamente sellada, es una caja, es para bebés de 0 a 12 meses de edad, 2212-33, para alguien que realmente lo necesite, 4181, 2212-33-4181. 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
1: Recursos acumulados y administrados por Afore representan el 24% del Producto Interno Bruto Nacional, más de 8.3 billones de pesos. Así lo señaló Héctor Santana de la Unidad de Seguros, Pensiones y Seguridad Social de la Secretaría de Hacienda en el marco de la inauguración de la Feria de Afores Puebla 2026.
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1: De última hora, el presidente de los Estados Unidos, Donald Trump, está comunicando que la Marina estadounidense está levantando el bloqueo del Estrecho de Hormuz y que tendrá una reunión breve, en el cuarto de urgencias de la Casa Blanca para tener una determinación final del acuerdo con Irán. Dice Donald Trump que levanta el bloqueo en el Estrecho de Hormuz. Todo parece indicar que las negociaciones con Irán van avanzando y la guerra podría acabar. Mientras tanto, atrás quedaron los gobiernos que no hacen territorio, dijo Laura Artemisa, secretaria del Bienestar en Metlaltoyuca, que dignificaron una primaria Aureliana Olivares tras 15 años de olvido.
4: No hay recorrido que hagan que no lleguen las maestras encabezando a sus padres de familia, tocando la puerta, pidiendo no para sus casas, no para sus familias, sino para sus escuelas. La calle de mi escuela, el domo de mi escuela, todavía ahorita varios compañeros nos están pidiendo justamente el domo de mi preescolar, instrumentos para que los maestros puedan realizar mejores actividades.
1: Escuche Buenos Días, el noticiario de la gente. Vamos a estar una hora más hasta las 10. Le tenemos reportes con Odilon Larios. Golpearon a un presunto ladrón en bosques de Manzanilla. Lo dejaron como Santo Cristo. Esto se lo presentaremos más adelante. Quédese con nosotros porque estamos en el 89.3 de FM, en el 1090 de amplitud modulada y red ciudadana. 11.20 de AM. Duval Rubio. En la consola digital, en redes sociales, Alex Denicia, soy Raúl Méndez Macías. Muchas gracias por su atención.
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1: Y veremos qué implicaciones y en cuánto tiempo se dará algún anuncio entre el acuerdo entre Estados Unidos e Irán. Buena noticia, se levanta el bloqueo en el Estrecho de Hormuz. Pero, como dicen los expertos como Carlos de Castilla, los efectos para poder recuperarse del bloqueo petrolero no se van a ver a instancias tan reducidas, no serán inmediatos. Pero esto es una muy buena noticia. Son las 9:04, la voz del INE.

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0: este ritmo así de sabroso le dieron a un ratero unos momentos allá en lo que es Bosques de Manzanilla. Lo dejaron de verdad como Santo Cristo, le dieron una golpiza.
1: Ay, no veo nada ahí.
0: Tirado. No, pues es que tenemos que bloqueárselo, sí, porque es muy agresivo por toda la sangre que le dejaron. Está tirado ahí en el piso, ya llegó la policía, por supuesto tendrán que atenderlo también los paramédicos y lo van a llevar a un hospital, pero en calidad de detenido. Se dice que fue un asalto, él es uno de los asaltantes, le dieron una tremenda golpiza y ahí quedó, luego de que lo atraparan los vecinos a este presunto ladrón. Le estamos indicando que esto ocurre, para ser más específicos, en la avenida Laureles, entre Chabacano y Chirimoyo. Avenida Laureles, entre Chabacano y Chirimoyo, allá en Bosques de Manzanilla, donde está ocurriendo este hecho. Es Bosques de Manzanilla, precisamente la colonia donde ocurrió esto, completamente golpeado, y sería un presunto ladrón en calidad de detenido, pero requiere atención hospitalaria por esta golpiza. 9:09.
2: Y ya está comenzando esta marcha de la 28 de octubre. Eviten la zona del Boulevard 5 de Mayo. Vamos a escuchar.
3: Van a empezar a avanzar. Ya están saliendo de Plaza Dorada hacia Fiscalía, rumbo 25 Poniente. Empieza la manifestación desde ahorita, pero ya los carriles de ambos lados del bulevar cerrado.
1: Y ahora ya son las 9:09, que no se le haga tarde. 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
4: Adiós, se fue. Ojalá sea.
1: Y aquí tenemos un caso bien importante. Escuche bien, mire, dice, ¿cómo me pueden ayudar en becas para el bienestar? Mi nieta tiene su beca para la escuela, pero falleció su mamá. Su mamá falleció a inicio de año. Y que ya se la retiraron, y que se la retiraron porque ahí aparece ahora la CURP que está inactiva, la CURP de su mamá que falleció, y ahora lo que inactivaron fue la cuenta de la nena que va a la escuela y ya no tiene.
5: ¿Y su papá?
1: No tiene papá.
5: No tiene papá.
0: Y es cuando más la requiere ahorita, porque claro, ya no tiene el apoyo de la mamá, ¿no?
1: Exactamente.
5: Pero entonces su abuelita está como tutora.
1: Pues legalmente todavía no, porque apenas...
5: Es que debería, ese es el procedimiento que sigue, es decir, declararse la abuelita como tutora de la menor para que legalmente pueda ella recibir, porque la menor, las becas se entregan a personas adultas, a mayores de edad. Entonces ya al declararse como tutora, ya puede representar y recibir.
1: Es la beca Rita Cetina.
5: La beca.
1: Es todo un procedimiento, sí, eso también, para que te declaren tutor de un menor. Y por algo no lo han hecho, ¿no? Pero como tú bien lo dices, ese es el procedimiento. Ojalá también alguien de ahí, de Becas del Bienestar, pudieran echarles la mano y orientarles, uh-huh, y ayudarles, ¿no? Si de eso se trata. Son ahora las 9:12. 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
5: 9:12. Más adelante, ¿cómo tenemos mensajes de lo de las utilidades? muchos, muchos mensajes que nos cuentan de varias empresas en cuanto a las utilidades. Se lo vamos a dar a conocer, pero... ¿Sí?
0: Oye, Raúl, acá nada más para hacer una acotación. Esto es año con año que pasa de las quejas.
5: Sí.
0: Y urge que la Secretaría del Trabajo Federal ponga a disposición algún tipo de ventanilla donde los trabajadores puedan hacer su queja. Porque pasa lo siguiente, también si los trabajadores se quejan en un lugar donde no hay sindicato, pues muy seguramente les van a terminar dando algo más, pero también su... Los van a despedir, ¿no? Les van a dar las gracias. Entonces, urge que haya un mecanismo donde no haya ese tipo de represalias y puedan hacer la denuncia.
6: Se puede hacer mesas de diálogo de verdad, de conciliación, como lo hay en los otros juicios, como lo hay en las otras ramas del derecho, en el derecho laboral. Que esto no está tampoco asentado, pero lo dicen bien los trabajadores. Ya no te quiero dar la cara o mi nombre, porque si no después me termina corriendo.
0: Sí, te quedas sin chamba, o sea, sin utilidades y sin chamba.
6: Y sin chamba, ¿no? Que sería peor. Son 9:13. Ya otro asunto que tenemos bien pendiente y del que hemos escuchado mucho últimamente es esto del antivirus y del ébola. Y el reporte lo tenemos con mi compañera Mariana Meneses. A ver de qué se trata, Mariana. Buenos días.
7: Buenos días, Rafa, equipo auditorio. Así es, pues mencionarte que, pues, obviamente ahorita las personas siguen con dudas, qué está pasando ante esta situación, y sobre todo ahorita que ya se viene el mundial, hay que mencionar que la doctora María del Rocío Baños Lara alertó que durante mayo de este 2026, el antivirus y el ébola también han causado preocupación mundial por los fallecimientos registrados. Aunque hasta el momento no existe evidencia de una pandemia global, por así decirlo, especialistas señalan que la vigilancia epidemiológica y las medidas de prevención siguen siendo fundamentales para evitar una mayor propagación y sobre todo ahorita que se viene el mundial. Vamos a escuchar.
8: Que en lo que va de mayo, dos virus han causado gran preocupación mundial debido a las vidas que han cobrado. Estos son el virus, el hantavirus y el ébola. A principios de mayo del 2026 se supo de 7 casos con enfermedad respiratoria grave a bordo de un crucero. De ellos, 3 resultaron en fallecimiento. El agente causal fue hantavirus. Los síntomas iniciales de la enfermedad incluyen fiebre, síntomas gastrointestinales, progresión rápida a neumonía, síndrome de dificultad respiratoria aguda y shock. En humanos, el hantavirus se adquiere principalmente por el contacto con orina, heces o saliva de roedores infectados. La enfermedad es rara, pero grave y puede ser mortal. Aunque poco común, se ha informado de la transmisión limitada de persona a persona en brotes anteriores del hantavirus antes, sobre todo en situaciones donde hay mucha cercanía entre las personas, como ocurrió en el crucero.
7: Escuchábamos parte de las declaraciones de la especialista. Asimismo, ante el mundial, la doctora María del Rocío Baños Lara recomienda monitoreo y protocolos sanitarios a cada uno de los jugadores provenientes de África. Señala que es remoto que el ébola llegue a México y no hay casos al momento, pero pide mantener vigilancia, sobre todo en los viajeros de zonas de riesgo y que, bueno, vienen para México y es bien importante mantenerlos por eso vigilados. Vamos a escuchar.
8: Es que los jugadores de las selecciones que vienen de África están en este momento ya resguardados para que se evite o se minimice la posibilidad, la probabilidad de que puedan contraer alguna enfermedad, ¿no? En el caso de los viajeros internacionales, pues la recomendación es hacer la historia de por dónde han andado, ¿no? Es muy probable que si vienen de África, es más probable que hayan tenido ahí alguna situación de exposición, pero tampoco es algo que solamente puede pasar con ellos, porque puede ser que otra persona que haya convivido con otra persona que haya estado por esos lugares, pues pueda ya portar el virus y no nos damos cuenta, ¿no? La verdad es que es muy remoto que ébola nos llegue a México, no ha habido casos. No podemos decir nunca va a pasar, hay que estar alerta, pero el llamado de la Organización Mundial de la Salud precisamente es a no caer en pánico.
7: Y como escuchábamos las declaraciones, no caer en pánico porque el especialista señalaba que ya veníamos de una pandemia que incluso, bueno, pues hubo pánico por parte de las personas, no sabían qué hacer, se alarmaron y demás, pero aquí lo importante es mantener la calma, estar bien informados ante medios de comunicación oficiales como somos nosotros y también, bueno, desde luego las fuentes de salud, asimismo, pues cada una de las personas que en caso que tenga que viajar en alguna de pues por ejemplo la República Democrática del Congo se lleva a cabo lo siguiente: por ejemplo, antes de su viaje revise que las áreas que va a visitar no estén afectadas por la epidemia del ébola, y también, bueno, pues aquí se están tomando medidas de prevención. Por ejemplo, la Secretaría de Salud pues ya informó que en México no existen casos de ébola luego de que la OMS declaró que el brote de ébola en la República Democrática pues es una emergencia de salud pública. Sin embargo, aquí todavía no se hace de manera internacional, por lo cual la Secretaría de Salud trabaja también en los puntos de entrada internacional para asesorar a las personas que hayan viajado a las áreas afectadas, Rafa. Es la información.
6: Estar bien atentos. Muchas gracias, Mariana, y buenos días.
7: Buenos días.
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6: 9:19, y Raúl, tú nos tienes recomendaciones que hay que escucharlas.
5: Pues sí, porque México, Canadá y Estados Unidos en el tema del ébola ya hoy anunciaron que se activaron estrictos filtros para vuelos y viajeros internacionales, especialmente de las zonas de riesgo que nos comentaba Mariana Meneses. República Democrática del Congo, Uganda y Sudán del Sur. Para México, ¿qué medidas se van a tomar? Se prohíbe de forma temporal por 60 días, de manera inicial, el ingreso a cualquier pasajero extranjero que haya visitado los países africanos afectados en los últimos 21 días anteriores a su viaje. Ya aerolíneas comerciales como Viva Aerobus tienen este filtro migratorio obligatorio. Los mexicanos que regresen de esas zonas van a tener libre acceso, pero van a entrar en un periodo de vigilancia epidemiológica con monitoreo telefónico cada 24 horas. Estados Unidos prohíbe el ingreso a residentes con tarjeta Green Card y extranjeros que hayan estado en los últimos 21 días. Desvía todos los vuelos procedentes de la zona de riesgo a Washington, Dulles, a Atlanta y a Houston para aplicar controles de temperatura corporales. Y Canadá decretó prohibición temporal de entrada a residentes de estos tres países africanos por 90 días. Y los residentes, de ciudadanos de estos países, deberán cumplir una cuarentena obligatoria de 21 días. En los estadios, en las ciudades como México, Guadalajara y Monterrey, donde va a haber partidos, Rafa, se han adaptado centros de aislamiento rápido contiguos a las zonas deportivas para atender golpes de calor y sospechas de contagios infecciosos. Y se va a revisar rigurosamente las declaraciones de viaje e itinerarios de los aficionados extranjeros en las aduanas. Parte de estas medidas que adoptan México, Estados Unidos y Canadá, Rafa.
6: Pero nada que ver con las de Estados Unidos. Estados Unidos te está aventando que 21 días antes, si estuvieron en estos lugares, ya sus aviones, sus vuelos los van a desviar. Nosotros no, nosotros los vamos a tener ya aquí y entonces ya junto a un centro de revisión para ver si no tienen ébola. Eso es muy diferente. Esperemos si de verdad no pase nada, no pase a mayores y se pueda contar con un control total. Son las 9:21. 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
2: 9:22 y ponga mucha atención porque si a ustedes les gusta el turismo deportivo, va a haber una actividad bastante interesante este fin de semana allá en Oriental. ¿Y de qué se trata, Max López? ¿Cómo estás? Buenos días.
10: ¿Qué tal, Naye? Te saludo con muchísimo gusto. Así como lo comentas, turismo deportivo que sigue estando pues metido en Puebla en el foco. Y es momento de hablar del Tower Running México en el municipio de Oriental, como lo comentas ya. Así lo dio a conocer el director de actividades deportivas, Edgar Sánchez Hernández. Se realizará el próximo 31 de mayo, es decir, ya el día domingo se llevará a cabo esta carrera que, pues, cabe recalcar que es una carrera ya con federada, es decir, una carrera oficial, más allá de que es recreativo también y de que la gente puede sumarse de cualquier edad, desde cualquier lado, pero es una carrera donde ya hay atletas profesionales. No es para nada menor el tema del Tower Running México en el Cerro de Cristo Rey en Oriental. El evento reunirá atletas que buscarán conquistar las alturas en esta exigente competencia. Y es que les doy el dato, compañeros, de que es sumamente exhaustivo, de verdad, sumamente exhaustivo a esto. Son 3,473 metros sobre el nivel del mar. Evidentemente, mientras se va subiendo, el cansancio es todavía mayor. Y son 1,444 escalones aproximadamente los que se suben en esta competencia. Se nos dio el dato de que hay incluso competidores que acaban este recorrido en 10 minutos. Es una cifra impresionante, pero por supuesto son aquellos atletas que ya tienen una preparación importante o antecedentes importantes en algunas otras competiciones. Pero eso era parte de lo que se mencionaba acerca de esta competición el próximo 31 de mayo.
11: Nos toca a nuestro municipio Oriental recibir la cuarta edición de esta carrera Tower Running. Comenzaremos con 100 metros planos, después son 1,444 escalones. Y al finalizar la escalinata tenemos 400 metros más de carrera vertical sobre cerro, así que es todo un reto. Esperamos poder contar con la presencia de muchos corredores, a un aproximado de 300 a 500 corredores, que es el aproximado que año con año hemos tenido y la participación que hemos tenido en el municipio. Recalcar que estas escalinatas son las más grandes del país, aún no reconocidas, estamos trabajando en eso, pero si ustedes googlean, la más grande en Google es de Chiapas, con 1,300.
10: Pues ahí estaba justamente parte de estos datos de lo que hace, pues, importante este Tower Running México. Tower Running México se caracteriza precisamente porque son, más allá de una carrera, es una escalatina, o sea, es escalar edificios. Entonces, imagínense, compañeros, lo cansado que es. Uno de estos datos también que se agregó en esta competición es que habrá categorías especiales para bomberos y para policías. Realmente los bomberos, en su caso, van a ir con todo su equipo cargando. Su equipo es de aproximadamente 25 kilos, entonces, imagínense ustedes, el subir técnicamente más de 3,000 metros sobre el mar, además de todo 1,444 escalones, y encima de todo 25 kilos encima, seguro que será una labor sumamente importante. Habrá premiaciones cada una de las categorías que haya para el primero, segundo y tercer lugar únicamente, y no variará de acuerdo a lo que se diga. No se especificó cuáles van a ser los premios, únicamente se nos especificó que sí habrá, pero solamente para los primeros tres de cada categoría. También agregar, por supuesto, el tema importante de las entradas. ¿Cuánto costará esa inscripción? Es para todo el público. A pesar de que es una carrera federada y de que ya es profesional, el costo de inscripción es de 450 pesos para aquellos que busquen participar de manera oficial con la playera y todo el kit correspondiente, que se entregaría ya entre el día de hoy y mañana, y 250 sin playera. Así lo dio a conocer Roberto Jesús Velázquez, quien es presidente de Tower Running México. Escuchemos parte de lo que mencionó alrededor de esta carrera.
12: Una es con playera, 450 pesos, y otra sin playera, 250 pesos. Todas incluyen su chip. Es donde, digamos, algo exacto, porque la diferencia entre muchos correos puede ser de segundos. Entonces lleva un chip, su número, y ese chip se marca desde la salida hasta la meta. Cuando cruce el tapete va a tener ahí su tiempo exacto, minutos y segundos. Como dice, el récord puede ser, si calculamos un poquito más, 10 minutos, 11 minutos por los 400 metros más, 12 minutos podría ser el récord, 12, 13, nuevo récord. Y en el caso de las categorías, manejamos en todo el año categorías libre, libre plus, máster, veterano, veterano plus y senior. Senior es arriba de 60 años. Entonces, todas esas categorías se manejan en todo el circuito nacional, que incluye aproximadamente 16 carreras verticales en edificios como el Río Guadalajara, como Insignia Puebla, como la Torre Latino, el World Trade Center, lugares abiertos como Tlaxcala. También hay una carrera donde no hay edificios, pero hay mil.
10: Pues parte también de lo que se escuchaba respecto al tema de los precios, por si están interesados. Los puntos de acceso están directamente en el municipio de Oriental y también en la parte de las redes sociales oficiales de Tower Running México y su página web. Ahí la gente podrá hacer la inscripción respectivamente. Finalmente, pues añadir justo que pues es una carrera recalco donde puede ir cualquier tipo de persona, pero que sí es recomendable llevar pues agua en su defecto o ir bien preparado para que evitemos cualquier situación pues que pueda ser contraproducente en el caso de que pudiera sentirse mal alguna persona. De lo contrario, pues ya habría cuerpos de emergencia que estarían preparados para acudir al rescate de la misma ciudadanía. Eso es parte de la información deportiva, Anaye.
2: Pues bastante atractiva, ¿no? Esta carrera, sobre todo verla, ¿no? Cómo van a subir esos más de 1,400 escalones. Por eso decías, tienen que ser personas que sí tengan una condición física, que se hayan preparado adecuadamente, porque de lo contrario no lo van a aguantar. Y para los que vayan de visita, que nada más vayan a ver a los participantes, también está esta opción, que después puedan disfrutar de los atractivos que tiene Oriental, que está a hora y media de Puebla capital, y que ahí está esta zona de la locomotora, la estación del ferrocarril, está un helado artesanal, entre otros cosas tan bonitas que tiene este municipio y que ustedes pueden conocer, y puede ser un buen fin de semana muy agradable. Por eso es que están impulsando este turismo deportivo, pero que también se combine con la otra parte, ¿no? De conocer esa riqueza cultural y gastronómica que pueda tener esta región, Max.
10: Sí, justo lo que comentas, el municipio de Oriental es un municipio ferrocarrilero, entonces tiene muchos atractivos respecto a este tema, y es un municipio que en el tema de pues la gastronomía, por ejemplo, resalta mucho el tema de los quesos, y de hecho tienen incluso hasta un helado muy rico de queso. Entonces sí, para todas las personas que pues no van directamente a competir, que únicamente van desde paso, pues disfrutar parte de todos esos atractivos que ofrece el municipio de Oriental para que puedan pues convivir un rato en familia y por supuesto pasársela muy bien este fin de semana. Finalmente, un dato que todavía había olvidado, parte de la carrera, para aquellos que iban a competir, y también es un tema importante, está es una carrera oficial, incluso a nivel internacional, que ofrece 40 puntos en el ranking internacional, es decir, para todos aquellos que compiten, pues sí, es un tema importante, ¿no? Para aquellos que no, pues bueno, únicamente pasa desapercibido, pero al ser una carrera oficial ofrece 40 puntos en el ranking, y seguramente también veamos algunos competidores que vienen de Estados Unidos. Es también lo que se nos mencionaba, aunque aún no han hecho oficial su registro, pero sí, que vaya la gente, si no a competir, por lo menos a ver una actividad sumamente atractiva, la que se viene. La verdad, a título personal, su servidor, ni de chiste, podría nunca acabar los 1,444 metros. Yo creo que me da el patatús a mitad de camino, pero que la gente vaya a disfrutar, por supuesto, de esta interesante actividad, Naye. Y además, pues ya en otros temas también deportivos, platicar, por supuesto, del tema de el Sur de Galicia, de un reconocimiento que se hizo el día de ayer en el Ayuntamiento Poblano. El zurdo que es denominado el zurdo de oro, un pues sobresaliente pugilista poblano, y que el día de ayer se le hizo este homenaje precisamente para honrar parte de la influencia y el reconocimiento a lo largo de su carrera, mismo que mencionó que le gustaría seguir con su carrera para entregarle otro título a Puebla. Entonces, pues ahí estaba parte de estas declaraciones, lo vimos motivado, feliz, fue muy solemne aparte la rueda de prensa, fue muy solemne el homenaje, porque pues él en este momento no está, e incluso pues él combina parte de las actividades profesionales con una marisquería. Él tiene una marisquería, entonces pues es doble disciplina la que tiene que tener, y nos contaba que no es para nada sencillo. Pero esto era parte de lo que mencionaba el zurdo de Oro Galicia.
13: Pues yo creo que se está reflejando mi gran esfuerzo, ¿no? Y pues más que nada, pues ahora, pues si Dios me lo permite, pues yo quiero seguir con mi carrera y pues más que nada darle pues otro campeonato a Puebla. Muchas gracias a todos los entrenadores de Puebla, a todos los chamacos que entrenan, que tal vez algún día digan quiero ser como el zurdo, así como aquel niño de 14 años que miraba una pelea de box en la tele y vio coronarse un campeón. Y pues yo dije, yo algún día voy a tener un cinturón como el que miraba en la tele, y pues no tengo uno, tengo 5, y pues fue parte de mi gran esfuerzo.
10: Parte de lo que mencionaba el zurdo de Oro Galicia, quien no fue el único reconocido en esta rueda de prensa. También se hizo un homenaje, también se hizo un reconocimiento a Efrén Pinto Díaz por su trayectoria y aporte al pugilismo poblano y el deporte nacional, también de parte del Ayuntamiento de Puebla. Estos reconocimientos, cabe mencionar que no solo es un reconocimiento directamente proveniente del Ayuntamiento, es un reconocimiento avalado por el Consejo de Boxeo. Entonces, para que también entendamos que no solo es un reconocimiento así porque sí, él fue de los más destacados pugilistas en pues impulsar precisamente el deporte aquí en Puebla, por eso se le da este reconocimiento y se le reconoce la valía que ha tenido en el impacto cultural y deportivo en Puebla. Escuchemos parte de lo que se vivió en esta entrega de reconocimientos.
14: Ovidio Celis Córdoba, de los reconocimientos a Efrén Pinto Díaz, campeón nacional mini mosca. Y a Jesús Galicia, el zurdo de Oro Álvarez, campeón de las categorías pluma, super pluma y gallo del Consejo Mundial de Boxeo. Y también el Consejo Mundial de Boxeo les hace entrega un conocimiento a ambos peleadores. A Efrén Pinto Díaz, como mencionamos, campeón nacional mini mosca. Y al zurdo de Oro, Jesús Galicia Álvarez, campeón de las categorías pluma, super pluma y gallo del Consejo Mundial de Boxeo.
15: ¡Queda zurdo!
10: Pues ahí entre familia, amigos y por supuesto los mismos regidores y todo el presidium de esta ceremonia, se realizó esta entrega de reconocimientos. Pues esto es parte de la información, Naye.
2: Estuvo muy, muy, muy deportiva, y mañana o en la tarde nos vas a tener más información muy interesante que ahí se va a estar enterando el auditorio. Muchas gracias, Max. Buen día.
10: Buen día.
2: Son 9:36.
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6: Faltan 24 minutos para las 10, y se acuerdan que hace poco recordábamos el segundo título del Puebla de la Franja en estas fechas de mayo. Pues, ¿qué crees? Este 29 de mayo se cumplen nada más y nada menos que 43 años del primer título del Puebla. Nos estábamos acordando del segundo, de cuando estaba ahí Poblete. Ahora nos estamos acordando del primero. Fue un 29 de mayo, era domingo entonces, y el Puebla de la Franja estaba recibiendo en el partido de vuelta a las Chivas Rayadas de Guadalajara, para forzar a que se fueran hasta una dramática tanda de penales, donde todos recordamos que el último gol lo mete un futbolista que corre y corre y nadie lo puede detener de la emoción de que ese gol, de que ese penal que él cumple le permita al Puebla acceder a su primer título en la historia. Y tenemos en la línea telefónica al autor de ese penal, está Luis Enrique Fernández con nosotros y con el auditorio para platicarnos de ese recuerdo. ¿Cómo estás, Luis Enrique? Muy buenos días.
15: Mi Rafita, a tus órdenes.
6: Pues muchas gracias por tomar la llamada y para celebrar este día. Cuéntanos qué se siente recordar hace 43 años que estabas metiendo ese gol que ya estamos ahí viendo en la pantalla, ese penal que le permite al Puebla llegar a su primer título, Luis Enrique.
15: Recordarlo con mucho cariño, porque como tú sabiamente lo dices, el primer campeonato de nuestro equipo poblano, ¿no?
6: Oye, Luis Enrique, y cuéntanos, ¿qué cosas hacen ustedes, los viejos campeones de esa ocasión? ¿Se reúnen, hacen alguna ceremonia en especial, o al menos se felicitan en el grupo?
17: Sergio,
15: sí. Estamos en el grupo, puesto que este día, esta parte que es muy especial, pues toda gente tiene sus cosas que hacer, ¿no? Pero estamos puestos para recordar este partido de las Chivas, que ahora esta entrevista con todos ustedes.
6: Y nos da mucho gusto escucharte con esa fuerza, con ese ánimo de recordar esa temporada 82-83 en una final donde teníamos un estadio, y tenemos todavía un estadio muy bonito, un estadio que permite llegar en familia y que permite precisamente ver estas batallas que tiene el Puebla de la Franja cada temporada, pero la de ustedes en aquella ocasión enfrentando a un Guadalajara que pues siempre viste enfrentar a las Chivas, que siempre viste ganarles y siempre viste, sobre todo, Luis Enrique, ganarles un título.
15: Sí, no. Conseguirlo.
6: Lamentablemente tenemos muy mala comunicación con Luis Enrique Fernández. Le vamos a intentar llamar más tarde. Nada más para felicitarte, para recordar ese momento con todo nuestro auditorio y sobre todo pues para que tengan presente, ¿no?, que alguna vez el Puebla de la Franja hace 43 años estaba consiguiendo su primer título. Como siempre, agradecido contigo, Luis Enrique Fernández, porque tomes la llamada de Buenos Días y que tomes la llamada de Cinco Radio. Buenos días, Luis Enrique.
15: Bueno, muchas gracias.
6: Estamos recordando, no le podemos pasar las imágenes porque pues yo creo que todavía tienen sus derechos, lo transmitieron las televisoras, lo transmitió en aquella ocasión Imevisión. Ahí todavía usted se va a imaginar que estaban juntos para narrar Raúl Orbañanos y José Ramón Fernández. Se los imagina usted juntos en una crónica, pues ahí estaban narrando esta final del Puebla de la Franja, que se fue a la serie de penales y que tuvo que resolver en aquella oportunidad, así desde los 11 pasos, para quedarse con su primer título. Y era precisamente Luis Enrique Fernández protagonista de ese hecho, porque él es el que mete el último y el definitivo que le permite a él salir corriendo ahí y que nadie lo detuviera. Un saludo para todos aquellos protagonistas de esa histórica presentación del Puebla de la Franja y que hoy estamos recordando. Son 9:41, faltan 19 minutos para las 10. 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
5: En esta segunda parte de Quinto Medio, adiós a los espías en tu red. ¿Cómo configurar tu router de forma segura en casa, minimizando el riesgo de ciberataques y proteger los dispositivos conectados a Internet? Y es que en la mayoría de los casos, la configuración predeterminada resulta insuficiente en cuanto a configuración segura que evite que personas extrañas puedan entrar a tu red Wi-Fi. Lo que necesitas es configurar y conectar tu computadora de forma directa al ruteador mediante cable de red. Esta conexión minimiza la exposición a otras redes inseguras y garantiza que la configuración se hace en un espacio controlado. Expertos sugieren que entres en el sitio 192.68.1.1 o 0.1 para acceder al panel de control de tu ruteador. Y ahí en la interfaz debes ingresar contraseñas suministradas por tu proveedor de Internet. En caso de no tenerlas, consulta el manual del dispositivo o pregunta precisamente a tu proveedor. Revisa la lista de dispositivos conectados e identifica intrusos y elimina aquellos dispositivos desconocidos. Agrégalos a una lista negra para fortalecer el control de tu red doméstica. Los expertos advierten que esto aumenta la seguridad de tu red. Asegúrate de que la contraseña sea robusta, que incluya símbolos, letras y números mayúsculas y minúsculas.
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0: Kane Parsons, joven de apenas 20 años que se volvió viral en YouTube con sus cortometrajes de animación 3D y producido por el estudio A24 junto a James Wan, que se expande al famoso mito de la Internet nacido en un foro. La premisa se basa en el concepto de un error de los videojuegos donde atraviesas el suelo o las paredes sólidas en la vida real. La historia arranca cuando una extraña anomalía o puerta dimensional aparece en el sótano de una tienda de exhibición de muebles. El relato sigue a Clark y a otras personas que accidentalmente caen o deciden investigar este umbral. Se construyeron más de 3.000 metros cuadrados de sets físicos para recrear laberintos amarillos, logrando un realismo inmersivo impecable que traslada la estética de YouTube a la gran pantalla. Backrooms en salas cinematográficas. Regresamos a las plataformas en Amazon Prime con Spider Noir, una serie de televisión en el formato live action del personaje animado en las películas de Spider-Man, trayendo de vuelta al mismísimo Nicolas Cage para interpretar al protagonista. La serie se ambienta en Nueva York, década 1930, durante la época de la Gran Depresión y el fin de la prohibición del alcohol. Ben Reilly es un investigador privado, envejecido, cínico, venido a menos y con problemas con la bebida. Años atrás fue conocido como The Spider, la araña, pero una tragedia personal muy profunda le hizo colgar el traje y retirarse. La crítica ha sido muy buena, 91% de notable en Rotten Tomatoes. Es el show de Nicolas Cage, su tono y originalidad visual y el multiverso de Spider-Man. Algunos medios le han dado 5 estrellas y han elogiado que la serie se mantiene en su propio universo. Spider-Noir en Amazon Prime. Y finalmente en cines, Star Wars, El Mandalorian y Grogu, el regreso de la icónica franquicia a las salas de cine. La trama se sitúa cronológicamente después de los eventos de la tercera temporada de la serie de Disney Plus. La galaxia está lejos de estar en paz, y para combatir una amenaza, la Nueva República decide reclutar apoyo externo de primer nivel. Aquí es donde el mandaloriano ha dejado atrás su faceta de mercenario frío para trabajar formalmente del lado de los buenos. Con su joven aprendiz Grogu, dará caza a remanentes imperiales. La crítica destaca el salto a la pantalla grande, a la dinámica paterno-filial y a la espectacular banda sonora. El Mandalorian y Grogu, también en salas cinematográficas. Espero que disfruten estas recomendaciones, pero sobre todo tengan un extraordinario fin de semana.
1: Viernes

0: está recordando a Selena este fin de semana. 6:10. 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
1: Deportes.
2: Muy buenos días a toda la gente que nos escucha y buenos días en el auditorio. Es Max López al micrófono y continuamos con la información deportiva para presentarle que a menos de 15 días del inicio del Mundial, Brasil vive un momento de incertidumbre por el estado físico de Neymar. El atacante brasileño sufrió una lesión muscular de grado 2 en la pantorrilla derecha, situación que lo mantendría en rehabilitación entre 2 y 3 semanas y pone en riesgo su presencia para el debut mundialista frente a Marruecos el próximo 13 de junio en Nueva Jersey. El diagnóstico fue confirmado por el médico de la selección brasileña, Rodrigo Lasmar, quien explicó que Neymar presenta una rotura parcial de fibras musculares y será evaluado diariamente para conocer su evolución. Por ahora, el jugador de Santos quedó descartado para los amistosos ante Panamá y Egipto, mientras el técnico Carlo Ancelotti espera recuperar a una de las máximas figuras del fútbol brasileño. La convocatoria de Neymar ya había generado

0: Opiniones divididas en Brasil debido a sus constantes lesiones y poca continuidad en los últimos meses. Aún así, gran parte de la afición mantiene la esperanza de verlo liderar a la Canariña en busca del sexto campeonato mundial. Pero el mundial también comienza a generar tensión fuera de la cancha. La selección de Irán todavía no recibe visas para ingresar a Estados Unidos, sede principal de la Copa del Mundo. El embajador iraní en México aseguró que si el equipo no puede asistir, la responsabilidad será completamente del gobierno estadounidense. Mientras tanto, en Tijuana ya se prepara todo para recibir al conjunto iraní con un fuerte operativo de seguridad, festivales culturales y una inversión cercana a los 20 millones de pesos para actividades relacionadas con el mundial, incluyendo pantallas gigantes, rehabilitación de canchas y eventos masivos en Baja California. Pero hasta aquí con la información deportiva. Nosotros regresamos al estudio para más información.
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2: Faltan ahora 3 minutos para las 10. Muchas gracias que vino don Francisco aquí a nuestras instalaciones y nos contó, dice, de hecho deja un saludo al cuarteto de López Díaz, somos nosotros, y a saludos. Todo el auditorio.
3: Gracias.
2: Mire, soy de la tercera edad, tengo 72 años, me dirijo al público porque quiero recuperar mi cuenta individual Afore, pues me dieron resolución negativa de pensión en el IMSS y ahora que voy a retirar mi cuenta individual Afore me dicen que no aparezco en el sistema y que estoy en ceros, que hubo un decreto presidencial que cumpliendo más de 70 años iban a ser retirados las Afores y pues ya se fueron mis recursos a un fondo del bienestar para clientes mayores de 70 años. ¿Qué es lo que le dijeron, no? Es lo que nos viene a contar. Gracias, don Francisco, por venir a platicar. Gracias. Con nosotros. Pues ahorita lo pueden atender.
4: Sí, mejor, ya le hablamos por teléfono, ya mejor le dijimos que se vaya a la Feria de las Afores, que por cierto ya comenzó, que están ahorita en el Zócalo de Puebla, están a un costado del Zócalo y de la Catedral, van a estar hoy y van a tener más de 40 trámites porque ahí es donde le van a poder arreglar, o sea, ahí están las personas.
2: Cualquier duda ahí.
4: Y cualquier duda ahí la puede solucionar, pero además nos decía Raúl que eso no es cierto. O sea, esa es
3: no,
4: propuesta,
3: no, y además le tuvieron que haber llegado los estados de cuenta de la Afore en la que estaba inscrito. Y te lo tienen que enviar una vez cada semestre. Entonces, 2 veces al año tenías que haber recibido tu estado de cuenta. Eso lo tendrá que revisar. Me llegó un mensaje ahorita, dice: hola, soy parte del equipo de reclutamiento. Tenemos una actividad flexible con pago de 2.800 diarios. Órale. Y me mandan una liga, ¿no? ¿Cómo ves?
4: No le dé las ligas.
3: Y también, ¿cómo levantó ruido esto de las utilidades? Dice que en una plataforma no nos dieron utilidades. Y además también nos dicen, como trabajadores expresamos nuestra inconformidad ante el pago de utilidades. Nos dice, entendemos que puede ser un trabajador de Audi, porque aquí dice, consideramos que no refleja el esfuerzo, compromiso y resultados generados por miles de empleos durante todo el año, es lo que nos dicen.
2: Ya mejor dice, vámonos, Raúl, a la casona de los abuelos. Vámonos. Que le toca a Nayeli Aguilar Rodríguez, hablando del Zócalo, que está en la Feria de los Afores. Ah, pues, luego vamos a ver cómo anda eso.
4: Hay que preguntar.
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4: Vámonos ya.
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1: El de Puebla es un centro de bienestar animal ejemplo a nivel nacional. ¿Cómo le va? Buenos días, aquí le tenemos la información. Y luego de este avance y esta supervisión en el complejo de San Pablo Xochimilhuacán, que tendrá capacidad para resguardar hasta 250 seres sintientes víctimas de maltrato, el gobernador Alejandro Armenta resaltó la importancia de cuidar a los seres sintientes.
2: Equipo, todo esto tiene que ver con el bienestar animal, la dignidad, el humanismo, la bioética. Son valores, son principios, pues. Nuestro gobierno es humanista, bioético. Y esto es bioética. Esto es la bioética. La bioética social, la bioética nace en medicina y la bioética social nosotros la analizamos y la propusimos como tesis doctoral en la administración pública para que se convierta en calidad de vida.
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1: Y en más de la información, la secretaria del Bienestar, Laura Artemisa García Chávez, encabezó la dignificación de la primaria Aureliana Olivares en Metlaltoyuca, donde resaltó que atrás quedaron ya esos 15 años de abandono a esta institución.
4: No hay recorrido que haga que no lleguen las maestras encabezando a sus padres de familia, tocando la puerta, pidiendo no para sus casas, no para sus familias, sino para sus escuelas. La calle de mi escuela, el domo de mi escuela, todavía ahorita varios compañeros nos están pidiendo justamente el domo de mi preescolar, instrumentos para que los maestros puedan realizar mejores actividades, todo el tiempo preocupados y preocupadas por sus instituciones. Y desde ahí, con esa gestión, con esa preocupación que están haciendo, ustedes se están sumando no solamente a la formación de niños, niñas y jóvenes, sino a la transformación de nuestras comunidades.
1: Y recuerde que este diálogo informativo lo continuamos en arroba la red 5 radio, nuestra cuenta de X, donde también nos puede escuchar con la plataforma de Spaces y llevarnos a donde quiera que vaya. 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Le tenemos ya los resultados de las ganadoras de los boletos para el Mundial 2026, quienes demostraron sus habilidades realizando dominadas con el balón, esto durante la mañanera de la presidenta Claudia Sheinbaum. En la operación digital, Duval Rubio. En la operación de redes sociales, Alex Denicia. Rafael Tellez Morales le informa en Radar.
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5: ¿Sabías que en Alemania hay más de 25 mil castillos en todo el país?

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1: Que estás con nosotros en tu programa Los Viajeros, un programa donde la imaginación es el protagonista de todo. Oigan, déjenme decirles que en alguna ocasión de mi vida estudié alemán, pero la verdad es que ya no recuerdo cómo pronunciarlo, así que nuestro invitado nos va a ayudar a pronunciar todos estos nombres raros y todas estas cosas raras en alemán. Bueno, ellos no dirían que es raro, por supuesto, pero bueno, yo sí diría que es raro los nombres, así que me voy a ayudar de nuestro invitado, porque ya saben que este programa lo formamos el invitado, ustedes y mi productor, porque yo es lo de menos. Bueno, pues quiero avisarles que estamos en todas las redes, en Face y en Instagram como Los Viajeros con Marinoel, al igual que en Spotify y en la plataforma. En Spotify nos pueden localizar como Los Viajeros guión la HR, donde están todos nuestros programas, y en la plataforma www.lahr.mx. Recuerde que si usted no ha viajado a algún lugar y quiere conocerlo, pues métase a Los Viajeros. Aquí no necesita dinero, tiempo, vacaciones, ni pedirle permiso al director de la empresa que les dé vacaciones. Aquí las vacaciones se las doy yo. Así que busque nuestros programas, viaje con nosotros y el día de hoy no se mueva porque le va a gustar el programa. Yo soy Marinoel, comenzamos.
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1: Bueno, pues hoy en la agenda no les traje tips, no les traje tampoco un museo, sino les traje algunos datos curiosos. Fíjense, el 89% de las personas que viaja va reduciendo su umbral de estrés al segundo día de estar de vacaciones. Así que imagínense el riesgo a sufrir infartos y enfermedades del corazón es reducido. Así que no se preocupe, viaje usted con Los Viajeros y reduzca el estrés que tiene, porque aquí todo es tranquilo, viaja, disfruta, goza de viajar. Además, se dieron cuenta que la clave de viajar es la forma de ser feliz. ¿Por qué la forma de ser feliz? Porque la Universidad de San Francisco determinó que la gente que viaja reduce todo este estrés y logra la felicidad. Así que si ustedes quieren ser felices, pues empiecen a viajar con nosotros a través de la imaginación. El país que más se visita es Francia, aunque la ciudad que más visitada es Van Gogh. No crea que en Francia, sino el país Francia, pero la ciudad Van Gogh. ¿Qué tal estos datos? Son datos interesantes. Y bueno, pues si usted está escaso de dinero cuando vaya a Francia, párese en la Fontana de Trevi. Noche moneda, espérese a que se haga de noche y puede recolectar 3,000 euros al día. Estos euros son para organizaciones de beneficio que pueden ayudar ahí en Italia. Pero fíjense, toda la gente que queremos regresar a Italia, pues no hemos dejado de echar una moneda, porque dicen que echando una moneda en la Fontana de Trevi, volvemos a regresar a Italia.
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1: ¿Están listos? Abróchense el cinturón, que este viaje comienza con destino a Flensburgo. Pues ya estamos aquí con nuestro invitado del día de hoy, Sebastián. Sebastián, qué gusto, por fin se nos hizo que vengas al programa de Los Viajeros.
2: Sí, por fin, ¿no? Ya, después de ponernos de acuerdo como unas dos semanas, andaba yo muy ocupado por la universidad, sí, pero qué bueno que gracias por invitarme, gracias por darme el espacio y por darnos la oportunidad para platicar sobre otras partes del mundo. Siempre es bonito.
1: Sebastián, nos costó trabajo decidir por qué vamos a hablar. Hay varios lugares que tú conoces, varias rutas, y decidimos el lugar, bueno, pues donde te fuiste a estudiar. Eso me gustó. ¿Qué fuiste a hacer ahí? Cuéntanos.
2: Me fui en 2019, que fue cuando cursaba primero de prepa. Entonces estuve un semestre ahí. Bueno, como tal, yo vivía en Glücksburgo, que es un Es un pueblito que está al ladito de Flensburgo, como una media hora. De hecho, yo a veces, si se me iba el camión, así me iba yo caminando. O en bici, la verdad, paisajes hermosos, porque siempre era como todo bosque y a la vez había mar. Entonces, la verdad, muy bonito todo el lugar. Y yo estudiaba en Flensburgo, ahí es donde estaba la preparatoria. Y en general como una metrópolis, por así decirlo, pero muy chiquita también.
1: Es una ciudad universitaria, ¿no? Tiene mucha gente joven, me supongo.
2: Sí, más que nada, sí. No, no es tan universitaria como tal, es de las dos partes. O es muy joven o son muy viejitos. También ya están ahí como para el retiro, porque la verdad es una vida muy tranquila. Está frontera con Dinamarca. Entonces, la verdad es como una vida muy tranquila que llevan los daneses, igual son muy tranquilos. El norte de Alemania no es como mucho labor, mucho estrés de estar todo el tiempo así, grandes edificios, coches todo el tiempo. No, la verdad no, es mucho más tranquilo. Es una ciudad que puedes caminarla fácilmente, que puedes irte en bici y pues sí, básicamente. Bueno, también el sistema de transporte es muy bueno, pero como la verdad en toda Alemania es así.
1: ¿Qué sucede cuando viene invierno con tanta nevadas y tanto frío? ¿Cómo le es con la bici? ¿Cómo te transportabas de un lugar a otro?
2: No, pues ahí sí trataba de despertarme más temprano para agarrar el camión, porque si no, sí era un frío que, nada, o sea, estaba horrible, estaba de locos el frío, pero afortunadamente, bueno, lamentable y afortunadamente no me tocó que nevara. Afortunadamente, porque pues entonces ya no tuve que faltar días a clases, y lamentablemente, porque la verdad la nieve siempre es muy bonita verla, pero no me tocó días de nieve, lo que sí me tocó fue mucha lluvia. Lluvia, lluvia, lluvia, lluvia, frío. Entonces, pues estuvo medio torrencial la cosa, pero padre. Padre, la verdad.
1: ¿Sabes que la gente que no vivimos en estos lugares y vivimos en una ciudad como Puebla o como alguna ciudad de México en la que no padecemos de estos extremos de temperatura, no nos damos cuenta lo que significa eso, ¿no? Conocemos a lo mejor Alemania en verano y es muy bonita, pero Alemania en invierno es otra cosa. Sí, no es que sea fea, pero es otra cosa completamente diferente, ¿no?
2: No, sí, es un frío ya, o sea, bastardo, por así decirlo. Bueno, por si nosotros ahorita ves que estamos aquí en Puebla con mucho calor, frío, calor, frío, calor, frío. Haz de cuenta que es todo el tiempo frío y lluvia, lluvia, lluvia, una lluvia de que puede durar días.
1: No, creo que eso está peor. Yo prefiero el frío que la lluvia. Pero aquí en Los Viajeros lo que preferimos es irnos a corte comercial. Así que vamos a un corte comercial. Aprovechen para descansar unos minutitos porque regresando partimos a Alemania.
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1: Bueno, pues ya estamos aquí de regreso viajando a Alemania. Y bueno, pues si ustedes no han viajado a Alemania, vamos a viajar a varias partes de Alemania, del norte de Alemania. Empecemos por Flensburgo, que se encuentra al final de los fiordos de Flensburg, en la frontera al norte con la península del Ángel. Es la segunda ciudad alemana situada más al norte de Alemania. Alemania, su capital es Berlín. Y el país de Alemania ha tenido 6 capitales distintas, nada menos y nada más. Así que si usted estudió hace muchos, muchos, muchos años la capital de Alemania, déjenme decirles que ahora es Berlín, ya no las cambiaron. Limita al norte con el Mar del Norte, Dinamarca, Suecia y el Mar Báltico. Al este con Polonia y la República Checa. Al sur con Austria y Suiza. Al oeste con Francia, Luxemburgo, Bélgica y los Países Bajos. Alemania tiene más de 5,000 tipos de cervezas y más de 3,000 tipos de pan. Así que a decidir qué cerveza vamos a tomar, porque no sé por cuál se van a decidir. Yo me voy por la mexicana. Y bueno, pues antes que nada, Sebastián, cuéntanos cómo vamos a llegar desde aquí de Puebla a este lugar, este rinconcito al norte de Alemania.
2: Pues bueno, yo empecé, afortunadamente, en mi colegio un profesor como que, o sea, me propuso a mí que me quedara con su familia en Alemania. Entonces al final decidí irme y me dijeron, ajá, vas a vivir en Glücksburg, pero tú vas a estudiar en Flensburg. Y la verdad, Glücksburg es un pueblito muy chiquito, es como de 4,000 habitantes más o menos. Eso te lo, o sea, igual te lo puedes echar caminando como 15 minutos. Y es un pueblo igual muy tranquilo, es así,
1: ¿A dónde vuelas, Sebastián? A ver, cuéntanos.
2: Es que como tal empezó mi viaje aquí en México. Yo me fui a México, la verdad no me acuerdo ni si escala, pero acá en Copenhague. De Copenhague me fui ahí en coche a Suecia, porque es donde vive mi abuela. Entonces estoy durante el verano, luego me fui a Londres, luego regreso a Suecia. Y ya de ahí yo tomo el tren y me voy a Glücksburg. Me voy en tren desde Copenhague a Glücksburg.
1: Bonito. Pero yo creo que a lo mejor sí conviene irte a Suecia, ¿no? O volar a lo mejor a Frankfurt, en Alemania, y poder llegar ahí, porque pues no hay vuelo directo desde México, por supuesto.
2: No, obviamente. Lo que hice al final fue me terminé yendo en tren y me eché todo, o sea, casi todo Copenhague en tren. Y estuvo muy bonito, la verdad. Porque eran paisajes súper bonitos. Bueno, para empezar, una parte tienes que pasar en ferry para que sea más rápido. Y después te agarras otro tren. Me acuerdo que tuve que hacer un cambio en lo que se llama Frederiquia, según yo. Y me acuerdo porque tenía como 5 minutos de escala del tren y era... O sea, tampoco es una estación tan grande, pero si tenía todas las maletas, pues me iba por 6 meses. Entonces tenía todas las maletas y yo solito ahí corriendo entre los trenes. Y afortunadamente llegué con bien. De ahí, a la hora de llegar, mi escuela nos llevaron como un campamento para integrarnos entre todos, porque, o sea, al parecer todos eran como alumnos nuevos. Y estuvo bonito porque lo que pudimos hacer después fue recorrer en bicicleta desde este lugar que estaba como al sur de Glücksburg, como una media hora más o menos. Nos fuimos en bici hasta Flensburg, Y bueno, pasas a pasar paisajes, campos verdes o con un buen de flores, y la verdad, hermoso todo.
1: ¿Este pueblito donde tú viviste antiguamente pertenecía a Dinamarca o a Suecia? Está muy pegado, ¿no?
2: Está muy pegado a Dinamarca. Es correcto, se hace como un mini golfo entre Flensburg. Digamos, Flensburg está a la izquierda, arribita de Flensburg está Dinamarca, y a la derecha de Flensburg está Glücksburg. Y de hecho, algo muy chistoso es que todos los años, durante la primavera, creo que primavera o verano, todavía la verdad no me acuerdo bien, pero lo que hacen se llama Further Crossings, que es básicamente nadan de Glücksburg, no, empiezan en Flensburg, luego nadan a Dinamarca y luego se regresan a Flensburg. Son como 400 nadadores más o menos, obviamente, o sea, cualquiera que quiera participar puede hacerlo, y son como 3000 metros de nado libre, y se lo echan ahorita que hace calor así, pues, está muy padre, la verdad, la actividad, o sea, decir así de, estuve en dos ciudades y dos países diferentes en menos un día, o menos de 10 minutos, está padrísimo.
1: Yo en lanchita.
2: En lanchita está. Ah, bueno, yo también me acuerdo también, mi familia me llevó, bueno, mi casa familia, me llevó a. De ahí un tour en lanchita, también es muy bonito.
1: No, bueno, sí, porque el mar ahí tiene que ser muy frío, ¿no?
2: Sí, es un mar frío, la verdad. Es un mar frío. Pero, bueno, yo como me fui en agosto, ya era otoño. Bueno, ya era saliendo de julio, entrando en otoño. Entonces ya el mar empezaba a estar más frío, entonces ya no me. A mí, la verdad, no tuve la oportunidad de meterme, pero me hubiera gustado.
1: Del encanto del pueblito. A mí Alemania me encantan los pueblitos, tienen un encanto como de cuento. Además, según donde vayas de Alemania es diferente. El norte es una cosa, el sur es otra, la selva negra es otra. Así que toda Alemania tiene como su encanto. Pero este pueblito es el típico alemán. ¿Cómo lo defines tú?
2: No lo sé todavía, porque se me hizo muy raro el contraste de que tienes el mar acá, pero a la vez si volteas a la derecha es un bosque completo. Entonces vas por el bosque y luego si te vas adentrando, porque yo siempre hacía esta caminata, vas adentrándote de la nada en el bosque, ves un lago y de la nada en ese lago hay un castillo. O sea, es literalmente, está de loco. O sea, si literalmente te encuentras un castillo, me acuerdo que no me pude meter porque se lo estaban como en reparaciones así, pero caminé por los jardines del castillo que igual están encima del lago y es precioso, la verdad.
1: Bueno, ese castillo perteneció a Dinamarca en alguna época de la historia, ¿no? Esta es parte de Dinamarca, ahora ya es de México, pero un castillo que está sobre el lago, materialmente sobre el lago, como un embarcadero hicieron ahí o no sé.
2: Sí, así como Chinampa casi. Pero no, la verdad sí, o sea, es precioso. Igual me acuerdo que lo que hacía era, yo salía mucho a correr porque siempre, cada vez que te das de intercambio te dicen así de, no, cuidado, porque cuando te das de intercambio engordas porque quieres comer todo. Ahora, y que si hay un cambio muy drástico en la alimentación, porque ahí es puro lácteo pan todo el tiempo, o sea, en el buen sentido, no quiero discriminar la cocina alemana, la verdad, muy rica, pero igual es o sea, sí te cambia por completo el sistema digestivo.
1: Papas.
2: Sí, mucha papa también.
1: Papas. ¿Cervezas puedes tomar?
2: Ahí todavía no, porque yo tenía 15 años.
1: No permiten ahí.
2: No, en Alemania es legal a los 16. De 16 en adelante ya puedes tomar vino y cerveza. Y ya 18 en adelante, lo que quieras.
1: Ok.
2: Básicamente, entonces a mí no me tocó. Pero de hecho es muy chistoso porque, hablando de cervezas, es muy famosa. Bueno, el pueblito Flensburg es muy famoso porque ellos producen la Pilsner, que se llama Flensburger Pilsner, que es la de las más famosas que hay. Y pues sí, está muy interesante. Sí, la verdad no esperaba llegar a un pueblo que tuviera una Pilsner famosa, reconocida mundialmente. Estuvo muy chistoso.
1: ¿Qué se puede decir que hay más, cervezas o viñedos? Porque viñedos también tienen muchos. ¿Por esa zona no hay viñedos?
2: No, bueno, que yo sepa, la verdad no. Esa zona sí es mucho de campo, pero no creo que el clima esté adaptado para viñedos así, porque sí hace calor, pero tampoco tanto.
1: ¿Cuánto queda el pueblito donde estudiabas que te ibas en bicicleta? ¿Será que sí te ibas en bicicleta o ibas en aventón o con la novia? A ver, cuéntanos.
2: No, ¿qué pasa? Tampoco. No, ahí andábamos, solteros.
1: ¿Solteros?
2: Sí, bueno, me esperaban acá, digamos.
1: Muy bien.
2: Entonces estaba ocupado, por así decirlo.
1: Ah, muy bien, o sea que no tenías aventón de la novia, te ibas en bicicleta.
2: No, mi bicicleta solo. Bueno, generalmente trataba de irme en camión. Porque, o sea, sí son recorridos, son como unos 20. Bueno, en bicicleta como 20 y caminando sí era como 40 minutos. La neta sí era un poquito más, pero entonces si podía agarrar el camión, me iba en camión. Si ya se me iba porque me desperté tarde, ya me tocó una de las dos. Pero sí, o sea, la verdad era igual, o sea, tienes el mar al lado y de la nada te adentras y es una carretera con puro bosque. Entonces se te hace muy chistoso ese contraste que, o sea, aquí hay playa y todo, pero de la nada estás en un bosque por completo con un clima húmedo al 100% y la vegetación y todo cambia.
1: ¿Había animales que se te atraviesan en el camino?
2: No, la verdad no tantos. Lo que sí, muchos pajaritos, eso siempre. Y siempre todo, o sea, todo muy verde. Yo creo que es de lo más bonito que tiene Europa, es que siempre todos sus campos y todos como interciudades es verde. Siempre es muy verde. Eso es precioso.
1: ¿Cómo es la parte del mar antes de llegar? Que nos dices que tenías mar. En muchos lugares son como acantilados. Aquí en México, pues estamos a nivel del mar con playa. ¿En esa zona cómo son? ¿Montaña? ¿Era al nivel del mar? No, ¿tenías la playa?
2: Plano por completo. O sea, sí, tenía la playa como a 2 minutos de donde yo vivía, entonces nada más podía bajar y ya ahí estaba la playa. Igual, mucho viento, pero muy padre, muy bonito. Ah, bueno, había unas partes con arena y otras partes con rocas. Eso sí, es muy, muy divertido.
1: No, es como un contraste, ¿no? Que no es, no nos los imaginamos que pueda existir. Nosotros estamos acostumbrados a las playas de México, que no es ese contraste, ¿no? Y cuando llegas a las partes de Europa, que es un contraste impresionante, ¿no? De las playas.
2: Sí, porque aparte, aquí en México lo que pasa es como que ves al horizonte de una playa, ves al horizonte y nada más ves que no acaba. Y allá sí ves cómo son más bien como diferentes seccioncitas pequeñas de playas que se hacen. Pero sí, la verdad es, se me hace muy interesante y muy bonito.
1: ¿Cómo es la ciudad de Flensburgo?
2: Flensburgo ya es mucho más grande, ya es una ciudad de, según yo, 120 mil, pero ahorita reinvestigué porque me tenía que acordar de cómo vivía por allá, entonces al parecer son 80 mil. Igual una ciudad chiquita, pero esa yo creo que sí se asemeja más al estilo clásico de típica casa alemana, como te la imaginas, con sus ventanas cubiertas de madera y todo así. La verdad, igual es muy bonito. Y tiene una cosa muy interesante, que es el puerto. El puerto es, bueno, básicamente es donde... Perdón. Si te vas para el norte del puerto, es cuando ya empiezas a entrar a Dinamarca. Me acuerdo que una vez fuimos por un hot dog a Dinamarca, así, nada más. Pues dijo, vamos por un hot dog. Y dije, ¿a dónde? No, ahorita vamos a ver. Pasamos una caseta, estamos en Dinamarca, nos regresamos a los 10 minutos y ya estamos otra vez en Alemania. Estuvo muy divertido. Y pues sí,
1: ¿Te parece si vamos a un corte comercial para que nos platiques exactamente cómo es el pueblo? Porque esto está muy interesante, que estés en frontera y de repente vas a comer del otro lado y resulta que estás en Dinamarca, y a ver qué pasa con el idioma. Vámonos a un corte comercial y regresando investigaremos un poquito más sobre este pueblo, que, bueno, no es pueblo, es ciudad de Alemania. Es una de las ciudades, la segunda ciudad más grande de Alemania del Norte. Así que vámonos a un corte comercial y regresamos.
15: ¿Sabías que? En el lado oeste del fiordo de Flensburg se encuentra el puerto histórico, donde, especialmente en verano, la gente viene al paseo marítimo. 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
1: Regreso viajando a Flensburgo, en Alemania. Y bueno, pues estamos un poquito intrigados. A ver, primero que nada, ¿cuál es el idioma? Porque bueno, estamos hablando en el alemán, pero te estás cruzando a Dinamarca y antiguamente mucha de esa zona pertenecía a Dinamarca. Entonces, ¿qué sucede ahí?
2: Sí, es algo muy curioso lo que pasa porque ahorita ya las generaciones nuevas ya no lo hablan, pero normalmente los abuelitos o personas ya más mayores, hablan un dialecto que se llama Plattdeutsch, que es una combinación entre alemán antiguo con danés. Y la verdad, yo sí no lo entendí. O sea, entiendo un poquito de sueco y alemán sí lo hablo, pero no lo entendía nada. Y está muy chistoso también porque cuando llegué, me acuerdo que yo les, o sea, como decía Guten Morgen, que es buenos días, y ellos me decían, no, aquí se dice Moin. Moin es como, o sea, coloquialmente así lo dicen, pero todos lo dicen así también los profesores y llegaban Moin. Esto está muy chistoso eso.
1: Claro, tenías que aprender un poquito dialectos, ¿no? De esa zona que seguramente era. Y pasas a Dinamarca y entonces, ¿qué idioma? ¿Le cambia el idioma o sigue con este dialecto?
2: No, es que literalmente cruzamos y yo seguía viendo a mi pueblito, entonces estábamos enfrente de eso, digo, es como un golfito, entonces yo estaba viendo casi mi casa desde ahí. Entonces, pues no, o sea, ellos ahí hablamos en alemán porque, o sea, sí hablan alemán los que están muy en la frontera. Y pero imagino que igual ha de ser lo mismo, la misma historia. O sea, las generaciones ya más grandes han de hablarlo todavía.
1: Sí, seguro que eso pasa. Y ojalá se conserve, porque esas generaciones, si no le hablan a los hijos y a los nietos, sí, bueno, no, pues se va a perder.
2: Es un
1: lengua, ¿no?,
2: que se puede perder, exactamente.
1: Exacto, se va a perder. Y bueno, llegas a la ciudad, cuéntanos.
2: La ciudad, pues, digamos, se divide en dos partes. Una es la ciudad vieja y otra la ciudad nueva. La ciudad nueva es donde yo estudiaba. Ahí la verdad casi no descubrí tanto porque, pues, o sea, era más como puras escuelas, casas y así. Pero lo más interesante era pasarte al otro lado y ahí es donde estaba el centro. Había una que se llama la Grossstraße, que significa calle grande, literalmente. Que eso es como una calle para caminar. Y pues por ahí había varios locales. De hecho, si terminas la Grossstraße, llegas a la Holmstraße y llegas ahí a la Rotestraße. Que la Rotestraße es una calle muy famosa. Significa calle roja. Y mucha gente piensa que viene, o sea, porque toda la calle está como repleta de color rojo. Pero no viene el nombre del color rojo, sino viene porque antes existía una puerta ahí que te llevaba a un, como un o sea, como una colonia, un barrio que se llamaba Gure. Entonces era la Rotestraße, que porque te llevaba a Gure. Y pues por eso se dice la Rotestraße, pero la gente piensa que es de rojo, pero en realidad no, es por el pueblito, bueno, por el barrio de al lado que se llama Rude.
1: Pero las casas sí son rojas, las pintaron rojas esa calle.
2: Sí, o sea, digamos, es ya también
1: como ya que, como tradición.
2: Sí, como tradición no quieren mantener que sea la Gotteschrass, entonces dejan todo. Ajá. O sea, porque por sí sí estaba rojo. Y algo, no, la verdad no me acuerdo bien. Según yo tenía también algo que ver con la madera que estaba hecha, que específicamente hacía que se viera como un tono rojizo y ya de ahí también agarraron para decirle Gotteschrass. Y era, bueno, esta calle es muy importante porque antes se comerciaban ahí. Bueno, o sea, existe una ruta que se llama Oxelsberg, que va desde una ciudad que se llama Viborg en Dinamarca, la verdad, si no sé, y llega hasta Wedel, que está en Alemania, que está en el mismo estado, en Schleswig-Holstein, que es el mismo estado donde está Flensburg y Glücksburg. Bueno, entonces es una ruta muy, muy famosa, que era ruta mercantil. Entonces, utilizaban Flensburg como una ciudad de paso, y esa calle específicamente era como la calle en la cual todos se bajaban a descansar, iban a visitar como tiendas locales. Me acuerdo que me contaron que también atrás es donde estaban los establos para los caballos, para dejarlos ahí, y pues sí, básicamente.
1: Esa tuvo que haber sido una ciudad afectada en la guerra mundial, ¿no? Porque era como frontera, paso, ahora lo que nos estás diciendo, no sé si estuvo afectada, si se nota la entrada del que fue afectada, o se conservan cosas antiguas en la ciudad.
2: Ay, la verdad, ahí sí, o sea, que yo sepa, en la guerra mundial no se afectó tanto, ¿sí? Es que la verdad, sí, ya puede sonar muy ignorante, la verdad, no sé. Pero, o sea, lo que sí se conserva es una casa muy famosa que se llama... Dame un segundito, ¿cómo se llama? Es la... Es una casa muy famosa en la cual hay dos museos. O sea, sé que está justo pasando la Rathausstraße, que significa calle de la alcaldía, aunque no está la alcaldía y la alcaldía está por otro lado, pero no sé por qué se llama así. Pero haz de cuenta que es una callecita, está en el medio centro, subes unas escaleras y llegas a este edificio enorme, que es la casa, pero no me acuerdo cómo se llama. No me acuerdo cómo se llama, pero bueno, lo importante es que es una casa muy antigua donde se busca preservar la cultura y el arte. Entonces hay dos museos adentro y pues básicamente mantienen todo el estilo de muebles antiguos. Porque según yo la fundaron a inicios de 1900, creo que fue 1906. Sí, mal no recuerdo, pero puede ser que esté mal. Pero sé que fue en la década de los 1910. Y que yo sepa, no fue afectado tanto, la verdad. Pero no le sé mucho a la historia de la guerra con Flensburg.
1: Sí, claro. ¿Hay muchos museos en esta ciudad?
2: Sí, existen varios museos. Lamentablemente, y también por burro, no fui a varios. Pero hay varios museos. Unos son interactivos. Hay otro que es el Museo Naval, al cual entré rapidísimo porque me acuerdo que tenía que llegar a una clase. Entonces nada más entré rápido y me fui con un amigo porque tenemos que ir a una clase.
1: ¿A una clase?
2: Sí, fue una clase, fue una clase. Bueno, tenemos que hacer un proyecto. Pero me acuerdo que pasamos rapidísimo y lo viste. La verdad, está bonito. Son como cosas... Es muy chistoso. Son museos de cosas muy específicas. Entonces, como está, es un museo que está al lado del puerto, entonces es un museo naval. Y algo que también es muy importante, tienen ahí la escuela naval, que también tiene un museo. Tampoco entré por burro. Pero tienen un museo y un planetario. Y esa escuela naval es, digamos, si buscas una foto de Flensburg, te van a salir las dos lados. De un lado te va a salir, digamos, de lo que resaltan de los edificios, que bueno, no son edificios, son más bien como casitas. De un lado va a ser la Santa Marín, la iglesia, y el otro lado va a ser esta escuela.
1: No, esa iglesia además es famosa, ¿no? Es una iglesia muy bonita, no sé si ¿sí? se le llama catedral.
2: Que yo sepa, sí es una iglesia normal, porque aparte como ahí, prevalecen, son como tal tres religiones, las fuertes son la evangelista, luterana y católica, por lo menos en esa zona. Entonces, según yo, no tienen como así, digamos, alguien tenga más poder para decir catedral a una y a otra. Entonces creo que todos son iglesias, porque también existe una Santa María, que dije que es evangélica, pero esa está como más escondida, esa no es tan famosa. La famosa es la Santa María en Kirche, que está al ladito del Nordermarkt.
1: O sea, en la parte, en el centro, como quien dice, en la parte antigua.
2: Sí, en la parte antigua. Uh-huh. Que digamos, es donde, el Nordermarkt es donde empieza la Große Straße. Entonces, digamos, si tú te vas una ruta, te echas la Santa Marienkirche y te echas toda la Große Straße, que es como baja una calle para caminar, básicamente. Ahí te echas todo el Nordermarkt, que es donde también en Navidad se pone el Weihnachtsmarkt, que eso es muy, muy padre, siempre es muy bonito. Creo que todas las ciudades de Alemania siempre lo hacen, que es como un mercado donde puedes comprar chocolate caliente, Glühwein y cosas de Navidad.
1: El mercado navideño, ¿no?
2: El mercado navideño, es correcto.
1: Exacto. Hablando de mercado navideño, ¿hay mercado en la ciudad? Porque en muchas ciudades europeas el mercado lo han vuelto un lugar para ir a comer.
2: Creo que sí. Pero la verdad no me acuerdo. Es que, tío, tiene como 3 años. Bueno, fue hace 4 años que fui. La verdad, estoy tratando de recolectar todas las memorias que tengo.
1: Pero eso es lo bueno, porque además tienes pretexto para regresar, ¿no?
2: Eso sí, también.
1: Para ver todos los museos que no fuiste a ver.
2: Exactamente, es correcto, porque la verdad sí se veían muy interesantes, pero yo por burro no fui. También tenía 15 años, entonces era como, un museo, qué aburrido.
1: Sí,
2: pero
1: claro.
2: Sí me arrepiento, la verdad, porque, o sea, sí siento que hay mucha más cultura de la cual yo pude haber conocido y no lo hice. Y eso sí me arrepiento, pero pues.
1: Nos estás hablando del puerto. ¿Hay una zona para caminar en el puerto?
2: Sí, De hecho, el puerto es como... Nuevamente, ya sé que repito la palabra golfo muchas veces, pero el puerto es como, digamos, si fuera la punta de ese golfo. Y lo como que lo rodea un poquito, entonces ahí puedes caminar al lado y es muy bonito. Y ahí... me acuerdo que justo cuando fui me tocó que fuera la reina danesa. Entonces hicieron como una celebración y vino la reina en un barco muy antiguo que es de la familia real danesa. Este es un barco de vapor todavía. Entonces vinieron y ya como que se bajaron a saludar.
1: ¿Te saludaron?
2: No, a la lejanía. O sea, se bajaron a saludar, pero a la lejanía.
1: Bueno, de hecho la familia real danesa son de los más sencillos, se puede decir. No sencillos, pero son los que menos hacen tanto bluff.
2: Sí, entonces... no. O sea, en general pues todo, casi todos los escandinavos. Es que Flensburg ya también puedes considerarse un pueblo escandinavo también, porque, o sea, mantiene muchas cosas de culturas del norte. O sea, por ejemplo, me acuerdo también que un día para desayunar me dieron arenque. Creo que es arenque. El sushramen, pero es ese sueco como tal, que es el pescado que sabe todo salado. O sea, está rico, pero así para desayunar 7 de la mañana como no se antoja tanto, la verdad.
1: No, definitivamente no.
2: O sea,
1: prefieres los chilaquiles mexicanos.
2: Eso siempre.
1: Después, ¿hay algo más que ver en los alrededores de esta ciudad? ¿Puedes salirte o hay más que ver? Porque en Alemania, bueno, no paras de ver en bicicleta, en autobús, en coche o caminando, siempre hay algo que ver.
2: Sí, o sea, más es que ni siquiera es como que tengas que ir a un lugar precisamente a buscarlo. Simplemente el hecho de estar caminando por ahí es un shock cultural y un cambio total de de estar aquí en Puebla, de estar en la metrópoli, de nuevamente edificios, todo moderno. Llegas a este lugar que las casas son antiguas, que sí mantiene su modernidad, bueno, más bien trata de mantenerse al tanto, pero sí quiere tener esta tradición de ser un pueblo alemán todavía. Entonces pasas por las calles, son callecitas pequeñas, puedes ir caminando durante toda la ciudad y eso es muy bonito, la verdad. Se siente muy bonito el simple hecho de poder andar en la calle, tranquilo, viendo, disfrutando el paisaje, disfrutando la naturaleza, más que nada, porque es muy verde todo. Y la verdad es lo más bonito.
1: Me encantó lo que dices, ir disfrutando el caminar, porque, bueno, mucha de la juventud no aprecia esto. Qué padre que lo gozaste, porque además es un lugar donde más se puede gozar, muchas calles peatonales que puedes caminarlas, ¿no? Y sí, conocer sí. Toda esta zona. Pero bueno, nos vamos a ir a un corte comercial y regresando vamos a conocer un poquito más de esta zona del norte de Alemania y, por supuesto, qué vamos a comer.
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1: Aquí de regreso, casi regresando a México, pero todavía nos queda un poquito más de programa para saber y conocer un poquito más del norte de Alemania, que además, bueno, tiene muchas zonas, mucho encanto. Ya saben que Alemania tiene su encanto. Bueno, por supuesto, tiene su cerveza y pan, que ya dijimos al principio del programa. Bueno, Sebastián, cuéntanos un poquito de la comida. ¿Cómo es la comida allá?
2: Es mucho lácteo, mucho pan. O sea, si le desayunar pan con mantequilla, cenar pan con... No, tampoco no. O sea, pero sí era también, me acuerdo que donde vivía hacía muy buen schnitzel. Está muy bueno. No es originario de allá. Schnitzel es más del sur, pero aún así les queda muy rico.
1: ¿Pero qué es eso? A ver, cuéntanos.
2: Bueno, schnitzel es es milanesa. Pero, bueno, es milanesa, pero digamos de la zona de Bavaria, República Checa, Bayern, pero sí es más al sur. Nada más, o sea, mi familia hace muy buen schnitzel, nada más. Pero no,
1: ¿pero es
2: no,
1: como
2: no,
1: una
2: no
1: carne empanizada?
2: Ajá, es
1: ¿una
2: carne,
1: ternera o qué es?
2: No, es carne de cerdo, según yo.
1: Ajá, ok.
2: La verdad no sé qué carne es, pero es carne de cerdo y empanizada.
1: Nada más, no tiene queso, no tiene jamón,
2: no,
1: nada.
2: Le ponen, eso ya se llama napolitano eso.
1: Sí, exacto, o también asturiano.
2: Puede ser, exactamente. Pero es básicamente, es así de cerdo, lo fríes con pan. Nuevamente pan. Y con lima, lo comes normalmente.
1: Y papas fritas.
2: Y papas fritas, exactamente. Y papas fritas siempre. Pero y ellos son más, se parece mucho a Escandinavia. Es igual como desayunar mucho con pescado, con salmón. De hecho, ellos tienen un platillo típico ahí que se llama Fischbrötchen, que significa sándwich de pescado. Y es arenque con cebolla, con pepinillos y salsa remolada, que es la salsa que creo que viene de Francia, que tienen pepinillos, mayonesa y mostaza. Y me acuerdo que me llevaron... Hay uno muy famoso en Flensburg que está precisamente en el puerto, pero mi familia me llevó otro, no sé por qué. Pero me llevaron otro y la verdad estaban muy buenos.
1: Normalmente el más famoso no es el mejor. No sé.
2: Es correcto, puede ser.
1: O sea, y más que si tu familia era de allá.
2: Exactamente, ¿no? Los locales saben mejor.
1: Sí, eso pasa en Chicago cuando te llevan a la pizza de Chicago. Pues el lugar donde el original, pues no es el mejor lugar para la pizza.
2: Pues sí, no.
1: ¿Qué más puedes comer? A ver, cuéntanos. Hay algunos postres, algunos.
2: También es muy común. Bueno, ya como en casi toda Alemania es muy común que ya hay una mezcla entre la cultura árabe. Entonces casi siempre vas a encontrar igual puestitos de Döner, que son kebabs. Y la verdad también sí, la verdad son muy buenos siempre esos. Estos sí son como puestitos, así como si fueran un puestito de tacos, pero de kebabs. Y siempre son muy ricos, la verdad.
1: ¿La salchicha?
2: La salchicha, de esa la verdad sí no me acuerdo mucho.
1: O sea, ¿no es
2: sí
1: mucho?
2: Claro que sí, es la salchicha, la...
1: ¿La Frankfurt?
2: No, la Frankfurt es de Frankfurt.
1: Pero no hay ahí.
2: No, es que ellos se van más con la danesa. Que la danesa es, según yo, igual es de cerdo. Y pues sí, digo, porque por eso me fui por un hot dog a Dinamarca. Y la verdad es muy rica.
1: ¿Cuál es la ciudad más cercana que les queda de Dinamarca?
2: Ay, no sé.
1: No sé.
2: La verdad, no sé. Es que de Dinamarca sí.
1: Ok, pero tiene muy frontera, muy cerca, ¿no?
2: Sí, no, es que, pasamos en... O sea, llegamos de ahí en coche en 10 minutos.
1: Caminando, ajá.
2: Sí, me tardé más llegar acá que a Dinamarca.
1: El tráfico de pueblo estuvo peor.
2: Sí, exactamente.
1: Muy bien. ¿Y postres? ¿Qué tienen de postres?
2: De postres...
1: Pastel de manzana, algún dulce.
2: Ay, estoy tratando de acordarme.
1: No eres de postres.
2: No, de hecho, lo peor es que sí soy muy de postres. Soy mucho de helado, eso sí, siempre. Y me acuerdo haber comido algún helado, alguno que otro por ahí, ahora están muy buenos. Pero así, postres originales. Ah, bueno, sí, me comí, me acuerdo la vez que fuimos en ferry, me comí un schnitzel y está muy bueno.
1: Uno de manzana.
2: Ajá, un schnitzel de manzana. Uh-huh, eso okay. Siempre es bueno.
1: Ese es típico de Alemania, típico de Alemania. Tiene que haber.
2: Siempre.
1: Sí, ya me imagino. ¿Hay alguna otra bebida aparte de la cerveza típico de la zona? ¿O toda la gente en general toma cerveza?
2: No es en la zona, pero es como muy común. Es digamos como si echaras aquí una Coca-Cola o así. Se llama Moritz and Fritz. Así se llama. Es una marca de refrescos que es de Hamburg, según yo. Sí, es de Hamburg. Y me acuerdo que yo siempre me pedía una que era de lima limón. Estaba muy bueno. Y es como lo que tomas normalmente.
1: Es como lo típico.
2: Ajá, lo típico.
1: Dime una cosa. Eso fíjate que no lo he preguntado mucho, pero me intriga un poco. Aquí estamos acostumbrados a los desayunos, las comidas y las cenas de un modo. ¿Cómo son los desayunos en esa zona? ¿Qué desayunan? La primera vez que recuerdo haber ido a Europa, que decían, está incluido el desayuno, y llegué y dije, ¿esto es desayuno? Como que falta mucho más, ¿no? Mis huevitos revueltos. Pero en Alemania, ¿qué acostumbran? Ya nos decías mucho del sándwich de pescado y cosas de
2: eso. Bueno, el sándwich de pescado es más como para la tardecita. Es que, o para lunch. Es que ellos toman muy en serio el término lunch. O sea, ellos sí son de desayunar poquito, lunch un poquito más. Que lunch es más como la comida, porque la pesada tiene que ser la cena. Así es como se maneja en esas culturas. Nuevamente, igual tienen mucha influencia de la cultura escandinava, porque Dinamarca es igual y Suecia también es igual. Entonces siempre es desayunar muy poquito, ¿no? Digamos un huevo hervido, ya con un pancito con un poquito de pescado o así, o mantequilla nada más, si no te gusta pescado. Y luego en lunch, igual puede ser como un sándwich de pescado, una cosa, bueno, lo que quieras, no sé, una pizza pequeñita, una cosa así. Y en las cenas cuando te echas tu schnitzel o tu pasta o así, algo ya más sustento. Bueno, o tu kartoffel al horno.
1: A ver, cuéntanos.
2: Tu papa al horno. Igual papa con crema. No, pero ahora sí es muy rico todo, la verdad.
1: Bueno, por supuesto que tenías que irte caminando a la universidad.
2: No, sí, te digo que por eso, porque me dijeron así, es que cada vez que sales, dije así, como todos los que van a intercambio siempre engordan porque la comida se dan grasa. Entonces yo digo que aprovechaba y salía a correr mucho. Y como estamos a nivel del mar, yo acostumbrado a estar más alto acá, pues obviamente podía respirar mucho mejor, entonces ya iba corriendo así como bólido, nadie me paraba.
1: Ya me imagino.
2: Sí. Y era muy rico por el frío, porque era un frío feo, pero estar corriendo te calentaba, entonces estaba muy padre.
1: ¿Con qué se calientan? En Rusia se calientan con ¿cómo se llama? ¿Con el ron?
2: Sí, bueno, técnicamente es que cuando ya es Navidad ya es el Glühwein, con el cual te estás calentando todo el tiempo.
1: ¿Con el vino caliente?
2: Sí.
1: Ajá. Ok, ¿en qué consiste el vino caliente?
2: El vino caliente es...

0: un café. Pero bueno, pues nos vamos, nos tenemos que ir, ya se nos acabó el tiempo. Me encantó que estuvieras el programa. Además, me gustan las experiencias que han tenido. En algunas veces hemos tenido gente que vive ahí, gente que nació ahí, pero bueno, gente que ha estudiado ahí, son experiencias diferentes, así que te lo agradezco muchísimo haber estado en Los Viajeros.
1: No, muchas gracias a ti por invitarme.
0: Te invito a despedirte con la frase en el idioma. Yo no sé si me lo vas a dar en danés, alemán, ruso, chino, o en qué idioma nos los vas a dar.
1: En alemán antiguo. No, tampoco. No, en alemán. A ver, sería... Bei einer Reise geht es nicht darauf, nur an die Orte, die man besucht, sondern die Geschichten, die du mit nach Hause bringst.
0: Bueno, dile a tu mamá que si aprendiste el alemán.
1: Eso creo. Eso espero. Después de 6 meses ahí.
0: Muy eso bien. Esperaría. Pues muchas gracias y muchas gracias a todos los que nos acompañaron el día de hoy. Y les recuerdo que un viaje no se trata de los lugares que visitas, sino de las historias que traes a casa para compartir. Yo soy Mari Noel. Buen viaje.
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0: La HR. ¿Sabías que una persona puede sobrevivir un mes sin alimentarse, pero puede estar como máximo 7 días sin beber agua? Para una correcta hidratación, una persona debe consumir un mínimo de 2 litros de agua por día.
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1: Son ya las 11 de la mañana, tiempo de Radar Informativo. ¿Qué tal? Muy buenos días, mi nombre es Azul Hernández y a continuación le presento la información más importante generada hasta este momento. El gobernador Alejandro Armenta supervisó la obra de la Célula de Bienestar Animal, ubicada en San Francisco, Totimehuacán, un proyecto que registra un avance del 68% y que brindará atención a perros, burros, caballos y otros animales. Además, convocó a la ciudadanía a sumarse a la adopción responsable de los animales.
2: En el programa de adopción, y me dijo que vamos bajos, es decir, falta... que nos ayuden a adoptar seres sintientes y sobre todo a que dejemos de comprar para dar regalo. Los seres sintientes no son juguetes. Es un error darle a un niño, a una niña, un animalito pensando que es un juguete.
1: Trabajadores de Danone y Bonafont mantienen un paro laboral por inconformidades relacionadas con el pago de utilidades. Empleados señalan que en años anteriores recibían hasta 15 mil pesos y que este año el monto habría sido cercano a 1,000 pesos. La Guardia Nacional realizó en Puebla una jornada de proximidad social y atención ciudadana para fortalecer la coordinación interinstitucional, la prevención del delito y la cultura de las denuncias. En más, la Fiscalía General del Estado de Puebla informó la localización con vida de Isis Angeli N., conductora de plataforma reportada como desaparecida en Puebla desde el 28 de mayo. El gobierno de Puebla rehabilitó 33 vialidades en la capital para fortalecer la movilidad, la seguridad y la conectividad de miles de familias poblanas. En temas nacionales, manifestantes tomaron la caseta de Tepoztlán en la autopista México-Querétaro y permiten el paso libre a automovilistas para exigir la localización de Brenda Aguilar Guadalupe, joven desaparecida desde el pasado 18 de febrero en Cuautitlán, Izcalli. El clima en esta mañana es de 22 grados centígrados. 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En la consola digital, don Martín Tapia, Azul Hernández le desea un excelente día.
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2: Así es, amaneciendo con la palabra. Hoy es viernes 29 de mayo del año 2026 y vamos a celebrar 52 años.
3: No, 53.
2: 53, les estoy robando
4: uno. Así es.
2: Sí. No, no, 53 años del programa Amaneciendo con la Palabra, que es los domingos a las...
3: 6 de la mañana.
2: 6 de la mañana para los que madrugan el domingo. Había una señora y un señor, un matrimonio que tenían problemas... Porque decían que las 6 de la mañana era demasiado temprano y que las 6 de la mañana era demasiado tarde. Entonces el problema era que él llegaba a las 6 de la mañana a su casa y era demasiado tarde. Llegas demasiado temprano. Para ustedes, ¿que a las 6 de la mañana es demasiado temprano o demasiado tarde?
5: Pues bien, yo creo que
6: es un horario.
5: Es un buen horario.
6: Es un horario que empezamos ya.
2: Ya a esa hora llegan aquí a la estación.
3: Sí, tempranito, salimos a las 5 de la mañana.
2: Antes, todavía viene
4: 5, 10 minutos.
2: Todavía viene con su gorrito.
5: Mis cubitos en la cabeza.
2: Bueno, es programa es el domingo a las 6 de la mañana.
5: Así es.
2: Lo aclaramos, es grabado.
5: Muy bien, así es grabado.
2: Sí, eso es perfecto. Sí, porque ya me imagino aquí a mi cuate, ¿no? A las 6 de la mañana.
3: No, pues sí, veníamos a las 6 de la mañana antes.
5: Antes sí, eran en vivo, se transmitía en vivo.
2: Qué bueno.
3: Esa era la orden.
2: Bueno, pues actualmente quien conduce y coordina el programa pues es Rosa Elena Huerta, a quien nos da mucho gusto recibirla, una persona que tenemos ya muchos años de conocernos.
5: Así es, don Roberto,
2: que
5: muchas
2: además
5: gracias.
2: Es pariente de mis parientes, así sin que es, seamos parientes.
5: Sin que seamos parientes, pero coordinamos.
2: De los hermanitos Paz y Puente, en paz descanse todos ellos, que pues lo recordamos siempre con muchísimo cariño. Pues Rosalena, 53 años de Amaneciendo la Palabra. ¿Cuándo, dónde y cómo y a quién se le ocurrió esta idea hace 53 o a lo mejor 54 años? ¿Quién fue el que dijo, esto puede ser?
5: Pues nuestros fundadores, el profesor Francisco Paz y Puente Cervantes y el contador Armando Castillo.
3: Castillo Palacios.
5: Ellos tuvieron la idea de formar un programa, sobre todo para llenar a todo mundo de corazón, a toda nuestra gente, a todo Puebla, la palabra de Dios, llevarla, comunicarla a los hogares y sobre todo alimentar la palabra de Dios en las familias.
2: Estamos hablando del año 1973.
5: Así, mayo de 1973, 18 de mayo.
2: Aquí empezaron Paco Paz y Puente y Armando Castillo. A los dos los recuerdo.
5: A los dos, en paz descansen.
2: Los recuerdo. Armando era calvito.
5: Así es.
2: Delgadito. Muy animoso, siempre estaba
5: muy contento, lindo.
2: Siempre estaba muy feliz. Desgraciadamente murió muy joven, si no mal recuerdo.
3: Así es.
2: Y empezaron a esto. Bien. Empezaron a transmitir los programas y desde entonces fue domingo a las 6 de la mañana.
5: Domingo a las 6 de la mañana. Bueno, aquí tenemos un poco de historia con nuestro profesor.
2: A ver, preséntalo tú.
5: Nuestro profesor.
3: Mauricio Mena García, para servirles. Sí, pues principalmente lo que pasó en el programa es de que empezó justamente aquí en esta estación, pero la temática que se abordaba era en relación a alguna reflexión del Evangelio, que lo hacía un sacerdote.
2: Y luego el sacerdote no te acuerdo.
3: Ay, pues yo estaba muy chico, no me acuerdo.
2: Pero no te dijeron nunca.
3: Nunca, no, sí. No, pues de hecho, así los que empezaron a recopilar toda la información fue Paquito, fue Rosy, los que empezaron a recopilar toda esa información, porque pues antes pues nada más veníamos, pero no teníamos como el antecedente histórico del programa. Pero pues ahí con mucho gusto empezamos, ¿no? Entonces fue una reflexión del Evangelio, como les decía, y después se fue mejorando un poquito más con indicación del Colegio Bíblico Apostólico Diocesano. Ya se pidió que fuera las lecturas del domingo, de ese mismo domingo, como ustedes acaban de escuchar, lo transmitimos a las 6 de la mañana de los domingos, precisamente para prepararnos a que cuando lleguemos a la celebración de la misa ya tengamos una reflexión, una base, hayamos escuchado la explicación que los maestros nos daban.
2: Sí,
3: porque muchas veces pues mucha gente llega a la misa pues nada más por costumbre, porque lo dice el mandamiento de la iglesia. Y...
2: porque tienen 7 años de castigo si no van a misa.
5: Están en la iglesia, no ponen atención muchas veces al evangelio, están distraídos, que eso no es lo correcto. Pero gracias al apoyo del Colegio Bíblico Apostólico y Diocesano de Puebla, se unifica el programa Amaneciendo con la Palabra en el año de 1995.
2: A ver, platícanos de eso, Rosy, que nos acabas de comentar.
5: Claro que sí.
2: ¿Cómo fue toda esa...?
5: Le cedo nuevamente el micrófono al profesor Mauricio.
3: Ah, claro que sí. Bueno, en el año 1995, sí, todos los programas eran en vivo a las 6 de la mañana. Y sí, venía Armando Castillo, venía Paquito Paz y Puente, venía Manolo Gómez, Leti y así.
2: ¿Manolo Gómez Aro?
3: Manolo Gómez. Sí, que les mandamos saludos también. Pero todos veníamos ahora sí que en la mañana, y inclusive uno que otro sacerdote que de vez en cuando venía, no siempre, porque obviamente los domingos tienen muchas celebraciones eucarísticas que presidir, y entonces pues no les daba tanto tiempo venir al programa y luego llegar a la misa de 8 o de 7 que tenían, y entonces pues por eso nada más fue esa indicación. Se tomó en cuenta la reflexión de los laicos, porque nosotros muchas veces estamos acostumbrados, pues, digamos, a misa que escuchamos al padrecito, ¿no? Y a través de la HR, la idea fue de que fueran laicos para comentar las experiencias de la vida real, natural, concreta, que vivimos como casados, solteros, estudiantes, amas de casa, etcétera. Entonces, que fuera de una forma más accesible, para que lo pudiéramos entender mejor.
2: Sí. Es para quitar aquella frase que dice, soy católico, pero no ejerzo.
5: Exacto. Muchas veces hay que explicarlo, hay que detallar cada palabra, hay que detallar cada sentir, porque muchas veces llegamos a misa y ¿de qué te empapó? ¿Qué te alimentó? Ah, pues, ¿comulgaste? No pude. No, hay que hacer correctamente. Tampoco no llevaba cambio.
2: No,
5: hay que vivir la misa.
2: Alguien por ahí siempre dice que, como pretexto, que todas las misas son iguales.
3: No
2: hay variedad.
5: Sí, ¿no?
2: No hay variedad. O sea que no sabe.
5: Falta alguien que le pregunte, ¿ha sido a misa? No, todavía no tengo una fiesta en la casa. Sí. Próximamente mi hija cumple 15 años. Cuando cumpla 15 años mi hija, pues ya asistiré a la misa. Ah, perfecto, 15 años te va a esperar Diosito a escucharte.
2: ¿Hiciste la primera comunión? Sí, la hice. Sí. ¿Y la segunda? No.
4: La primera y la última.
5: Sí, hoy fue la primera y la última.
2: Hasta ahí se acabó.
5: No hubo más.
2: Sí. Bueno, ya son las 11 de la mañana con 17 minutos. Seguramente habrá personas que quieran llamarnos por teléfono. Les van a contestar con muchísimo gusto al 222-273-3301 y 02. Nos va a contestar, nos va a hacer favor de pasarnos los recados Melanie Hernández, como siempre, muy pendiente de ello. Y saludamos a don Martín Tapia. ¿Y ahora qué pasó, don Martín? ¿Por qué estás trabajando fuera de tu horario? No, está mal, Martín. Y también saludamos a Marja, que regresó después de unas vacaciones. Viene toda
4: bien recibida.
2: Nos trajo... ¿Qué nos trajiste, Marja? Mucho cariño. Saludos, ¿verdad? Te lo aprendiste. Es que ayer me decía que cuando vengo de viaje, me preguntaba a mis hijos, papá, ¿qué me trajiste? ¿Saludos? No, si veas cuánta gente te mandó saludos. Así que, igualmente, Marja. Vámonos a publicidad.
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9: Se consiguió el objetivo. El pequeño Lian Mateo fue intervenido quirúrgicamente y el resultado fue muy favorable. Se trata de este pequeñito de 5 meses de nacido que padecía craneosinostosis y requería urgentemente una intervención quirúrgica. Su abuela, Griselda Mendoza, nos platicó en entrevista que gracias a los apoyos ciudadanos y de algunas autoridades, así como de organizaciones ciudadanas, se logró que fuera intervenido quirúrgicamente en Pachuca, y así agradece a todos los que apoyaron.
10: Oye, estoy muy feliz porque gracias a toda la gente que nos apoyó en sus oraciones, en donaciones, en las rifas que hicimos, la verdad, no tengo palabras para cómo agradecer a toda la gente. Y mi bebé, gracias a Dios, está muy bien, se está recuperando. Y uy, es una emoción muy grande porque lo veo jugar, lo veo reír, lo veo, vamos, lleno de vida.
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8: Regresamos.
2: Pues quiero invitarlos para el próximo lunes. Vamos a tener un programa muy especial. Imagínense que se va a llamar Así es vivir con fe. Bueno, no. Con fe no, vivir de amor.
4: Ah, sí, bueno, ahora ya cambió de nombre, ¿no?
2: No, les voy a explicar cuál es el motivo. Bueno, ustedes seguramente recuerdan al ingeniero Rodolfo Tinajero.
5: Sí.
2: Que él fundó el asilo Así es vivir de amor.
4: Así es.
2: Pero junto con él fundamos un programa que se llamaba Así es vivir con fe.
4: Con Marichel también.
2: Exactamente, con Marichel. Sí, sí. ¿Quién es Marichel? No,
4: no se la presento.
2: ¿Dónde he oído ese nombre? Ah, ahorita saliendo de la casa lo oí. Entonces, pues Rodolfo Tinajero, puedo decir que el mejor amigo que he tenido en toda mi vida, un tipazo, un señorón, fundó el famoso asilo Vivir de Amor, donde reciben ancianitos que no tengan ni dónde comer, ni dónde descansar, nada, que estén totalmente ancianitos de calle, de calle. Y hace unos cuantos días el asilo cumplió 25 años, pero él al morir, pues su hijo Abraham tomó la estafeta y sigue trabajando con su asilo de ancianos en la misma proyección. Y cumplieron 25 años de fundados. Y el próximo lunes van a estar aquí con nosotros en el programa que le vamos a dedicar con todo cariño al asilo Vivir de Amor. Un recuerdo al ingeniero Rodolfo Tinajero y un reconocimiento a su hijo Abraham Tinajero, que continúa con esta obra. Así que los espero. Y lo vamos también a tener por Facebook, ¿verdad, Marja? Claro, Marja, es mi coordinadora estrella. Se me fue de vacaciones y pues como que dije, ¿qué pasó? Ya tenemos una llamada. Lourdes Maceda, que les envía muchos saludos por el aniversario y que siempre está pendiente del programa.
13: Ay, muchas gracias. Saludos. Saludos. Saludos.
2: Pues, muchas gracias. Rosa saludos. Elena, seguimos platicando con la evolución del programa. A mí lo que me sorprende es que cuando a las 6 de la mañana, híjole, esa hora no hay nadie en la calle, ¿verdad?
13: No hay nadie en la calle.
2: Nadie ponía el pretexto de que había un embotellamiento.
13: Se me hizo tarde porque...
2: Había un embotellamiento.
13: No me dejaron pasar. Bloquearon el tráfico.
2: O había otro tipo de embotellamiento, ¿verdad? Otro día es que vengo muy embotellado.
13: A las 6 de la mañana embotellados.
14: Algunas personas.
2: Ahora, vamos a pensar, a ver, Rosa Elena, yo te pregunto y tú le echas la pelotita
13: claro.
2: A quien creas correspondiente. Bueno. Rosa Elena, ¿cómo van preparando su programa? Como decía hace un momento Mauricio, siempre enfocado a la palabra del próximo domingo, pero ¿cómo lo enfocan? Porque por lo que veo son personas que todas están muy versadas en lo que es la Biblia, y entonces muchas veces por ser tan versados, pues vienen discusiones y ir alarmando yo, ir armando, no arma, armando el programa, yo opino esto, yo debo decir esto. ¿Cómo se arma?
13: Claro.
2: ¿O cada quien tiene su función?
13: De acuerdo a la misa dominical. Empezamos por la primera lectura.
2: Acércate
13: salmo,
2: un poquito.
13: Perdón, primera lectura, salmo, la segunda lectura y el evangelio, pero aquí no podemos tocar el tema con el profesor Gilberto.
2: A ver, don Gilberto. Don
4: Roberto, pues ahora
2: tu
4: sí que...
2: apellido completo.
4: Gilberto Bravo Vergara.
2: Para
4: Gilberto
2: que sepan Bravo que estás Vergara. Acá.
4: Correcto.
2: Para que sepan en tu casa.
4: Para que me reclamen.
2: Por cierto, vean, nos estamos en Facebook todos, ¿eh?
4: Yo creo que aquí, precisamente lo que acaba, la pregunta que nos acaba de hacer, en primer lugar, la iglesia, como madre, como maestra, pues muestra un especial interés, en primer lugar, ese interés que tiene sobre estos medios de difusión. La HR 1090, amaneciendo con la palabra. Y por lo tanto, esta estación, que es el que programa, el que lleva el programa todo, es el Colegio Bíblico también de la Arquidiócesis de Puebla. Este mensaje es lo que tratamos con cada reflexión de cada domingo, es llevar lo que es un mensaje de salvación. Y ese mensaje de salvación es un mensaje universal para todo hombre, para toda la humanidad. Y sobre todo, pues llevar esa buena noticia de Jesucristo. Y para eso, pues vamos preparando la primera lectura, el Salmo, la segunda, y sobre todo sus contextos históricos, para no salirnos y no hablar fuera de contexto. Porque a veces podemos llevar la palabra de Dios fuera de contexto. Si no es el Colegio Bíblico, como esa parte de la iglesia que fue el depósito de la fe, confiado a nuestra Iglesia Católica, nos lleva precisamente a ese encuentro con el Señor para ir escudriñando la palabra de Dios, y para eso pues tenemos nuestra Sagrada Escritura, tenemos tradición de la Iglesia y tenemos magisterio de la Iglesia. Entonces seguimos los Santos Padres, San Gregorio, San Agustín, tantos, para que podamos nosotros ir haciendo una buena homilía. El Papa también, Papa Francisco, sacó un documento, se llama, para los sacerdotes, y también podemos leerlo nosotros, se llama Homilética. Y ese documento es para que nosotros también podamos hacer una buena exégesis de la palabra de Dios, para poder llevar ese buen mensaje y podamos llevar esa buena noticia que es inescrutable. Es la palabra de Dios, y para llevar esa riqueza y esa potencia, del todo creador para que todo hombre la pueda recibir. Y aquí yo creo que estos medios que tenemos ahorita, que tenemos del HR, tratamos de difundir los más grandes tesoros de Dios. Que Dios te ama. Que Dios te tenía ya pensado desde antes de venir al mundo, te tenía grabado ya en su corazón. Tú vienes al mundo porque tienes una misión. Tienes un lugar específico para llevar esa buena noticia. Y esa misión de ser, llegar a ser santo. Esa es la misión, a eso venimos al mundo, para ser santos. Y por eso nosotros escudriñamos la Sagrada Escritura, entramos en contacto en ese diálogo de amor con Dios y sobre todo también llegar, lo más importante, a la oración. Tenemos también lo que es liturgia de las horas, que también hacemos oración para poder entrar lo que el Señor, el Espíritu Santo nos viene iluminando para poder llevar ese mensaje de salvación y sobre todo para que, pues, por medio de esta estación de radio llevemos unas buenas, ahora sí, como el sembrador, llevemos esas buenas semillas por medio de esa estación de radio y sobre todo para que sean destinadas, para que de ahí se llegue a duplicar el fruto, que es lo que está hablando esta palabra de hoy, es duplicar el fruto, porque llegará el momento en que el Señor nos pedirá cuentas de los frutos que hemos producido. Y ahí precisamente, y ese fruto es llevar la buena noticia, anunciar el bien. Por eso este programa también es precisamente de llevar ese evangelio y llevar a Jesucristo a sus hogares, para que de ahí, hoy lo estamos viendo, la situación que estamos viviendo. El Papa ahorita León 14 acaba de sacar precisamente un documento importantísimo, una encíclica sobre la humanidad.
2: Impresionante.
4: Porque precisamente hoy el ser humano, ¿qué es lo que hay? Tanta violencia, inseguridad, tantas cosas que están sucediendo porque el ser humano está perdiendo su dignidad, que somos hijos de Dios, que estamos hechos a imagen de Dios. Y por lo tanto, tenemos que estar escudriñando la palabra de Dios para que de ahí nosotros podamos vivir como hijos de Dios, estar en ese contacto continuo con el Señor. Y eso, llevamos ese mensaje de salvación.
2: Qué bonito, qué interesante.
13: Es el alimento que necesita la humanidad.
2: Así por eso es. Dice el Padre Nuestro, el pan nuestro de cada día.
13: El pan nuestro.
2: Y ahí piensan que es bolillo, que una torta. Mi torta compuesta a Dios. Sí. El Padre Nuestro lo dice. Sí. No, el pan nuestro es la palabra.
13: Es la palabra, es el alimento. ¿Cómo te alimentaste el día de hoy? Sí. Te levantaste, te duchaste, desayunaste, pero te falta un alimento.
4: Sí.
13: Dios.
4: Si no, también te vas.
13: Agradecer a Dios el día que despertaste. Oh, sí. Sí. Que estás aquí, que lo tienes todo, sin quejarte.
2: Por eso se les ve la cara feliz. Pues se llevan con el patrón. Lo escuchan diario.
4: Es
2: platican diario con él.
4: Ahorita lo que acaba de decir don Roberto, eso es importante. Anteriormente también ya me habían invitado a la estación de radio el profesor Billy, que no está ahorita, no está presente. Me estuve invitando continuamente para estar en la radio, pero estar en la radio es un contacto con estar preparando la palabra de Dios. Y claro, estar prepara y prepara, sobre todo, vivirlo en el tiempo que estamos viviendo. Claro, llevarlo al momento.
2: No nada más es leerlo, meditarlo, exacto, reflexionarlo, sino llevarlo.
4: Hacerlo vida.
2: Hacerlo vida.
13: Aplícalo en tu vida.
4: Sí, exactamente.
2: En las cuatro columnas importantes de la vida, lo físico, lo espiritual, lo material, lo intelectual, y tu centro de todo,
13: así es, díganlo, es Dios.
6: Es Dios.
2: Dios, exacto.
13: Porque muchas veces en algún problema, Dios se olvidó de mí.
2: No,
13: no, nosotros nos olvidamos, sí, de Él.
2: Sí, sí. Alguien me decía alguna vez, oye, yo quisiera platicar con Dios. Oye, pues tienes chance a la hora que quieras.
13: Así es.
2: Nada,
13: no hay
2: más
13: un horario.
2: Saca la Biblia.
4: Así es.
2: Saca, sí, la Biblia y te pones a platicar.
13: Sí.
6: Y eso es orar. Eso es orar.
2: Es orar.
6: Sí, platicar
2: orar,
6: con
2: no
6: Él.
2: No rezar, sino orar.
6: Exactamente.
2: Rezar es
6: orar.
2: Es otra cosa.
6: Sí.
2: Y orar,
6: entonces,
2: es otra cosa. No ando tan mal.
6: Sí.
2: No ando tan mal.
4: Ahorita lo que dice don Roberto, lo que acaba de comentar, de que agarra tu Biblia, pero recordemos algo. Recordemos un pasaje bíblico, y quiero recordar ese pasaje bíblico donde viene precisamente el eunuco en un carruaje, y viene, le dice el ángel, alcanza a el eunuco que viene ahí. Y venía leyendo un pasaje bíblico del profeta Isaías. Y de ahí le dice, ¿entiendes lo que estás leyendo? ¿Cómo voy a entender si no hay quien me lo explique? Para eso tenemos a la Santa Madre Iglesia Católica. Por eso está el depósito de fe en la iglesia, porque ahí es donde nos van precisamente a explicar ese contexto histórico de lo que sucedió y lo que a hoy, llevarlo a nuestra vida actual de hoy.
2: Claro que sí. Muy bien, pues hola. Ya me pasé 4 minutos, Martín. No me dijiste nada, yo te voy a echar la culpa a ti. Vámonos a publicidad.
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2: Pues estoy contento porque ya llevamos 2 llamadas. Nos habló doña Lourdes Maceda y ahora nos habla doña Lupita García, que les envía saludos y pide si pueden explicar el arrebatamiento. Pues no, no le vamos a explicar ahora a doña Lupita, porque ya tenemos todo perfectamente bien arreglado, la temática del programa, pero arrebatamiento, pues esto está... Bueno, no, doña Lupita, porque ya tenemos la estructura del programa, simplemente agradecemos sus llamadas. Yo me imagino, a ver, le voy a preguntar a...
13: La profesora Tere.
2: Profesora Tere, yo creo que... Toda la semana la profesora Tere está pensando en lo del programa para el próximo domingo, ¿no? A ver, platíqueme, ¿cómo es su semana pensando para el domingo?
16: Pues generalmente doy clases en el Colegio Bíblico toda la semana, todos los días. Entonces casi siempre las lecturas que vamos escuchando del día, pues de alguna manera nos van preparando para la lectura del domingo, ¿no? Y en el Colegio Bíblico, pues todos los cursos que vamos llevando, pues van teniendo un orden, una estructura muy bien cimentada, a lo mejor de lo más sencillo, ¿no? De lo que nos mueve a dedicarnos a este servicio de Dios que es el querigma, pues nos sensibiliza mucho. Y así vamos, cada curso que llevamos nos va sensibilizando mucho, yo digo que Dios nos da la gracia de ir, que se vaya acrecentando el Espíritu Santo en nosotros, que la vayamos haciendo un poquito más de caso. Y entonces, pues a mí a veces me agarran las carreras un día antes, porque es cuando empiezo a hacer un poco la exégesis del domingo. Y y pues ya cuando llegamos al programa, pues ya tenemos más o menos una idea de un poquito de la revelación que Dios nos quiere regalar ese domingo. Y es lo que tratamos de compartir con nuestros oyentes.
2: O sea que no se preocupa, no tiene problemas de depresión.
16: No, para nada.
2: Ni de tristeza.
16: No, claro que no.
17: Al contrario.
16: Qué bueno que lo dice.
2: Porque tienen que ocuparse.
16: Claro. Sí, sí. Y qué bueno que lo dice, porque precisamente yo soy, decía hace un rato, Rosy, ¿no? Que soy psicóloga. Entonces, eso me ayuda a transmitir un poco a nuestros oyentes, a lo mejor meter por ahí un poquito de conceptos psicológicos acerca de la depresión, de la ansiedad, asociándolo con la palabra de ese domingo. Entonces, yo creo que de esa manera ayudamos un poquito a nuestra gente, a nuestros escuchas, para que tienen una misión, no tienen por qué deprimirse, tienen un motivo de vida.
2: Claro. Qué bonito, qué interesante.
13: Sí, sí, sí, yo creo.
2: Preséntanos aquí a la...
13: Ah, claro que sí.
2: Ya me trajo un regalito.
13: Ah, sí. Sí, la más jovencita del equipo, la profesora Ani.
2: ¿Qué tal, Ani?
6: Hola, pues buenos días a todos. Pues es ahora sí que un gusto pues estar aquí y pertenecer al programa, porque es lo que les comentaba antes a mis compañeros, que es una dicha poder pues compartir la palabra, compartir con ellos, porque yo aprendo también de ellos, bueno, porque no, ahora sí que
2: enseñándose
6: sí,
2: aprende, ¿no?
6: Sí, sí, sí, ellos pues tienen pues el conocimiento y a través del Colegio Bíblico pues estamos aprendiendo mucho. Hay cosas que a veces nosotros como católicos no las entendemos. Ahí mismo en el colegio pues nos van explicando, ¿no? Y es ahí donde empezamos a enamorarnos de Jesús, enamorarnos de su palabra, llenarnos de ella, y aparte nos da esa alegría, llenarnos de gozo. Por eso lo que dice, nos vemos contentos, alegres, porque Jesús está en nosotros. El estar en esa parte, como decía Rosy, la misa, la celebración, como la gozamos más, la vivimos más, y aparte ahorita en el programa, pues como dice, vamos nosotros hablando de la primera lectura, de la segunda lectura, vamos desglosando todo y vamos entendiendo cada vez más lo que Jesús y lo que Dios nos quiere decir, ¿no?, a nosotros, y que a través de nuestra vida cotidiana de todos los días que vamos experimentando eso, y que hace 2000 años pasó y que sigue pasando hasta la actualidad. Entonces es una parte importante que nosotros debemos de entender, que somos también misioneros y que debemos de llevar esa palabra a más personas, y también a los jóvenes, lo que queremos que también se unan a nosotros para que también vivan esa parte, porque yo siento que el éxito es estar con Dios, es estar bien, estar en paz, estar tranquilo, y más recibir su Eucaristía, pues más todavía.
2: Claro.
6: Sí, sí.
2: Todo esto programa a las 6:00 a.m. Actualmente ya tenemos la oportunidad de poderlo compartir.
13: Así es.
2: Eso es una maravilla que tenemos en esta época que nos ha tocado vivir, en que pues no lo hice a las 6:00 a.m., ni modo. Pero primera pregunta, Rosy, a las 6:00 a.m., ¿sí hay gente que los escucha?
13: Sí, sobre todo en provincia. Tengamos en cuenta que la primera misa es a las 7:00 a.m. y en algunos lugares a las 6:00 a.m. La gente va preparada para escuchar la misa y recibir la comunión. ¿Y qué es lo importante? Porque también el miedo de no decir, ay, no, es que yo no voy a recibir la comunión. No, ya escuchaste un programa que te llena de fe, que te indica lo correcto, sin temor a Dios, y vas emocionado a misa con todo el empape de las lecturas y el Evangelio a recibir el alimento.
2: Aquí hay algo que voy a preguntarles. Hay mucha gente que no va ni a misa ni comulga, por ejemplo, porque se separó del marido o se separó de la mujer. Y se divorciaron inclusive por la ley y toda la cosa. Pero como soy divorciado, no puedo comulgar. Entonces, mi pregunta, a ver quién me la contesta.
4: A ver, don Roberto.
2: Una persona divorciada.
4: Así es.
2: Sí puede comulgar.
4: Sí, claro.
2: ¿Por qué sí puede comulgar?
4: Le voy a explicar cómo sí puede comulgar. Una vez un encuentro con el Papa Francisco, precisamente presentaron pues a matrimonios, familias y también personas divorciadas, separadas y vueltas a juntarse otra vez otro grupo, otra familia que se formaba. Y en ese momento ellos, este matrimonio o esta familia que estaba en unión libre, preguntaban, bueno, ¿ustedes cómo comulgan?, les preguntó el Papa. Y el Papa, estas personas contestaron, la manera de comulgar para nosotros es ir a visitar un enfermo, ayudarlo, llevarle algún alimento, para nosotros es una manera de comulgar. Pero para eso, lo que hablaba yo hace rato, tuvo la Santa Madre Iglesia te tuvo que llevar a discernir esto. Porque a veces nos aferramos a que queremos recibir el cuerpo y la sangre del Señor en la Eucaristía, y aún a pesar de que soy divorciado o divorciada, y me acerco y me pongo en la fila, pero soy consciente que no lo debo de hacer y no se va a poder hacer hasta el momento. El Papa, muchos obispos de otros países han estado tratando ese tema para que una persona separada pueda comulgar, y no se puede. Hay otras maneras. Recordemos que esto del matrimonio es como cuando ya te subiste en un camión, en un tren, vas hacia un destino. La situación es que tú en ese momento decides bajarte del camión. Se baja uno. Entonces, para eso tienes que acercarte a la Santa Madre Iglesia y tienes que tomar otro camión. Pero para eso es otra vía diferente. Y por eso hablaba de este matrimonio en unión libre, que ellos comulgan de otra manera, visitando a una persona ancianita, lo que hablaba hace ratito del asilo, de vivir de amor. Entonces, voy a un asilo, visito a una persona, estoy con ella, la acompaño, le llevo la palabra de Dios para que ella vaya también aprendiendo a discernir que esta manera de sufrir está también, el mismo Jesucristo está sufriendo con ella, está junto con ella, la está acompañando. Y entonces, de esa manera yo ya estoy comulgando. Ya estoy recibiendo el cuerpo y la sangre de Cristo. Y le digo, una vez, no recuerdo en qué lugar, en qué país fue, que presentaron estas parejas de unión libre, y así lo expuso, y el Papa le dijo, esa es la manera, porque a veces lo hacemos de otra manera.
18: Perfecto, muy la reconciliación. Bien explicado. Pero aquí también quiero agregar la pregunta. Esta persona se divorció, no está juntada con nadie, no tiene unión libre con nadie, está divorciado.
4: Sí.
16: Ay, sí puede comulgar.
4: ¿Puede comulgar?
16: Sí puede.
4: No.
16: Sí puede.
4: Porque sí, claro, si está divorciado.
16: Cuando están divorciados y viven ya separados, pero sin tener otra relación con otra pareja, pueden confesarse y comulgar. Sí, mientras no tengan esa. Sí.
18: Yo estaba seguro.
16: Sí, claro que bueno, sí puede.
4: Sí, porque para eso ya recuerde que también a veces la... Pues precisamente viene la nulidad del matrimonio, ¿no?
18: Claro.
4: Para eso tiene que...
18: Pero la nulidad del matrimonio es para proceso, que se pueda volver a casar con la Iglesia.
4: Sí.
18: Pero si ella está separada del marido o viceversa, separado de la mujer, de la esposa, yo tengo entendido que sí puede comulgar.
13: Es estar reconciliado. No es una reconciliación con Dios. Sentirse reconciliado. Repito, no tener el temor. O sea, ¿por qué tener temor a Dios? Dios está abierto. Y es una forma de reconciliarse, como lo dice el profesor Gil, haciendo obras de bien.
18: Sí, pero vaya específicamente.
16: Sí, puede comulgar.
18: Porque hay mucha gente que yo he encontrado que me dice, no, pues yo no puedo comulgar. ¿Pero por qué no puedes comulgar? Es que me separé de mi marido o de mi esposa a X tiempo. Pero no te has juntado con ningún otro.
4: Sí, sí.
18: No andas haciendo cosas raras.
4: Ahora sí.
18: Tampoco andas haciendo ahí diabluras, sustituyendo, claramente hablando. Sí puedes comulgar.
16: Sí puede.
18: Sí lo puedes.
13: La separación no es con Dios.
18: Claro, muy bien. Sí.
4: Pero
18: muy
4: volvemos bien. A lo mismo, ¿no? Para eso tiene que acercarse a un director espiritual, a un confesor, para que de ahí. Porque si yo nomás yo paso, yo estoy divorciado, yo llevo una vida limpia, libre, ya no ando con nadie, pero me acerco a la fila, primero está la Santa Madre Iglesia, es la que te va a llevar, la que te va a conducir.
18: Confesando, teniendo su director espiritual,
4: exactamente.
18: Sacó la lengua a la vecina, pues vas y confiesas que sacaste la lengua a la vecina.
4: Exactamente.
18: Le dijiste de su abuelita al otro señor. Vas, te confiesas y puedes comulgar. No implica el hecho de que estás separado y no estás juntado con nadie, ni de a mentiritas.
4: No. Ya ve que hay grupos, ¿no? Bueno,
18: que quede claro.
4: Hay grupos también dentro de lo que es pues en la casa de la familia.
18: Sí, claro.
4: Hay muchos grupos precisamente de personas separadas y de ahí devueltos a casar.
18: Sí.
4: Por eso le digo, o sea, el conducto, la línea tiene que ser por la Santa Madre Iglesia.
18: Claro, muy bien. 11:48, bueno, no sé ya ahora. 11:46. Vámonos a publicidad, Martín, y regresamos para seguir platicando.
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18: Ya tenemos tres personas que nos hablan, ya. Nos habló doña Lupita, doña Lourdes y ahora doña Brígina Pedrosa.
13: Muchas gracias.
18: Envía saludos, saludos, llama desde San Cosme, Mazatecoco. No, espérenme. Mazatecoco. De Costco. Ah, mira bien que lo hablas. Ahora me quieres decir qué quiere decir esta palabra.
13: No, eso sí no sé, pero sí lo sé pronunciar.
18: Y eso pasa frecuentemente. Me conozco personas de determinada población. Por ejemplo, le pregunto a doña Brígida, ¿qué quiere decir Mazatecoco? Y no sabe.
13: No, pero saludos y sí, gracias por estar, gracias. Por estar aquí escuchando.
18: Brígida, qué gusto nos da. Ojalá nos esté viendo por Facebook. Bueno. Pues tenemos otra persona que está
13: así
18: con nosotros.
13: Hola, buenos días. La profesora Carmen.
26: Mucho gusto. Me da mucha alegría estar aquí presente. Carmelita. De conocerlo personalmente, de escucharlo tengo toda mi vida. Ay, bueno. Pero de conocerlo personalmente es la primera vez.
18: Pues una vez me pasó que me encontré una señora y me dice, oiga, usted es don Roberto Martínez. Sí, señora, sus órdenes. Yo pensé que por la voz era usted más joven. Así me dijo.
13: ¿Está usted joven? Sí, es joven. ¿Está usted joven?
18: Como que pensaba que tenía yo como 81 y medio. Pero bueno, pues aquí estamos. Bueno, así Carmelita, es. Platíquenos.
26: Gracias.
18: La experiencia que tiene de estar en un programa tan maravilloso, tan extraordinario, que lleva felicidad.
26: Exactamente. Siempre soñaba con estar en una cabina de radio. Y como siempre he puesto al Señor en el centro de mi vida, me ha traído problemas, no es felicidad, ¿eh? El poner el centro al Señor de tu vida es algo constante, constante, dice el Señor.
18: ¿Problemas tan graves, por ejemplo, como los que tuvo San Pablo?
26: Sí, sí.
18: O más.
26: No, sí. No, sí.
27: Lo dicen.
26: Sí. Siempre estamos en el ojo del huracán. Todo el tiempo, cualquier acción
18: pero
26: que hacemos.
18: Pero se siente uno feliz.
26: Sí, eso no, sí. Porque, el Señor siempre me ha respondido de una manera sorprendente. Siempre, siempre. Lo he puesto en el centro de mi vida. Señor, condúceme. Yo soy catequista de escuela, estudié en colegio de catequistas, y ejercí 24 años, ahorita ya no, estoy en colegio bíblico, y el Señor me abre las puertas, le digo, Señor, ¿dónde tú me lleves? Y mire, aquí estoy, presente. Entonces mi ilusión era conocer una cabina de radio, yo siempre escuchaba al Señor López Díaz en paz descanse, y aquí estoy, mire, muy feliz y contenta de pertenecer al colegio bíblico, porque es el que me ha traído aquí, a estos momentos tan
2: Carmelita,
26: felices.
2: Carmelita, ¿cuál es tu función dentro del programa?
26: Como soy recién egresada al programa, inicié con las lecturas. Y poco a poquito nos van dando la patadita. Nuestra patadita fue en la celebración. Aquí los profesores se fueron con el arzobispo y nos dejaron a Ani y a mí, conduzcan el programa. Y entonces ahí empieza uno a soltarse y a perder el miedo. Y bendito Dios, parece que lo hicimos bien y por eso estamos aquí.
3: Es la bendición de Dios presente en la celebración.
26: Sí, cada momento.
3: Ahora que tocaba usted el tema de San Pablo, una conversión, me gustaría que el profesor Gilberto nos compartiera una conversión por medio del programa Amaneciendo con la Palabra.
2: Perfecto, adelante.
4: Bueno, pues se trata de lo siguiente, pues ya escucharon que ya lleva 53 años esta estación de radio. Y el estar escuchando Amaneciendo con la Palabra, pues platicando ya con mi párroco, Padre Sergio Ángel, comentaba de que hubo una conversión

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1: Al señor, porque a veces amanece y, ay, de veras voy a hacer esto porque me vino la idea esto. Pero es el Espíritu Santo el que ilumina.
2: Apenas lo recordaron todo esto.
1: Exacto. Sí. Pero sí hubo esa conversión, es la única que han comentado. Y pues le digo, ahora sí que todo esto para nosotros es una gran alegría, y porque pues ahora sí que nosotros ponemos nuestra confianza en el Señor. Nosotros cada vez que estamos en una cabina de radio, estamos hablando, cuando damos un tema, un curso, pues es el Señor el que habla. Sí. Dice, ahora sí que yo pondré mis palabras en tu boca, y no cabe duda.
2: Claro que sí. Pues es que luego se le nota a las personas cuando están con Dios.
3: Así es.
2: Se les nota. Porque yo creo que ustedes, pues como todo mundo, tenemos problemas. Tenemos problemas con el trabajo, con los hijos, con los vecinos, con los que van en la calle, los choferes, con Martín también. Martín luego levantó la mano. Pues sí tenemos problemas con Martín. De repente nos...
3: ¿Y sabe qué, don Roberto?
2: Pero espérame tantito, Roselena. Tenemos problemas todos. La diferencia es cómo los solucionamos. Sí. Nosotros, bueno, yo me incluyo porque sí procuro tratar de estar presente con la palabra de Dios, no a la magnitud que ustedes tienen, pero como sencillo y humilde campesino, pues siempre encontramos la respuesta adecuada. Uh-huh. Y empezamos por el amor. Si nos peleamos con una persona, pues vamos con esa persona. Y lo primero que le decimos, oye, yo te amo, yo quiero seguir siendo tu amigo, no quiero tener problemas de ningún tipo, discúlpame, perdóname, si te ofendí, dime en qué te ofendí. Es distinto a, oye, mi hijo de tal forma, ahora sí te voy a partir. Esa es la actitud tan diferente que tiene una persona que lleva la palabra de Dios en sí.
1: El testimonio.
2: Sí, el testimonio, exactamente. El estar con el conocimiento, porque hoy leímos la palabra de Dios, nos dejó algo, pero lo que nos enseñó, a lo mejor dentro de un mes no sirve.
3: Sí.
2: ¿Cuántas veces leen la palabra de Dios, obtienen alguna situación, hacen alguna actitud? Dicen, pues yo lo leí en la palabra de Dios no sé cuándo, o en qué versículo y en qué capítulo lo leí, quién sabe. Pero ahorita me está resultando eso. Otra persona nos habló, doña María Espinosa. Nos envía saludos, le está gustando el tema del programa. Nos escucha en Aparicio, aquí cerquita.
3: Muy bien, muchas gracias. Saludos. Felicidades.
2: Claro que sí.
4: Muchos saludos.
2: Bueno, bendiciones. Ya son 11:58. Sí. 20 segunditos. Para hacer en resumen lo que te ha servido el programa, 20 segundos, no te me pases.
1: Así es. Pues ahora sí que lo que comentaba, todo esto es un crecimiento espiritual, el acompañamiento, sobre todo con los compañeros, nos vamos enriqueciendo con la palabra de Dios al escuchar a todos, el estar en contacto también con nuestros hermanos que nos rodean, con las comunidades, eso nos va también ayudando a ir creciendo y para poder llevar ese mensaje de salvación a todos los hombres.
2: Se te acabaron tus 20 segundos, ¿no?
4: Pues yo los invito a que se unan a escucharnos, a que nos vean también a través de Spotify, nos escuchen, que sigan la palabra y también que sean evangelizadores, que lleven esa palabra a más personas, lo que escuchan de nosotros, de la celebración de la misa, que la lleven a cabo y que la lleven a más personas para que seamos más evangelizadores y seamos misioneros de la palabra de Dios.
2: Mauricio.
5: Sí, pues principalmente pues responder al mandato que Jesús dio a sus discípulos antes de subir al cielo, ir por todo el mundo y predicar el evangelio. Entonces, a través de los micrófonos, a través de los medios electrónicos que tenemos, es la forma de llegar a todo el mundo, porque estos programas llegan ya a todo el mundo con el avance de la tecnología. Estamos respondiendo.
6: Sí, me quedo con la frase de Jesús que dice, mi alimento es hacer la palabra del Señor.
2: Muy bien.
6: No olvidemos, todos tenemos una misión.

0: Agradezcamos al Colegio Bíblico Apostólico y Diocesano de Puebla, nuestro director, el padre Julián Castro, nuestro titular, el profesor Viliulfo Rodríguez, dos profesoras más, unas angelitas, y a todos gracias. Y agradecer a Dios la vida y agradecer a usted, señor Roberto Martínez Sotero, por este espacio muy valioso para todos.
1: Qué bueno, me da mucho gusto. Y yo creo que no estamos solos, estamos guiados por el Espíritu Santo. Claro. Y aparte tenemos un santo patrón. Sí. Tenemos, han sido nombrados para los medios de comunicación San Juan Diego. En 1857 claro. El Papa Pío XII nombró al ángel precisamente a San Gabriel como era el santo patrón de los medios de comunicación.
2: Perfecto. Muy bien, pues yo quiero agradecerle, nos faltó ella, pero bueno, ya el tiempo se nos vino totalmente encima. Pues Rosy, el contacto gracias. Contigo, el que nos hayas dado la oportunidad de que vinieran a nuestro programa, el de mostrarles nuestro cariño, nuestra admiración, gracias. Nuestro apoyo 100%. Y pues como siempre yo voy a terminar mi programa. Estamos en manos de Dios.
0: Así es.
2: Pero Dios está en nuestras manos. Y esto es lo más sublime que pueden tener ustedes, es estar en la palabra de Dios, que les va a ayudar en todo. Porque ustedes tienen problemas igual que todos, pero la forma de solucionar los problemas es lo distinto. Y eso nos los hace el estar en la palabra de Dios.
1: Así es.
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1: Es ya mediodía, tiempo de Radar Informativo. ¿Qué tal? Muy buenas tardes, son las 12 con un minuto y esto es el Radar Informativo. Mi nombre es Azul Hernández y a continuación le presento la información más importante generada hasta este momento. Hay manifestación por parte de Danone y Bonafont. Los trabajadores exigen utilidades que no fueron conforme a lo que les toca. Tenemos a nuestro compañero Marcos Bravo enlazado vía telefónica, quien nos compartirá todos los detalles.
2: Así es, Azul, como bien lo mencionas, en estos momentos se encuentran en diálogo el representante sindical de la Confederación Mexicana Sindical y representantes de la empresa Bonafont y Danone, después de que la utilidad no llegara conforme a derecho a los trabajadores de esa empresa, por lo que ellos el día de hoy por la mañana realizaron una manifestación y paro de labores, donde también tiene que ver la circulación del producto en distintas partes de Puebla. ¿Por qué? Derivado a las utilidades bajas que el día de hoy llegaron, y es que de acuerdo con los testimonios de los trabajadores, en años anteriores ellos recibían una utilidad de aproximadamente entre 15,000 y 20,000 pesos, sin embargo, en esta ocasión recibieron la utilidad de tan solo 1,000 pesos para los que ya llevan muchos años trabajando. Sin embargo, los que llevan trabajando menor tiempo, ellos recibieron aproximadamente la utilidad de aproximadamente unos 200 pesos. Sin embargo, continúa el paro laboral en la empresa de Danone y Bonafont. Parte de la información, Azul.
1: Muchísimas gracias, Marcos. Estaremos bien al pendiente y también invitamos a nuestro auditorio a que nos siga a través de nuestras redes sociales de Cinco Radio Comunicación Efectiva.
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1: El volcán Popocatépetl registró una importante fumarola, la cual fue visible desde el municipio de Atlixco, a pesar de que la zona se encontraba cubierta por nubes. En la inauguración de la segunda reunión de beneficencias públicas e instituciones homólogas 2026, el gobernador Alejandro Armenta y la presidenta del DIF estatal, Ceci Arellano, entregaron aparatos auditivos, lentes y sillas de ruedas a personas con discapacidad. Se realiza una protesta en el Tribunal de Enjuiciamiento a un costado del Cerezo de San Miguel por el caso de Ellen Sandom. Familiares y asistentes exigen justicia al señalar que a 4 años del crimen, el presunto responsable aún no recibe sentencia. El clima en esta tarde es de 24 grados centígrados. 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En la consola digital, don Martín Tapia, Azul Hernández le desea una excelente tarde.
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0: Hola, ¿qué tal, amigos y amigas? ¿Cómo están? Yo bien, de buenas, gracias a Dios, contenta, bendecida. Fíjate qué de cosas, Marja.
1: Eso veo yo.
0: Oye,
1: igual.
0: Te fuiste, Marja, y no me llevaste a España.
1: Pues yo me lo hubiera querido llevar, porque así lo íbamos a disfrutar las dos.
0: ¿Verdad?
1: En serio que sí.
0: ¿A dónde fuiste? Oye, ¿a dónde fuiste? A ver, cuéntame. Pues,
1: principalmente, bueno, antes quiero decir que siempre es un gusto estar con usted.
0: Ay, mijita.
1: De verdad, oye, aquí en el micrófono, pero, y si no detrás, con todo lo que nos cuenta.
0: Ah, bueno, oye, pero ahora te toca a ti platicar tu viaje.
1: Un poquito. Ajá. Estuve en Madrid. Y estuve en Valencia únicamente 2 días, en Madrid sí.
0: Pero está bien bonito.
1: Bien bonito. La verdad
0: bien
1: es que
0: bonito.
1: Sí. Sí.
0: Fíjate que Valencia es una de esas ciudades que cuando a mí me dijo mi suegra, vamos a ir a Valencia a ver a mi mamá, a la mamá de mi suegra, ¿no? Y yo dije, ah, pues vamos. O sea, ay, me encantó.
1: Sí.
0: Fuimos, haz de cuenta que... Y era un olor a azares de naranjo. Uh-huh. ¿Qué tal?
1: No, sí. La verdad, maravilloso. Y la parte... porque sí... Como la mayoría tal vez de las ciudades tienen la parte antigua o el casco histórico y la ciudad ya la parte más moderna,
0: la moderna,
1: ¿no?
0: Sí.
1: Pero digo, las dos con una mezcla maravillosa y además el parque, no recuerdo ahorita el nombre, que básicamente cruza la ciudad,
0: sí.
1: Maravilloso. O sea, ahorita lleno, ya no me acuerdo de esos árboles que tienen las florecitas violetitas.
0: No sé, es que a mí me llamó mucho la atención los naranjos, que hay miles y miles de naranjos.
1: Qué
0: y
1: belleza.
0: Entonces hace que la ciudad, cuando están los naranjos en flor, el airecito huela a azares de ay, qué cosa tan deliciosa. ¿Y comiste paella?
1: Así es.
0: A la orilla del mar.
1: Así es.
0: Ah, bueno, oye, va perfecta.
1: Sí, la verdad es que particularmente yo no había tenido la oportunidad de probar la paella valenciana.
0: Ajá, la valenciana hecha en Valencia, pues.
1: Sí,
0: ajá.
1: Digo, mi abuela, la verdad es que puedo decir que hace una de las paellas más ricas que he probado, mixta.
0: Ajá.
1: La verdad es que desconocía y no había probado una paella valenciana y la verdad es que me gustó mucho, o sea, con el ejote, con conejo, con pollo, pero... Aún así, o sea, sí le doy su crédito, sí, pero creo que me sigue gustando un poquito más la mixta.
0: Pues fíjate que no me lo vas a creer, pero estoy de acuerdo contigo, porque es que aquí en México, yo nunca le he probado con conejo, porque no, gracias. A mí eso, ver un conejito que va corriendo y digas, ay, ahorita me lo como, no.
1: Ya
0: no,
1: sé.
0: No. Pero estoy tonta, porque pues, oye, aquí se come mucho el conejo,
1: Fíjese que yo tampoco pediría un platillo con conejo, pero pues ya estando ahí y pues me dijeron...
0: ¿Y qué tal? Pruébalo, no, sabe a pollo como todo.
1: Realmente.
0: Oye,
1: bueno, o por lo menos... Para mí sí.
0: Todo lo que... La víbora, ¿qué sabe la víbora? Y te dicen, pues a pollo. El armadillo, ¿a qué sabe el armadillo? A pollo. O sea, a pollo, pues... ¿Qué? ¿A
1: pues
0: pollo?
1: Sí.
0: Porque no dicen a carne, dicen a pollo. O
1: sí.
0: Sea,
1: sí.
0: Bueno,
1: sí.
0: Y te gustó.
1: La verdad es que sí.
0: A ver, ¿qué tiene de diferente la paella valenciana de Valencia a la mexicana que le decimos paella valenciana? No le decimos paella mexicana.
1: Pues realmente, digo, yo solamente he probado la mixta y esta vez la valenciana, pero digo, realmente la que había yo probado, que siempre la hace mi abuelita, era una mixta y tal cual no logro identificar alguna diferencia. Pero no sé exactamente cómo las preparan aquí.
0: Pues mira, yo nunca he hecho paella porque mi esposo, hoy difunto, que Dios lo tenga en su gloria y... ¡Ay, cómo lo sueño, vieras! ¿Vieras cómo lo sueño? Bueno, lo sueño más ahorita que está muerto que cuando estaba vivo, te lo juro. Pero bueno, él, así, igual que tú dices de la de tu abuela, yo te puedo decir que la hacía extraordinaria. El papá de Paco era español y entonces él la hacía y entonces el Paco, bueno, sus hijos uh-huh. aprendieron del papá, uh-huh. ¿no? Y como que era una cosa de que la hicieran los hombres y las mujeres Ajá, y qué bueno, ¿eh? Porque como la hacían a la leña, ay, nomás cambiaba de dirección el aire y te quemaba la lumbre, neta. Y entonces las mujeres como que picábamos, partíamos, porque es un trabajal, picar, moler, partir, licuar, sí. Todo eso. Y entonces la hacía buenísima, la hacía, le ponía, fíjate, unas costillitas de cerdo que se desbarataban, ¿no?
1: Sí.
0: Le ponía pollo. De carnes le ponía, había unas salchichas que traían de México, del mercado de San Juan, unas salchichas españolas,
1: okay.
0: Buenísimas, o sea, nada de las salchichas sí, del sí. Hot dog, no.
1: Sí, sí, sí.
0: No, nada que ver, nada que ver. Bueno, le ponían esas salchichas, camarones, uh-huh. Pero camarones grandes, ¿no? Así grandes. Y le ponían ya para adornar, así en la parte de arriba, como para el último hervor, por decir, las jaivas. Uh-huh. Y de verdura, pues ya sabes, de tomate, cebolla, ajo, bastante de eso, ejotes, chícharos.
1: ¿Pimiento?
0: Pimiento, morrón, por supuesto. Ah, y cuadritos de jamón serrano. Se compraban las rebanadas de jamón serrano, ibas al súper y pedías la rebanada como de un centímetro.
1: Ah, okay. Sí,
0: centímetro
1: sí.
0: Y medio más o menos, y de eso hacías cuadritos. Mm. Obviamente el arroz se ponía a remojar en un agua donde ya habías como que medio dorado, así una doradita de 5 segundos en un sartén, el azafrán, ¿sí? Luego echabas al agua caliente, calientilla, así, uh-huh. Echabas ese azafrán, se ponía todo el agua de color, ese amarillo tan bonito, y ahí ponías a remojar el arroz.
1: Uh-huh.
0: Eso era, no sé si eso es la paella mixta, a lo que tú te refieras.
1: Sí, sí, sí, sí. Realmente así. Uh-huh. No sé si también un poco de tocino.
0: No, la mía no. Ay, la mía. No, la que hacía en la casa de los López, por decirte, llevaba jamón serrano, no llevaba tocino. Pero te digo, es cuestión de cada familia le va dando
1: adaptando
0: esa.
1: Adaptando también.
0: Le va adaptando sus, sí. ¿No? Sus gustos. Y era tan buena, que yo dije, no, pues, ¿para qué la hago si este hombre la hace tan buena?
1: Sí.
0: Los que aprendieron a hacerla fueron mis hijos.
1: Ah, mire.
0: Porque como que era la tradición
1: de los hombres.
0: De los hombres. Ajá. En la casa de los López.
1: Muy
0: ¿no?
1: bien.
0: O sea, y te digo, las mujeres, porque ellos, los hombres, iban a las compras. O sea, cuando nosotros vivíamos en México, iban a las compras al mercado de San Juan,
1: muy
0: que era
1: bien.
0: De lo bueno, lo mejor, el mercado de San Juan. Pero, y ya cuando fuimos a Valencia, uh-huh, uh-huh. Por eso te pregunté. Pues sí, era un restaurante ahí que estabas viendo la playa.
1: Sí, sí, sí.
0: Y nosotros pedimos una fideuá, que es fideos, uh-huh. Fideos, que también es muy valenciano, fideos, pero los hacen, es una, como quien dice, la fideuá es negra, uh-huh, uh-huh. Porque la hacen con la tinta del pulpo.
1: El calamar.
0: Ajá, o de calamar, cualquiera de los dos.
1: Qué rico.
0: Pero tu paella valenciana, ¿cómo era?
1: No, era con azafrán.
0: Ajá.
1: Sí tenía pimientos, de carnes, pollo y conejo, ejotes.
0: Pollo y conejo. Ajá.
1: Y las... no.
0: ¿Almejas?
1: Almejas.
0: Ah, también, ajá, almejas. Y ya.
1: Eso es todo, sí.
0: ¿No tenía camarón?
1: No.
0: ¿No?
1: Nada más.
0: Ah, pues está mejor la de tu abuela.
1: Pues yo también digo eso.
0: Oye, pues está mejor la de tu abuela.
1: Digo, tenía yo que probarlo.
0: Claro,
1: pero
0: claro.
1: La
0: oye,
1: verdad.
0: Pero estar sentado a la orilla del mar, a la orilla del mar en Valencia es como estar sentado aquí en Barravieja comiéndote sí. Un buen pescado a la talla. O sea,
1: sí,
0: son
1: rico.
0: De esas cosas memorables que dices, no, pues sí. Porque luego si te comes un pescado a la talla aquí en cualquier restaurante aquí en Puebla, ay sí, pero le falta el mira. Oye, ¿y sabes qué otra cosa tienen las paellas valencianas? Que son muy delgaditas en cuanto al arroz.
1: Pues yo iba a decir, yo sentía que el arrocito
0: no,
1: estaba...
0: No, no, la capa de arroz, o sea,
1: sí.
0: Aquí le ponemos como, vienen siendo como unos 10 centímetros de arroz.
1: Sí,
0: entonces
1: sí.
0: La tenemos que tapar y aquí está bien rápido.
1: Sí, sí, sí.
0: No, mira, casi, no, mira, oye, mira. Oye, ¿y esto qué es esto?
1: Ah, ¿limón?
0: Ay, de lejos parece una pata de pollo, pues qué limonzón, ¿no? ¿No?
1: Y estaba yo leyendo que muchos como que difieren en el comentario de limón.
0: Ajá.
1: que algunos le digo, yo nunca le he puesto limón.
0: No, papá, ¿qué?
1: Pero leí que algunos dicen que cuando la paella no está buena se le pone limón. Y algunos a otros comentarios decían que, pues, por mero gusto, le pone limón, particularmente...
0: Bueno, hay gente que le pone limón a todo.
1: Sí,
0: pero le pone limón al queso panela. Claro, le pone limón al queso.
1: No.
0: ¿Para qué? Sí. Digo yo, y en México, la gente es de comer muchísimo limón.
1: Sí.
0: Ah, bueno, porque rico, ¿no? La neta, pero es que nomás pienso en un limón ahorita y a mí lo ácido me...
1: Sí, sí, sí.
0: Hasta las... las glándulas salivales empiezan a trabajar horrible. Bueno, ahorita nos sigues platicando qué más viste de Valencia y de Madrid. Oye, y de Madrid. Pero vamos un corte, ándale, Martín.
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0: Bueno, ahorita le estaba platicando a Marja de las faelleras. A ver, explícales tú. Es en Valencia, del...
1: ¿De qué a qué de marzo?
2: Del 15 de marzo al 19.
0: Es la fiesta de la Virgen, uh-huh, ahí en Valencia. Y se visten, cuéntales.
2: Son mujeres que participan en las famosas fiestas fallas de Valencia.
0: Las fallas.
2: Y uh-huh, son uno de los símbolos más representativos de tradición valenciana.
0: Sí, sí.
2: Se usan vestidos muy elaborados, decíamos, con telas bordadas y sedas muy finas, peinados con los famosos rodetes laterales.
0: Sí.
2: Peinetas metálicas, joyería tradicional y mantillas o pañuelos típicos.
0: No, hombre, pero finísimo, finísimo. Sí. Es qué bueno que fuiste a Valencia.
2: Gracias.
0: Una de las cosas modernas que hay en Valencia es el puente de Calatrava. Este famosísimo arquitecto es el puente ese blanco que atraviesa el río, pero que tiene como costillas, tú vas en costillas. Busca ahí el puente de Calatrava.
2: Mire, ahorita dice que se celebra en marzo y fueron reconocidas por la UNESCO,
0: claro,
2: como Patrimonio Cultural Inmaterial, hombre, de la Humanidad.
0: Es que fíjense que hacen un armazón de madera como de unos... Ay, pues miren, si les digo 12 metros o 15, da lo mismo, está altísimo. Entonces, hacen toda la estructura de la Virgen, ¿no? Y entonces... Todas estas mujeres, pues todas las de Valencia, hacen unos ramitos que les dicen de qué color, porque tienen que ser blancos, otros rojos, bueno. Y entonces van desfilando, ¿no? La mamá con las hijas, se ve divino, todas con sus
2: ramitos.
0: Y los hombres, los que saben, ¿no? Uh-huh. Se van subiendo... Y empiezan a hacer con puros ramitos de flores, empiezan a rellenar todos los huecos de esta estructura gigantesca que se hizo. Y entonces es un desfilar de mujeres, todas llevan sus ramitos. Te digo, y como son trajes que van pasando de generación, uh-huh, en generación, sí, pues porque se ponen una vez al año.
2: Y no es cualquier cosa, ¿no?
0: Sí, no. Y son trajes así que dices, no, los debemos de guardar.
2: Sí.
0: Porque hasta el zapato va bordado. Uh-huh. O sea, el zapato va forrado de la tela de la falda.
2: Qué belleza.
0: Y llevan así un corset, su camisa, uh-huh, blanca, pero las telas son como de brocado, uh-huh, así, uh-huh, de brocado. Y entonces van, desfilan, ofrecen las flores a la Virgen, uh-huh, y ya los señores las van, unos las van recogiendo, otros que ya tienen más experiencia las van aventando, ¿no?, hacia arriba, que, de tal manera que las pesca el pescador de flores, por decirles. Y entonces el pescador se las va dando en la mano a los hombres que van rellenando todos los huecos. Pero es una... Por eso te digo, la UNESCO reconoció esto como un tesoro de la humanidad.
2: Sí.
0: Entonces, los que... Obviamente que si quieres ir en marzo no cabe más que la gente de Valencia, sí, y sí, como sí, otros poquitos más, ¿no? Es que de verdad es una fiesta maravillosa. Y entonces, pues esta de las fallas. Y luego, en las tardes, ya cuando sacan, un día sacan a la Virgen de ahí, del que es una Virgen preciosa, preciosa. Con el niño, siempre va cargando al niño, y la pasan así con una procesión, y entonces ahí, si te fijaste, las casas todas tienen balcones, uh-huh, sobre todo las casas del centro, ¿no?
2: Sí.
0: Todas tienen, hagan de cuenta que van por la 4, aquí donde también hacemos,
2: sí,
0: hagan de cuenta que van por la 4, y entonces todas las familias se ponen ahí en los balcones, uh-huh, de sus casas y avientan claveles.
2: Ay,
0: o sea, que es una lluvia de flores impresionante allí en Valencia.
2: Bonito.
0: No, sí.
2: Qué bonito.
0: Así es que fuiste a un lugar maravilloso, querida.
2: Sí. Sí, sí.
0: ¿Y
2: sí,
0: le dijiste a tu esposo cuánto lo amas ahí en Valencia?
2: Pues se lo digo todos los días, pero no sabía yo que había que decírselo a él.
0: Pues donde quiera que vayas.
2: Ah, qué
0: tú
2: bueno.
0: Me dices, qué bueno que venimos. No, tú aprende a decir te amo, amiga.
2: No, no, porque, sí,
0: a
2: se ver, lo
0: digo. No, no, sí. Sí. Es que ya, yo sé que el viaje fue un esfuerzo de los dos, pero el estar tan lejos, solamente tú y él, sí, hasta allá.
2: Lo hace especial.
0: Lo hace especial porque, a ver, no tienes a nadie más en el mundo, sí, en esa ciudad. ¿Más que a él?
2: Sí, sí.
0: Entonces,
2: sí,
0: si te pierdes, ¡ay, te quedas solo, horrible! No, de veras.
2: Sí.
0: Si te peleas, que es horrible pelearse en un viaje, es que no tienes con quién platicas, ni modo que con el señor de la tienda, ¿no? Pues, sí. ¿Qué te puedes platicar?
2: Sí, es cierto.
0: Entonces,
2: sí,
0: esos viajes que uno hace en pareja, Martín, te lo digo y te lo platico para cuando vayas a de viaje, sepas que le tienes que decir que la amas, pero ay, ni te animas. Ni a decirle que la amas, ni a irte de viaje, Martín. Y dice que sí, si voy a ir, no. Dice... ¿Cuándo, Martín? ¿Cuándo, Martín? Bueno, pues y luego, ¿a dónde más fuiste?
2: Pues en Madrid, la verdad es que, digo, también es una ciudad bellísima. Y
0: para los mexicanos tiene como muchas cosas que uno dice... Ay, mira, se parece a Puebla este pedacito. ¿A
2: sí,
0: poco no?
2: Completamente.
0: Ay, sí,
2: completamente.
0: Sí, sí, sí.
2: Y ahí lo que yo puedo decir es el cocido madrileño.
0: ¿Te encantó?
2: A mí sí. Digo, he escuchado otros comentarios, pero en lo particular a mí me gustó muchísimo.
0: Ajá.
2: Que sí, primero los fideos, yo la verdad combino todo. Y la verdad, digo, lo disfruté mucho.
0: Ajá.
2: Uno...
0: Ya ni sé cómo se hace el cocido. ¿Tú cómo es el cocido?
2: Pues
0: ya,
2: tiene...
0: Sí, no me acuerdo.
2: Tiene, le pone... Es el fideíto, carne, tanto de res como de puerco. Le ponen un trozo como de tocino, pero no delgado. O sea, como una...
0: Trozo de tocino.
2: Exacto.
0: Ajá.
2: Ay...
0: ¿Morcilla?
2: Sí.
0: ¿Morcilla
2: también,
0: de arroz?
2: También.
0: Ay, se me antojó una morcilla de arroz. Oigan, pero en España. Aquí no. ¿No?
2: La verdad es que con zanahoria también.
0: Ajá.
2: Buenísimo. Y te dan tu botella de vino.
0: Ajá.
2: Y ya, esto es comer.
0: Sí, claro, claro, ¿verdad? Porque son platillos que tienen todo.
2: Cuando uno va cortando la carnita y como que va saliendo el sabor de todo, a mí me gusta combinarlo todo.
0: Ajá.
2: Así lo disfruto. Hay quienes dicen que primero comienzan con el fideo y
0: ajá,
2: van como que colocando
0: ajá,
2: cada... Pero yo, la verdad es que todo mezcladito, muy
0: ya
2: bien.
0: Ya ni me acordaba cómo era el cocido madrileño, fíjate. Una o dos veces lo comí. Pero se ve que no me hizo mucho...
2: Gracia.
0: No, se ve que no me hizo mucha gracia porque la verdad no me acordaba. Ajá. Pero, a ver, aquí están las fotos de tal. ¡Ah! Oye, ¡ah! Y tiene mucho garbanzo.
2: Sí.
0: ¿Y dónde están los fideos que según tú?
2: Es
0: puro garbanzo tiene este.
2: Es
0: ¡ah! A ver, es que no lo explicaste mal, criatura. Es que, a ver, te traen en una jarrita, en una...
2: Sí, como...
0: De barro. En una como tarrito de barro, te traen una sopita de fideo.
2: Ajá.
0: Ah, y aparte, con razón no me hacía. Y aparte, te traen un plato así...
2: Exacto,
0: plano, y ahí trae los... A ver, espérate. Los garbanzos,
2: ajá,
0: zanahoria...
2: ¿Ese es como col?
0: Como col, sí. Un pedazo de morcilla, el tocino, chorizo,
2: papa.
0: Ajá, papa, ya.
2: Y termina uno combinándolo.
0: Ajá.
2: Y termina ya ya con
0: ajá,
2: el fideo con todos los elementos. En lo que va cortando uno el choricito con la carne y los videos.
0: Ay, qué rico. ¿Y por qué te pones a platicar de comida estas horas?
2: Pues, yo también quisiera volver a repetirlo porque uno se queda con gusto.
0: Pues hay que aprenderlo a hacer. ¿Sabes guisar?
2: Híjole, no muy bien.
0: Pero guisas.
2: Mi esposo dice que bien, pero
0: ajá,
2: cosas muy sencillas.
0: No, lo que diga el esposo es ley, porque luego hay unos que dicen, ay, mejor traigo comida. Si no, Dile a tu abuela que si ella no sabía hacer el cocido.
2: No, estoy segura de que sí. Ya ajá. lo, mi abuela pues era una máster en eso y ajá.
0: Ay, qué padre, ¿no? Decir, ay, mi abuela, qué rico guisa. Y en mi familia vieran que no. Ay, no, yo no me... Yo no me acuerdo que mi abuela nos hiciera nada de comer. ¿Sabes qué nos hacía? No, es neta. Nos hacía las pepitorias, ya sabes. Esa hacía miel, ella hacía miel con azúcar. Hacía caramelo del azúcar.
2: Ajá.
0: Y luego lo ponía así en una bandejita delgadita. Y le ponía muchos cacahuates.
2: Como... Y, ajá. Como palanquetas.
0: Como palanqueta, pero allá les decían pepitorias. Pues sí, pero no eran de pepita, eran de cacahuate, pues, pero por un decir.
2: Ay, qué rico.
0: Y era lo que nos hacía, así de que yo me acuerde. Ay, mi abuela, fíjate que... Ah, y hacía pan.
2: Ay, qué rico.
0: Pan. Pero así de comer, así que digas tú, ay, mi abuelita, qué rico guisa. Uy, no.
2: Pues, yo tuve la suerte que... Sí. Y las dos. Las ajá. dos, mis dos abuelitas, la verdad es que una un poquito más tradicional y la sí. otra un poco más ya universal el asunto.
0: Gourmet sí. y esas cosas. Sí, sí. Ándale, sí. qué padre, ¿no? Pues vamos un corte en lo que me tomo un trago de agua a ver si se me quita el antojo del cocido madrileño.
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0: Bueno, pues Marja ya se tuvo que ir a una junta, pero ahí viene Melanie, pues que se fue de largo, pero bueno, oye, ya se fue de largo, pero bueno, hablando de estas comidas españolas, aquí en Puebla, pues tenemos una comunidad española, pues bastante grande, bastante importante, y donde pues hay muchos restaurantes españoles muy buenos. Y también aquí en Puebla hay mucha tradición de la comida española, porque pues todavía hello, Melanie.
1: Hola, señora Mari, muy buenas tardes.
0: Buenas tardes. Estoy hablando de la comida española y aquí en Puebla, pues aquí en Puebla la comunidad es muy grande y todavía, por ejemplo, en el mes de abril, que es el día de la Virgen del Rocío, pues hacen romerías ahí en el Parque España, que hay dos parques de España, donde pues, va muchísima gente, y entonces ya saben que y todo mundo lleva comida para hacer así como romerías, es como pues como kermés, como fiesta, como cosas de esas.
1: Sí, es que la gastronomía como que ya ha crecido en Puebla, ¿no? Mucha variedad también.
0: Pues hay muchísima variedad. Es que aquí en Puebla, dime qué quieres comer que no haya. Hasta comida coreana de Corea.
1: Sí,
0: muchísimos restaurantes.
1: Bastante. Sí. Y se vende muy bien. A mí casi no soy fan de la comida ni china ni coreana, pero luego he probado como ese pollo como empanizado. Ajá. Que lo bañan como de un sabor agridulce, como una salsita. Ajá. No sé si la ha probado de la comida china.
0: De la comida china, sí, y lo sé hacer.
1: Ay, qué rico, ese sí sabe rico. Es pues como fíjate pollito. Que
0: no es como, es pollo es agridulce. Pollo, sí. Pero ya la salsa ya la venden hecha, hombre, en el súper. Tú nada más, fíjate. Nada más, obviamente es más complejo hacer la salsa de cero. Sí. Pero si ya la venden hecha,
1: no,
0: ¿para
1: pues,
0: qué
1: mejor?
0: ¿Para qué te...?
1: Es más, ya compras el pollo hasta empanizado. Ya
0: sí,
1: nada más lo bañas.
0: Pero bueno, mira, el pollo empanizado, pues ya lo venden hasta en bolsas,
1: sí,
0: te lo juro, nada
1: también.
0: Más para... Bueno, pues si no tienes... Es que a ver, mucha gente trabaja y no tienes tiempo
1: no,
0: de
1: no
0: andar...
1: Tiempo.
0: Sí. De andar ahí empanizando el pollo y eso. Mucha gente que guisa ha de decir, ay, ¿qué recetas das, Mari López? Pero a ver, no estoy dando la receta. Estoy diciendo que ahorita muchas señoras que trabajan y que a lo mejor tú tienes antojo de un pollo agridulce.
1: Ah, sí.
0: Pues desde ahí en los congelados, pues ya venden el pollo
1: todo,
0: congelado.
1: Ya venden casi todo congelado.
0: Ya ven el pollo congelado en pedacitos, ya
1: sí,
0: lo
1: ya.
0: Venden. Y bueno.
1: Sí. Sí,
0: y luego, ahí en la sección de productos de importación de los súper, venden la salsa agridulce.
1: Uh-huh.
0: Y entonces, pero sí, este pollo lleva pimiento morrón y zanahoria y un poco de pedacitos de piña.
1: Ah, eso es lo que le das a
0: ver.
1: No,
0: y entonces, bueno, pones la salsa ya con el pollo ya frito.
1: Sí.
0: Ay, pues sí, porque lo tienes que freír.
1: Sí, eso
0: no lo
1: sí.
0: Vayas a poner así de la bolsa.
1: Lo meto en el horno.
0: O en el horno de la freidora.
1: Ese sí, la freidora de aire.
0: Ajá, que a mí no me encanta.
1: ¿Por qué?
0: Pues porque no la sé usar, yo creo. Porque las dos cosas que he tratado de hacer...
1: No.
0: No.
1: Porque las papas saben bien ricas ahí, bien fritas.
0: Pues,
1: sí tarda un poquito.
0: Pues quién sabe cómo las hagas tú, pero a mí me supieron como a cartón.
1: ¿En serio?
0: Sí, en serio.
1: No.
0: Entonces dije, guácala, no. Entonces te digo, pero hay muchos restaurantes coreanos. En alguna ocasión les conté que teníamos una amiga que trabajaba en migración, aquí en el Instituto de Migración.
1: Ok.
0: Y entonces para el 12 de octubre hacían, no sé si todavía lo hagan, hacían un evento multicultural. Esa vez fue ahí en el Centro Mexicano Libanés, donde había... 60 países
1: demasiados.
0: Representados aquí en Puebla.
1: Uh-huh.
0: Entonces llevaban comida típica de sus países.
1: Uh-huh.
0: Mira, Había de Puerto Rico, el Líbano, España, Italia.
1: ¿De mucha variedad?
0: No, pues sí, Italia. Sí. Había rusos, coreanos, chinos,
1: de
0: japoneses.
1: Todas las,
0: porque, fíjate, desde canadienses, americanos, sí, ¿no? De Estados Unidos, bueno, había hasta del Congo. Yo digo, ¿y si qué hacen Órale. Aquí los del Congo que los mandan a trabajar?
1: Sí, sí,
0: y,
1: sí,
0: y meten a sus hijos a la escuela, ¿no? Los
1: también
0: mandan, los vienen a trabajar, los van cambiando. Sí. Y entonces todos llevaban comida de Brasil.
1: Órale.
0: Es que me estoy así, estoy... Y muchos de estos países traían también sus bailables.
1: Ah, ok.
0: Entonces tú pasabas y, bueno, pedías una empanadita, por ejemplo,
1: sí,
0: ¿no?
1: Sí, sí.
0: De Argentina.
1: Sí.
0: Bueno, a mí me... Yo dije, uy, mira, todos los países que hay aquí... Alemanes, bueno, alemanes.
1: También.
0: No, pues sí, entonces, si tú te pones a ver, suecos, porque hay muchos de estos países, bálticos, que trabajan aquí, que hacen partes para la Volkswagen.
1: Uh-huh. Sí,
0: ¿no?
1: Hay mucha gente.
0: Y entonces, ellos, bueno, entonces los convocaron. Miras qué bonito, porque aparte te daban, ya sabes, una mesa con, bueno, y ahí tú lo arreglabas la mesa con como tú la querías, ¿no? Uh-huh. Y entonces, pues, con sus banderas, con...
1: Sí, todo lo representativo.
0: Ajá,
1: de
0: lo
1: ese
0: representativo
1: país.
0: Y ellos iban vestidos de como...
1: Igual su que, traje típico,
0: como
1: ¿no?
0: Como su traje típico. Yo creo que cuando te vas a otro país... Ay, pues sí te llevas.
1: Sí.
0: Ay, sí, aunque sea la blusita, por ejemplo, nosotros que somos de México, sí te llevas la blusita.
1: El llavero.
0: La bordada, ¿no? Sí. Tu blusita bordada.
1: Ah, sí, no, sí, eso
0: no,
1: sí.
0: No, sí,
1: eso
0: y
1: no
0: entonces,
1: puede faltar.
0: No, ¿a poco no?
1: Sí, no, a mí me encanta.
0: Bueno, pues a mí me sorprendió la cantidad de países, de gente de varios países que viven aquí en Puebla.
1: Sí, ya son bastantes.
0: Sí, bastantes.
1: Luego, hay mucho ya lo de las pizzas italianas.
0: Uh-huh.
1: Ya, o sea, bastantes. Y también le ponen cada variedad, cada combinación, que si de salmón, de pepperoni, de no sé qué, tanta cosa.
0: Esas las que se llaman pizzas gourmet.
1: Ajá, esas también.
0: Ay, a mí me encanta la que es de pera con queso azul. ¡Oh! O con queso camembert.
1: Sí.
0: Oh,
1: o a la leña, al horno y tanta cosa.
0: Es que saben diferentes al horno de leña.
1: Sí, completamente.
0: Que así en un horno de gas.
1: No, sí. Ah, sí.
0: Sí
1: le da completamente.
0: Y entonces te digo que...
1: O luego están esas de piedra también.
0: ¿De piedra?
1: Las de piedra, ¿verdad?
0: ¿Cuál
1: esas
0: piedra?
1: También. Igual es como un horno, pero que dicen que las hacen así como... Que la piedra, o sea, el vapor de la piedra, que también le da otro sabor.
0: Ah, quién sabe. Oye, quién sabe.
1: Sí.
0: Pues es que mira, cada quien hace cosas diferentes, pues para darle un extra,
1: sí, un
0: ¿no?
1: Toque
0: a lo
1: distinto.
0: Que estás
1: sí,
0: vendiendo.
1: Sí.
0: Y hacen muy bien, ¿eh?
1: Sí.
0: Y hacen muy bien. Ah, también aquí en México hay daneses. Los de las panaderías Hackel son daneses los dueños de ¿Qué más? No, es que sí, si te pones a ver.
1: Holanda.
0: La holandesa, pero ¿qué venden? Tortas.
1: Mm.
0: Ay, ¿a poco venden tortas en Holanda? Ah, oye, es que dice Martín, que son de Rotterdam. Ay, pues yo vendería mejor taquitos de pescado, como en los...
1: También,
0: es que no,
1: sí.
0: Es que en Holanda te vas ahí a los pueblos de pescadores y ahí hay muchas carretitas, pero carretitas lindas, bien puestas, de calamares, de boquerones, así fritos, que te los venden en conos, porque pues allá taco no.
1: No hay.
0: Allá no hay taco. Ajá, sí. Entonces te ponen, hay unos conos de papel, unos conos de papel, y ahí te meten los
1: el pescado.
0: Los pescaditos, o Pero, o sea, no hay tacos porque, ay, pues no, no. Pues
1: solo
0: no.
1: Acá en México los tacos.
0: Sí, entonces te dan como un, un palillo y ahí te lo vas comiendo. Pero, Martín, vámonos, no, ya.
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0: Pues ya les digo, con los viajes, ¿a ti a dónde te gusta ir más?
1: Pues no sé, la verdad es que sí me gusta, es que yo soy salir a cualquier lado. O sea, cualquier lado, si es un pueblito, vamos a un pueblito. Si es ir así súper lejano a correr, vámonos, a subir la montaña, vámonos. Sí. Porque yo siento que esas experiencias nos ayudan a tener
0: pues, más amplio. Vayas. Y te voy a decir que México, para mí, de lo poco que conozco, no lo cambio por nada.
1: Sí.
0: Por nada lo cambio. Fíjate que ayer un conocido mío subió una historia ahí a Facebook, subió una historia donde va en un helicóptero.
1: Ajá.
0: Y van y entran así como le dan la sobrevuelan el, ¿cómo se llama? El castillo de Chapultepec.
1: Ah, okay. Uh-huh.
0: Todo verde, sí. ¿Sabes? Porque todo es Chapultepec, obviamente, ¿no?
1: Sí, se ve muy bonito.
0: Y luego se ve la Avenida de la Reforma.
1: Uh-huh.
0: Y entonces comentan, ¡qué maravilla!
1: Sí.
0: Entonces yo le puse, es que la Avenida de la Reforma.
1: Ay, sí, es preciosa.
0: Es una de las calles más bonitas de México. Tan es así que Porfirio Díaz se inspiró en los Campos Elíseos de París, en la calle de los Campos Elíseos, para hacer la Avenida de la Reforma.
1: No, entonces, quedó preciosa.
0: O sea, con esas arboladas que tiene a los costados, la

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1: Son 9 y tenemos 7. Se llaman ecosistemas.
2: Pero en general,
1: pero de 9 tenemos 7. Lo que no tenemos, por ejemplo, es tundra, ¿no? Uh-huh. Allá con lo que hay en el Polo Norte, que es pura nieve.
2: Sí, ¿no?
1: Eso sí, ¿no? Por ejemplo. Pero tenemos un litoral.
2: Sí.
1: ¿Qué playas quieres?
2: Sí, ¿no?
1: Que, ¿dónde quieres la playa? De este, ay no, avistamientos de ballenas, de delfines, sí. En todo el Pacífico, es una maravilla.
2: El tiburón ballena que tenemos.
1: De este, sí, o sea, ¿qué quieres? ¿Qué quieres? ¿Qué me dices de un país que no lo tengamos en México?
2: La mariposa monarca en Michoacán.
1: Ah, yo ya he ido, no hombre, y no tienes que ir tan lejos, aquí en el Valle de Bravo, en el Estado de México.
2: Sí.
1: Está precioso. Yo hace como 4 años, 5 que fui. ¡Ay, qué maravilla! ¡Qué maravilla! De la mariposa monarca, de bueno, es que todo tenemos en México. La comida es extraordinaria. Las frutas son una maravilla. Toda nuestra comida. Yo sigo a muchos chefs mexicanos que luego andan así por el mundo comiendo en los restaurantes, en los mejores restaurantes, y siempre dicen, para mariscos, los de México. Para verduras, las de México. Para las frutas, el sabor de las frutas. Ay, es que cómete una sandía ahorita en tiempo de calor.
2: Ay, sí, con ese calor justo.
1: Ay, bueno.
2: Un manguito.
1: Los mangos.
2: Sí, me encanta.
1: Los mangos, o sea, flores,
2: sí.
1: Insectos, carne de la mejor. No sé si podamos decir que pollos. Gente.
2: Gente, dice.
1: Gente de a montones, gente. y gente buena.
2: Buena, sí, sí.
1: Linda,
2: sí.
1: Gente que te recibe muy bien, hospitalaria.
2: Eso sí.
1: Neta, sí, México sí, ¿no? Es la neta del planeta. Oye.
2: Bailes,
1: alegres,
2: dije,
1: baile,
2: alegres.
1: Música.
2: Sí. Festividades, sí.
1: Danzas,
2: costumbres,
1: no sé.
2: Sí.
1: En cada, ven que con el maestro Jorge Sánchez Clelo hemos
2: también
1: aprendido mucho de las danzas de México. Danzas con sus vestuarios llenos de colores. Y, bueno, es que ¿qué más? ¿Qué no tenemos?
2: Sí. Sí, es muy bonito.
1: Desiertos maravillosos.
2: Plantas.
1: Ya las playas, ya las dije. Las playas son, ¿qué cosa? Las de todas las playas del Pacífico. Oh. Bueno, sí. Y las del Caribe, bueno,
2: sí,
1: eran, porque ahorita están.
2: El sargazo.
1: Ya, o sea, ya no
2: sargazo.
1: Puedes ir a la playa en Quintana Roo.
2: No. A mí me dio una infección, justamente.
1: ¿Sí?
2: Un día que fui a la playa, estaba así como nubladito. Oh, vamos a la playa. Pues fui a la playa, había un poco de sargazo. Y,
1: sí.
2: No, pues tuve cuidado. Pues al otro día ya tenía una infección que me llegó al oído y tuve que ir con el otorrino para que justamente me hicieran.
1: Así
2: que hay que tener
1: sí,
2: mucho
1: es una
2: cuidado.
1: Pena y cada vez llega más sargazo, ya no hayan qué hacer, o sea, ya está con ¿cómo se llaman esos tractores? Lo
2: sí,
1: quitan y lo
2: tampoco.
1: Quitan y ven que ahí viene.
2: Y ya hicieron hasta zapatos como los aquashoes, pero de sargazo.
1: No, es que ya no hayan qué hacer y hay muchísimo, pero ya el tiempo se nos acabó. Te doy las gracias por acompañarme. Gracias, Martín. Por tus ideas, por etcétera, etcétera. Y ustedes, amigos y amigas, ya saben, la hora del recreo es aquí a las 12. Espero que disfruten de estas platicaditas, en lo que guisan, en lo que piensan qué hacer. No, ya a estas horas ya saben qué tienen que hacer. Pues ya casi hay que ir por los chamacos a la escuela.
2: Hoy descansaron, que fue
1: por,
2: pues consejo
1: técnico. Es el último
2: técnico.
1: Viernes.
2: Sí,
1: ah, es el último viernes.
2: Técnico.
1: No.

Pues ahí los tienen. Pues bueno, que Dios nos bendiga con salud, que conserve nuestro trabajo y que siempre nos guíe de su mano. Un besito. Bye.

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1: Se lleva a cabo la segunda reunión de beneficencias públicas del país en Puebla. ¿Qué tal? Muy buenas tardes. Los saluda con mucho gusto Rafa Crespo en este radar informativo de las 13 horas, en donde le llevaremos la información más importante generada hasta este último momento. Y es que durante la segunda reunión de beneficencias públicas del país en Puebla, Carlos Pineda Villaseñor, director del Instituto Nacional de Rehabilitación, agradeció al gobernador Alejandro Armenta por la colaboración y la anfitrionía del encuentro. Productores poblanos fortalecen capacitación técnica en el 16º curso de nutrición en aguacate en Uruapan, Michoacán. Fanny Bautista Cruz, directora de Agricultura, participó en representación de la Secretaría de Agricultura y Desarrollo Rural, Ana Laura Altamirano Pérez, para impulsar competitividad del sector. La delegada estatal de Cruz Roja Puebla, Paula Sauco de Murrieta, agradeció la donación de una incubadora de traslado con ventilador y cuna de calor radiante por parte de Rotary Club Puebla Centro Histórico.
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1: Explosión en domicilio de la calle Uranga entre Soledad y Avenida Margaritas junto a Baños El Calvario en Cuautlancingo activó protocolos de protección civil, bomberos y seguridad pública. Clausuran la barranca La Leona en Atlixco por descargas de residuos clandestinas. Jorge Rangel Daniel, representante de rescatistas del lugar, destacó que esta medida de la Conagua es fruto de años de trabajo ambiental. Durante la segunda reunión de beneficencias públicas e instituciones homólogas 2026 en Puebla, el secretario de Salud Pública, Joaquín Espidio, reconoció el apoyo de la Beneficencia Pública Federal con equipamiento como sillas de ruedas y aparatos auditivos. Este fue el radar correspondiente de las 13 horas, le informó Rafa Crespo en la consola Don Martín Tapia. Actualmente en la ciudad de Puebla hay una temperatura de 25 grados. Excelente tarde.
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14: Hola, ¿cómo le va? Es un gusto saludarlo. Estamos arrancando una nueva emisión de Minuto Cero. Cuando es 1:07 p.m, ya es viernes, benditos a Dios. Viernes 29 de mayo del 2026, se acaba el quinto mes del año. Y ahora sí, estamos entrando al Ecuador. A la mitad del año, vamos a entrar al mes de junio. Y pues el mes que veíamos lejísimos, que veíamos prácticamente inalcanzable, pues ya llegó el mes del inicio de la Copa del Mundo, que se estaría llevando a cabo acá en México, en Estados Unidos y en Canadá. Recuerde que el debut de la Copa del Mundo será el próximo 11 de junio en el Estadio Banorte, o como usted le quiera decir, Estadio Azteca. La realidad es que muy difícilmente se va a poder establecer ese nombre del Estadio Banorte cuando pues toda la existencia se llamó Estadio Azteca. El 11 de junio México estará enfrentando a Sudáfrica a la 1:00 p.m. en lo que será el debut de la Copa del Mundo. Recuerde que estamos totalmente en vivo, que nos pueden escuchar en la sintonía del 1120 de AM, que es la Red Ciudadana. También nos puede escuchar en el 1090, que es la HR. En el 1120 hoy está el señor López Corte ahí en la consola digital. Aquí en la HR, en el estudio Javier López Díaz, está el señor Martín Tapia. En la transmisión de redes sociales está mi amigo Alex Denicia, que recuerde que también nos puede ver. Usted nos puede ver en imagen a través de la transmisión que tenemos en Facebook, 5 Radio Comunicación Efectiva, en la red 5 Radio, tanto en X como en YouTube. Los saludo con muchísimo gusto, Antonio Zamora. Y vamos a iniciar con la información que le tenemos preparado para el día de hoy, cuando es 1:08 p.m. Y vamos a empezar, le voy a empezar platicando la situación del primer refuerzo. El Club Puebla dio a conocer su primer refuerzo el día de ayer, ya entrada la noche, cerca de las 9:00 p.m. Anunció la contratación de su primer refuerzo, al menos el primer refuerzo de forma oficial, de cara a la apertura 2026. Hay muchos rumores, hay muchos que ya prácticamente están sellados, hay futbolistas que el próximo lunes, por cierto, inicia la pretemporada y ya varios de ellos pues ya tendrán que reportar a los entrenamientos del equipo camotero, que pues estarán encabezados por el nuevo director técnico Gerardo Espinosa. ¿Quién es el nuevo jugador del Club Puebla? La nueva cara del conjunto poblano, el primer refuerzo oficial del equipo rumbo al segundo semestre de este 2026, ni más ni menos que el mediocampista Omar Moreno. Este mediocampista mexicano de 21 años de edad, quien llega procedente, Alex Denicia es un crack, es un dios, Alex Denicia, ahí está en imagen, en pantalla para que usted lo vea. Omar Moreno, este es el primer refuerzo del conjunto poblano. 21 años de edad, 40 partidos en primera división. A ver, usted va a escuchar, usted que nos va escuchando en el transporte público, usted va manejando y nos hace el favor de escucharnos, o está en el trabajo, en la oficina, en la escuela y nos está escuchando, usted dirá, pues, ¿qué tipo de refuerzos? Un juvenil del Mazatlán, no, pues, ¿así cuándo? No, pues, wow. A ver, evidentemente, a todos nos encantaría, nos gustaría, soñaríamos con que el Club Puebla contrate a Neymar, que contrate a Sergio Canales, que ahorita está sin equipo, que contrate a Keylor Navas, que no va a continuar en Pumas. Pero eso no va a suceder, porque no hay un inversor millonario que se interese por pues hacerse del Club Puebla. Y mientras eso no suceda, pues hay que buscar por donde se pueda y lo que haya para tratar de armar un equipo competitivo. No le estoy diciendo que Omar Moreno sea un buen fichaje ni un mal fichaje. Eso solamente lo dirá el tiempo. Porque ahorita yo me podría sentar aquí muy cómodo en la sillita y decirle, este es un gran fichaje, hay que ponerle ojo, hay que tenerle atención. O, si estoy de malas, decirle, vaya fichaje horrendo, va a ser otro año para el olvido para el Club Puebla y ni siquiera tenemos la certeza. Entonces, vamos a darle, como a todos los jugadores, el beneficio de la duda y sobre todo porque se trata de un juvenil mexicano, 21 años, 40 partidos en primera división, usaba el dorsal 10 del Mazatlán, que si usted me pregunta que si eso me gusta o no, la respuesta es no sé, porque por una parte me gusta que le tenga la confianza a un juvenil mexicano para usar la 10, pero también veo del otro lado que es sobreponerle presión a un mexicano cuando podría tranquilamente pues absorberla algún extranjero o un mismo mexicano con más experiencia. La realidad es que Omar Moreno tiene calidad. A ver, eso es inevitable, indudable. Omar Moreno tiene calidad, jugó varios partidos con el Mazatlán en primera división, ya le decía 40, con 21 años de edad. Pero eso tampoco garantiza que se vaya a convertir en un referente en el Club Puebla. ¿De qué sí depende? ¿De qué sí depende que a Omar Moreno le vaya muy bien? De, entre varios factores, dos principales que yo quisiera subrayar. El primero es el propio jugador. Si Omar Moreno trae disposición, trae ganas y trae compromiso, eso ya es una gran ayuda para que Omar Moreno pueda destacar con el conjunto poblano. Esa es la primera. La segunda es que Gerardo Espinoza lo logre potenciar, que le tenga confianza, Gerardo Espinoza para poder usarlo, para poder alinearlo en la posición que él ocupa normalmente, que es prácticamente como enganche o como el volante más ofensivo. Y también que no tenga lesiones. Digo, es muy joven, pero las lesiones no respetan edad. Con esos tres factores, si se llegan a alinear, créame que no es que se va a convertir en Messi, pero va a ser un buen jugador para el Club Puebla. Va a ser un buen jugador para el Club Puebla. De mí se acuerda, siempre y cuando se alineen estas tres situaciones. Así que, pues ya está listo el primer refuerzo del conjunto poblano. Omar Moreno, 21 años, mediocampista ofensivo, 40 partidos en primera división. No sé si vaya a ocupar el número 10. Porque, por cierto, Omar Moreno llegará a ocupar el lugar de otro juvenil que prometía mucho, que le dieron el dorsal 10 y que terminó siendo un fracaso. ¿Por qué? Por las lesiones. Y estoy hablando de Raúl Castillo. Raúl Castillo, surgido en Pachuca, llegó a las fuerzas básicas del Club Puebla, lo mandaron a Cancún, fue campeón, regresó al Puebla. Chepo de la Torre le dio la confianza, después le dieron la 10 y las lesiones y la irregularidad del propio jugador pues terminaron terminando con su estancia en el conjunto poblano. Raúl Castillo no continuará en el equipo de la franja. Así que hasta ahí la información del Club Puebla en estos momentos. Llega Omar Moreno, que ahí estamos viendo con Rafael García, el director deportivo del conjunto camotero, y se va Raúl Castillo. Ustedes escríbanos, ustedes díganos si le parece un buen refuerzo o esperaba otro tipo de refuerzos. Cuéntenos sus pensamientos, cuéntenos su opinión, mándenos un mensaje al poderoso número de la red, al 2222-38-2990, o escríbanos aquí al chat de las transmisiones que tenemos, sobre todo en la de Facebook. Recuerde que estamos en 5 Radio Comunicación Efectiva, y aquí estaremos leyendo su opinión sobre este nuevo refuerzo, Omar Moreno, del conjunto poblano. Es 1:15 p.m, yo me voy a ir a mi primer corte, pero no se despegue porque todavía le tengo más información aquí en Minuto Cero.
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14: Estamos de regreso aquí en Minuto Cero. Muchísimas gracias por continuar con nosotros. Es una de la tarde con 18 minutos. Vamos ahora, ya hablamos del conjunto poblano y su primer refuerzo. Ahora vamos a hablar de los Pericos de Puebla, que esta primera serie de la semana estuvieron en carretera, se fueron a Querétaro, al Estadio Conspiradores, ante los Conspiradores de Querétaro, y lamentablemente perdieron la serie. Solamente ganaron el primero de la serie el martes y ligaron dos descalabros el día miércoles, y el día de ayer volvieron a perder. La derrota fue por pizarra de 9 a 5, y la realidad es que es una derrota que honestamente yo no presupuestaba. Yo no creí que los Pericos de Puebla iban a perder contra Conspiradores. Parecía que con el nuevo manager Raúl Orantes, pues la situación iba a ser totalmente diferente. Ganaron el fin de semana ante Tigres de Quintana Roo y ante los Conspiradores, que es uno de los equipos más débiles del sur. Pues se veía posible que los Pericos se llevaran la serie en carretera. La realidad fue totalmente diferente, y es que el día de ayer Yuris Belgracial pues pegó par de cuadrangulares, botó la pelota en par de ocasiones, fabricó 5 carreras, más de la mitad de todas las que hizo el equipo queretano, y con esto pues guió la victoria de los de Querétaro. Hay que destacar que Conspiradores, ahí estamos viendo la pizarra final, los locales atacaron rápidamente, pues en el primer inning fabricaron 4 carreras. Imagínense, Perico se fue perdiendo en el primer inning 4 a 0, y es que pegaron dobles espalda con espalda, primero Dwight Smith Jr. y luego Jangervis Solarte. Después apareció el primer bombazo de Yuris Belgracial. Imagínense, par de dobletes y un cuadrangular. Así se conformó el rally de cuatro carreras en el primer inning del encuentro. Esto fue ante la serpentina del dominicano debutante Alberi de los Santos. Alberi de los Santos, que fue el abridor de los Pericos de Puebla y que, pues, vaya debut que tuvo. Le conectaron cuatro carreras en el primer inning. Ya para el segundo capítulo, Pericos trató de responder. Luis Castro ayudó a meterse al juego a los Pericos con su sexto cuadrangular de la campaña, pero Rainel Rosario dañó el picheo poblano con doblete en la parte baja del segundo inning. Y luego, Yurisbel Gracial volvió a pegar cuadrangular, es decir, prácticamente back to back en el primer inning y luego en la segunda etapa. Yurisbel Gracial se fue para la calle, esto ya ante los disparos de Mark Simon, que tampoco le fue bien. O sea, ni al abridor Alberi de los Santos, ni al relevo Mark Simon, pues les fue bien. A los dos los tundieron, y pues ya después de esta mala salida y mal relevo, pues ya fue muy complicado para los Pericos poder venir de atrás y emparejar y darle la vuelta a la pizarra. Pericos empezó a remar contra corriente, y en la tercera entrada, Cristian Adames pegó imparable productor al central, con lo que mandó al plato a Erlis Rodríguez, que por cierto el venezolano, el primer bat de los Pericos de Puebla, se fue de 4-4. Buena noche para Erlis Rodríguez, pero pues no pudo contribuir para la victoria de los emplumados. Luego, en el quinto inning, el mismo Erlis Rodríguez abrió la tanda con triple, llegó a tierra prometida con el elevado de sacrificio por parte de Lorenzo Cedrola. Y luego David Rodríguez colocó la pizarra 7-4 con un bambinazo solitario. O sea, Perico lleva perdiendo y hasta después pues logró despertar la ofensiva. Dwight Smith Jr. de los queretanos volvió a colocar la diferencia en 5 carreras en el sexto acto, esto con cuadrangulares. O sea, fue una noche de cuadrangulares, de bombazos. Los maderos tronaron, pero de veras ahí en el parque queretano. Y ya con esto, bueno, esto fue ante los disparos del poblano Edgar Torres. En el noveno rollo, pues Pericos le quitó lo inmaculado al bullpen de los conspiradores, que había prácticamente colgado argollas. Y pegó doblete Cristian Adames, con lo que mandó al plato a Erlis Rodríguez. Sin embargo, esto fue insuficiente y el cerrador Gio Orozco se llevó el salvamento, en este juego. El triunfo para el pitcher fue para Ernesto Zaragoza, y evidentemente la derrota fue para Alberi de los Santos, que con este debut, pues no sé si lo volvamos a ver con la franela de los Pericos de Puebla. ¿Cómo queda? Ahí estamos viendo imágenes del juego. Muchísimas gracias a Alex Denicia y a Nacho Vidal. Imagínese usted, si de por sí de forma individual estos muchachos son cracks, ahora que están en conjunto, imagínese lo que es la producción aquí en el minuto cero. ¿Cómo queda el standing de la zona sur con esta serie perdida por parte de los Pericos de Puebla? Pues Pericos cayó un puesto. Había iniciado esta semana en el cuarto sitio, y ahora, pues, después de esta serie y en Querétaro, bajó al quinto lugar. Tiene foja de 20 victorias y 16 derrotas. Está a 4 juegos del líder, que siguen siendo los Superguerreros de Oaxaca, que tienen 24-12. En el segundo lugar está Olmecas de Tabasco con 22-14, empatado con los Diablos Rojos del México, que tienen 22-14. En el cuarto lugar, los Bravos de León, que habían iniciado muy bien y se están desinflando poco a poco, tienen 21-15. Y los Conspiradores, que estaban en séptimo lugar, con esta serie ganada, pues ya treparon al sexto sitio con 16-20. Están muy lejos de los Pericos de Puebla, prácticamente a 4 juegos de diferencia. Es decir, Pericos, pues al menos esta semana difícilmente se moverá de ese quinto sitio. Pero el objetivo es seguir trepando posiciones en el standing del sur. Ahí ya mis compañeros hicieron el favor de colocar las posiciones. En el séptimo puesto, pues está el Águila de Veracruz, que pensábamos que le iba a ir mejor, pero la realidad es que está haciendo una temporada complicada. Los Tigres de Quintana Roo, desahuciados, desamparados, están en el octavo lugar, 13-21. Los Piratas de Campeche, 13-21 también. Y sorpresivamente, y hasta me incluiría incluiría el comentario de lastimosamente, los Leones de Yucatán son el peor equipo de toda la zona sur. Apenas 12 juegos en 36 disputados. un porcentaje de .333. ¿Qué le pasó a los Leones de Yucatán? Recién fueron campeones en el 2022, tenían un trabuco, pero de verdad trabuco, con Cafecito Martínez, con Yadir Drake, y ahora Yadir Drake se acaba de ir. Se acaba de ir del equipo caribeño. Se fue, si no mal recuerdo, a Unión Laguna. Y pues, ¿qué está pasando con estos Leones de Yucatán, que eran de los mejores equipos del sur y ahora están al fondo del standing? ¿Qué viene para Pericos de Puebla? ¿Qué viene para Pericos de Puebla? Pues ahora, a partir de este viernes, arrancará serie aquí en el Parque Hermano Cerdán. Aquí en el Parque Hermano Cerdán habrá juego, así que si usted quiere ir al béisbol, pues este es el momento indicado, es el momento predilecto, porque los Pericos de Puebla abrirán serie este viernes a las 7 de la noche ante los Piratas de Campeche. Y le digo algo, los Piratas del Campeche pues siguen siendo uno de los peores equipos del sur, y los Pericos de Puebla, yo diría que no solamente están obligados a llevarse la serie, están obligados a llevárselo por barrida. De verdad que los Pericos de Puebla están obligados a ganar por barrida en esta serie ante los Piratas de Campeche. En carretera, por ejemplo, los Piratas tienen foja de 7-11. 7-11 en carretera, les cuesta un mundo salir de Campeche a los Piratas. A la ofensiva, por Pericos de Puebla esta semana destacó Cristian Adames, quien bateó para 344, pegó 5 cuadrangulares. Y esto es de toda la temporada. Es de toda la temporada. Ha pegado 5 cuadrangulares, batea para 344 y ha impulsado 25 carreras. Moisés Gómez, la Mole, que pega mucho jonrón, pero también hay que decirlo, se poncha mucho, batea para 250. 13 cuadrangulares, uno de los líderes de toda la liga, y 29 carreras producidas. Y ya como le decía, Erlis Rodríguez, que es un chocador nato, es el primer bat de los Pericos de Puebla, batea para 313, 3 cuadrangulares, no es jonronero, sino es más chocador, 22 carreras producidas, y escuche usted muy bien, 14 bases robadas. 14 bases robadas, así que Erlis Rodríguez, un primer bat y predilecto, rápido en los senderos, chocador, y por eso se ha convertido en un inamovible de la alineación de los Pericos de Puebla. Samar Leiva, Luis Castro, D. Rhodes, David Rodríguez y Lorenzo Cedrola, pues son los bates más destacados por los Pericos de Puebla. Hay que señalar que el abridor para el día de hoy, anote usted muy bien esto, el abridor será Antonio Santos. Hoy subirá la lomita por los Pericos de Puebla Antonio Santos, que pues tiene buen récord, 3-1, 3 victorias, 1 descalabro y efectividad de 3.50. Me parece buenos números, decentes números, Antonio Santos. Por los filibusteros, el abridor será Joe Record, que lleva 1-1 y efectividad de 7.71. Así que pues no son los mejores números para Joe Record. Así que ojalá que sea una buena noche para Pericos de Puebla. No parece que vaya a llover, así que usted vaya con seguridad, vaya con tranquilidad, vaya con calma, con ánimos de apoyar al equipo emplumado, porque, escuche usted muy bien, el día de hoy, viernes 29 de mayo, ya pagaron la quincena, ya cayeron las utilidades y juegan los Pericos de Puebla. ¿Quién te detiene? ¿Quién te detiene, aficionada de los Pericos de Puebla? 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Y si todavía lo estás dudando, si todavía no estás convencido, va a haber un after. va a haber música en vivo, acabando el juego, ahí en explanada del Parque Hermano Cerdán. Van a estar los Master Clan. Los Master Clan, para quien tenga gusto, para quien quiera bailar, para quien quiera cantar, los Master Plan estarán en el after, ahí en el Parque Hermano Cerdán. Así que la invitación está hecha para que se vayan a ver a los Pericos de Puebla ante los Piratas de Campeche el día de hoy en el Parque Hermanos Cerdán. Vamos al segundo corte, es 1:31 p.m. Ahora sí estoy, pero al tiro, ¿eh, Martín? Al tiro con el reloj. Vámonos al segundo corte y regresamos con más información.
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14: Estamos de regreso aquí en Minuto Cero. Es 1:33 p.m. Muchísimas gracias por continuar con nosotros. Vamos a dejar de un lado la información local. Ya hablamos del Club Puebla, ya hablamos de los Pericos de Puebla. Ahora vamos con lo que sucederá el día de mañana. El día de mañana, porque la Selección Nacional de Fútbol de México tendrá el penúltimo partido de preparación. Estamos viendo en imagen, en pantalla, las imágenes del partido que se vivió hace unos días, la semana pasada, aquí en el Estadio Cuauhtémoc, en donde México le ganó a Ghana por 2-0, anotación de Brian Gutiérrez y de El Memote Martínez, que es más poblano que las semitas. Y el día de mañana a las 8 de la noche se va a estar jugando el partido ante Australia en Pasadena, allá en el Rose Bowl. Mañana, por si usted es futbolero y ve toda clase de partidos, pues sí es el momento para que usted se quede todo el día en el sillón viendo la televisión. Porque si usted no tenía conciencia de lo que va a pasar el día de mañana, A las 10 de la mañana, la final de Champions League, que ya estaremos hablando más de este cotejo más adelante. A las 6 de la tarde, la final de la poderosa Champions Cup entre el Toluca y Tigres, ahí en el Nemesio 10. El que sea campeón se va a jugar ante el campeón de la Champions League y el campeón de otros, de otras conferencias a nivel mundial en fin de año. Y a las 8 de la noche, el partido entre México y Australia. Así que el día de mañana, pues, menú completo para los futboleros, para los que quieran ver toda clase de partidos. Ahí está, viendo imágenes, muchas gracias Alex Denicia, en la cancha del Toluca, de los Diablos, en el Nemesio 10, las playeras entre Toluca y Tigres. Yo le digo algo, casi no se está hablando de esta final, prácticamente desdeñada, vista para abajo, pero si hubiera sido una final entre estadounidenses, estaríamos de, ahí está el fracaso del fútbol mexicano, ya nos superó la MLS, ya estamos años luz de la MLS. Sigue perdiendo el fútbol mexicano. Pero como no hay cómo hacer polémica, pues hacemos menos esta final. La realidad es que a esto nos tenemos que acostumbrar, a que los equipos mexicanos estén disputando la final de este torneo, que te gustará mucho, poquito, más o menos, pero regala puestos para el Mundial de Clubes. El Mundial de Clubes que se celebrará cada 4 años y también para el torneo intercontinental que se celebra cada diciembre allá en el Medio Oriente, en donde pues el gran objetivo es enfrentarse al campeón de la Champions. Así que el día de mañana a las 6 de la tarde, Toluca contra Tigres a un solo partido, y el que gane se va al Mundial de Clubes y a la Copa Intercontinental, que se disputará el fin de semana. Y respecto a la selección nacional, al encuentro del que le hablaba y que se disputará a las 8 de la noche allá en el Rose Bowl, México ya podrá plantear pues gran parte de la alineación que pues estará en la Copa del Mundo. El próximo lunes, Javier Aguirre, ahí está, esa imagen estaba buena, Nachito, está bien, perfecto. Javier Aguirre estará dando a conocer la lista final de convocados de la selección nacional. Es decir, el día de mañana, allá en California, en Pasadena, será la última prueba de varios futbolistas para colarse a la Copa del Mundo. El día de mañana ya podremos ver en actividad a futbolistas que vienen del fútbol europeo, como Johan Vázquez, como César Montes, como Orbelín Pineda. Ya dependerá de cómo lleguen físicamente, pero incluso puede estar Álvaro Fidalgo, puede estar Obed Vargas, Raúl Jiménez también ya podría ver actividad el día de mañana. Si contra Ghana, pues México todavía no jugó con todos sus titulares. Ya mañana ante Australia, pues tendrá más forma el equipo mexicano. Y le voy a adelantar la que podría ser la lista. Preste usted mucha atención, grabe esto, para que usted ya más o menos vaya sabiendo cuál será la convocatoria de 26 futbolistas que estará poniendo Javier Aguirre para la Copa del Mundo. Ahí les va, ¿eh? Aquí se enteró en minuto cero. Edson Álvarez, que es el capitán, que no está en su mejor momento, pero hay que llevarlo. Roberto Alvarado, que hay, nanita. De verdad que no puedo creer que no haya un futbolista mejor en México que Roberto Alvarado, pero hay que llevarlo al Piojo Alvarado. Armando La Hormiga González, que si mejorara un poquito, bueno, no, un muchito su puntería, tranquilamente estaría en Europa porque tiene buena definición. Tiene corpulencia, sabe moverse dentro del área, pero falla mucho. Raúl Alonso Jiménez, que pues ya estaba cincho en la convocatoria. Orbelín Pineda, que no rinde mucho en la selección, pero viene de ser campeón en Grecia. Jesús Gallardo, que vivirá su tercer mundial y es uno de los capitanes. Israel Reyes, que desde que surgió el rumor que se va a ir a la Roma de Italia, su nivel no ha sido el mismo, digo, solamente ha jugado un amistoso, el de Ghana, pero no se vio bien, no se vio contundente ante los ganeses, y de hecho con el América, en la Liga MX tampoco se veía sólido como en otros torneos. Guillermo Ochoa, Guillermo Ochoa, el hombre récord, el que llegará a 6 mundiales, pues participando, incluido porque no jugará. Y Luis Romo también estará en la Copa del Mundo. Estos son los que ya prácticamente tienen su lugar asegurado. Otros que prácticamente tienen su lugar asegurado: César Montes, el defensa de Rusia, que pues a usted no le sorprenda que se acabe su temporada en Rusia y que regrese al fútbol mexicano. Julián Quiñones, el colombiano, que no sé si usted se acuerda, pero Julián Quiñones vivía en Camino Real a Cholula. En Camino Real a Cholula, aquí vivía Julián Quiñones cuando jugaba con Lobos BUAP. Y ahora imagínese cómo ha cambiado la vida de Julián Quiñones. Ahora juega en Arabia, fue campeón goleador de todo el campeonato de Arabia Saudita, en donde usted dirá, ¡ay, la Liga de Arabia! Pues en la Liga de Arabia, jugadores como Karim Benzema, como Cristiano Ronaldo, ya en su etapa final de su carrera, pero siguen siendo unos cracks. Ivan Toney, el inglés, que va a ir al Mundial. En fin, hay muchos delanteros de muy buen nivel, y Julián Quiñones terminó siendo el campeón goleador con 33 anotaciones. Javier Aguirre lo colocará en el centro del ataque o lo mandará a la banda. Solamente él sabrá. Brian Gutiérrez, el nacido en Chicago, pero más mexicano que los tacos, también ya se va a colar a la Copa del Mundo. Primero fue convocado con mucha duda, con mucha cautela, pero en pocos partidos se ha ganado un lugar en la Copa del Mundo. Brian Gutiérrez, el jugador de las Chivas. Raúl el Tala Rangel, el que se pinta para ser el portero titular de la Copa del Mundo. Obed Vargas, nacido en Alaska, pero también mexicanísimo, que participa en el Atlético de Madrid y que podría ser que juegue la próxima temporada ya más asiduamente con los colchoneros, porque podría obtener la nacionalidad española y con esto no ocupar un lugar extracomunitario. César Huerta, que viene sin jugar por una lesión, pero que pues no hay otro futbolista con sus características en el fútbol mexicano, y además juega en Europa, así hay que meterlo a fuerza al Chino Huerta. Jorge Sánchez, que lo mismo, no hay mejores laterales en México, parece, porque Jorge Sánchez, que juega en el PAOK de Tesalónica, allá en Grecia, pues también irá a la Copa del Mundo. Santiago Jiménez, que no mete gol desde septiembre. Santiago Jiménez no mete gol desde septiembre. Ha jugado apenas unos puñados de partidos con el Milan, pero pues no hay otro. Y Santiago Jiménez se meterá también al Mundial. Y ojo con este nombre: Guillermo el Memote Martínez, quien muchos lo tenían fuera hace muy poco lo tenían fuera, pero con su gol ante Ghana y ante la precariedad de los delanteros mexicanos. Raúl Jiménez no mete gol desde marzo, Santiago Jiménez desde septiembre, pues hay que meter a este hombre, hay que meter al Memote Martínez. Corpulencia, altura, fortaleza aérea, también juega bien con los pies, y pues no hay otro delantero con sus características, así que Guillermo Martínez, que también jugó en Lobos BUAP, brilló con el Puebla, también se meterá a la Copa del Mundo. Y pues ya los siguientes son los que usted ya conoce: Johan Vázquez, Luis Chávez, que también se recuperó de una lesión de rodilla y se está metiendo a la Copa del Mundo a pesar de tener muy poquitos partidos jugados. Carlos Acevedo, Gilberto Mora, que por Gilberto Mora yo le echo ganas a la vida. Gilberto Mora ha sido el futbolista pues diferencial en los últimos partidos de la Copa del Mundo. Tiene 17 años y ojalá que tenga una excelente participación en el Mundial para que se pueda ir a Europa. Eric Lira, que no es un crack, no es un superdotado, pero es un gran futbolista. Gran futbolista Eric Lira. Álvaro Fidalgo, Mateo Chávez, el lateral izquierdo ex Chivas que ahora juega en el AZ Alkmaar. Y aquí dos dudas que yo le voy a dar. ¿A quién prefiere de estos tres? No pueden ir los tres, solamente uno. Usted dígame. Alexis Vega, que él jura y perjura que no está lesionado de la rodilla. Kevin Castañeda, de Cholos de Tijuana, pero que parece que se irá a las Chivas de Guadalajara. Y Jesús Gómez, el defensa de los Cholos de Tijuana, surgido en el Atlas, que ya jugó en Europa, jugó en el Boavista de Portugal, y que Javier Aguirre sorprendió alineándolo como titular ante Ghana, podría colarse a la Copa del Mundo. Usted dígame, ¿a quién prefiere de estos tres? Solamente puede llevarse uno. ¿Alexis Vega, Kevin Castañeda o Jesús Gómez? Usted tiene la mejor opinión. El resto, prácticamente todos tienen un lugar asegurado en la Copa del Mundo. Así que mañana a las 8 de la noche, México ante Australia. Y después, la siguiente semana, el último partido de preparación, México ante Serbia en la cancha del Toluca, en la cancha del Estadio Nemesio 10. Pues ahí está toda la información de la selección mexicana. Ojalá que le vaya muy bien, ojalá que pueda ganar, pero sobre todo que juegue bien, que convenza, que Javier Aguirre ya no haga tantos corajes, y lo primordial, que nadie se lesione. Que nadie se lesione, por amor de Dios, que nadie se lesione de la selección mexicana en este partido ante Australia. Es 1:46 p.m. Yo me voy a ir a mi último corte, pero no se despegue, porque regresando vamos a hablar de todo lo que se va a vivir en la final de la Champions League el día de mañana allá en Budapest, allá en Hungría, entre el Paris Saint-Germain y el Arsenal. Vamos al corte y regresamos.
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14: Estamos de regreso aquí en Minuto Cero, 1:49. Y mire, si usted va a ir al Parque Hermano Cerdán, si no tiene nada que hacer para el día de hoy, adivine que aquí en Minuto Cero, aquí en Cinco Radio, somos tan bondadosos, los queremos tanto a ustedes, que en este momento, cuando es 1:50 p.m, usted tiene 7 minutos, ¿a qué hora cortamos, Martín? Como 1:58, tiene 8 minutos, no, menos, tiene 5 minutos usted para mandar mensaje al poderoso número de la red, al 22-22-38-29-90. Preste usted mucha atención. Escríbanos: quiero ir al béisbol porque estoy escuchando Minuto Cero. Así tiene que escribir en la red. Si no escribe eso, no se va a poder llevar. Cuatro pases dobles para el duelo entre Pericos de Puebla y los Piratas de Campeche del día de hoy, 7:00 p.m. en el Parque Hermano Cerdán, en donde además de que Pericos pues tendría que ganarle a los filibusteros, pues también habrá after ahí en la explanada del Estadio Hermano Cerdán. Así que en este momento también nos puede escribir a través del chat que tenemos en Facebook. Escríbanos, quiero ganarme el pase doble para ir a ver a Pericos contra Piratas, porque lo escuché en Minuto Cero. Así que tiene unos minutos para poder ganarse esos boletos. Así que, pues participe, envíenos un mensaje al poderoso número de la red, al 2222-382990. En unos minutitos ya estaremos cerrando esta dinámica. Fue de último momento, pero los boletos ahí están. Es 1:51 p.m. y ahora vámonos con lo que se vivirá el día de mañana. El día de mañana hay final de Champions League en un horario honestamente horrendo. Sí, ahorita me está compartiendo Tania Torres ahí en las redes, mi compañera Tania Torres, que si usted va a participar en esta dinámica de los boletos para Pericos de Puebla contra Piratas de Campeche, además de que ponga quiero mi pase doble que me gané escuchando Minuto Cero, pues ponga su número completo, por favor. Nombre y número, por favor. No sea malito, para que sea más fácil registrarlo. Así que, nombre, número, y me quiero ganar el pase doble que gané escuchando o que escuché en Minuto Cero. Así que tiene unos minutos, tiene unos instantes para poder llevárselo. Y ya le decía que el día de mañana hay final de Champions League a las 10:00 a.m, un horario espantoso, un horario horrible para al menos para esta zona del continente, para esta zona del mundo, porque pues normalmente la final de Champions pues se aprovechaba para ir a un restaurante, para pasarla bien, para la reunión con los amigos, para comer, para pasar un rato agradable. Pero a las 10:00 a.m, ahí estamos, muchas gracias a Nachito que me pone a los últimos ganadores de Champions League. A las 10:00 a.m.

0: ligas. Y evidentemente la Premier League pues sigue siendo mejor que la Liga de Francia. Pero en conjunto y en dirección técnica, me parece que Luis Enrique es mucho mejor y el Paris Saint-Germain tiene mucho mejor plantel que el Arsenal. Yo al menos veo muy clarito favorito al Paris Saint-Germain. ¿Qué dice el casino? Que no es que lo que diga el casino sea lo que va a pasar, pero con base en estadísticas, en análisis, pone como favorito al Paris Saint-Germain. La realidad es que va a ser un partido muy interesante. A ver, el Paris Saint-Germain es todo ataque, toda generación de juego, fútbol espectáculo, hay que decirlo. Si hay un equipo en el mundo actualmente que dé espectáculo es el Paris Saint-Germain. Y del otro lado, los cañoneros, los Gunners, el Arsenal, como le dicen allá los propios aficionados, pues practican un fútbol de retención, de agazaparse, de priorizar la defensiva. Eso es lo que le gusta al técnico español Mikel Arteta. Y la realidad es que lo mejor que le podría pasar a este partido para que sea entretenido, a usted no necesariamente tiene que ser aficionado del París o del Arsenal, simplemente quiere ver un partido entretenido, que haya un gol del Paris Saint-Germain. Si hay un gol del Paris Saint-Germain, el partido se va a abrir, va a obligar al Arsenal a atacar, porque el Arsenal tiene con qué atacar, con qué ser un equipo propositivo, con qué ser un equipo al ataque. Pero no le gusta a Mikel Arteta, le gana el nervio, le gana el estrés y prefiere pues evitar que le anoten. Yo creo que el Paris Saint-Germain va a ganar 2-0. Va a ser una final interesante. Pero no le veo posibilidades al Arsenal. Así que el día de mañana, a las 10 de la mañana, final de Champions League. Y como ya le anticipaba en bloques anteriores, pues mañana a las 10 el PSG contra el Arsenal, a las 6 de la tarde el Toluca contra Tigres en la final de la Champions Cup, y para rematar un sábado redondo, a las 8 de la noche México juega contra Australia, el penúltimo amistoso previo al Mundial, y será ante Australia. Es 1:56 p.m. y qué bueno que está aquí Marja, porque la voy a comprometer. Ya tenemos dos ganadoras y un ganador del pase doble para Pericos de Puebla. ¿Hay alguno más?
1: Otro más.
0: La bondad de Marja es incalculable. Y nos va a dar otro pase doble, así que no son cuatro, son cinco pases dobles. Vamos a dar el nombre de los primeros tres ganadoras. Bueno, dos ganadores y un ganador. Gloria Escalante Marín, ya tienes tu pase doble para irte a ver a Pericos hoy, ante los Piratas de Campeche. Francisca Soto Flores, también ya tienes tu pase doble para irte a Pericos de Puebla. Mi compañera, bueno, ahí en redes se van a comunicar contigo. Anabel Esquivel Díaz, también ya tienes tu pase doble para Pericos de Puebla. Y antes de que me vaya a cortar Martín Tapia, me están escribiendo los siguientes ganadores. Ya estamos llenos. Me pediste que hiciera milagros, Marja, y ahí está tu milagro. Cinco pases dobles, ya se fueron, ya no mande mensaje, por favor. Se fueron los cinco pases doble para que usted vea cuánta gente nos escucha aquí en Minuto Cero, cuánto aficionado y aficionada de Pericos de Puebla nos escucha. El cuarto ganador es Arturo Castillo. También, Arturo, ya tienes tu pase doble. Ahí en redes sociales estarán comunicando contigo. Y ya en un momento me estarán pasando el último nombre de la persona ganadora. Así que, ¿en cuánto tiempo hicimos la dinámica, Martín? En seis minutos te regalé cinco pases dobles para Pericos de Puebla. Minuto Cero es el programa de las causas imposibles, así que todo lo que usted necesite y quiera hacer, comuníquese con nosotros aquí en Minuto Cero. Ya el último nombre pues será comunicación directa con usted a través de WhatsApp, porque ya nos estamos despidiendo y si no, Y si no, pues el que van a regañar es a mí. Muchas gracias a toda la gente que estuvo conectada a la transmisión del día de hoy a través de la sintonía del 1120 de AM.

0: Gracias al señor López Corte, aquí en el estudio Javier López Díaz con Martín Tapia a través del HR, el 1090 de amplitud modulada, y también gracias a Alex Denicia y también a Nachito que hicieron posible la transmisión a través de redes sociales. Quédese en todo el contenido que tiene el HR y también la Red Ciudadana, y recuerde que el próximo lunes tenemos una nueva emisión de Minuto Cero a partir de la 1:00 p.m. Y antes, el último ganador es José Luis Priego, así que ya están los 5 nombres de las personas ganadoras. Ahí está, con el bullicio de toda la producción. Muchísimas gracias y que tenga una excelente tarde.
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1: 7 personas lesionadas por una explosión por acumulación de gas en Cuautlancingo. Buenas tardes, soy Antonio Zamora y estas son las noticias más importantes hasta el momento. 7 personas resultaron lesionadas tras una explosión por acumulación de gas registrada en la calle Uranga, esto en Cuautlancingo, donde continúan los trabajos de atención por parte de bomberos y servicios de emergencia.
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1: El gobernador Alejandro Armenta invitó a la ciudadanía a acudir este domingo 31 de mayo al Zócalo capitalino, esto para escuchar el mensaje de la presidenta Claudia Sheinbaum con motivo del segundo aniversario de su victoria electoral. Y en la información nacional, este domingo, justamente 31 de mayo, la presidenta Claudia Sheinbaum presentará su segundo informe de gobierno en el Monumento a la Revolución y en 31 plazas del país, donde dará a conocer los resultados de su administración en defensa de la soberanía nacional. México volvió al podio tras 78 años en la Copa Naciones CIO Piazza di Siena, esto en Italia, con una destacada actuación de Carlos Hank, Patricio Pasquel, Andrés Azcárraga y Fernando Martínez. Más de 1,000 familias poblanas serán beneficiadas con el programa Volver a Crecer, impulsado por el Instituto para Devolver al Pueblo lo Robado, esto lo informó el gobernador Alejandro Armenta. Y el mandatario estatal también inauguró la segunda reunión de beneficencias públicas e instituciones homólogas 2026, realizada en el Centro de Convenciones, donde se reúnen representantes del sector para fortalecer la coordinación institucional. Y en reportes de la red, como ya le comentaba, tras la explosión en Cuautlancingo, personas lesionadas están siendo trasladadas al hospital y atendidas en el área del incidente. Arriba elevador que será instalado en el Museo Arqueológico del Valle de Atlixco. Esto como parte de su equipamiento. Aún no se define la fecha de apertura al público. La temperatura en la capital poblana es de 25 grados centígrados. Siguen en sintonía de 5 Radio en la consola digital Martín Tapia. En el radar informó Antonio Zamora. Que tengan una excelente tarde.
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0: acompañarme en este espacio informativo de día viernes. Son las 2:07 p.m. Muchas gracias por estar en sintonía de la Red Ciudadana. Sin más, iniciamos con la información más importante.
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0: Y como es costumbre, saludamos con mucho gusto a nuestros amigos operadores y también en la producción, nuestros compañeros Jonathan, también está Isaac Vidal y nuestro amigo Juan Carlos, que se encuentra con nosotros, así como Alex Denicia, que se encuentra en estos momentos en la producción. Y nos vamos de lleno con la información porque le voy a compartir las noticias de último momento, última hora, que se registra lo siguiente: 7 personas resultaron lesionadas tras una explosión por acumulación de gas registrada en la calle Uranga, en Cuautlancingo, donde continúan los trabajos de atención por parte de bomberos y servicios de emergencia. A continuación vamos a ver parte de las imágenes, pero es el reporte que le tenemos al momento: 7 personas que resultaron lesionadas tras una explosión por acumulación de gas registrada en la calle Uranga y que estamos viendo en Cuautlancingo, donde continúan los trabajos de atención por parte de bomberos y servicios de emergencia. Parte de la información que le tenemos de última hora para que usted lo tenga en cuenta, y desde luego aquí le vamos a ir actualizando acerca de este tema y de cada uno de los detalles para que usted esté bien informado. Ahí estamos viendo parte de las imágenes donde 7 personas resultaron lesionadas tras esta explosión. Vemos cómo llegaron de inmediato cuerpos de emergencia, los bomberos, también elementos de seguridad, y seguramente ya los están atendiendo. Sin embargo, bueno, pues aquí le tenemos esta actualización y el reporte completo que más adelante le vamos a estar compartiendo cada uno de los detalles para que no se los pierda. Lo invitamos también a seguir a nuestras redes sociales. Nos encuentra como @lared5radio para que usted pueda estar enterado de cada uno de estos sucesos que, bueno, siempre han pasado en la actualidad y que siempre hemos dado evidencia de cada uno de ellos, y que, bueno, pues ahí estamos viendo parte de las imágenes. 2:10 p.m. Y nos vamos a más información, porque pasando a otros temas, tenemos este anuncio por parte de la presidenta Claudia Sheinbaum respecto a su informe. Sería el segundo en cuestión de labores, lo que ha hecho por el país y demás. Este domingo 31 de mayo le voy a compartir que la presidenta Claudia Sheinbaum va a presentar este segundo informe de gobierno en el Monumento de la Revolución y en 31 plazas del país, donde dará a conocer los resultados de esta administración en defensa de la soberanía nacional. Vamos a escuchar a continuación parte de la invitación.
2: Estamos viviendo tiempos extraordinarios en el país. 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Muchos resultados que compartir.
0: Parte de la información y esta invitación que hace la mandataria del país para que cada una de las y los mexicanos escuchemos atentamente el informe, además de todas estas acciones que tiene pues establecidas también para esta agenda durante todo el 2026. 2:12 p.m. Hoy hay más información respecto a esta explosión que se suscitó en Cuautlancingo. Le tengo parte del comunicado por parte del gobierno municipal de la región, y bueno, pues le comparto que una fuerte explosión en un domicilio en la calle Uranga, en el barrio de Calvario, generó preocupación y caos también en el municipio de Cuautlancingo, Puebla. También la explosión se dio a un costado de los baños públicos, el Calvario, lo que hizo pensar en un inicio que pudo tratarse de una explosión en la caldera o algo relacionado con este establecimiento. hundimiento. Afortunadamente, no fue así. Se trató de una explosión por acumulación de gas en ese domicilio, en el cual estaba llevado a cabo una preparación de diversos alimentos para un evento familiar. Afortunadamente, no hay personas fallecidas al momento, que es lo que registran, pero sí hay varios lesionados, incluyendo personas con algunas quemaduras y lesiones por cristales que salieron volando en esta explosión. Además, las personas lesionadas ya fueron trasladadas a hospitales de la capital poblana. En el lugar se encuentran varias unidades de emergencia atendiendo a los lesionados y elementos de Protección Civil Municipal se encuentran dictaminando pues este daño en la vivienda y en algunos otros inmuebles cercanos por las afectaciones. Esta es la historia, los sucesos de acerca de lo que pasó. Y bueno, al respecto, el comunicado, ahora sí por parte del gobierno municipal de Cuautlancingo, informó que tras registrarse esta explosión en el domicilio ubicado, repetimos, en la calle Uranga, entre calle Soledad y Avenida Margaritas, junto a los baños públicos El Calvario, elementos de Protección Civil, bomberos y seguridad pública acudieron de manera inmediata al lugar para activar los protocolos de atención y resguardo correspondientes. Actualmente, las autoridades competentes realizan labores de inspección, aseguramiento del área y evaluación de riesgos, además de efectuar revisiones preventivas en domicilios aledaños con el objetivo de salvaguardar la integridad de la ciudadanía y determinar las causas del incidente. Se exhorta a la población, ponga mucha atención, por favor, a mantener la calma, evitar acercarse al perímetro acordonado y mantenerse informada únicamente a través de los canales oficiales del Ayuntamiento de Cuautlancingo. Además, el gobierno municipal va a continuar informando de manera oportuna conforme avancen las investigaciones y se cuente con información confirmada. Y desde luego este medio de comunicación también lo va a tener actualizado del tema. Recordemos que en recientes días, prácticamente la semana pasada, si mi memoria no falla, también sucedió un suceso de magnitud pues igual, donde dos personas resultaron incluso muertas acá por San Aparicio, lo cual la verdad ocasionó varias controversias, también dudas acerca del por qué había sucedido estas cuestiones. Y bueno, pues aparentemente era simplemente en esa vivienda donde sucedieron los hechos, una vivienda, la pareja resultó lesionada y bueno, pues quedaron totalmente quemados a un 80%.

0: 2:20, porque le voy a compartir que el gobernador Alejandro Armenta inauguró la segunda reunión de beneficias públicas e instituciones homólogas 2026, que se realizó en el Centro de Convenciones, donde se reúnen representantes del sector para fortalecer esta coordinación institucional.
1: Bueno, pues vamos a declarar inaugurado, siendo las 11:50 de este viernes 29 de mayo del 2026, declaro oficialmente inaugurada la Reunión Nacional de Beneficencias Públicas y de Instituciones Homólogas 2026. Enhorabuena para todas, para todos. Muchas gracias.
0: Parte de este acto de inauguración y también durante esta segunda reunión, bueno, pues compartirle que Carlos Pineda Villaseñor, director del Instituto Nacional de Rehabilitación, agradeció al gobernador Alejandro Armenta por la colaboración y esta, pues desde luego este recibimiento que se dio aquí en Puebla Capital y que vamos a escuchar a continuación parte del discurso.
2: El marco jurídico mexicano había sido tan favorable para la rehabilitación de las personas con discapacidad. Esta nueva arquitectura que se ha planteado de políticas públicas busca que el sistema de salud deje de organizarse en torno a la afiliación de cada persona y pase a organizarse en torno a un derecho, al derecho a la salud. En el planteamiento que acabo de exponer, hay un actor central cuyo papel es este.
0: Parte de la información y este agradecimiento. Asimismo, en otro punto también comentarle que más de 1,000 familias poblanas van a ser beneficiadas con el programa Volver a Crecer, impulsado por el Instituto para Devolver a Pueblo lo Robado. Esto lo informó el mandatario estatal y vamos a escuchar a continuación parte de su mensaje.
1: Como ya tenemos con la carpeta que nos diste los lugares donde hay alguna persona de la población objetivo, a través de SICOM, a través de nuestras delegaciones de gobernación y de bienestar, coordinados con la representación que tú tienes, nos vamos a acercar para ese objetivo y ya les estaremos informando. Esta exposición que ha dado la directora Mónica, también la vamos a subir a redes sociales y le vamos a dar toda la difusión porque, amigas y amigos, nuestra presidenta de la República está muy pendiente de Puebla y hoy la presencia de nuestra directora Mónica pues es un ejemplo de esa preocupación y de esa atención que nuestra presidenta tiene para Puebla y este es un beneficio para ustedes. Vamos a pasar a las preguntas.
0: Parte de la información y de este mensaje por parte del mandatario estatal. 2:23. También compartirle en otras aportaciones que durante esta segunda reunión de beneficencias públicas e instituciones homólogas 2026 en Puebla, el secretario de Salud Pública, Joaquín Espidio, reconoció el apoyo de esta beneficencia pública federal con equipamiento con sillas de ruedas y aparatos auditivos. Fíjese usted nada más.
3: Espacio de diálogo, coordinación y profundo compromiso humano en favor de quienes más lo necesitan. La beneficencia pública representa una de las tradiciones humanistas más profundas en nuestro país. Desde hace varias generaciones ha sido una institución que acompaña, protege y brinda esperanza a las personas en condición de vulnerabilidad, convirtiéndose en un símbolo de solidaridad y justicia social para México. Hoy, Puebla se honra en ser sede de este importante encuentro nacional, alineado con la visión humanista de nuestra presidenta Claudia Sheinbaum.

0: colocado en el centro de las políticas públicas el derecho a la salud.
1: 2:25. Y nos vamos con más información porque le voy a presentar lo siguiente. Productores poblanos fortalecen capacitación técnica en el curso de nutrición en aguacate en Uruapan, Michoacán, el número 16. Al respecto, Fanny Bautista Cruz, quien es directora de Agricultura, participó en representación de la Secretaría de Agricultura y Desarrollo Rural, Ana Laura Altamirano Pérez, para impulsar esta competitividad del sector. Este encuentro tiene como propósito, desde luego, promover el intercambio de aprendizajes, también cada una de sus experiencias y conocimientos, además de impulsar toda la cadena de productividad del aguacate, desde la producción primaria hasta los procesos de comercialización, para generar mayores oportunidades de crecimiento económico para las y los productores poblanos. Del 27 al 29 de mayo, las y los asistentes están participando en diversas actividades técnicas y también de capacitación enfocadas en nutrición vegetal, el manejo de huertos, productividad y la estrategia para mejorar la competitividad del sector aguacatero. Y también, bueno, pues compartirle que estas acciones se desarrollan bajo la visión que se ha tenido, desde luego, por parte del gobierno del estado, y que se sigue mejorando y generando pues mayores oportunidades para las pequeñas y los pequeños productores, que sabemos que muchas veces son los que más necesitan este impulso para que sigan generando economía, no nada más para el estado, sino para sus mismas familias, y de esta manera, bueno, pues para que tengan simplemente para seguir sembrando. 2:27, parte de la información que le hacemos llegar. Y nos vamos con más temas, estos reportes RAD que nos estuvieron llegando desde la mañana y que a nosotros nos da mucho gusto recibir a cada uno de ellos, porque como ven las imágenes, se registró una importante fumarola del volcán Popocatépetl. Nos compartieron imágenes captadas desde el municipio de Huejotzingo y que las estamos viendo a continuación. Y bueno, para todos aquellos que nos siguen también en redes sociales, ahí las pueden encontrar, y los que nos están sintonizando ya sea por las estaciones de 5 Radio Comunicación Efectiva, el 1120 de AM, bueno, pues invitarlo también a que siga nuestras redes sociales para que las pueda ver, donde también la fumarola del volcán Popocatépetl fue captada desde el municipio de Atlixco, es decir, en varios municipios fueron captados, y aun cuando la zona permanecía cubierta por las nubes, se podía apreciar esta fumarola. Y si ves una fumarola del volcán Popocatépetl, lo más importante es mantener la calma y seguir las indicaciones oficiales. Muchas veces se preguntan qué hacer, ¿no? Porque se llegan a alarmar, piensan que va a pasar algo más, y bueno, la verdad es que las fumarolas o esta emisión de vapor, gases y ceniza son frecuentes en el volcán, pero pueden variar en cuestión de intensidad. Por eso es que a veces la ven un poquito más densa, otros apenas si se llega a ver y demás. Pero ¿qué recomiendan hacer las autoridades o también pues las dependencias oficiales? Es mantener primero informado a través de las fuentes oficiales, ya sea Senapred, donde incluso viene el semáforo de alerta volcánica, o ya sea Protección Civil de Puebla, que es muy importante también mantenerlo siempre en monitoreo. También revisar el nivel de semáforo volcánico. Por ejemplo, verde es una actividad normal, ya todos conocemos este semáforo. Amarillo, actividad intermedia, posible caída de ceniza, pero todavía está pasable, por así decir. Y el rojo ya es un peligro alto y que pueden ordenarse incluso evacuaciones, pero eso ya es a nivel muy, muy extremo, y que obviamente el comunicado sería por parte de las autoridades. Y si hay caída de ceniza, eso sí, hay que tener mucho, mucho cuidado, porque es necesario usar cubrebocas o un paño húmedo sobre nariz y boca, y también proteger los ojos, que es muy importante. Muchas veces los dejan a un lado, pero es muy importante protegerlos, ya sea con gafas, incluso con los lentes, y evitar en estos momentos lentes de contacto. También cerrar puertas, ventanas y depósitos de agua para evitar que pues ahí caiga. Y también actividades al aire libre para que no se vaya a exponer. Se invita también a barrer la ceniza en seco lo menos posible. Mejor humedecer ligeramente antes de limpiarla y no dejar que se acumule en techos, porque muchas veces ahí la dejan, pasan días y obviamente corre aire y pues ¿qué es lo que pasa? Que la ceniza se cae ya sea en sus alimentos, en su ropa o incluso simplemente en su patio, incluso en las mascotas que muchas veces las dejan afuera. Bueno, pues también es muy importante hacer este llamado para que cuide a cada uno de los miembros de su familia, incluido las mascotas. 2:30. Y es momento de irnos a un corte, pero ya volvemos con más información aquí en la Red Ciudadana.
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0: 2:33. Estamos de vuelta con más información aquí en la Red Ciudadana a través del 1120 de AM. Le recordamos el número de la red 2222-38-2990, en donde puede mandar sus reportes red. Asimismo, bueno, pues usted sabe que los saludos, felicitaciones, incluso son bienvenidas en este espacio informativo. Y nos vamos con más información porque hay que estar actualizados de lo que va a suceder en cuestión del clima.
1: Hola, ¿qué tal? Muy buenas tardes, Red Ciudadana. Soy Mauricio Nava. La tarde en Puebla viene con una sola palabra: calor intenso. Las temperaturas están alcanzando entre 28 y 31 grados, sobre todo en el norte y suroeste del estado. Después de una mañana más fresca, el ambiente ahora es caluroso, seco y con bastante sol, sin prácticamente nubes que lo detengan. Además, se mantienen rachas de viento de hasta 50 kilómetros por hora, lo que puede levantar polvo y hacer que el calor se sienta aún más pesado. En cuanto a lluvias, la probabilidad es muy baja, así que no esperes un alivio por ese lado. En resumen, tarde muy calurosa, seca y con viento moderado. Así que hidrátate, evita el sol directo y cuídate del calor. Soy Mauricio Nava, gracias por acompañarnos y nos vemos en la próxima.
0: Así que ya lo tienen estas recomendaciones, y tómelas en cuenta, porque la verdad es que mi compañero Mauricio, he de decir que muy rara vez se equivoca, si no es que ninguna vez se ha equivocado en cuestión de este pronóstico meteorológico, para que usted lo tome en cuenta. 2:35. Y nos vamos a sus reportes red, porque le voy a platicar de todos aquellos que nos han llegado al 2:22:38:29:90, también a través incluso de comentarios aquí en las transmisiones de Facebook de la Red Ciudadana, donde le voy a compartir que nos indican lo siguiente. Buenas tardes, reportando montoneras de basura y esta colonia que tiene ya muchos coches viejos abandonados que son refugio de delincuentes, prácticamente es lo que nos comparten, y es en la 16 Sur y 11 Oriente, en la colonia El Ángel. Cada vez es más recurrente a las afueras de este predio, así su proceder. Así es parte de la información que nos comparten y que estamos viendo las imágenes de cada uno de sus mensajes que nos hacen llegar, y que bueno, pues aquí nos reportan tanto baches, pero también estos montones de basura y desde luego el abandono de los coches viejos por allá por la 16 Sur y la 11 Oriente en la colonia El Ángel. Parte de la información cuando ya son 2:36. También nuevamente nos hacen llegar este reporte y que sabemos que ya no los han emitido en veces anteriores, donde pues también hacen un llamado a las autoridades de ISSSTE Regional Puebla en San Manuel, donde los elevadores no sirven en el área de especialidades y todos los pacientes en silla de ruedas, muletas, incluso adultos mayores, les es imposible subir a las consultas de los pisos 1 y 2, nos están reportando. Los responsables ni siquiera dan la cara, es parte de las palabras que nos hace llegar la red, y que ya se les hizo llegar un escrito al director y que bueno, pues están viendo la manera de solucionar esta situación, porque la verdad sí es un problema y sobre todo un riesgo para cada uno de los pacientes que pues tienen que ir a sus consultas, pero que no pueden caminar o tienen dificultad para ello y que el elevador no sirve. Parte de los reportes que nos envían al 2:22:38:29:90. Y nos vamos a más reportes porque también se registró un accidente vial a la altura del puente de San Felipe Hueyotlipan, en la desviación donde un vehículo salió del camino y terminó volcado entre la maleza. Ve usted nada más estas imágenes de impacto. El percance ocurrió alrededor de las 2 de la mañana y no se reportaron personas lesionadas, donde autoridades realizaron, por cierto, esta revisión del área, y también el tránsito se mantuvo sin afectaciones mayores, ya que fue en la madrugada y sobre todo porque cayó, digamos, al otro extremo de la carretera. carretera en la maleza prácticamente. Es parte del reporte red que nos hacen llegar. Y en otro punto de la ciudad, también compartirle que se registra un accidente vial, se registró más bien este accidente vial antes de llegar a la caseta de Chignahuapan, lo que provocó tráfico lento en la zona. Estuvieron por ahí parados algunos vehículos porque no podían avanzar. Y bueno, se recomendaba tomar precauciones y considerar tiempos de traslado. La verdad es que siempre hay, no falta la carretera que hay mucho tráfico, que pasa algún accidente y que aquí también nos hacen llegar esos reportes red. En más de la información, compartirle, ve usted nada más estas imágenes. Dos jóvenes fueron captados mientras corrían para resguardarse de varios sujetos que presuntamente los seguían en la zona de Fuentes de San Bartolo. Ahí estamos viendo parte de las imágenes y de esta cámara de seguridad, donde de acuerdo con vecinos, los presuntos agresores portaban tubos y aparentes armas punzocortantes. Habitantes pidieron mayor vigilancia en el área, ya que pues estaban aterrados al ser también captados estos delincuentes. Prácticamente tenían mucho miedo las víctimas y que bueno, pues ahí estaban huyendo de este crimen. 2:39. Asimismo, compartirle que el vehículo volcado en la zona de la 24 Sur y Las Cruces, en la colonia Tres Cruces, impactó y derribó incluso una luminaria antes de terminar en el carril contrario. La unidad quedó abandonada y el conductor no se encontraba en el lugar al momento del arribo de vecinos y automovilistas, lo cual también dejó pues esta problemática y también a la espera de qué es lo que pasó, ¿no? También tienen esta expectativa de qué es lo que ocurrió, porque el conductor no se encontraba y pues obviamente pues fue por este impacto que derribó una luminaria antes de terminar en el carril contrario. Y estamos viendo parte de las imágenes. 2:40. Y en otro de sus reportes, también hacer este llamado, sobre todo pues que tenga precaución, porque nos comparten que los semáforos de Boulevard Valsequillo y Avenida La Loma, aquí en el barrio de San Juan, en San Francisco, nos comparten, pues no sirven esos semáforos que se ubican ahí en la zona de San Francisco, Totimihuacán, y que bueno, pues está generando también mucho cuestionamiento y sobre todo incertidumbre con cada uno de los conductores de qué es lo que va a pasar, si los van a arreglar o no, porque la verdad es que les urge, ya que el tránsito pues está de locos, porque estos semáforos no sirven y pues no saben si se pasan o no, y ya sabemos que siempre son muy importantes, sobre todo en vialidades grandes, los semáforos. 2:41. Y en más de la información, también compartirle estas imágenes de unos baches tremendos. Ve usted nada más. Baches que están sobre Boulevard El Casco, esquina con Boulevard Xonacatepec, donde nos están incluso enviando estas imágenes para que usted le tome en cuenta y también, bueno, pues hacer un llamado a las autoridades para que vayan a solucionar estos baches que la verdad sí están profundos y sobre todo ahorita por las lluvias. Ve usted nada más, hasta el coche parece que ahí se está medio hundiendo debido a este bache. Entonces sí hay que hacer un llamado a las autoridades para que puedan atender cada uno de estos reportes, sobre todo ahorita en la temporada de lluvias, que muchas veces se inundan las vialidades y que los conductores pues no les es fácil ver estos tremendos hoyos. 2:41. Y nos vamos a más información, dejando a un lado estos reportes red, porque también compartirle lo siguiente. Hoy sabemos que es un día muy importante, sobre todo por las utilidades que se han registrado, que muchas empresas las han dado y otras no. Y también en los temas, trabajadores de Danone, Bonafont, señalaron que hasta el momento no han tenido acercamiento por parte de directivos o representantes para atender las inconformidades con originaron el paro laboral, que también estamos viendo pues estos temas en cuestiones laborables, y también indicaron que permanecerán en protesta hasta alcanzar acuerdos. Los empleados reiteraron que esperan una respuesta formal para avanzar en esta negociación, pero vamos a escuchar los detalles con mi compañero Marcos Bravo.
2: Sí, es lo que estamos platicando, vamos a seguir todos en paro hasta que nos den una respuesta positiva, obviamente, para todo el personal en general. Oiga, ¿ya se ha acercado alguien con ustedes en este momento de algún sindicato acerca de para ver si va a haber una respuesta pronto? De momento, no. Van a venir. Tenemos identificado que están ahorita en Atizapo, que es el mismo servicio acá de Puebla. Están allá platicando con ellos. Entonces vamos a esperar si alguien quiere hablar con nosotros acá, pero igual nosotros nos vamos a organizar y lo que pidamos todos aquí en común. De acuerdo. Oiga, y también el reparto de Bonafón, del agua y de Danone, pues está en paro, ¿verdad? ¿No se encuentran en estos momentos comercializando en los puntos de Puebla? No, es en general aquí en el sitio de Puebla, estamos en paro. De acuerdo. Bueno, Rafa, pues ya escuchaste parte de lo que nos están mencionando algunos manifestantes acerca sobre esta situación. Y también hay otro punto que nos estaban comentando acerca de que se encontraba un representante en su momento, que él era el que les estaba dando respuesta, les estaba dando uniformes, estaba trabajando de buena manera. Sin embargo, hoy nos están comentando que al parecer hoy será su último día de trabajo debido a que los ha estado apoyando a los trabajadores manifestando y por lo tanto también es un... ellos se sacan como de qué está pasando, ¿no? El por qué lo van a estar despidiendo, el hecho también de que los esté tratando de ayudar, por lo que también están muy consternados también por esta situación, ya que pues este representante, pues prácticamente debido a que los estaba apoyando, pues sí, hoy sería su último día de trabajo. Son muchos temas que ya hace unos momentos hemos podido platicar con los trabajadores. Sin embargo, lo principal es el tema de las utilidades, que a pesar de que llevan muchos años trabajando, pues no se les ha dado el pago correspondiente, por lo que ellos exigen también esto, y hasta que se les resuelva, ellos pues van a, si no se les resuelve pronto, no van a trabajar, pero si les resuelve, pues sí, van a continuar laborando. Pero son alrededor más de 100 trabajadores en estos momentos que se encuentran en la empresa de Danone, aquí en la zona de Almecat. La parte de la información que tenemos, Rafa.
3: Y muy completa y al momento, sin lugar a dudas, usted reporte, nosotros vamos, pues sí es una diferencia muy amplia entre lo que recibían y lo que ahora recibieron, Marcos.
2: Sí, Rafa, y es que nos estaban mencionando que anteriormente sí recibían sus utilidades como tenía que ser, ¿no? Sin embargo, año con año les han disminuido lo que es la utilidad. Y en esta ocasión, imagínate, algunos trabajadores llevan, dice, trabajando 25 años o hasta 15 años y recibieron únicamente hasta 1,000 o 900 pesos, por lo que ellos mencionan que no les corresponde eso, les corresponde un poco más. Sin embargo, pues sí, están a la espera de una respuesta concreta y también hacen el llamado de autoridades competentes a que se acerquen a este sitio para que puedan dialogar y se les pueda resolver este asunto, Rafa.
3: Y esperemos que sí, que se llegue a buen acuerdo. Ahí los estamos viendo en tus imágenes. Muchas gracias, Marcos, y seguimos pendientes.
2: Estamos pendientes, Rafa. Muy buenos días.
3: Sabemos que sí, son las 8 de la mañana con 11 minutos.
0: Dos con 46 minutos, parte de este reporte por parte de mi compañero Marcos Bravo, y que más adelante le vamos a estar compartiendo también parte del testimonio de los trabajadores de ese establecimiento. Asimismo, pues también esta guía de qué es lo que tiene que hacer en caso de que no le den sus utilidades. Vamos a una pausa, pero ya volvemos con más información.
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0: 3:48, estamos de vuelta con más información aquí en la Red Ciudadana. Y hoy a compartirles, siguiendo con este caso sobre los trabajadores de Bonafont, le voy a compartir a continuación parte también de Julio César Bautista, quien es trabajador de ese lugar, donde explicó las razones del paro laboral en la planta de Sanctorum. Además señaló inconformidades por el pago de participación de utilidades, lo que le estaba compartiendo al inicio de este programa, y estas condiciones laborales, además de la presunta falta de respaldo sindical. Vamos a escuchar parte de este testimonio.
1: Circunstancias que están presentando en este momento aquí en la empresa de Ranonia. Muy buenos días, ¿con quiénes nos del gusto?
2: Julio César Bautista Pérez. Estamos haciendo aquí un paro porque la verdad hay muchas inconformidades. La gota que derramó el vaso fue apenas con el tema de PTU. Esperaron hasta el último día casi para pagarnos, y de PTU recibimos menos de 1,000 pesos. Incluso trabajadores que como yo llevamos más de 10 años, que nos hizo muy poco, la verdad. Algo que nos ayudó un poco fue un bono que nos dieron, aparte del de PTU, pero en realidad nuestros PTU fueron muy bajos. En realidad, y no es nada más eso, estamos inconformes con el sindicato. Esto viene a raíz de que queremos que haya un cambio de sindicato, porque la verdad, pues sí, sentimos que la empresa, bueno, más bien el sindicato está del lado de la empresa, que no nos apoya, que cada año, en vez de ir mejorando las prestaciones, de que nos vayan mejorando las condiciones de trabajo, estamos empeorando. Al principio del primer año que yo entré, estaba mucho mejor, que cada año van bajando las prestaciones, nos van quitando cosas, el contrato se va reduciendo, o sea, el sueldo, o sea, muchas cosas, nos van quitando cosas, de poco a poco nos van desplumando, y la verdad eso es lo que ahorita ya queremos, que haya una reestructura, que haya un cambio de sindicato, y que se nos hable bien, que se nos ponga bien la carátula, porque no tenemos, además de que ha habido represalias, incluso con la gente que son de confianza. Nos enteramos apenas hoy que va a ser el último día de un colaborador de RH que estuvo a lo mejor dándonos información, o a lo mejor no obligándonos a firmar las papeletas de las utilidades. Nos dicen que ya hoy el jefe le dijo que era el último día. Entonces queremos eso también, que no haya represalias, porque es lo que estamos viendo. Ayer a los trabajadores que no se quisieron presentar, hubieron amenazas, les dijeron que iban a perder su trabajo, que pensaran bien, casi los estaban presionando para que vinieran.
1: ¿Cuánto es de utilidades que en este momento les ha llegado? Y me comentabas que pues año con año les han ido reduciendo poco a poco esto.
2: Sí, de hecho a los más nuevos, a los que llevan un año, les dieron, aquí tengo una papeleta, 294 pesos de utilidades. A los que llevaban, ahora sí que aquí está la papeleta, son 294 pesos a los trabajadores que llevan un año. Obviamente a los de meses les dan menos, 100 pesos o así, 150, 200. Entonces, pues a los de 10 años, el PTU en realidad fueron menos de 1,000 pesos.
1: Ya por último, pues ¿qué es lo que están pidiendo ahorita? ¿Ya se han acercado con ustedes la empresa, alguna autoridad?
2: Sí, la verdad es que ahorita ya llamamos a medios de comunicación y tenemos algunos, digamos que cuando el sindicato no ha aparecido. Incluso ayer en el sitio de Tlaxcala igual hubo un paro y tardaron mucho, no sé si se haya presentado, la verdad. Ahorita aquí no nos han dicho si van a venir o no, pero pues ahora sí que no nos vamos a mover de aquí hasta que alguien ahora sí que ya anotamos todo lo que estamos pidiendo para que volvamos a laborar, y para que ahora sí que es esto, son nuestros puntos, los de que ya más o menos
1: entre los puntos son el sueldo base de aumento, el PTU que muestra la carátula, vacaciones pagadas, les quitaron el sueldo base. Bueno, ya por último, la comercialización, el reparto del producto obviamente está detenido, ¿no? Sí. Por el paro.
2: Sí, ahora sí que por eso, digamos que el reparto, preventa y almacén son los que estamos haciendo el paro, o sea, no nada más es de un departamento, somos los tres. Ajá, y hasta PET también, porque somos Danone Bonafont, son las dos empresas las que estamos haciendo el paro.
1: De acuerdo. Pues ahí están, hay parte de las declaraciones de los manifestantes, sí son más de 100 manifestantes que en estos momentos se están concentrando en la planta de Danone y Bonafont, donde como ya bien lo escuchaste, pues también la comercialización, el reparto, pues no se está dando en territorio de Puebla, por lo que es debido al tema de las utilidades, porque urgen la pronta intervención de autoridades competentes para que vengan a dialogar y se les pague lo correspondiente de utilidades. Parte de la información, Naye, que tenemos.
0: parte de la información este reporte que desde la mañana estaban ahí luchando, desde luego, por sus derechos, y que bueno, tenemos este reporte por parte de nuestro compañero Marcos Bravo. 2:53. Y nos vamos a más información, porque ya que estamos hablando de las utilidades que, por cierto, se tienen que entregar, bueno, pues para que usted

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1: Por honorarios sin relación subordinada y trabajadores eventuales que hayan laborado menos de 60 días en el año. Ahora, ¿cómo se calcula el monto que debes de recibir? La ley establece que las empresas deben repartir el 10% de sus utilidades netas. Ese dinero se divide en dos partes. La primera depende de los días trabajados y la segunda del salario que recibió cada empleado. Pero ojo, desde la reforma laboral existe un tope. Nadie puede recibir más de 3 meses de salario o el promedio de lo recibido en los últimos 3 años, lo que resulte más favorable. Las fechas límite para recibir las utilidades en 2026 son 30 de mayo para empresas y 29 de junio para personas físicas con actividad empresarial. Pero, ¿qué pasa si no te pagan? Las empresas pueden recibir multas de hasta más de 586 mil pesos. Además, las y los trabajadores tienen hasta un año para reclamar este derecho ante la Profedet. Dato importante, solo las empresas que reportaron ganancias iguales o mayores a 300 mil pesos están obligadas a repartir utilidades. Así que, si trabajaste durante 2025, revisa tu nómina, porque ese dinero podría ser tuyo. Yo soy Azul Hernández y síguenos para más información.
2: Parte de la información y esta aclaración que nos hace nuestra compañera Azul Hernández. Además, es muy importante tener esta guía. Si usted nos sigue, arroba la red 5 radio, puede guardar este video, también compartirla a cada una de las personas que necesiten saber del tema para más información. Y nos vamos con más temas cuando ya son 2:56, porque le voy a avisar lo siguiente para que usted lo tenga en cuenta y sobre todo aproveche esta, sobre todo esta atención que va a tener el Instituto de Fondo Nacional de la Vivienda para los Trabajadores, el Infonavit, instaló un módulo de atención aquí en Puebla. Va a operar hasta el 31 de mayo de 9 a 18 horas en la calle Peatonal 3 Norte entre la Catedral y el Zócalo. El objetivo es acercar los trámites y todas estas asesorías sobre créditos, alternativas de pago y programas de vivienda. También va a brindar información sobre créditos impagables, estas reestructuras que también son muy importantes y las opciones para actualizar datos de quienes buscan acceder a la vivienda del programa de vivienda para el bienestar. Los trámites son gratuitos y no requieren además de intermediarios. Para que lo tome en cuenta este comunicado, pero sobre todo la invitación para que se pueda dar su vuelta. Y es así como llegamos al final de este espacio informativo. Muchas gracias por estar aquí en sintonía siempre de la Red Ciudadana. Soy Mariana Meneses y nos sintonizamos en breve.
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1: Siete personas resultaron lesionadas tras una explosión por acumulación de gas registrada en la calle Uranga, en Cuautlancingo. Muy buenas tardes, esa es la información más importante generada hasta este momento. El gobierno municipal de Cuautlancingo informó que cuerpos de protección civil, bomberos y seguridad pública atendieron una explosión registrada en un domicilio de la calle Uranga, donde continúan labores de inspección y evaluación de riesgos. La presidenta municipal de Atlixco informó que el Museo MABA busca consolidarse como un espacio incluyente, por lo que ya comenzó la llegada de mobiliaria y del elevador para avanzar hacia su próxima apertura.
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1: El presidente municipal de Amozoc, Severiano de la Rosa Romero, encabezó una reunión con ejidatarios para informar sobre programas federales y entregar el listado de beneficiarios de fertilizante para fortalecer la producción agrícola. En el marco del Día Mundial Sin Tabaco, el doctor Eduardo López Villalobos de la UPAEP destacó que en México existen aproximadamente 11.1 millones de fumadores y en Puebla más del 16% de la población consume tabaco. El clima en estos momentos es de 26 grados. Hasta aquí la información. Lo invito a que no se despegue de Cinco Radio, comunicación efectiva. En la consola Martín Tapia, en el radar, le informó Mariana Meneses. Muy buenas tardes.
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0: buenas tardes, qué gusto saludarles en un programa más de Cinco Mujeres, Cinco Radio, el último programa de este quinto mes del año, mayo, de muchas celebraciones y conmemoraciones, porque bueno, pues termina este quinto mes el próximo domingo. Hoy es viernes 29 de mayo y con la alegría y con el gusto de saludarles como cada tarde, saludo con este rico ritmo que nos puso Martín Tapia para cerrar la semana. Y Silvia de Julián, como todas las tardes, les da la más cordial bienvenida. Transmitimos por el 1090 de amplitud modulada en la HR, estación piloto de Cinco Radio, pero ya saben que nos pueden sintonizar vía internet en cualquier parte del mundo, en www.lahr.mx, en Facebook, también nos encuentran como @lahr.mx, en Spotify, ahí puede rescatar alguno de nuestros programas si usted se los perdió, y los invitamos, como cada tarde, a que conozca y visite nuestro portal que es revistaunica.com.mx con noticias, comentarios y muchos temas de interés para todos ustedes. revistaunica.com.mx, nuestros números telefónicos 2222 7333 0102, líneas fijas, mensajitos al 2227 076861. Bueno, vamos a iniciar nuestro programa como cada viernes, desde hace ya casi 19 años que cumpliremos el próximo 2 de julio. Vamos a iniciar con Cinco Mujeres, Muchas Voces. Martín, por favor.
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0: En Cinco Mujeres, Muchas Voces, como siempre, el comentario de mi queridísima maestra Claudia Ramón, quien desde hace 19 años es colaboradora de las Cinco Mujeres. Le agradezco muchísimo, maestra. Estamos prácticamente a un mes de cumplir nuestros 19 años, aunque a veces nos vemos un poco mayorcitas. ¿Cómo está, mi querida doctora? Muy buenas tardes.
4: Buenas tardes, Lidia. Y me hiciste recordar porque... Déjenme decirles que a veces esta colaboración se ha dado pues desde Chile, donde estudié un diplomado, desde Barcelona, donde estaba haciendo un curso de posgrado. Es decir, cuando dices desde diversas partes del mundo, sí, literal, definitivamente. Y eso es motivo de orgullo, de satisfacción, de identidad, de pertenencia, que yo espero compartan nuestros queridos radioescuchas con nosotros. Saludo con mucho gusto a Martín también. Y bueno, pues empiezo a sentir la fiebre mundialista y han salido varias canciones a nivel popular que hablan del orgullo de ser mexicano, destacando elementos que nos han dado identidad, palabras con las que nos levantamos el ánimo y demás. Y que además nos hacen ser reconocidos en el mundo entero. La Ciudad de México y las sedes se han ido preparando para recibir a las elecciones, pero también a los visitantes, y esta es una oportunidad para mostrar que los mexicanos somos excelentes anfitriones, pero también excelentes personas y ciudadanos. Si algo me encanta de un mundial es ver cómo los mexicanos se vuelcan para apoyar a su selección, aunque he de confesar que a veces siento que me quedan a deber. Los mexicanos son fieles a su equipo, los siguen, los festejan, y es entonces cuando se sale a la calle y se olvidan, se borran las diferencias que muchas veces lamentablemente nos separan. Así como dice una de estas canciones, del barrio al estadio, así sucede en la calle. El festejo no distingue. La ficción mexicana se vuelca sobre su selección. En tiempos donde la polarización parece haberse convertido en la regla de convivencia pública, cada jornada futbolística, ya sea en un estadio local, en una final internacional o incluso en una cancha improvisada de barrio, logra algo que numerosos discursos políticos no consiguen: reunir a personas distintas bajo una emoción compartida. En la tribuna y en los festejos coinciden ricos y pobres, jóvenes y adultos, personas con distintas ideologías, tres niveles educativos. Durante 90 minutos las diferencias no desaparecen, pero dejan de ser un obstáculo para la convivencia. La ciencia política contemporánea ha estudiado ampliamente los problemas derivados de la fragmentación social. Autores como Robert Putnam han advertido sobre el debilitamiento del capital social y la pérdida de espacios comunes donde las personas puedan reconocerse mutuamente. La política, en muchos contextos, ha dejado de ser un terreno de deliberación para convertirse en un espacio de confrontación permanente, donde el adversario es percibido como enemigo. Frente a ello, el fútbol produce una experiencia colectiva singular. Construir identidad sin exigir uniformidad absoluta. Un aficionado puede pensar distinto en materia política, religiosa o económica respecto de quien está sentado a su lado en el estadio, pero ambos celebran el mismo gol. Esa coincidencia emocional genera comunidad, pertinencia y reconocimiento mutuo. Desde la perspectiva de la cultura política, el fútbol funciona como un ritual democrático informal. Hay reglas aceptadas, hay hábitos, competencia, cooperación, reconocimiento de resultados. Incluso la derrota, aunque dolorosa, suele asumirse como parte natural del juego. Paradójicamente, muchas democracias contemporáneas enfrentan dificultades precisamente en estos aspectos. Aceptar reglas compartidas, respetar instituciones y reconocer resultados adversos. No se trata de idealizar el fútbol, también existe violencia, fanatismo y prácticas excluyentes. Sin embargo, aún con esas tensiones, sigue siendo uno de los pocos espacios sociales capaces de generar encuentros masivos entre personas profundamente distintas. La política podría aprender algo de esa lógica. Tal vez el gran desafío democrático sea volver a compartir espacios. La democracia no se sostiene solamente con elecciones ni instituciones, requiere sentimientos de pertenencia colectiva, símbolos comunes y experiencias compartidas. Cuando una selección nacional juega un mundial, moviliza a toda una ciudad, emerge una verdad que la ciencia política no debía ignorar. Las sociedades necesitan causas comunes capaces de unir más allá de las diferencias. El fútbol, con su sencillez y pasión, recuerda que la identidad colectiva puede construirse no desde el odio al otro, sino desde la alegría de coincidir. Quizá por eso, mientras la política divide con tanta facilidad, el fútbol continúa haciendo algo extraordinario, recordarnos que todavía somos capaces de celebrar juntos. Buen provecho.
0: Muy bien, mi querida maestra Claudia Ramón, su comentario como siempre. Y bueno, pues sí, como usted dice, el Mundial ya está a la vuelta de la esquina, el 11 de junio, ya lo esperan todos los amantes del fútbol y los que no seamos muy aficionados, pero como usted bien señala, hay actividades que nos unen, no nada más como país, no nada más a todos nuestros mexicanos, por supuesto, sino a todas las naciones que nos una, y que bueno, pues que el deporte prevalezca y la violencia sea menor, mi querida maestra.
4: Y continuaremos hablando, tomando como referencia esto algunos ejemplos, pero por supuesto, el fútbol nos una. Y celebremos juntos.
0: Que así sea, mi querida maestra Claudia Ramón. Nos escuchamos el próximo viernes. Le mando un fuerte abrazo. Muy buenas tardes.
4: Buenas tardes. Buen provecho.
0: Gracias, gracias a mi querida maestra Claudia Ramón, politóloga y catedrática de UPAEP, con su comentario de todos los viernes desde hace ya casi 19 años. Antes de irnos a nuestro primer corte, les voy a presentar a nuestro invitado del día de hoy. Y bueno, pues es Jorge de la Garza, nuestro especialista en yoga, a quien saludo con mucho gusto. Y bueno, pues mi querido Jorgito, de los 19 años de Cinco Mujeres, Cinco Radio, pues tú por lo menos ya llevas también más de una década. Muy buenas tardes, bienvenido.
5: Sí, más o menos, ¿verdad? Como 8, 9, ¿no?
0: Sí,
5: más o
0: menos, sí, ya casi una década.
5: Se pasa rápido el tiempo.
0: Ay, Dios mío, ya ni me digas, porque los años pasan, pero también se nos quedan.
5: Sí, soy parte de esos 19 años. Sí. Casi la mitad.
0: Casi la mitad.
5: Casi la mitad, y con gusto y con agradecimiento que nos permitan compartir, expresar lo que trabajamos nosotros.
0: Claro.
5: En algún momento aquí presentan.
0: No, al contrario, pues muy agradecidas las cinco mujeres por tu disponibilidad, por compartir con nuestros radioescuchas tus conocimientos en yoga, en la meditación y demás que nos hace tanta falta. ¿Hoy de qué nos vas a hablar, Jorge?
5: Vamos a hablar de lo que estaba escuchando del fútbol, la unión. Yoga significa unión.
0: Unión. Muy bien. Bueno, pues nos tenemos que ir a nuestro primer corte, Martín. Regresamos con más en Cinco Mujeres, Cinco Radio.
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0: Regresamos a nuestro programa de esta tarde y ahora tengo un enlace y me da mucho gusto saludar a Carla López Malo, secretaria de Desarrollo de Turismo en Puebla, quien la saludo con mucho gusto. ¿Cómo estás, mi querida Carla? Me debes una asistencia aquí al estudio de Cinco Mujeres. Muy buenas tardes.
1: ¿Cómo estás? Muchas gracias siempre por el espacio y sí, te la super debo. Voy a ir pronto, lo prometo.
0: Bueno, conste, mi querida Carlita, nos vas a hablar sobre, pues, cómo se está fortaleciendo el turismo coordinado en la Sierra Nororiental. ¿Qué es lo que nos puedes recomendar para ir? Y peor ahora que ya vienen las vacaciones escolares en julio.
1: Sí, justamente estamos empezando a hacer giras por los 12 pueblos mágicos. La instrucción del gobernador ha sido trabajar de manera coordinada con todos los municipios para así poder fortalecer el turismo como ese motor de desarrollo económico y bienestar social en todas las regiones del estado. Empezamos esta semana con los pueblos mágicos de Tlatlauquitepec y Teciutlán, y justamente estas jornadas, además de conocer de primera mano las necesidades de los atractivos turísticos de los prestadores de servicios y de los prestadores de servicios de las experiencias turísticas comunitarias, justamente es escucharlos a ellos, autoridades municipales, y así conocer las necesidades de cada uno. Después de esto, así vamos a construir estrategias conjuntas en promoción, capacitación y para fortalecer la oferta turística rumbo a Tianguis 2027. Estuvimos en Tlatlauquitepec, que es un gran lugar para turismo de aventura. Combina naturaleza, gastronomía, artesanías, turismo de aventura, que eso está increíble. Comimos en algunos lugares como el Surco, que justamente fue uno de los restaurantes que ganó en el Tianguis Turístico un reconocimiento por Sector Federal a la innovación del Producto Turístico Mexicano 2026. Entonces, pues hemos estado visitando todas las experiencias turísticas comunitarias, haciendo estas asambleas con prestadores de servicio, y así nos vamos a seguir con los 12 pueblos mágicos y después nos vamos a ir con municipios con vocación turística.
0: Mi querida secretaria, qué bueno que están haciendo estos recorridos y estas promociones para los 12 pueblos mágicos, porque luego se nos olvida, como que nos quedamos, ay sí, el pueblo mágico de Cuetzalan, ¿no? Que es todo un pueblo maravilloso, claro, y Cholula y Atlixco, pero pues no nada más son esos pueblos mágicos, tenemos 12 y luego no los conocemos.
1: Ay, sí, yo lo primero que les diría a todos los que nos estén escuchando es que ahorita que vienen vacaciones, conozcan su propio estado. De verdad, tenemos 12 pueblos mágicos muy diferentes unos entre otros, pero están llenos de historia, de cultura, de aventura, de gastronomía. Son lugares increíbles que de verdad creo que nosotros como poblanos ni siquiera nos imaginamos que tenemos tan cerca.
0: Así es, hay que visitarlos, hay que conocerlos y hay que disfrutarlos y en familia, ¿no? Porque además conocer estos pueblos mágicos en familia y, bueno, pues reactivamos la economía regional, la economía de todo nuestro estado, porque todos tienen gastronomía y tienen artesanías también, ¿no?
1: Sí, justamente, y a través del turismo no solamente es promoción, también estamos buscando fortalecer a los artesanos, a las cocineras tradicionales, a los guías, a los hoteleros, a los restauranteros y a toda la cadena de valor que tiene esta gran actividad turística, que al final se convierte también en una actividad que genera desarrollo económico. Entonces, justamente también queremos utilizar el turismo como una herramienta para generar empleo, para preservar nuestras tradiciones y sobre todo también para promover el orgullo por nuestra identidad. Entonces, pues todas nosotros como poblanas y poblanos tenemos que ser los principales orgullosos que conozcamos y que nos volvamos embajadores de lo que tenemos en el estado.
0: Gracias, mi querida Carla López Malo, por esta información, por esa reactivación regional. Y para cerrar, mi reina, pues ya estamos a la vuelta del inicio del Campeonato Mundial de Fútbol. Puebla, ¿cómo está preparada para ese gran acontecimiento, reina?
1: Sí, ya faltan creo que 18 días. Bueno, ya empieza el 11 de junio, estamos muy contentos. Y Puebla, pues aunque no forma parte del Mundial, unos días antes vamos a tener el partido de España contra Perú, entonces calentando motores rumbo al Mundial. En próximos días vamos a anunciar en dónde tendremos las fanzones para que puedan disfrutar poblanas y poblanos. Y también los invito a todos a que en Visit Puebla y en Visit México pueden ver todos los establecimientos que tienen el sello de México Anfitrión. Es decir, que están certificados para recibir a visitantes, turistas, poblanas, poblanos, y ya pasaron por todo pues un estándar de calidad para que puedan vivir experiencias únicas y para que sean establecimientos seguros que todas y todos puedan visitar.
0: Muy bien, pues muchas gracias. Estaremos pendientes de esas buenas noticias y aquí nos los vienes a anunciar, mi querida Secretaria de Desarrollo Turístico del Gobierno del Estado, obviamente de nuestra querida Puebla, Carla López Malo. Nos vemos pronto, Reina. Muy buenas tardes.
1: Claro que sí, Silvia. Te mando un beso y muchas gracias.
0: Gracias a ti, mi reina. Que estés muy bien. Bueno, pues sí, puras buenas noticias, por supuesto, esto, el fútbol, y todo está relacionado, y por eso Jorge de la Garza, nuestro especialista en yoga, hay que hablar de fútbol. Hay que hablar de fútbol, mi querido Jorgito, de sí, fútbol y yoga.
2: Sí, comentábamos fuera del aire que es uno de los deportes, yo creo que es el más, que tiene más aficionados, yo creo que a nivel mundial.
0: Sí, definitivamente, ¿eh?
2: Sí, y este... Y también hay que hacer notar que también es el que creo, no sé, no estoy seguro, pero creo que es el que hace más confrontaciones entre los aficionados.
0: Bueno, creo. Nos emocionamos, como decía la maestra Claudia Ramón, sí. Aunque anote el contrario, pero luego hay cada jugada que se concreta en un gol, sí, que no te puedes apartar del gusto, aunque sí, no sea el equipo sí, que le vayas,
2: sí,
0: ¿no?
2: Sí, es, sí, es un... Es un juego, ¿no?
0: Sí, entonces, claro. Que... Y así lo debemos de ver, ¿no?
2: Exactamente.
0: Como, no como enemigos.
2: Que, sino... eso, que eso nos permita unir, como decía la doctora hace unos minutos, sí, que permita hacer una condición de unión, de solidaridad, sí, ante toda la gente. Y bueno, la práctica de yoga, yoga es como decíamos, lo hemos platicado aquí muchas veces, yoga significa unión, uh-huh, el cuerpo con la mente, ¿sí? Lo humano con algo más elevado.
0: Sí.
2: Entonces la práctica pues nos puede ayudar a ver el fútbol también de una manera más agradable, más...
0: Respira hondo y profundo.
2: Además, y no, aunque los nervios de que queramos que gane la selección, sí, mexicana no, sí, se dé, sí, pero bueno, sí, ya después, sí, viene como dice la resignación.
0: Sí, la resignación y la aceptación.
2: Pero bueno, también, ¿no? Alguien tiene que ganar, o sea,
0: sí,
2: no,
0: claro,
2: no,
0: pues
2: no.
0: Es una justa,
2: la competencia,
0: ¿no?
2: Es, alguien tiene que ganar y hay, así como hay que saber ganar, hay que saber no ganar.
0: Sí. Sí, no todo se gana en la vida,
2: sí,
0: también se pierde.
2: La vida es así, realmente.
0: Claro.
2: Esa polaridad entre lo positivo y negativo, sí, no como connotación de bueno o malo, sino de polaridad, ¿no?
0: Claro.
2: Entonces, alguien gana, alguien pierde.
0: Uh-huh.
2: Alguien nace, alguien se va.
0: Pero al final, disfrutas.
2: Totalmente.
0: ¿No? Todos estos juegos, toda esa magia,
2: sí,
0: que...
2: Sí.
0: Que te trae, porque esa convivencia de naciones de todas las partes,
2: sí,
0: del mundo, pues son culturas diferentes.
2: Sí, claro. ¿No? Por ahí escuchaba a algunos aficionados y le decían, pero ¿cómo es posible que vas a apoyar a tu equipo si nada más va a perder? Dices que no, es que pierdo o gane, yo voy a disfrutar, yo voy, sí, a celebrar esa...
0: Claro.
2: Esa
0: magia que te
2: esa
0: da...
2: Actividad,
0: sí,
2: esa
0: fútbol,
2: actividad.
0: ¿No? Uh-huh.
2: Entonces, independientemente de que pierda o gane... Pero también es muy sabio, fíjate, porque hay que saber perder, hay que saber ganar,
0: sí,
2: también,
0: claro,
2: o sea...
0: Claro.
2: Entonces no hay por qué siempre estar aferrado o casado con querer ganar, ¿no?
0: Sí.
2: Y bueno, voy a empezar con relación a la práctica de yoga, voy a empezar con el final...
0: Vas a empezar con el final,
2: con el
0: pero
2: final.
0: Si quieres, para que ya no te vayamos a interrumpir, Martín, vámonos a nuestro siguiente corte y regresamos para que ya nos explique Jorge de la Garza esto que nos tiene guardadito desde el primer corte. Regresamos con más en 5 Mujeres 5 Radio.
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15: 29 de mayo de 1959. Muere Rafael Ramírez Castañeda, impulsor de la escuela rural y artífice de los programas docentes para niños y adultos del campo.

0: con este rico ritmo que nos puso Martín Tapia para cerrar la semana, la última de mayo, pues hay que moverse. Muy además, movidita esta música, sí, es muy padre. Alegre. Y bueno, pues también hay que moverse.
1: A mí me gusta bailar. ¿Te gusta bailar a ti?
0: Mira, sí me gusta la música, obviamente, y el baile. Nada más que soy muy mala para bailar. Nunca aprendí. No, pues Martín.
1: Nunca es tarde.
0: Nunca es tarde nunca para aprender. Tarde. Pero bueno, Martín es muy buen bailarín, eso sí. Y los ritmos y todo se le dan muy fácil. Como tú me decías fuera del aire, que a ti los deportes se te hacían.
1: Fútbol, el básquetbol y más, ¿no? Otro, béisbol.
0: Y béisbol, o sea, sí
1: se
0: es
1: me
0: padre,
1: daban.
0: Pero sí es padre, cada quien tiene sus
1: atributos.
0: Sus atributos y bueno, pues a mí me gusta el micrófono.
1: pues has dedicado gran parte de tu vida a esto.
0: Y les quiero comentar a nuestros radioescuchas y a Jorgito, aprovechando y toda la confianza que ustedes saben y se los he comentado otras ocasiones, que tengo un precioso nieto. Y que bueno, pues estaba hablando apenas. Y el otro día casi lloro porque iba hablando por teléfono con su papá en altavoz. Y entonces me dice, abuelita Silvia, ¿te vas al radio? Sí, le dije, me voy al programa. Y me contesta, 5 mujeres, 5 radio. ¡Regresamos!
1: Te escucha. Quiere decir que te escucha.
0: Sí. Y entonces dije, ¡ay, Dios mío!
1: Claro.
0: Ya se aprendió.
1: Claro. Como no, y hago los niños cada son increíbles.
0: Son unas esponjitas que lo bueno y lo malo también te lo absorben.
1: Todo, son increíbles, entonces, son increíbles.
0: Pero digo,
1: sí,
0: bueno,
1: es conmovedor,
0: pues,
1: eso, sí, pues imagínate, no, pues, que tu nieto sabe lo que estás haciendo.
0: Sí, y luego me dice que...
1: Pareciera que no, ¿eh? Sí, que no están atentos.
0: Que no están atentos, pero sí. No, porque yo iba hablando por teléfono con su papá,
1: sí,
0: ¿no?
1: Sí, sí.
0: O sea, él...
1: Sí, pareciera que están ellos en su mundo. Están en su mundo, pero también están con nosotros.
0: Están pendientes. Y cómo luego me
1: dijo... Lo que hace uno y lo que no hace uno, pero súper observadores.
0: Sí, observadores, y bien que escuchan.
1: Sí, totalmente.
0: Escuchan y todo eso. Y entonces digo, pues mira, ya tengo, porque mis hijos como que no muy mucho, ¿no?, para el micrófono. Pero bueno, ya mi nieto ya se está apuntando, porque ya hasta se aprendió el eslogan.
1: Sí, pues tan pequeñito, fíjate. Y vuelve... Como dijo, regresamos.
0: Sí, 5 mujeres, 5 radio, regresamos. Y es que luego...
1: Pues algún día sería bueno que lo trajeras aquí, sí, que compartiera, sí, como niño, que
0: sí.
1: ¿Cómo ve la radio? ¿Cómo ve a su abuela?
0: Exacto, imagínate. Pero bueno, ese es un breve comentario personal, pero que me da mucho gusto. Y sí, digo, cada uno tiene sus habilidades, como sus defectos, sus cualidades y todo. Y tú me dices, era bueno para el deporte.
1: Sí.
0: Sin embargo, por una lesión que tuviste de rodilla, dejaste de practicar ese tipo dos lesiones.
1: Las dos rodillas.
0: Y dejaste de practicarlo. Sin embargo, bueno, pues el yoga, pues sí, te salvó.
1: Sí, porque... además de constantemente estar en el deporte, esta práctica va más allá del movimiento, como ya lo hemos platicado mucho. Va más allá de mantener el cuerpo en condiciones que se pueden favorecer en nuestra vida diaria.
0: Claro.
1: Y pero sí, yo, como te decía, yo soñaba el fútbol, vivía, o sea, todo el día fútbol,
0: sí,
1: así,
0: sí,
1: todo
0: sí.
1: El día fútbol, así. Increíble, lo soñaba, yo creo que lo soñaba hasta diario jugando fútbol. Entonces, pero bueno, yo creo que cualquier actividad que nos permita
0: movernos,
1: que nos permita contribuir a nosotros mismos,
0: a nuestra salud,
1: a la familia, a la gente que nos rodea. Y por eso voy a empezar con el final, haciendo una invitación al final del día o al inicio del día, cuando quieran, también
0: sí.
1: No tiene por qué ser. Reflexionar o pensar un poco cómo contribuyo yo en mí para estar en mejores condiciones en la vida cotidiana.
0: Claro.
1: ¿Con qué hago? ¿Qué es lo que no hago? ¿Qué es lo que hago para contribuir? ¿Qué es lo que no hago para contribuir? Y también con mi familia, ¿no?
0: Uh-huh.
1: ¿Cómo contribuyo para hacer esa unión que manejaba la doctora, que nos permite la convivencia, estar en mejores condiciones, ¿no? Si el río si estamos en contracorriente, ¿qué puedo hacer yo para que esté en mejores condiciones físicas, emocional, mental, etcétera? Y también hacia el otro, que a lo mejor no lo conozco, que está en la calle que está, lo vemos en el pavimento, que lo vemos en el otro coche. Yo les he platicado muchas veces que yo me transformo cuando manejo.
0: Sí, nos transformamos.
1: Mejor cuento
0: todos.
1: Del 1 al 10, sí. Mejor. Entonces, ¿qué hago para contribuir, estar en mejores condiciones con la gente que me rodea, mi familia, y con la gente que yo no conozco o que forma parte de mi alrededor? Entonces, ver un poco cotidianamente cómo es que yo contribuyo con esa parte. Los que somos católicos, pues nos puede ser una herramienta nuestra fe
0: ¿no?
1: Y religión, ¿no? Y o los que somos también los que son deportistas, pues también como el deporte puede contribuir, y los intelectuales o los medios de información, cómo podemos contribuir a que cada vez estemos mejor, contrarrestando toda esa ola que muchas veces parece interminable.
0: Sí, no.
1: Y desesperante y difícil de mover. Yo creo que como seres humanos, así como hay conductas inadecuadas, yo creo que muchos o la mayoría tendemos hacia esa parte solidaria, fraterna, humanitaria.
0: Claro.
1: Para estar mejor. Y esa reflexión puede construir. Entonces, en la cama o en cualquier momento, yo muchas veces utilizo la noche o la madrugada para mis prácticas, ¿no?
0: Uh-huh.
1: Yo funciono más en la mañana, ya en la tarde, ya anoche ya es.
0: Sí,
1: estoy
0: pues
1: cansado.
0: Siempre en la mañana, el despertar, uh-huh. levantarse temprano, tiene
1: sí.
0: sus ventajas.
1: Sí.
0: Y es una disciplina también, ¿no?
1: Sí.
0: Que te ayuda, que te haces ver, agradecer primero que
1: sí.
0: ya amaneciste,
1: el
0: ¿no?
1: El hecho de estar.
0: Uh-huh.
1: Y bueno, yo funciono en lo mejor en las mañanas, pero no todo. Hay gente que funciona más en la tarde.
0: En la tarde,
1: ¿no?
0: Sí.
1: O incluso
0: sí.
1: en la noche y en las madrugadas.
0: Dicen, necesito un cafecito
1: sí.
0: para despertar bien, ¿no?
1: Sí.
0: Y ya con ese cafecito tienes energía para todo el día.
1: Sí, uh-huh. sí. O hay gente que, vuelvo a decir, que es nocturna, entonces cada quien de acuerdo a sus necesidades. Entonces, esa parte. Y la otra que yo sugiero también es hacer movimientos pélvicos, por ejemplo, de pie,
0: uh-huh.
1: hacer círculos hacia un lado, hacia el otro lado, hacia uh-huh. el frente, hacia atrás. ¿Por qué me enfoco ahorita en la parte de la pelvis? Porque es la raíz. Es el sustento, es la base. Tenemos el ombligo ahí que nos permite.
0: Es el centro de nuestro cuerpo.
1: Es el centro físico de nuestro cuerpo. Uh-huh. Entonces, en el yoga es muy importante esta parte. Uh-huh. Muchas posturas de yoga se trabajan en esa parte. Y el hecho de hacer movimientos hacia un lado, hacia el otro lado, adelante y atrás, se están activando partes de nuestro cuerpo que son muy importantes y que tienen que ver con la práctica del yoga. Y si le agregamos al manejo de la respiración y concentración, pues mucho mejor. Esos movimientos los pueden hacer en cualquier momento, 5, 3 minutos, 10 minutos. Y para los que nos gusta bailar, se van a dar cuenta que nos va a ayudar mucho para
0: mover la cadera.
1: Sí.
0: ¿No?
1: Uh-huh, uh-huh. Y coordinar más los pasos. Entonces, energéticamente, hay muchas posiciones que tienen que ver con esa parte del cuerpo. Todas las posiciones trabajan todo el cuerpo, nada más que cada una de las posiciones trabaja de una manera más intensa alguna parte del cuerpo.
0: Sí, como dicen, todos tenemos alguna debilidad,
1: además
0: tenemos una cualidad.
1: Además.
0: Y entonces pues nuestro cuerpo es parte de ello, ¿no?
1: Y además somos todo, o sea, el cerebro no está desligado del pie o del corazón.
0: No, todos somos unidad, como
1: sí.
0: dices, ¿no? Somos
1: entonces unidad. La práctica de yoga trabaja esa unidad, pero cada posición trabaja, no sé, a lo mejor la parte baja de la pelvis, los riñones, por ejemplo.
0: Uh-huh.
1: ¿Sí? O a lo mejor trabaja más a la altura del corazón, o trabaja más a la altura de la garganta, o trabaja más a la altura de la parte alta de la cabeza. Entonces, cada posición trabaja de una manera más intensa alguna parte del cuerpo, pero entendiendo como toda una unidad.
0: Uh-huh.
1: Porque si yo hago una postura de yoga, está trabajando desde mi dedo gordo
0: del pie hasta tu cabeza.
1: Hasta la parte alta de la cabeza, uh-huh. pero enfocándose en una parte del cuerpo. Entonces, por ejemplo, si yo estoy estoy sentado ahorita y cruzo las piernas,
0: uh-huh.
1: y torsiono mi cuerpo hacia un lado y hacia otro lado, estoy trabajando principalmente, por ejemplo, la parte baja de la de la, aún, del cuerpo.
0: Aún teniendo cruzadas las piernas, o mejor las dos.
1: Puede ser incluso sin cruzadas, pues, paralelas, separadas. Ajá. Pero si yo las cruzo es más intenso.
0: Ah, okay.
1: Es más intenso.
0: ¿Y como cuántas veces lo debemos hacer, Jorge?
1: La práctica de yoga se puede hacer desde segundos hasta 2 o 3 minutos.
0: Ah.
1: Entonces, hacia un lado y hacia el otro lado. Entonces, por ejemplo, aquí yo sentado, que estoy en la silla.
0: En la silla.
1: Con las piernas paralelas, los pies en el piso. Puedo estirar las brazos hacia arriba.
0: Ajá.
1: Y otra vez giro hacia un lado.
0: Y giras hacia otro.
1: Y hacia el otro lado. 10, 15 segundos, o si tolero más. Este movimiento, que es tan corto, aquí sentado y estirando los brazos hacia el techo paralelamente, que si yo torsiono, es tan corto, pero es tan efectivo en el manejo de la columna vertebral. La gente que está lesionada
0: de columna vertebral
1: puede practicar este tipo de cosas.
0: Y son, sentados.
1: Y es algo tan sencillo, además.
0: O parados, lo pueden hacer.
1: De pie o sentados, ¿sí? Entonces, muchas veces la gente relaciona la práctica de Hatha Yoga, que son el yoga de las posiciones, con posiciones difíciles.
0: Y lo más sencillo es lo mismo.
1: Esto que acabo de mencionar es tan profundo y tan intenso como cualquier posición de otro grado de dificultad. Esta torsión, que es muy leve, activa totalmente la columna vertebral, y para la gente que tiene lesión, pues puede ser muy, muy favorable, muy
0: útil.
1: ¿Sí? Y vuelvo a decir, en una posición de yoga, además del movimiento, se le agrega el manejo de la respiración, inhalando y exhalando a través de la nariz con un ritmo natural. Y si yo le agrego la concentración, eso se potencializa mucho más, al 1000%. La práctica, el manejo de la concentración, de la atención, es fundamental, porque eso permite que el sistema nervioso, el cerebro, el parasimpático y el simpático trabajen de una manera diferente, en donde yo estoy ejercitando, haciendo un movimiento, pero el resultado es de cargarse energéticamente. En lugar de tener como un desgaste,
0: te cargas de energía.
1: Porque el sistema nervioso parasimpático se activa y es el que se conecta cuando nosotros dormimos. Es de reparación.
0: Uf, qué sensacional lo que acabamos de aprender esta tarde, de algo tan, tan común, tan sencillo, que no nos cuesta y que nos puede beneficiar enormemente. Gracias, Jorgito de la Garza, nuestro especialista en yoga. Martín, vámonos a nuestro último corte. Regresamos a la parte final de este programa. También hay noticias con Berenice Sánchez Nava. Regresamos.
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7: Hoy te daremos una recomendación para la deshidratación. Jugos de frutas frescas. Muchas frutas son hidratantes por naturaleza y pueden incluirse en la dieta como parte de remedios caseros para la deshidratación. Algunas de las mejores opciones son la sandía, que tiene alto contenido de agua y es un efecto refrescante, naranjas y la lima, ricas en potasio y vitamina C. Otras son los pepinos, que son ligeros, hidratantes y perfectos para esta temporada. El jugo de piña o granada para obtener antioxidantes adicionales. Y también puedes optar por zumos frescos sin azúcar en lugar de opciones como un refresco.

0: regresamos a nuestro programa, la parte final. Nos vamos a paso veloz porque ya está en línea a mi querida Berenice Sánchez Nava, a quien saludo con mucho gusto. Mi reina, ¿cómo estás? Muy buenas tardes.
1: Muy buenas tardes y muy buenas tardes a todo nuestro auditorio. Encantada de poder saludarlos en este viernes, el último del mes de mayo.
0: Así es, querida amiga, estamos terminando el quinto mes del año. Y bueno, pues en este programa también hay noticias, así que si te parece, amiga y Martín Tapia, vamos a las 5 noticias del día, en voz de Berenice Sánchez Nava.
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1: Con un paro de labores en la empresa Danone, los trabajadores se inconformaron ante el pago de las utilidades que recibieron, debido a que van de los 239 pesos a 1,000 pesos máximo, señalaron los manifestantes. A partir de este viernes 29 de mayo y hasta el próximo domingo 14 de junio, la empresa Audi tiene programados paros técnicos, por lo que los trabajadores recibirán solo el 50% de su sueldo, informó el secretario general del sindicato, César Horta Briones. A fin de prevenir afectaciones ocasionadas por las lluvias, el organismo operador del servicio de limpieza llevó a cabo una jornada de retiro de residuos sólidos.

0: Y por último, en noticias internacionales, luego de la detención del exsecretario de Seguridad de Sinaloa, Gerardo Mérida, efectuada en Arizona, la Fiscalía de Estados Unidos solicitó que la audiencia de presentación de cargos sea el próximo 1 de junio.
1: Muy bien, amiga, gracias por las cinco noticias del día. Y hoy, con tu comentario del día, pues es sobre el fenómeno meteorológico del Niño. Y mira que sí nos ha cambiado el clima y está muy variado. Cuéntanos.
0: Así es, querida Silvia, pues esta semana tuvimos granizo, tuvimos lluvias, fuertes vientos. Y pues bueno, son señales de que este año se puede presentar el fenómeno meteorológico del Niño, las cuales pues se ha incrementado en las últimas semanas, y según algunos modelos de los especialistas, incluso hablan de que apuntan a un fenómeno llamado Super Niño. La información fue presentada por Fabián Romaña, coordinador general del Sistema Meteorológico Nacional. El fenómeno preocupa, ¿por qué? Por su impacto en lluvias, sequías, temperaturas y huracanes, tanto en el Océano Pacífico como en el Atlántico. Aunque el fenómeno del Niño suele relacionarse con calor extremo y falta de lluvias, especialistas aclaran que cada evento se comporta de manera distinta y los efectos pueden variar dependiendo de la región del país. Durante el trimestre de mayo y julio existe un 61% de probabilidad de que el Niño se establezca oficialmente. Y lo fuerte, la fase crítica, según Fabián Romaña, será en la temporada de noviembre a enero. ¿En qué consiste? El calentamiento va a ser moderado, de 1 grado Celsius, fuerte, anomalías de alrededor de 1.5 grados, y muy fuerte, el calentamiento será superior a los 2 grados. O sea, es que no todo en el país va a ser lo mismo. El norte puede registrar inviernos con más lluvias, el centro de la península de Yucatán, periodos más secos durante primavera y verano, y el Pacífico pues aumenta la intensidad de algunas tormentas tropicales. Así es este fenómeno, que ya tuvimos algunas pruebas durante esta semana.
1: Pues hay que estar alertas, querida amiga, gracias por estas recomendaciones. Ya ves qué granizada tuvimos esta semana, que sí, fue de susto. Pero bueno, estaremos pendientes, mi reina. Gracias, como siempre, nos escuchamos el próximo viernes.
0: Un fuerte abrazo, buen fin de semana para todos, amiga.
1: Gracias, gracias a Berenice Sánchez Nava con su participación de los viernes. Pues Jorge de la Garza, ¿con qué vamos terminando el tema del día de hoy? Seguramente en el próximo seguiremos hablando de ello.
2: Sí, porque no traía un tema y no hablé de ese tema, pero siempre hay algo que hablar. Sí. Y bueno, la sugerencia es nada más, si alguien está interesado en este tipo de disciplina práctica, pues que se acerque a los lugares más apropiados y que lo haga, ¿no? Si es de su interés.
1: Claro, pero ¿sabes qué? Hay que buscar personas que realmente sí, tengan preparadas, algo de preparadas, de sí, conocimiento.
2: Porque como en todo, siempre hay gente que no está preparada.
1: No está preparado y luego te puede causar lesiones.
2: Sí.
1: Porque
2: sí.
1: Lo que tú dices, estas recomendaciones que nos estás dando y que yo voy a hacer para lo de la pelvis.
2: Súper sencillas.
1: Sencillas, que lo puedes hacer en casa a cualquier hora del día, que es algo sencillo que no te va a lesionar ninguno.
2: Y decir que si algo duele, detener, o solamente hacerlo hasta donde no moleste. Eso. Porque nosotros cuando no tenemos alguna lesión, dijimos, es insignificante,
1: sí,
2: ¿no?
1: Sí, claro.
2: Pero para la gente que tiene alguna lesión, sí, tiene que tener mucho cuidado.
1: ¿No?
2: Hasta donde le dé su cuerpo, sí. Sin forzar, sin dañar, sin hacer algo que no puede hacer.
1: Que represente un riesgo,
2: sí,
1: para su salud, para su cuerpo, ¿no? Porque se trata de que demos recomendaciones que te ayuden.
2: Y yo me cuido mucho de dar recomendaciones muy sencillas, en el sentido que no requieren mucho esfuerzo, pero que son muy
1: efectivas.
2: Efectivas.
1: Sí. Efectivas, sí. Bueno, pues ahí están las recomendaciones de nuestro especialista en yoga, Jorge de la Garza. Y el próximo mes estaremos continuando.
2: Con el tema.
1: Bueno, empezando.
2: Empezando otro.
1: Porque no nos dio tiempo.
2: Es continuo todo.
1: Es continuo.
2: Es todo un continuo.
1: Y es seguir.
2: Una
1: seguir,
2: continuidad,
1: ¿no?
2: Sí.
1: Okay. Pues muy bien, Jorgito de la Garza, nuestro especialista en yoga. Gracias por estar con las cinco mujeres. Gracias a Martín Tapia. Silvia de Julián les agradece el favor, su atención. Buenas tardes y buen provecho.
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1: Un remolque volcó en un camino de terracería ubicado en la parte trasera del Tecnológico de Ciudad Cerdán. Muy buenas tardes, esta es la información más importante generada hasta este momento. Semitas Beto, ubicadas en el mercado La Cocota, recibieron una distinción de la guía Michelin 2026, tras 38 años de tradición ofreciendo uno de los sabores más representativos de Puebla. Puede consultar el reportaje completo en las redes sociales de arroba la red 5 Radio.
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1: La gobernadora de Tlaxcala, Lorena Cuellar Cisneros, reconoció la labor de artesanas y artesanos del estado al entregar estímulos y destacar que la entidad ocupa el cuarto lugar nacional en premios obtenidos. El Congreso de Tlaxcala eligió a Emilio de la Peña Aponte como presidente de la Comisión Permanente y el legislador convocó a la primera sesión para el próximo 5 de junio. El clima en estos momentos es de 28 grados. Hasta aquí la información. Le invito a que no se despegue de 5 Radio, comunicación efectiva. En la consola Martín Tapia, en el radar le informó Mariana Meneses. Muy buenas tardes.
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1: Muy buenas tardes, amigos de la Red Ciudadana. Los saludo con mucho gusto a nombre de mi compañero Max López, quien es titular de esta hora de noticias hasta las 5 de la tarde. Los saludo con mucho gusto. Él se encuentra en una misión muy importante en la Ciudad de México. Así que, bueno, próximamente tendremos noticias de él. Así que también agradezco a López Corte, Jonathan Cruz, a Isaac Vital por la producción de este día. Vamos a comenzar porque se registró una importante fumarola del volcán Popocatépetl. Nos compartieron esta imagen a través del 22-22-38-29-90. Recordarles que hasta el momento sigue en amarillo fase 2 y no hay algún tipo de problema con esta situación, pero de todos modos hay que mantenernos muy, pero muy atentos. Y también la fumarola del volcán fue captada desde el municipio de Atlixco, aun cuando la zona permanece cubierta por nubes. Es que, bueno, esto se ve desde, sí, efectivamente, desde Atlixco, Cuautlancingo, San Pedro Cholula, es donde más se disfruta este gran coloso, pero vea usted la tremenda fumarola. Es muy bonito siempre ver ese tipo de imágenes. No es bonito cuando obviamente nos saca algún tipo de susto, pero bueno, muchas gracias a las personas que nos hacen llegar este tipo de imágenes al 22-22-38-29-90. Y también se registró un fuerte choque sobre camino Albatán frente a la taquería El Orientalito. El impacto generó afectación vial a ambos sentidos. Eso también es parte de los reportes de la red, así que usted esté muy atento a las redes de 5 Radio y por supuesto en el 89.3, porque normalmente presentamos muchos más reportes en la mañana, porque es cuando más se genera el caos en la ciudad de Puebla. También se registró un accidente vial a la altura del puente de San Felipe de Hueyotlipan en la desviación, donde un vehículo salió del camino y terminó volcado entre la maleza. El percance ocurrió alrededor de las 2 de la mañana. No se reportan personas lesionadas. Autoridades realizaron la revisión del área y el tránsito se mantiene sin afectaciones mayores. Maneje siempre con mucha, mucha precaución y sobre todo este fin de semana, porque vaya que va a ser un fin de semana sumamente interesante a nivel, sí, estado, pero también a nivel nacional. El próximo 31 de mayo... Claudia Sheinbaum celebra sus 2 años como primera presidenta de México y habrá una movilización tremenda. Aquí en Puebla también, por supuesto, están convocando. En un momento vamos a hablar al respecto. También un accidente vial antes de llegar a la caseta de Chignahuapan provocó tráfico lento en la zona. Se recomienda, por supuesto, siempre manejar con mucha precaución y considerar rutas alternas. Vea usted este auto, no logro distinguir qué tipo es, pero terminó totalmente volcado. También maneje con mucha precaución en las carreteras de Puebla. Ahí es donde normalmente ocurren más accidentes, claro, sobre todo accidentes mortales, porque como no hay vehículos, muchos se dan la libertad de volarse las automultas, no les importa, y ocurren ese tipo de accidentes. Así que siempre maneje con mucha precaución. 2 jóvenes fueron captados mientras corrían para resguardarse de varios sujetos que presuntamente los seguían en la zona de los fuertes de San Bartolo. De acuerdo con vecinos, los presuntos agresores portaban tubos y aparentes armas punzocortantes. Habitantes pidieron mayor vigilancia en el área. Por supuesto, la seguridad es muy importante. Vea usted estas imágenes. Por supuesto, ves a dos tipos que te vienen siguiendo con tubos y por supuesto que te pones a correr, pero quedó registrado en estas imágenes. Hay un sujeto con sudadera roja, bueno, seguramente estaba amedretando. No conocemos si la situación de este personaje era que estaba alcoholizado o estaba bajo alguna droga, pero bueno, reporta ese tipo de situaciones y por supuesto nosotros le hacemos un atento llamado a las autoridades para que resguarden con una patrulla o elementos a pie, pero que la gente se sienta siempre en cuidado. También un vehículo volcado en la zona de la 24 Sur y las cruces en la colonia Tres Cruces impactó y derribó una luminaria antes de terminar en el carril contrario. Tremendo impacto el que vemos ahí en el video. Muchas gracias por enviarnos este material. La unidad quedó abandonada y el conductor no se encontraba en el lugar, el momento del arribo de los vecinos y también de las autoridades. Seguramente venía probablemente con alcohol en la sangre. Se asustó, no sé qué pasó, no se quiso hacer responsable, pero estamos hablando únicamente de daños materiales, no hay daños en las personas, afortunadamente. Y con esto vamos a nuestro primer corte de esta hora, 5 de la tarde con 18 minutos. Amigos de 5 Radio, regresamos en un momento.
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1: Totalmente en vivo a través del 1120 de AM y de todas las plataformas de redes sociales de 5 Radio Comunicación Efectiva. Muchas gracias por sintonizarnos a esta hora de la tarde. Que tenga muy buen provecho y sobre todo que tenga un excelente fin de semana. Y todavía más, que tenga usted un excelente cierre de mes. Vaya y gástese todas sus utilidades. Si es que esperemos que se las hayan dado, porque en algunos lugares, hoy por ejemplo en el 89.3, les comentábamos que hubo, bueno, mi compañero Marcos Bravo platicaba con ustedes, pero también con los manifestantes de Bonafón, de Danone, allá en la zona de San Lorenzo Almecatla, porque no les habían depositado lo que les corresponde a los trabajadores por ley en el tema de sus utilidades. Entonces, bueno, en un momento también hablaremos de eso. Mientras, quiero informarles que Protección Civil del Estado de Puebla informó el pronóstico meteorológico para este 29 de mayo. Las temperaturas, pongan mucha atención, las temperaturas más altas se estiman entre 35 y 37 grados con una máxima extrema de 39 grados en la Mixteca y la Sierra Norte. Durante el día se prevén lluvias ligeras con acumulados de 10 milímetros en Atlixco, Angelópolis y la Sierra Negra. Se estiman vientos del noroeste de 30 a 35 kilómetros por hora en la mayor parte del estado. Bueno, hemos perdido un poquito la racha de las lluvias, del calorcito, bueno, no del calorcito, de las nubes, mejor dicho, de las nubes en donde ya se hacían presentes, pero está haciendo calor. La verdad es que sí, un calor con bochorno se siente así. Pero bueno, siempre hay que estar atentos con el tema de las lluvias. Pasamos a otra información porque preste mucha atención. Este viernes 29 de mayo, el Hoy No Circula en Aplica, en la zona metropolitana del Valle de México. El engomado azul, terminación placas 9 y 0, así como hologramas 1 y 2. Y también quedan exentos los automóviles con hologramas doble 0 y 0. La medida se mantiene vigente durante todo el día. Así que si usted piensa llegar hoy a la Ciudad de México, primero que nada, tenga mucha paciencia porque hay mucho tráfico, de verdad. Uno entra a la Ciudad de México prácticamente y hay obras, entonces siempre tenga mucha paciencia y sobre todo recuerde que en estos fines de semana todo mundo quiere entrar y todo mundo también quiere salir de la Ciudad de México. Y más aún porque va a haber mucho movimiento el domingo. En un momento hablamos al respecto. En otras noticias, el Instituto Nacional de Vivienda para los Trabajadores, el Infonavit, instaló un módulo de atención en Puebla. Eso también es muy importante. Operará del 20, 30 y 31 de mayo, o sea, hasta el próximo domingo. En un horario de 9 de la mañana hasta las 18 horas en la calle peatonal 3 Oriente entre Catedral y el Zócalo. El objetivo es acercar trámites, asesorías sobre créditos, alternativas de pago y programas de vivienda. También brindarán información sobre créditos impagables, reestructuras y opciones para actualizar datos de quienes buscan acceder a vivienda del programa federal. Los trámites son gratuitos y no requieren intermediarios. Es muy importante si usted tiene un familiar o si usted tiene todavía algunos adeudos con el Infonavit, acérquese o quiere sacar una casa con ellos. También es momento para que usted pueda disipar cualquier tipo de dudas y sobre todo también recordarles que el gobierno federal contempla hasta el 2030 entregar 1.5 millones de viviendas, también entregar 1 millón de escrituras. Así que vaya, acérquese, de verdad, es algo fundamental, no hay que dejarlo a la ligera. También mucha precaución en la ciudad de Puebla, porque continúan labores de rehabilitación entre las avenidas 33 Oriente y 21 Oriente, con dirección a Juan de Palafox y Mendoza. Permanece el cierre vial en esta zona. Le recomiendan, por supuesto, las autoridades no estacionarse y anticipar los tiempos de traslado. Hay obras y seguirán, porque recordarles que en un primer paquete de obras por parte del gobierno federal contemplaron 5.000 calles. Pero próximamente y a lo largo de todo este año serán más de 20.000 calles rehabilitadas. Para que usted lo tenga en cuenta y, por supuesto, aquí nosotros le estaremos informando qué calles serán las que estarán interviniéndose. También precaución al circular por la diagonal Defensores de la República, porque continúan las labores de pavimentación con cierres parciales intermitentes sobre Boulevard 5 de Mayo y la calzada Ignacio Zaragoza. También hay trabajos en el tramo de 6 Poniente y prolongación Reforma. La zona del centro está hecho un caos. Ya está hecho un caos y con ese tipo de obras más. Así que mejor busque vías alternas. Vamos a temas del gobierno del estado, porque más de 1.000 familias serán beneficiadas con el programa Volver a Casa, impulsado por el Instituto para devolver al pueblo lo robado. Esto lo informó el gobernador Alejandro Armenta. El mandatario destacó en esta conferencia que este apoyo permitirá pues fortalecer la economía de las familias mediante pues diferentes apoyos. Comentarles, el Instituto para devolver al pueblo lo robado es una institución que fue creada con Andrés Manuel López Obrador. Entonces, la Fiscalía General del Estado, Guardia Nacional, instancias federales que durante un operativo recuperan dinero en efectivo, terrenos, vehículos, esos bienes llegan al instituto para devolver al pueblo lo robado. Y de ahí subastan incluso yates. Eso me lo comentó, hoy tuve la oportunidad de hablar con la directora general de este instituto en el CIS, y me platicó que incluso han subastado yates. Incluso manejan cantidades tremendas, pero bueno, con el dinero que logran obtener, hay un programa para que los pequeños productores en el país, que aquí en Puebla han apoyado a 1.500, pero a los productores que de repente tengan algún adeudo por algún crédito en maquinaria, pues los apoyan. Entonces, bueno, con estos bienes no nada más se quedan con ese dinero, sino va directamente a los apoyos. Y ante esto fue lo que comentó el gobernador Alejandro Armenta. Veamos su participación.
5: Como ya tenemos con la carpeta que nos diste los lugares donde hay alguna persona de la población objetivo, a través de SICOM, a través de nuestras delegaciones de gobernación y de bienestar, coordinados con la representación que tú tienes, nos vamos a acercar para ese objetivo y ya les estaremos informando. Esta exposición que ha dado la directora Mónica, también la vamos a subir a redes sociales y le vamos a dar toda la difusión, porque, amigas y amigos, nuestra presidenta de la República está muy pendiente de Puebla y hoy la presencia de nuestra directora Mónica pues es un ejemplo de esa preocupación y de esa atención que nuestra presidenta tiene para Puebla, y este es un beneficio para ustedes. Vamos a pasar a las preguntas.
1: Hoy en esta visita de la directora general del Instituto para Devolver al Pueblo lo Robado, así que ellos tienen el programa Volver a Crecer para que pues apoyen a diferentes productores en el país, así que estén muy atentos a esta entrevista exclusiva que tuvimos con ella. Yo particularmente tuve la entrevista con ella y bueno, sabrán más detalles al respecto. Continuamos con la información porque quiero platicarles ahora que el gobernador Alejandro Mente inauguró la segunda reunión de Beneficencias Públicas e Instituciones Homólogas 2026, realizada en el Centro de Convenciones. En el encuentro participarán representantes del sector para fortalecer la coordinación institucional y revisar avances en materia de asistencia social. El mandatario destacó la importancia de mantener mecanismos conjuntos para mejorar la atención a la población. Veamos lo que comentó al respecto.
5: Bueno, pues vamos a declarar inaugurado, siendo las 11:50 de este viernes 29 de mayo del 2026, ya me regresé al pasado, del 2026, declaro oficialmente inaugurada la Reunión Nacional de Beneficencias Públicas y de Instituciones Homólogas 2026. Enhorabuena para todas, para todos. Muchas gracias.
1: Y durante esta segunda reunión de Beneficencias Públicas e Instituciones Homólogas 2026, en Puebla, el secretario de Salud, Joaquín Espidio, reconoció el apoyo de la Beneficencia Pública Federal con equipamiento como sillas de ruedas y aparatos auditivos. Destacó que estos insumos fortalecen la atención médica y permiten ampliar la cobertura social en el estado. Hay una gran estrategia por parte de la Beneficencia y por parte del gobierno del estado. Incluso juntos han impulsado operaciones muy importantes y seguirán estos apoyos. Pero veamos lo que comentó el secretario de Salud, Joaquín Espidio.
6: Espacio de diálogo, coordinación y profundo compromiso humano en favor de quienes más lo necesitan. La Beneficencia Pública representa una de las tradiciones humanistas más profundas en nuestro país. Desde hace varias generaciones ha sido una institución que acompaña, protege y brinda esperanza a las personas en condición de vulnerabilidad, convirtiéndose en un símbolo de solidaridad y justicia social para México. Hoy, Puebla se honra en ser sede de este importante encuentro nacional, alineado con la visión humanista de nuestra presidenta Claudia Sheinbaum, quien ha colocado en el centro de las políticas públicas el derecho a la salud.
1: Sin duda, este tipo de apoyos son sumamente importantes, sobre todo van dirigidos a muchas personas en situación de vulnerabilidad. Trabajan muy de la mano, sí, con el gobierno del estado, pero específicamente con el sistema estatal DIF, que encabeza Ceci Arellano. Así que estaremos muy al pendientes de qué más estrategias combina la Beneficencia Pública Federal y el gobierno estatal. Con esto vamos a otro corte de esta hora informativa. Amigos de Cinco Radio, son 4:31. Regresamos en un momento.
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7: 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Se consiguió el objetivo. 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
11: Es un tema de salud. Uno no quisiera decir nunca lo voy a ocupar, pero uno nunca sabe si es que lo vamos a ocupar. Así que en este caso la ayuda fue específica para los recién nacidos, porque muchas veces no se alcanza a llegar o de repente algo no sale bien, que en el momento, pues claro, tienen que recurrir a la Cruz Roja. Entonces, muchas, muchas felicidades a la Cruz Roja por esta donación y muchas, mucho, mucho reconocimiento también al Club Rotario de Puebla Capital. Veamos lo que se comentó en esta entrega.
12: Esta donativa no es únicamente la entrega de recursos, es una inyección pedida para nuestro hospital. Nos permitirá fortalecer nuestro equipamiento médico, modernizar nuestras áreas y garantizar que la atención clínica que aquí se brinda se mantenga a la altura de la excelencia que Puebla merece. Pero quiero ser muy claro, el éxito de nuestro hospital es el motor que sostiene nuestro espíritu humanitario. Cada mejora de los servicios de este hospital, cada paciente que atendamos con calidad y calidez, genera un remanente.
11: Eso fue lo que comentó la delegada estatal de la Cruz Roja y sobre todo también ha estado desde hace un año, bueno, desde hace mucho más tiempo, pero ha estado colaborando con muchos municipios porque también pues va gestionando la propia Cruz Roja diferentes apoyos. Entonces, también, como lo comenté, si está en nuestras posibilidades ayudarlos tal vez con una moneda o con algo, si usted a lo mejor es algún empresario, pues de verdad ayúdelo, porque nunca sabemos cuándo podemos ocupar algo de la Cruz Roja. Entonces, pues recordarles que ellos se mantienen tras las donaciones. O sea, realmente no les llega un pago de alguna instancia gubernamental. Así que hay que ayudar siempre que podamos. Y durante la segunda reunión de beneficencias públicas del país en Puebla, Carlos Pineda Villaseñor, director del Instituto Nacional de Rehabilitación, agradeció al mandatario estatal Alejandro Armenta por la colaboración y la anfitrionía del encuentro. Destacó que este espacio permite fortalecer la coordinación institucional y avanzar en acciones de asistencia social a nivel nacional. Veamos lo que comentó Carlos Pineda.
13: El marco jurídico mexicano había sido tan favorable para la rehabilitación de las personas con discapacidad. Esta nueva arquitectura que se ha planteado de políticas públicas busca que el sistema de salud deje de organizarse en torno a la afiliación de cada persona y pase a organizarse en torno a un derecho, al derecho a la salud. En el planteamiento que acabo de exponer, hay un actor central cuyo papel es este.
11: Y ahora vámonos a temas de agricultura, porque productores poblanos fortalecen su capacitación técnica en el 16º curso de nutrición en aguacate que se realiza en Uruapan, Michoacán. Efectivamente, Uruapan, Michoacán es potencia en el tema del aguacate, que también en los últimos años se ha visto mermado por el tema de la violencia, pero ese es otro tema. Al respecto, Fanny Bautista Cruz, directora de Agricultura, participó en representación de la Secretaría Ana Laura Altamirano Pérez para impulsar la competitividad del sector. Hubo representación del Estado de Puebla en Uruapan, Michoacán. La presencia de Puebla en este encuentro permite actualizar prácticas de manejo, mejorar la productividad y reforzar la vinculación técnica con especialistas nacionales. Pero también yo diría fortalecer las capacidades para exportar. No olvidemos que México en este tema, con el aguacate, es algo fundamental que tiene el país, porque lo exporta a Estados Unidos, un gran mercado que lo consume muchísimo, y sobre todo en la temporada de febrero por el tema del Super Bowl. Entonces, bueno, pues sin duda alguna esta representación de Puebla busca fortalecer la producción aquí en el estado, y ojalá, esperemos, existan muy buenas noticias. También trabajadores de Danone, que es lo que le comentaba hoy por la mañana, junto con los de Bonafón, pues señalaron que hasta ese momento no han tenido acercamiento por parte de los directivos de sus empresas para atender sus inconformidades, que era sobre el pago incompleto de las utilidades que por ley tienen que recibir. Incluso se comentaba en esta intervención en vivo que recibían algunos 900 pesos, 1000 pesos, cuando en años anteriores llegaba de 15 mil a los que llevaban ya muchos años. Entonces es evidente la molestia de todos ellos. Ellos también comentaron que pues permanecerán en protesta hasta alcanzar los acuerdos pertinentes. Los empleados reiteraron que esperarán una respuesta formal para avanzar con la negociación. Así que no están laborando los trabajadores de Danone y de Bonafón. Pero veamos el siguiente material informativo de mi compañero Marcos Bravo.
14: A seguir todo en paro hasta que nos den una respuesta positiva, obviamente, para todo el personal en general. Oiga, ¿ya se ha acercado alguien con ustedes en este momento de algún sindicato acerca de para ver si va a haber una respuesta pronto? De momento, no. Van a venir. Tenemos identificado que están ahorita en Atizaco, que es el mismo servicio acá de Puebla. Están allá platicando con ellos. Entonces vamos a esperar si alguien quiere hablar con nosotros acá, pero igual nosotros nos vamos a organizar y lo que pidamos todos aquí en Puebla. De acuerdo. Oiga, y también el reparto de Bonafón, del agua y de Danone, pues está en paro, ¿verdad? No se encuentran en estos momentos comercializando en los puntos de Puebla. No, es general aquí en el sitio de Puebla, estamos en paro. De acuerdo. Bueno, Rafa, pues ya escuchaste parte de lo que nos están mencionando algunos manifestantes acerca sobre esta situación. Y también hay otro punto que nos estaban comentando acerca de que se encontraba un representante en su momento, que él era el que les estaba dando respuesta, les estaba dando informes, estaba trabajando de buena manera. Sin embargo, hoy nos están comentando que al parecer
15: hoy será su último día de trabajo debido a que los ha estado apoyando a los trabajadores manifestando y por lo tanto también es un, ellos se sacan como de qué está pasando, ¿no? El por qué lo van a estar despidiendo, el hecho también de que los esté tratando de ayudar, por lo que también están muy consternados también por esta situación, ya que pues este representante, pues prácticamente debido a que los estaba apoyando, pues sí, estaría, hoy sería su último día de trabajo. Son muchos temas que ya hace unos momentos hemos podido platicar con los trabajadores, sin embargo, lo principal es el tema de las utilidades, que a pesar de que llevan muchos años trabajando, pues no se les ha dado el pago correspondiente, por lo que ellos exigen también esto y hasta que se les resuelva, ellos pues van a, si no se les resuelve pronto, no van a trabajar, pero si les resuelve, pues sí, van a continuar laborando, pero son alrededor más de 100 trabajadores en estos momentos que se encuentran en la empresa de Danone, aquí en la zona de Almecat. La parte de la información que tenemos, Rafa.
16: Sí, muy completa y al momento, sin lugar a dudas, usted reporte, nosotros vamos, pues sí es una diferencia muy amplia entre lo que recibían y lo que ahora recibieron, Marcos.
15: Sí, sí, Rafa, y es que nos estaba mencionando que anteriormente y recibían sus utilidades como tenía que ser, ¿no? Sin embargo, año con año les han disminuido lo que es la utilidad. Y en esta ocasión, imagínate, algunos trabajadores llevan, dice, trabajando 25 años o hasta 15 años y recibieron únicamente hasta 1,000 o 900 pesos, por lo que ellos mencionan que no les corresponde eso, les corresponde un poco más. Sin embargo, pues sí, están a la espera de una respuesta concreta y también hacen el llamado de autoridades competentes a que se acerquen a este sitio para que puedan dialogar y se les pueda resolver este asunto, Rafa.
16: Y esperemos que sí, que se llegue a buen acuerdo. Ahí los estamos viendo en tus imágenes. Muchas gracias, Marcos, y seguimos pendientes.
15: Estamos pendientes, Rafa. Muy buenos días.
16: Sabemos que sí, son las 8 de la mañana con 11 minutos.
1: Esto fue lo que platicaba en llamada telefónica Marcos Bravo hoy por la mañana a través del 89.3 en el noticiario Buenos Días. Así que seguiremos hablando más al respecto, pero después del corte que tenemos en este momento. Amigos de Cinco Radio, regresamos en un momento.
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1: Allá en la Ciudad de México, pero en más tiempo tendremos información al respecto. Mientras, seguimos con el tema de la manifestación de estos alrededor de 100 trabajadores de Danone, de Bonafont,
11: que hicieron mostrar su molestia por el por la falta de pago de las utilidades que corresponden por ley. Y ante esto, Julio César Bautista, trabajador de Bonafont, explicó las razones del paro laboral en la planta de Santorum, que se encuentra en el municipio de Cuautlancingo. Él comentó las informalidades por el tema del pago, pues prestaciones, condiciones laborales y también presunta falta de respaldo sindical. Además, indicó que los empleados mantienen la protesta en espera para tener un tipo de respuesta formal. Y ojalá, porque estamos hablando del dinero que bien merecido lo tienen y que ya lo han trabajado. Así que veamos el reportaje de mi compañero Marcos Bravo.
14: Pues algunas también circunstancias que están presentando en este momento aquí en la empresa de Banonia. Muy buenos días, ¿quién nos del gusto? Julio César Bautista Pérez. Estamos haciendo aquí un paro porque la verdad hay muchas inconformidades. La gota que derramó el vaso fue apenas con el tema de PTU. Esperaron hasta el último día casi para pagarnos, y de PTU recibimos menos de 1,000 pesos. Incluso trabajadores que como yo llevamos más de 10 años, que nos hizo muy poco. La verdad, algo que nos ayudó un poco fue un bono que nos dieron aparte del de PTU, pero en realidad nuestros PTU fueron muy bajos. En realidad, y no es nada más eso, estamos inconformes con el sindicato. Esto viene a raíz de que queremos que haya un cambio de sindicato, porque la verdad, pues sí sentimos que la empresa, bueno, más bien el sindicato está del lado de la empresa, que no nos apoya, que cada año, en vez de ir mejorando las prestaciones, de que nos vayan mejorando las condiciones de trabajo, estamos empeorando. Al principio del primer año que yo entré, estaba mucho mejor, que cada año van bajando las prestaciones, nos van quitando cosas, el contrato se va reduciendo, o sea, el sueldo, o sea, muchas cosas, nos van quitando cosas, de poco a poco nos van desplumando, y la verdad eso es lo que ahorita ya queremos, que haya una reestructura, que haya un cambio de sindicato, y que se nos hable bien, que se nos ponga bien la carátula, porque no tenemos, además de que ha habido represalias, incluso con la gente que son de confianza. Nos enteramos apenas hoy, que va a ser el último día de un colaborador de RH, que estuvo a lo mejor dándonos información, o a lo mejor no obligándonos a firmar las papeles de las utilidades. Nos dicen que ya hoy el jefe le dijo que era el último día. Entonces queremos eso también, que no haya represalias, porque es lo que estamos viendo. Ayer a los trabajadores que no se quisieron presentar, hubieron amenazas, les dijeron que iban a perder su trabajo, que pensaran bien, casi los estaban presionando para que vinieran.
2: ¿Cuánto es de utilidades que en este momento les ha llegado? Y me comentabas que pues año con año les han ido reduciendo poco a poco esto.
14: Sí, de hecho a los más nuevos, a los que llevan un año, les dieron, aquí tengo una papeleta, 294 pesos de utilidades. A los que llevaban, ahora sí que aquí está la papeleta, son 294 pesos a los trabajadores que llevan un año. Obviamente a los de meses les dan menos, 100 pesos o así, 150, 200. Entonces, pues a los de 10 años, el PTU en realidad fueron menos de 1,000 pesos.
2: Ya por último, pues ¿qué es lo que están pidiendo ahorita? ¿Ya se han acercado con ustedes la empresa, alguna autoridad?
14: Sí, la verdad es que ahorita ya llamamos a medios de comunicación y tenemos algunos, digamos que cuando el sindicato no ha aparecido. Incluso ayer en el sitio de Tlaxcala igual hubo un paro y tardaron mucho, no sé si se haya presentado, la verdad. Ahorita aquí no nos han dicho si van a venir o no, pero pues ahora sí que no nos vamos a mover de aquí hasta que alguien. Ahora sí que ya notamos todo lo que estamos pidiendo para que volvamos a laborar y para que ahora sí que es esto, son nuestros puntos, los de que ya más o menos
2: que entre los puntos son el sueldo base de aumento, el PTU, que muestra la carátula, vacaciones pagadas, le quitaron el sueldo base. Bueno, ya por último, la comercialización, el reparto del producto obviamente está detenido, ¿no? Sí. Por el paro.
14: Sí, ahora sí que por eso, digamos que el reparto, preventa y almacén son los que estamos haciendo el paro, o sea, no nada más es de un departamento, somos los tres. Ajá, y hasta PET también, porque somos Danone y Bonafón, son las dos empresas las que estamos haciendo el paro.
2: De acuerdo. Pues ahí están, hay parte de las declaraciones de los manifestantes, sí son más de 100 manifestantes que en estos momentos se están concentrando en la planta de Danone y Bonafón, donde como ya bien lo escuchaste, pues también la comercialización, el reparto, pues no se está dando en territorio de Puebla, por lo que es debido al tema de las utilidades, porque urge la pronta intervención de autoridades competentes para que vengan a dialogar y se les pague lo correspondiente de utilidad. Es parte de la información, Naye, que tenemos desde este punto.
11: También recordarles, ya que estamos tocando este caso, cada trabajador tiene hasta un año por ley para exigir el pago de sus utilidades. Ojalá la Procuraduría Federal de la Defensa del Trabajo pueda intervenir por cada uno de estos trabajadores de Danone, de Bonafón, porque si no, la empresa puede caer en multas económicas. Ojalá y de manera rápida, porque también obviamente a los trabajadores siempre se les pide que actúen, entonces te están pidiendo lo mismo los trabajadores hacia la empresa. Ojalá de verdad que se les pueda hacer justicia ante esta situación, y sobre todo estaremos muy atentos. También en el arranque de la Feria de Afores Puebla, Guillermo Samarripa, presidente de la Asociación Mexicana de Administradores, pues comentó que fondos para el retiro, señaló que el Afore representa el principal patrimonio de las familias mexicanas. Él destacó la importancia de informarse, comparar y tomar decisiones que fortalezcan el ahorro para el retiro. El evento reúne a instituciones financieras y buscar acercar orientación a trabajadores. Comentarles que en Puebla se tiene más de 4 millones de Afores, lo que genera que Puebla sea el cuarto lugar a nivel nacional en este tema. Y bueno, pues los recursos acumulados y administrados por las Afores representan el 24% del Producto Interno Bruto Nacional, equivalentes a más de 8.3 billones de pesos. Este dato fue comentado por Héctor Santana, integrante de la Unidad de Seguros, Pensiones y Seguridad Social de la Secretaría de Hacienda, durante la inauguración de la Feria de Afores aquí en Puebla 2026. Héctor Santana también destacó que este volumen confirma la relevancia del ahorro para el retiro y su impacto en la estabilidad financiera del país. Eso fue lo que se comentó al respecto. Y también el director general del ISSSTE Puebla, Luis Antonio Godina, recordó que este año se cumplen 30 años de la votación que dio paso a la creación de las Afores. El mensaje fue expuesto durante la Feria de las Afores realizada en territorio poblano, donde destacó la importancia histórica del sistema para el ahorro y seguridad social de trabajadores. Por supuesto, también el representante del ISSSTE aquí en Puebla estuvo presente. Vámonos a temas universitarios, porque la rectora Lilia Cedillo, rectora de la máxima casa de estudios aquí en nuestro estado, entregó 40 certificados y 8 diplomados a la primera generación del diplomado en gestión estratégica de procesos administrativos.

0: de todo lo que implica la gestión, y estoy segura que eso va a redundar en el muy corto plazo en un mejor funcionamiento de nuestra institución. Ustedes, queridos directores, secretarios, son la cabeza de cada unidad académica, y cuando la cabecita conoce perfectamente lo que son nuestras obligaciones, esos deberes que debemos cumplir, y cuando asumen la responsabilidad así de manera cabal, pues es sinónimo de que nuestra institución se va a mantener en el camino correcto.
1: Parte de lo que se dio a conocer durante este evento, así que bueno, el trabajo de la máxima casa de estudios sigue. Con eso nosotros terminamos esta hora informativa a nombre de mi compañero Max López, que él se encuentra en la Ciudad de México, y bueno, también lo invito para que continúe con nosotros de 5 a 6. Vamos y venimos al radar, nos saludamos en un momento.
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1: Muy buenas tardes, 5 de la tarde en punto. Este es el informativo Radar con la información más actualizada hasta el momento. Se registran temperaturas de 35 a 40 grados este viernes en medio de un ambiente vespertino muy caluroso que prevalecerá en gran parte del país. Las autoridades recomiendan tomar precauciones ante las altas temperaturas. Pablo de la Cruz Santos, secretario de Seguridad Ciudadana del municipio de Cuautlancingo, señaló que la explosión ocurrida en calle Uranga fue provocada por acumulación de gases y dejó 5 personas hospitalizadas. Jonathan Morales, maestro originario de Zaragoza, falleció tras resultar gravemente herido durante un presunto asalto registrado sobre la carretera federal a la altura de la entrada a la planta Audi en San José, Chiapa. La Cámara de Diputados en Puebla avaló una reforma para establecer como causal de nulidad electoral la intervención extranjera en elecciones y procesos democráticos.
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1: Semitas Beto, ubicadas en el mercado La Cocota, recibieron una distinción de la guía Michelin 2026 tras 38 años de tradición, ofreciendo uno de los sabores más representativos de Puebla. 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El clima hasta este momento es de 27 grados centígrados. Hasta aquí con el informativo Radar, cada hora en la hora. Martín Tapia en los controles y su servidor Gregorio Varela les informamos. Muy buenas tardes.
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3: Hola, ¿qué tal? Muy buenas tardes, queridos radioescuchas. Les saluda Iraís Amazon. Este es su programa de radio Hombro con Hombro. Les recordamos que estamos transmitiendo desde la HR en el 1090, parte importante de 5 Radio Comunicación Efectiva. Hoy doy las gracias a Martín Tapia, que está conmigo en los controles. Y el día de hoy me acompaña, bueno, una empresa que ya estuvo con nosotros anteriormente. De hecho, nos pidieron mucho que diéramos sus teléfonos. El licenciado Tello, ¿cómo estás?
2: Hola, Irais, muchas gracias. Muchas gracias por la invitación, antes que nada, y un saludo a todos los que escuchan.
3: Así es, y también me acompaña el licenciado Luis Guillermo Cuenca Sorci.
4: Servidor de usted. Hola, Irais.
3: Ellos tienen una empresa que se dedica precisamente a brokers hipotecarios. Y bueno, ahorita nos van a explicar un poquito más de la empresa. Y bueno, me encantaría comentar y decir que justamente parte de esta empresa, voy a decir el nombre, es LC Money and Business. Y bueno, ellos, ¿a qué se dedican? Para que usted tenga más o menos una idea, y ahorita les voy a dar los datos para que puedan participar en la rifa del programa de hoy. LC Money and Business son guías guían a los clientes con el de principio a fin en créditos de adquisición, de construcción, de liquidez, de mejora, de hipotecas y esquemas como Infonavit, Cofinavit, Foviste, para todos y también en la banca tradicional. Ok, bueno, su compromiso es brindar respuestas rápidas, reales, oportunas, buscando siempre que cada cliente tome decisiones financieras mejor estructuradas. Y aquí nos van a ayudar mucho con los clientes, bueno, con los clientes y con todos nuestros radioescuchas, ¿no? Que muchas veces tenemos dudas sobre los créditos hipotecarios y aún sobre todos estos aspectos que acabo de mencionar. Me encantaría, bueno, voy a decirles, hoy tenemos como rifa una mochila deportiva, ya estamos casi a punto de comenzar lo del mundial, estamos ya con preliminares, así que esta es una mochila deportiva, le va a encantar, es muy práctica, muy cómoda, muy ligera. Y pues va a ser una excelente opción para que usted o tenga o pueda regalar. Pueden mandarnos un mensaje de WhatsApp al 22-2707-6861 y darnos opinión acerca del tema del día de hoy o cualquier pregunta que tenga usted con respecto a este tema. Me encantaría, Luis, si me permites que te hable de
4: claro
3: tú.
4: Claro que sí, con todo gusto.
3: Luis, platícanos un poquito de ti y de la empresa. ¿Cómo es que tú llegas a ser parte de LC Business? Money, perdón.
4: LC Money, ok. Mira, nosotros nacemos a partir de un proyecto que trae General Electric de Estados Unidos. Una de las filiales de G Capital era G Capital Mortgage en México. Comenzó a otorgar crédito hipotecario. La filosofía de G en ese momento era: el cliente no tiene que ir a ti, tú ayuda al cliente, velo a buscar, apóyalo para que la gestión de su crédito sea más ágil, sea más rápido. De ahí que ellos no nacen con sucursales. Ellos nacen mediante la figura de brokeraje, de un broker, de un asesor, que es el que te va a llevar desde principio a fin a la obtención de tu financiamiento. ¿Qué financiamiento? El que más te convenga. Sea un crédito tradicional, un crédito bancario como tal, un crédito que vaya con Infonavit, que sería un Cofinavit, y puedas obtener y hacerte de tu vivienda. Toma los recursos que tienes o has acumulado en tu saldo de su cuenta, más el crédito que te da Infonavit, y complementamos con el banco. Ahora bien, ¿qué hizo GE? GE crea esa figura. Muchos de nosotros nos invitaron, nosotros veníamos del grupo de GE Capital. Nos invitan a trabajar con ellos mediante ese esquema. Era un esquema nuevo que realmente nosotros no conocíamos. El esquema más cercano al brokeraje era el de seguros, que era como que el que más se parecía. Pero bueno, ellos crean esa figura, les funciona mucho, les da mucho éxito. Llegamos a ser en el 2005, 2006 aproximadamente, llegamos a ser el segundo, no, como el tercero a nivel nacional en colocación de crédito hipotecario en el sistema financiero.
3: Ellos comienzan en el 2005 a trabajar en México, a operar en México.
4: A operar ya con la figura de broker, porque ellos ya venían con unos 2-3 años antes, mediante otorgamiento que era en aquel tiempo, eran la SOFOM, General Hipotecaria, muchas otras, Hipotecaria Nacional y demás, que nacieron en esas fechas. Pero G como tal, esa figura de broker la genera en el 2005.
3: Okay.
4: La genera en el 2005, comenzamos a crecer, bueno, se nos invitó, comenzamos a crecer. ¿Qué ventaja tenía? Que si tú quieres comprar una casa en Acapulco, nosotros te la podíamos gestionar sin que tú tuvieras que ir a hacer todo tu trámite a esa
3: plaza.
4: ¿En
3: los bancos de Acapulco?
4: En los bancos tradicionales de Acapulco.
3: Okay.
4: ¿Qué hacía allí? Hacía un sistema muy ágil. Entrégame tu documentación, nosotros la escaneábamos, la mandábamos, utilizaba un método muy digital, muy ágil, y eso hace que la figura vaya creciendo. Años después, cuando G decide retirarse de México, muchos de sus activos se los queda a la banca, los vende a la banca, pero la figura se queda. Entonces los bancos dicen, oye, pues funciona. Deciden mantenerla y de ahí que ahora los bancos más grandes, Santander, Scotia, Banorte, Banamex, todos los bancos conservaron la figura y les ha funcionado. Tanto así que lo han apoyado y ha seguido creciendo en el mercado. ¿Por qué? Porque el cliente se siente más cómodo de un tú a tú. No quiere decir que sus sucursales sean malas, no, para nada. Pero de alguna manera el estar especializado en un crédito hipotecario que lleva muchas... Está compuesto por muchas partes. Desde tu avalúo, que la casa que te estén vendiendo, te la estén vendiendo en el valor... Que
3: real.
4: El mercado en un valor real, que no esté inflado o al revés, esté muy abajo.
3: Sí, claro.
2: La certeza jurídica.
4: La certeza jurídica. Es decir, nosotros nos encargamos de ver la parte de notaría para que el notario pueda verificar, revisar que tu documentación esté correcta. Pero es un proceso relativamente largo.
3: Sí, claro.
4: Es un proceso relativamente largo, pero el tener a alguien que te va escuchando, te va llevando de la mano, agiliza un poquito más el trámite y se le hace menos tedioso al cliente.
3: Okay.
4: Hasta nuestra labor, ¿hasta cuándo termina? Hasta que la operación se firma y se fondea, es decir, la banca lo paga. ¿Con quién tramitamos el crédito? Es la ventaja de un broker, de acuerdo al perfil del cliente. Es decir, si tu perfil coincide con los productos bancarios o financieros que está ofreciendo este banco, te vas para allá. Si tú vas a la institución financiera que tú quieras, obviamente va a tratar que te quedes con ellos, pero no necesariamente es el que más te convenga.
3: Claro.
4: Sin embargo, nosotros, como podemos operar con todos, ¿qué va a pasar acá? Como podemos operar con todos, a nosotros lo que nos va a interesar es que tú quedes con el financiamiento más cómodo y que realmente lo puedas pagar, te hagas de tu patrimonio, puedas obtener tu vivienda. De una manera un poco más segura.
3: Sí.
4: ¿No? Vamos a buscar el producto que más te convenga a ti.
3: Okay.
4: Eso es lo que realmente hacemos. Okay. Y termina hasta que se le paga a tu vendedor, al que te está vendiendo, hasta ahí termina nuestra labor.
3: Okay.
4: Nuestros servicios no tienen costo. Toda la parte financiera a nosotros nos pagan los bancos.
3: Exacto, eso es algo que debemos de aclarar porque muchas veces la gente piensa que al tener un broker, o sea, alguien que te está atendiendo y que te está mostrando todos los productos y servicios que existen, ¿no? Para comprar una casa, que son
4: correcto.
3: Desde bancos, Infonavit, Cofinavit, Foviste, o sea, al tener ustedes todo
4: este abanico
3: así de opciones, entonces muchas veces no quieren acercarse a los asesores porque piensan, no, pues ¿cuánto me va a costar que me asesore? Sí, claro. Que me lleve el trámite y todo, ¿no? Entonces, hay que aclararlo, ustedes no le pagan nada al asesor, solamente quien paga, digamos, es con quien al final terminan contratando, digamos,
2: el banco que eligen,
3: ¿no? O la opción de estos
4: créditos. Sí, ahora, créditos, ¿no? Es importante aclarar que aun cuando nosotros la banca nos paga, no existe una diferencia en que tú vayas a una sucursal o lo gestiones conmigo. Porque a lo mejor dices, bueno, es que voy contigo, pero me cobra una tasa más alta. No,
3: el banco. A lo mejor...
4: Es lo mismo que si tú fueras un ejecutivo sucursal, a que si lo hicieras con nosotros.
3: Sí, claro.
4: ¿Cuál es la diferencia? Que nosotros no vemos tarjeta de crédito, no vemos chequeras, no vemos todo ese abanico de su portafolio que ellos tienen que ver. Nosotros únicamente nos especializamos en la parte hipotecaria.
3: Okay.
4: Pero la tasa de interés, comisiones por apertura, todo es lo mismo.
3: Así es. Estaba yo checando, y bueno, una de nuestras preguntas va a ser esa. Estaba yo viendo, antes había solamente la adquisición de que pudieras adquirir una casa, ¿no? O sea, nueva o semi-usada, digamos. Ahorita estoy viendo que hay para adquisición de construcción, o sea, que eso antes no existía. No sé si exista para terrenos, compra de terrenos, que me preguntan muchísimo luego si se puede comprar un terreno, liquidez y mejora de hipoteca, que eso se me hace genial. Genial, ¿no? ¿Qué tal que si tú sientes que tu hipoteca está muy cara o muy elevada o no la puedes pagar y puedes tener la situación de, bueno, cómo cambiarla o no sé si se pueda cambiar o mejorarla, ¿no? Y, bueno, no sé, ahorita me van a aclarar ustedes en el siguiente corte, si manejan, o sea, directamente los créditos con Infonavit sin que tenga que ser un crédito combinado de Infonavit con un Cofinavit y el Fovisste, o sea, también si lo maneja directamente. Correcto. ¿Sale? Ahorita después de este corte, ya nos tenemos que ir, pero después de este corte regresamos. Yo le recuerdo que estamos precisamente ahorita con créditos hipotecarios, con brokers que nos tramitan los créditos hipotecarios, y puede mandarnos un WhatsApp con cualquier duda que tenga con respecto a este tema al 2227-07-6861. Regresamos.
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3: Hola, ¿qué tal? Estamos aquí de regreso en su programa de radio Hombro con Hombro. Yo les animo a que por favor nos marquen, participen en la rifa de esta mochila deportiva que les va a encantar. Es de color verde, limón. Y puede participar al WhatsApp 22-27-07-68-61 y hacernos preguntas acerca, bueno, de toda esta parte de la adquisición de créditos hipotecarios. Estamos aquí con LS Money and Business. Ellos son brokers que nos ayudan con la adquisición de vivienda. Manejan todos los créditos bancarios, incluyendo Infonavit, Cofinavit, que es la mezcla de Infonavit con un crédito bancario, y Fobiste. Así que bueno, comenzamos. Tello,
2: es correcto.
3: Comenzando a platicarnos sobre todo el...
2: Ajá. Sí, mira, el sector hipotecario es extenso. Digo, es nosotros somos expertos en todo el sector hipotecario. Tienes razón, muchas veces conocen el tema de adquisición de vivienda, ya sea una casa nueva usada, donde es una compraventa con otra persona. Entonces, esta es la adquisición. Tú te gustó una casa, la compramos, nosotros gestionamos, somos facilitadores y encontramos la mejor opción para ti en un abanico de opciones de los bancos. Cada banco tiene un apetito diferente. Entonces, dependiendo mucho el perfil del cliente, podemos encontrar el banco perfecto para él con las condiciones perfectas. La adquisición de vivienda, literal, es compro una casa de fulanito y nosotros financiamos, encontramos el financiamiento. También en ese sector está lo que es, si quieres adquirir un terreno. Hay muchos bancos, depende obviamente, que cada banco tiene su fuerte. Por ejemplo, si tú me dices qué banco podría ser terreno, yo podría decirte, está tal vez
4: Afirme,
2: Hey Banco, Santander, en su modo. O sea, no es lo mismo para cada sector, en las tasas estamos hablando.
3: Claro, claro.
2: Entonces nosotros somos expertos, quiero un terreno, se puede adquirir un terreno, te prestan del 70 al 80%, tú debes tener lo demás aforo, depende del banco y las condiciones, pero se puede. ¿Qué más? Quiero un terreno y construir a la misma. También se puede, se llama terreno más construcción. Tú compras, en la misma jugada, se compra el terreno,
3: ajá,
2: se firma en notaría, digamos, ajá, todo el proceso, y en esa firma ya tú eres dueño del terreno.
3: Claro.
2: Entonces el banco, dependiendo tu, se llama
4: El
2: proyecto de obra, que es la suma total del terreno y el proyecto, bueno, la construcción,
3: okay,
2: se hace el proyecto de obra, te van dando administraciones, vas haciendo tu casa a tu medida. Muchas veces me llegan
3: clientes... O sea, si yo quisiera construir, por ejemplo, me pasa mucho que sí, muchos clientes dicen, yo quiero una casa de un solo piso porque...
2: Y dos, tres cámaras
3: porque
2: abajo,
3: se me complica,
4: sí,
3: yo
4: o quisiera porque la quiero para mis papás, que ajá, ahorita están muy... Quiero que mis papás vivan, pero
3: que
4: obviamente
3: no
4: por edad necesito que
3: así
4: estén abajo. Entonces necesitas una casa a tu medida.
2: A tu
3: claro,
2: medida.
3: Claro.
2: Y tiene muchas ventajas, por ejemplo.
3: Y bueno, y que no estás gastando en excesos de lujos, ¿no? Por así decirlo,
2: correcto,
3: ¿no? Porque
2: sí,
3: a lo mejor no necesitas tres recámaras, solo con una.
2: Planta
3: o
2: baja,
3: solo dos, planta baja, con jardín, a lo mejor, sí, que ahorita ya sí están muy escasos los jardines.
2: Y sí hay un porcentaje diferenciador importante en el que tú construyas a que compres una.
3: Ah, claro.
2: O sea, hay un ahorro, otra ventaja más. En el tema jurídico,
3: ajá,
2: tienes tú no pagas los gastos notariales cuando nosotros adquirimos una casa, aproximadamente Puebla es el 5% del valor, ajá, de la casa, aproximadamente.
3: Ajá. Y en ese caso que no sabes, o sea, ¿en cuánto te va a salir la casa?
2: Aquí
3: o
2: no,
3: ya tienes que tener como
2: no,
3: que
2: aquí como vas a construir se va a hacer al tema del terreno. Entonces sale más barato porque no está declarada la erección. No es una casa. Entonces te ahorras más en gastos notariales. No es lo mismo que pase una... No pagues,
3: ajá,
2: una comisión.
3: O sea, comisión, pagas la parte del terreno, pero y entonces después cuando está construida la
2: declaras
3: casa,
2: la erección.
3: ¿Qué pasa?
4: Declaras las construcciones,
3: ya solo
4: declara
3: lo
4: la erección.
3: Sí,
2: lo
3: nada
2: declaras,
3: más lo declaras.
2: Si tú la quieres vender, la
3: porque
2: declaras.
3: Porque no, o sea, no la estás comprando. La
2: correcto
3: estás... Ajá, compraste el terreno, pero vas a construir... Ah,
2: y también en pago
3: perfecto
2: de notaría no hay una... ¿Cómo se llama? Un
4: como
2: traslado de dominio. porque no es una compra-venta. Entonces, tus gastos notariales bajan muchísimo, te ahorras en el porcentaje de construcción y es una casa a tu medida.
3: ¡Qué padre que ya existe esa opción!
2: Otro tema súper importante con los clientes también es de que, oye, yo tengo Infonavit, tengo X Banco. En su momento tuvo condiciones de una tasa mediana, estamos hablando del 11 al 13%, un ejemplo, pero ahorita nos llega una oferta de los bancos, cambio de hipoteca o mejora de hipoteca, depende del banco, así le llaman.
3: Exacto.
2: Entonces, ¿qué hacemos nosotros? Vemos cómo vienen sus pagos y qué tasa le aplicaron. Y un ejemplo, nada más por poner Santander, lo firmó con Santander una tasa, Banorte le está dando mejores condiciones, lo cambiamos. Le hacemos una tabla comparativa donde observamos cuánto se va a ahorrar y no pagan ni escrituración porque del mismo fondeo pedimos los gastos de escrituración. Yo he hecho ejemplos de un cambio de hipoteca, un ejemplo de 1.5 millones. Y se ahorran casi 200 mil pesos aprox. Entonces, sí conviene ese cambio de hipoteca. Se quedan con mejores condiciones. El banco paga la deuda que tenía. Entonces, imagínate, hubo mucho tiempo que Infonavit fuiste que no era en pesos, creo. Entonces,
3: era por UDIs.
4: Sí. Era en UDIs o en salarios mínimos.
2: Entonces
4: la deuda se iba actualizando solita.
3: Sí.
4: Ahorita quedan pocos créditos de esos, pero todavía quedan.
3: Hubo personas
4: todavía
3: que perdieron sus viviendas.
4: Lo que pasa es que
3: no
4: muchas veces
3: seguir pagando ese crédito.
4: El valor de tu inmueble, por mucho que suba, va abajo del costo financiero. Entonces dices, no inventes, ya debo más de lo que vale mi casa.
2: Y pasan años.
4: Y pasan años que puedan recuperarse.
2: Otro producto también, por ejemplo, me ha tocado empresarios que obviamente también gestionamos, es otro sector, créditos pymes para empresas. Pero un crédito pyme, digo, es muy bueno porque pues crea historial para tu empresa, tu pequeño bebé va creciendo y está muy bien que empieces a generar historial. Pero muchas veces esos empresarios necesitan capitalizarse, entonces, y tienen una propiedad, les ofrecemos liquidez o liquidez vivienda.
3: Es como prestar, es como un préstamo de tu hipoteca, ¿no?
2: Dejas en garantía tu propiedad, te prestamos, depende del banco, el 70 o el 90%, y la ventaja, se hace un avalúo, dependiendo del avalúo, ahí se ve el aforo, y es una tasa hipotecaria. O sea, estamos hablando de una tasa que es del 10 al 11, pero a nada en comparativo a un crédito pyme, un crédito personal, se capitaliza. Y otra ventaja, tu casa está asegurada toda la vida del crédito con los mismos seguros de vida, de daños, de contenidos, de construcción. O sea, tienes una casa asegurada, un pago cómodo y te capitalizas. Y puedes invertir en lo que tú quieras a una tasa cómoda. Okay.
3: Oye, ¿y se puede, por ejemplo, bueno, si se me ocurrió, no sé si exista, que puedas pedir un crédito hipotecario para comprar otra casa? No.
2: Sí, liquidez vivienda.
3: ¿Sí se puede?
2: Sí, existe.
3: ¿Existe?
2: Sí.
3: ¡Wow!
2: Sí, existen muchas cosas.
3: Muchas opciones.
4: Muchas variedades de financiamiento.
3: Ok. ¿Qué más tenemos?
2: Es importante también aclarar en el tema de Infonavit. Nosotros trabajamos, por ejemplo, Cofinavit. Es la conjunción entre Infonavit, que se usa el saldo de la subcuenta, y el banco. Y llegan a pagar hasta el 100% del valor de la casa. Súper bien. El proceso.
3: O sea, estamos ahí hablando que si tú quieres una vivienda, no necesitas pagar un enganche, ¿no?
4: Dependiendo de tu saldo de subcuenta, ojo. Con el saldo. Es que muchas veces aquí se confunde un poquito. Cuando te dicen, oye, ¿cuánto tienes en Info? Un ejemplo. Pues tengo 400 mil pesos. Es como que el lenguaje coloquial el que utilizamos. Sí. Pero realmente, si tú ya te vas a tu tabla de Infonavit o a tu consulta Infonavit, es donde tú puedes checar cuánto tienes en saldo de su cuenta, que ese es dinero tuyo, más un crédito que te otorga
3: que
4: el Infonavit. Que te otorga el Infonavit.
3: No es todo.
2: Forman. Y ya con el banco, los ingresos que tú tienes, si tu capacidad, digamos, un ejemplo, la casa cuesta 1 millón, traes de saldo 100 mil pesos y el Infonavit más o menos te da 200 y tantos, ya tienes 350, haz falta 650. Si tu capacidad de ingresos da ya sea estados de cuenta o nóminas y das al precio de la casa, digamos que estás autorizado por 700 mil, ya llegaste. Entonces puedes llegar al 100%, nada más hay que contemplar los gastos notariales. El tema de Cofinavit es que a veces, como se dice...
3: O sea, los gastos notariales tenía entendido que antes se podían tomar de esta cuenta de Infonavit.
2: Te ayuda un poco.
3: ¿Se puede o ya no?
2: Te ayuda un poco si tienes que pagar gastos notariales, pero tal vez no el 5, tal vez el 3 y tantos. Porque
3: sí,
2: Infonavit
3: hay que pensar que tú vas a tener que pagar una parte en el... Pues
4: normalmente el cliente tiene que poner muy poquito... pero sí tiene que poner.
3: Si llegas a tenerlo.
4: Si
3: no,
4: lo que pasa es que va a depender mucho. Si ahorita me dices, oye, ¿tiene que poner o no? Lo que pasa va a depender cuánto tengas en tu saldo de su cuenta.
3: ¿Cuánto cuesta la casa?
4: Y cuánto cuesta la casa que quieres adquirir.
3: Claro, claro.
4: Porque muchas veces con tu saldo de su cuenta te comes prácticamente el enganche.
2: Correcto.
3: Sí, claro. Ok.
2: Esa es una opción, el Cofinavit, que es interesante. El apoyo Infonavit, sí o sí, te dan el 95%. La ventaja a comparación con Cofinavit es que tu saldo de la subcuenta, digamos que el banco lo congela y lo agarra de garantía. Entonces, las nuevas aportaciones después del tercer bimestre, esas aportaciones del patrón van a caer directamente a la deuda del banco. Entonces, en mucho menos tiempo se paga sin que tú des aportaciones, imagínate.
3: Ok, pero ¿y qué pasa con el crédito Infonavit?
2: Ahí es donde voy a dejar a Luis en el tema de Infonavit tradicional y Foviste tradicional. También en el banco manejamos Foviste para todos. Es una conjunción entre...
3: ¿Cómo el Foviste banco para todos?
2: Sí, el Foviste para todos
4: funciona. Así se le llama al modelo de crédito, okay, al tipo de financiamiento.
3: ¿Ya nos están dando Foviste?
2: Antes se llamaba Aliados.
4: Respaldados, ha ido cambiando con el tiempo.
3: Foviste, vamos a aclararlo, Foviste es un crédito que se le da a las personas que trabajan en el gobierno.
4: Es correcto.
3: ¿No? Infonavit es un crédito que se le da a toda la gente que trabaja con un, con una empresa, digámoslo así. Y Cofinavit es nuestra unión de un banco, un crédito bancario, con el crédito que nos da Infonavit, ¿no? Normal.
2: Correcto.
3: Pregunta acerca de, quisiera aclarar, porque me lo comentaron en el corte, que en cuanto a créditos bancarios, ustedes no cobran absolutamente nada a los clientes porque el banco es el que les paga la comisión.
4: Sí.
3: Pero en el crédito Infonavit, sí ustedes sí cobran por el trámite, que es un trámite, o sea, que si ustedes quisieran hacer, o sea, ustedes mismos pueden hacer el trámite, claro,
4: es
3: en
4: correcto.
3: Infonavit, y no les va a costar nada porque Infonavit y Foviste no cobran por hacer estos trámites. Pero si las personas quisieran que ustedes les ayudaran con esos créditos, sí hay un costo.
4: Es correcto.
3: Que es de 6,000 pesos, tanto Infonavit como Foviste, ¿verdad? Es correcto.
2: Puros tradicionales.
4: Infonavit, sí, no participa.
3: Puros tradicionales. Banco. Pero si es Cofinavit, que ahí Infonavit sí es una combinación de Infonavit con un banco, ahí sí no tiene que desembolsar nada el cliente, porque el banco va a ser el que va a pagar esa comisión.
4: Es correcto.
3: ¿Okay? Ahora sí, nos vamos con lo que nos iba a decir Luis.
4: ¿De qué?
3: De Infonavit, me decían que me iban a aclarar.
2: El por qué se cobra el
4: La gestión. Lo que pasa es que, mira, en el caso del crédito de Infonavit, mucha gente... tiene que el realizar ese trámite, como te lo comenté desde un inicio, sí tiene ciertos procesos, desde hacer eso, avalúo, verificar datos, gastos notariales, gestionarlo con Infonavit, lleva un trámite que sí es un poquito engorroso. Es un poquito engorroso, entonces obviamente muchas veces el cliente lo que quiere es que alguien lo ayude.
3: Sí, exactamente. Entonces, por eso se cobra esa comisión.
4: Es correcto.
3: Ok, nos vamos a ir. Bueno, y aparte los tiempos. Bueno, nos vamos a ir un corte. Después de este corte regresamos con dudas. Si usted tiene dudas de, qué se necesita para el crédito, qué tipos de créditos sí existen, yo le recomiendo que nos mande un WhatsApp al 22-27-07-68-61 y participe en la rifa de una mochila deportiva. Regresamos.
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3: Listo, estamos aquí de regreso en su programa de Radio Hombro con Hombro. Voy a leer algunos de los mensajes que ya nos llegaron. De verdad, yo le animo. Si usted tiene alguna duda sobre alguna compraventa de alguna propiedad, de alguna casa, algún terreno, que yo no sabía este crédito, este crédito para comprar terreno y aparte construir al mismo tiempo, sí. Me parece genial. Yo sí lo voy a recomendar porque me parece increíble, sí. Porque ¿cuánto podrías, te podría salir menos una casa que si la compras, ¿no? Obviamente sí. Te cobran la construcción, el arquitecto, los albañiles, todo lo que les llevó el proceso, el tiempo que se llevó en construirla. Entonces, así tú estarías, tomando parte de
2: y tenemos
3: de
2: a tu los propiedad. Constructores también.
4: Ahorrándose de ese costo.
3: Ah, ¿sí? Bueno, sí. Ahorita vamos a hablar un poquito más de eso. Voy a leer los mensajes. Dice, buenas tardes, saludos al panel. Gracias por el tema. Me puede anotar para la rifa. Mi nombre es Getrudis Quijada. Gracias, claro que sí. Dice, hola, buenas tardes. Muy interesante el tema. Si yo tengo una casa, pero no sé exactamente cuánto valen, ¿me podrían orientar? Soy la señora Reina María.
4: Claro que sí, con todo gusto. Mira, lo que normalmente hacemos, hacemos un avalúo. ¿Pero qué tipo de avalúo? Muchas veces tú conoces a un arquitecto y le dices, oye, evalúame mi casa. El sí. Arquitecto va a ir y hace su chamba y hace su...
3: ¿Tienen ustedes una idea más o menos en cuánto sale un avalúo?
4: El 2.5 al millar, aproximadamente, correcto. Con el banco.
2: En ese caso...
3: Ah, pero, ¿y si no se hace con el banco? O sea, porque con el banco se hace ya para una compra-venta, ¿no?
4: Lo que pasa es que, ¿qué pasa con la parte de avalúos? Los avalúos al día de hoy están regulados por la Sociedad Hipotecaria Federal. Okay. Es decir, desde que tú valoras un inmueble ya queda registrado, ya existe un registro de ese inmueble. ¿Por qué nosotros recomendamos que se haga un avalúo con un perito bancario? Porque son peritos autorizados. Número uno, conocen realmente el valor del mercado. Uh-huh. Si el perito va y evalúa tu casa y te dice, sabes que tu casa vale 1,500,000, uh-huh. Cuando alguien venga y te la quiera comprar... lo más seguro es que el valor quede muy cercano a ese precio.
3: Okay. Y cuando, yo he visto anuncios ahí en todas las calles que dice, te hacemos tu avalúo en 1,500 pesos, por ejemplo.
2: Luego no son válidos al momento de querer vender. Porque
3: ¿no ya... son válidos? O sea, te dan una idea en lo que pueda estar tu propiedad, pero no te certifica nada.
2: No está garantizado.
3: Ajá, no está tan garantizado un como un crédito bancario.
4: Como un crédito bancario que ellos ven las zonas... los premios que tienen por la ubicación, una serie de puntos que la Sociedad Hipotecaria Federal los regula a los peritos. O sea, no me lo puedes elevar, porque a lo mejor tú eres mi amiga y te digo, bueno, pues le voy a poner que está más bonita y vale más.
3: Ajá.
4: No, en el caso de la Sociedad Hipotecaria Federal, con peritos autorizados, desde el momento en que él realiza el avalúo, el cliente está más seguro de cuánto
3: sí
4: está vendiendo.
3: De que sí es real el
4: valor
3: monto
4: que te está dando.
2: Okay. Ahora un avalúo comercial es extenso, o sea, sí te entregan todo, digamos, todo bien hecho.
4: Todo el análisis.
2: Comparativas, análisis de la casa, o sea, todo. Pero si nada más quieres saber el valor y estar una opinión de valor.
4: Uh-huh. Y eso te cuesta mucho más
2: barato. Mucho más barato,
3: sí,
2: pero
3: claro.
2: Te dan una opinión. Los mismos peritos te dan una opinión de valor y eso te sirve mucho para que sepas. Sí.
4: O sea, es el mismo avalúo, pero sin registrarse ante la Sociedad Hipotecaria Federal.
2: Correcto.
4: Entonces eso te baja mucho el costo. Una estimación de valor aproximadamente te vale $2,500.
3: Más o menos.
4: Más o menos, aproximadamente.
3: Ok, perfecto. Y ustedes sí les pueden ayudar, sí, digamos, con recomendarles al perito,
2: a los peritos pertinente.
3: Dice, recuerden que los clientes no compran productos ni servicios, compran soluciones, sensaciones y emociones. Así es, señor José Juan Castillo, mexicano. Saludos al invitado, a los invitados, si me pueden anotar para la rifa. Claro que sí, señor José Juan, ya está anotado y dice, buenas tardes. Yo tengo crédito Infonavit. Cuando tramité el crédito, supuestamente mis descuentos iban a ser de 1,900 mensuales. Y resulta que el día de hoy los descuentos son de 2,700 mensuales. Y el tope va a ser de 3,000 mensual. Fui a Infonavit y no me resuelven nada. ¿Qué se puede hacer para regresar a mi descuento original de 1,900? Gracias, puedo entrar a la rifa. Mi nombre es José Antonio de los Santos Montiel. Saludos.
4: Ok.
3: Ustedes que saben un poquito más de, bueno, ¿cómo se maneja Infonavit? ¿Por qué hubo ese aumento?
4: A ver, lo que pasa es que en el caso de Infonavit, Infonavit ha estado lanzando ciertos programas especiales para ciertos segmentos, ciertas viviendas. Aquí sería revisar específicamente el de él, ¿por qué ese incremento? Una, pudo haber sido porque le aumentaron el sueldo.
2: Correcto.
4: Que normalmente es el que pasa. ¿Por qué? Porque realmente la mensualidad normalmente es un porcentaje de tu ingreso. Entonces, ¿qué ha pasado últimamente? Que el gobierno federal ha subido el salario mínimo. ¿Qué pasaba antes? Seamos honestos. A veces el salario era, tú percibías ante el IMSS un salario más pequeño y tu salario real era más alto. Ahorita con las nuevas modificaciones salariales, ¿qué pasa? Tu sueldo real está siendo más alto. Luego entonces el porcentaje que toma el Infonavit para cubrir el adeudo,
2: el cálculo,
4: hacer sus cálculos, es más alto. Pero había que, para no dar una mala información, tendríamos que revisar específicamente su caso.
3: Okay.
4: Y ver qué es lo que realmente pasó. Pero son programas especiales y pudiera ser que fue el incremento en el salario.
3: Ok, perfecto. Estábamos por aclarar, cuando terminamos el corte, estábamos por aclarar...
4: Lo del traslado de dominio, cambio de hipoteca.
3: Cambio de hipoteca, a ver, hablamos de eso.
4: A ver, hablamos del cambio de hipoteca. Lo que te comentaba, Iraíz, es que cuando nosotros otorgamos un financiamiento o realizas una compraventa con algún crédito, llámese con Infonavit o llámese con la banca, se dan dos actos en una escritura, la compraventa y la formalización de la hipoteca. ¿Qué pasa aquí? Desde el momento que tú estás formalizando esa compraventa, el inmueble es tuyo. Muchas veces por costumbre, por una mala información, decimos, pues ¿de quién es la casa? Pues es del banco. ¿De quién es la casa? Pues es del Infonavit. Pero realmente no es así. El inmueble, y como ya firmaste tu compraventa desde un inicio, el inmueble es tuyo. Que está otorgado en garantía a la banca o a Infonavit, esa es otra cosa. Por eso es que sí te puedes cambiar, decir, bueno, a ti, X banco, tú pagaste mi hipoteca inicialmente, pero ya no quiero estar contigo, me quiero pasar con el banco B. Ah, bueno, entonces me paso con el banco B y el banco B te paga al banco A. Es decir, puedo cambiar la hipoteca con mejores condiciones.
3: Ok, pregunta, ¿se puede cambiar de un crédito puro Infonavit, por ejemplo, como en este caso la persona que nos llamó, que tiene su crédito puro Infonavit, a un crédito bancario, o eso no es posible? O sea, si te quedaste con, si hiciste con Infonavit puro, entonces no puedes hacer ese cambio.
4: No, sí.
3: ¿Sí se puede?
4: Sí, la banca...
3: Y, a ver, la verdad, ¿quién tiene mejor tasa, Infonavit o los bancos?
2: Sí, Infonavit ha cambiado mucho y ha mejorado mucho sus
4: tasas. Sí, ha bajado sus tasas.
3: Porque yo recuerdo que hubo un momento de la historia en donde Infonavit era más caro que un crédito bancario.
2: Está muy competitivo.
4: Está muy competitivo, sin embargo, sí hay algunos bancos que pueden mejorar esa tasa. Ahora bien, se da también al revés. Tú le debes a X banco, al banco que tú quieras.
3: Que esté mejor
4: y con Infonavit le dices, ¿sabes qué? Voy a ocupar mi Infonavit y el Infonavit le paga al banco.
2: Correcto.
4: Ah. Entonces ahora te quedas. ¿Por qué harías ese cambio?
3: Okay.
4: Porque a lo mejor ya tienes un saldo de su cuenta más alto y ya te prestan más. Y a lo mejor en el Infonavit dices, no, pues ¿sabes qué? Yo quiero agarrar ese saldo de su cuenta porque como ese dinero es mío, pues obviamente al momento que lo pague, ya no voy a deber tanto.
2: Sí, es como si aportara.
4: Es como si hicieras una aportación, porque ese dinero es lo que tengas, 500, 600, 700 mil pesos. Al momento que haces la sustitución, que con tu Infonavit le pagas a la banca, esos 600, 700 mil es dinero tuyo. Entonces, si a la banca le debías un millón, esos 600, 700, pues ahora, aunque te pase con Infonavit, ya nada más debes 300.
3: Exacto, que sería muchísimo
4: menos,
3: muchísimo
4: porque menos. Es dinero tuyo, es como dice Tello, es un pago anticipado.
3: Ahora, tenía entendido que, bueno, la ventaja que tenía Infonavit antes era como que te daban más años, ¿no? Por ejemplo, no
2: hasta
3: sé,
2: 30 años,
3: no creo que era el límite. No sé si ahorita estemos igual o es menos. Y con los bancos dependía mucho de tu edad, ¿no? Que ese es otro punto, ¿no? La edad en la que contratas el crédito, que pues si ya eras muy grande, ya no puedes contratar créditos obviamente de 30 años a pagar, sino te dan creo que 15 o menos. Entonces,
4: ¿qué pasa con la edad?
3: Exacto.
4: Mira, al día de hoy la banca te está ofreciendo que edad más plazo puede ser hasta 80 años. En algunos casos se van a...
3: ¡Wow! Ha aumentado,
4: en
3: ¿eh?
4: En algunos casos creo que hay por ahí uno que es hasta 85 años.
3: Wow. Sí, hay uno. Sí. No, y, yo recuerdo que antes ya los 65 creo que
4: no daban nada. Algunos te decían, para que tú lo puedas contratar no tenías que tener más de 65.
3: Exacto, exacto. Ah.
4: Pero al día de hoy ya hay plazos quebrados. Es decir, ya te pueden otorgar gente que de alguna manera la quiere utilizar algún recurso. Te puede otorgar plazos quebrados, es decir, 7 años, 8 años... 10 años, porque pues tú das más el plazo, los va ajustando.
3: Ok, perfecto. Bueno, nos vamos a ir a un corte. Después de ese corte regresamos. Ya es nuestro último bloque, así que por favor apúrese a marcarnos, a mandarnos un mensaje por WhatsApp al 2227076861 y ya participar en la rifa de esta mochila deportiva que le va a encantar. También nos mandó saludos por teléfono a los teléfonos de Cinco Radio, Betty Castillo Sandoval. Muchísimas gracias por llamarnos. Y Sebastián Martínez, ya están anotados también en la rifa. Y después de este corte, bueno, tenemos más mensajes que contestar y bueno, ya tendremos como que a ver si nos da tiempo de que nos contesten cuáles son los problemas más comunes que tenemos a la hora de contratar un crédito hipotecario. Después de corte regresamos. Recuerde 2227076861.
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3: Sí. Estamos aquí de regreso en su programa de radio Hombro con Hombro. Comienzo a leer mensajes. Dice: buenas tardes, saludos al panel. Excelente tema, me puede anotar para la rifa. Mi nombre es Lucía Quijada. Muchas gracias. Tenemos aquí también: buenas tardes. Mi hijo sacó su crédito junto con mi crédito con él. Y su descuento es de 4,500. Si su sueldo es de 4,000 quincenal, ¿está bien? María Teresa Peña, saludos al panel. ¿Puedo entrar en la rifa? No sé si sea un crédito, yo me imagino que ha de ser Infonavit. Si nos puede aclarar si es Infonavit o es bancario o es Cofinavit, para que podamos más o menos darnos cuenta de qué crédito estamos hablando, porque varían, ¿no? Precisamente. Dice: buenas tardes, qué buen tema. ¿Y la tasa es fija para toda la vida del crédito o sube después? Saludos al panel. Alberto Hernández, quiero participar en la rifa de la mochila.
4: Ok.
2: Hay dos tasas. Nosotros manejamos con los clientes al momento de perfilarlo y ver, obviamente, el perfil que tiene, les manejamos dos tasas. Una se llama pagos fijos y otra pagos crecientes. Bueno, otros bancos tienen los nombres, pero les voy a explicar rápidamente. Si tú tienes una mensualidad de 10,000 pesos, que es pago fijo, toda la vida el crédito se mantiene en 10,000 pesos. O siempre y cuando tú hagas una aportación y decidas que impacte la mensualidad, que es otra cosa. Pagos crecientes, empiezas con un pago bajo y cada año va subiendo un porcentaje, que no es mucho, pero empiezas con pago bajo. Al quinto año es como si te nivelaras al pago fijo. Entonces, ¿por qué pagos crecientes se ocupa para unos clientes? Para aumentar su capacidad. Digamos que una casa cuesta 2,000,000 y con los ingresos tiene una capacidad de tener 1,800,000. Si lo cambia el esquema de pagos crecientes, le pueden dar un 15% más. Y puede llegar al tope del valor de la casa.
3: ¿Por qué? Porque está aumentando. Por eso es que...
4: Porque la mensualidad es más chica.
3: Entonces
4: más chica.
3: El banco...
2: Empieza con un pago bajo y va aumentando toda la vida. No aumenta mucho, pero ya al sexto año se nivela como un pago fijo.
4: Pero ojo, ahí sí quisiera yo aclarar una cosa. Al ser un pago creciente, es un pago creciente, no es un pago variable, que es lo que sucedía en hace muchos años. ¿Qué pasaba? Que las tasas se volvían impagables. En el caso de estos, no. Ya está establecido cuánto vas a pagar, cuánto va a tener ese aumento año con año. Digamos que es una tasa fija, pero creciente. O sea, ya está establecido. Ya no hay con qué chispas, ahorita ya va a salir el salario mínimo y ahora cuánto voy a pagar.
2: México, una tabla de amortización.
4: Con UDIS o lo que pasó con salarios mínimos, que va subiendo, correcto. Y llega el momento en que dices, híjole, ya es muy alto. En el caso del pago creciente, no, porque ya está fijo. Ya desde un principio ya sabes.
3: O sea, nada más va a aumentar los primeros 6 años, decían. O sea, va a tener una variación más bien.
2: Sí, digamos un 3.5, 3.8 anual.
3: ¿Cuándo mucho? Y hasta ahí, al sexto año ya se va a quedar ahí.
2: Va a ir subiendo, pero tú lo puedes dar aportaciones.
4: Y nunca llegas a los pagos más altos.
2: Correcto.
4: Ajá. O sea, es un esquema para un tipo de, como dice Tello, nosotros lo que hacemos es perfilamos al cliente. Hay clientes que te dicen, ¿sabes qué? Yo lo quiero, voy a hacer aportaciones frecuentes, no quiero un plazo muy largo. O porque voy a vender otra casa, o lo que quieras. No me voy a ir a un plazo muy largo. Entonces, ¿qué hacen ellos? Podemos hacer un pago creciente, buscar un pago creciente para que tu mensualidad te quede más cómoda. Mientras vas haciendo aportaciones y nunca llegas a los pagos más altos.
2: Liquidas.
3: Perfecto. Dice, buenas tardes, una duda. ¿También hay forma de adquirir una vivienda si tengo trabajo independiente y no estoy incorporada a ninguna empresa? Gracias por la información.
4: Sí. Sí, sí es posible.
3: Sí es posible.
4: Sí es posible. Al día de hoy se manejan básicamente dos perfiles, que es el de sueldos y salarios, bueno, el asalariado que conocemos normalmente, y el de independientes.
3: Okay.
4: Que en el ramo de independientes, la banca, como decía Tello al principio, va teniendo un apetito por un determinado tipo de cliente. Es decir, sabes que a mí sí me gusta el que es comerciante, entonces lo apoyo más. A mí me gusta más el que da servicios, los médicos, por ejemplo, que son independientes y todos ellos. Existen muchos esquemas para poder comprobar sus ingresos.
3: Okay,
2: para sumar un poco lo que comenta Luis, independiente, estados de cuenta, deben de estar dados de alta en su constatación fiscal con el régimen y la actividad, por lo menos 2 años. En un banco, 6 meses. Y el de asalariado, con nóminas. Pero hay una banca que sí se le puede dar crédito a esas personas de economía informal.
3: ¡Ay, de veras!
2: Sí, sí. Eso es muy importante. Por ejemplo, me tocó un cliente de la central de abastos.
3: Ok.
2: Donde no estaba dado de alta, uh-huh. O sea, no me dejaba estados de cuenta.
3: Sí, claro.
2: Y pues no trabajaba en una empresa, nóminas. ¿Qué se hace? Hay un producto en un banco que le hace un estudio socioeconómico.
3: Ok.
2: Y en base a ese estudio se hacen facturas o remisiones que vendes. Él vendía aguacates, imagínate. Mucho dinero. Con ese cálculo de ese estudio socioeconómico que él paga, uh-huh. Es como si fuera su comprobación de ingresos y se obtuvo el crédito y pudo obtener su casa.
3: ¡Wow! Eso no existía antes. O sea, era imposible que se comprara a menos que tú lo hicieras, digamos, que como
2: es que
3: con
2: es
3: efectivo.
2: Un sector olvidado.
3: Con efectivo, ¿no?
2: Y hay
3: ¿no?
2: muchas
3: y,
2: personas
3: claro.
2: que manejan mucho recursos.
3: Bueno, ahora, ¿se acuerdan de la persona, la señora María Teresa Peña? Ella nos dijo que. Dice, buenas, ¿se acuerdan? A ver, les voy a repetir. Buenas tardes, mi hijo sacó su crédito junto con, y mi crédito junto con él,
4: sí.
3: ¿Sale? Y su descuento es de 4,500, si su sueldo es de 4,000 quincenales. Dice que es Infonavit
4: okay.
3: y se unieron los créditos de los dos. Me imagino que obviamente los dos serían Infonavit.

0: al salario mínimo. Uh-huh. Ahora ya está mejor. Felicidades por el programa. Sin duda alguna, eres la mejor. ¡Ay, gracias, Ernesto Campo! Bendiciones. Muchas gracias, Ernesto, por tus comentarios. Y me voy rápidamente a que nos den los datos, dónde los pueden localizar, cómo los pueden localizar y todo para a alguien que necesite, como ya habíamos dicho, si tiene usted algún crédito. Quiero checar con ustedes esta parte. Antes, si ellos pidieran solicitar una asesoría para algún crédito Infonavit, ¿habría algún costo?
1: No, ninguno.
0: No habría ningún costo. Perfecto. Entonces, nos van a dar la asesoría sin costo, sí. Gracias a Dios. Así que les agradecemos mucho que estén pues trayendo esta noticia aquí a Hombro con Hombro. Usted tiene que decir que los escuchó en Hombro con Hombro, por favor, mencione el programa para que ellos puedan saber de dónde es que ustedes están teniendo
1: el
0: dato.
1: Sí.
0: Y ahora sí, si nos pueden dar sus datos para que podamos contactarlos, se los vamos a agradecer mucho.
2: Correcto. Mi nombre es Eleuterio Mena Luis, me conoces como Tello Mena, y mi número de celular es 2228-673162. Cualquier tipo de asesoramiento, con gusto los atendemos para encontrar la solución, ¿no? A lo que esperan.
0: Perfecto. ¿Algún otro? Ya tenemos solo un minuto, así que si nos puede...
1: Nuestra
0: lo que
1: oficina.
0: Usted nos quiera decir, está sí, perfecto.
1: Con todo gusto, nuestras oficinas están abiertas. 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Estamos de 9 a 6.
0: Perfecto.
1: Con todo el gusto, ahí está Tello. Y están todo un equipo que con todo gusto los puede asesorar.
2: Saludos
1: a obtener el mejor financiamiento. Y saludos al equipo.
0: Pues muchas gracias. Gracias por haber estado aquí con nosotros. Les voy a anunciar ahorita mismo el ganador del programa. Es el señor Sebastián Martínez. Señor Sebastián Martínez puede pasar por su mochila aquí a la avenida 15 de mayo 2939, Colonia Las Hadas, frente a Plaza San Pedro, en 5 Radio, de 10 de la mañana a 6 de la tarde, de lunes a viernes, con una identificación oficial. Muchísimas gracias por haber estado con nosotros. Gracias a Martín Tapia, que estuvo también conmigo en los controles. Este fue su programa de radio Hombro con Hombro y nos sintonizamos el siguiente fin de semana.
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1: Muy buenas tardes, este es el informativo Radar con la información más importante hasta este momento. Autoridades de Cuautlancingo, San Pedro Cholula y Puebla realizaron una mesa de diálogo para abordar de manera coordinadora y pacífica el tema de los límites territoriales entre ambas demarcaciones. Una carpa cayó sobre cables de alta tensión y dejó sin energía eléctrica a varios puntos de la ciudad.